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Amables oyentes, ese es el dial 1120 AM. Estamos en las noches 2x1 en estos ritmos para Dios, en esta música del Señor, en esta música que escuchamos en el dial 1120 AM. Muchas gracias por estar siempre en sintonía de la voz de Dios. Muchas gracias por escucharnos cada día, cada noche, en todo momento, en todo lugar. En sus hogares siempre suena la voz de Dios. En este día martes 18 de julio les saludamos para llevar a sus hogares toda la buena música, toda la buena programación y además también queriendo recordarles y agradecerles de parte de Monseñor José Libardo Garcés Monsalve a todos los sacerdotes, religiosos, religiosas, agentes pastorales, a todos los fieles, las familias, las instituciones que se han unido en esta gran jornada de la solidaridad, en esta jornada de entrega de ayudas humanitarias. El fin de semana pasado, el domingo, que se vivió esta colecta en cada una de las parroquias para llevar algún enser, algún alimento no perecedero, útil de aseo, sábana, frazada o colchoneta y acercarlas a la parroquia. Muchas gracias. En este día muchos sacerdotes llevaron las ayudas al Banco Diocesano de Alimentos, que es la institución diocesana encargada para canalizar y también acompañar todo ese proceso de acomodar, organizar y luego llevar, transportar hasta cada una de las comunidades afectadas. Cada uno de ustedes, muchas gracias por su generosidad, por su caridad. Desde la frontera se vive la caridad de Cristo y se ayuda a todos nuestros hermanos. Escuchamos a Martín Valverde con estas dos canciones, Debes Primero Perdonar y luego Qué Feliz Soy. A continuación entonces tendremos a la artista bogotana Luna Icar con su canción Luz y Sal y luego con estos dos por unos de hoy martes, Sé Que Estás Ahí, para continuar con toda la buena programación que tiene la emisora de la Diócesis de Cúcuta. Recuerden que nos pueden reportar sintonía a nuestro WhatsApp 320-862-53,

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0: Estamos escuchando en este martes 2x1 a ese sacerdote jesuita Cristóbal Fones con la primera canción, que era Aquí estoy, Señor, y luego Como un amigo a un amigo.
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0: Como el Señor nos enseña en la cruz, entregando la vida, amando, siendo capaces de perdonar. Aprovechamos que tenemos las 7 de la noche con 21 minutos para seguir saludando a más oyentes. Saludamos a Gloria Estupiñán Ramírez, que nos saluda desde el barrio Aeropuerto. A ella un saludo muy especial en esta noche. A María Fuentes, a Yamile Molina, a Melba Carvajal, a Edinson Martínez, quienes están en sintonía de la voz de Dios y están conectados a esta frecuencia de la esperanza y de la paz. A continuación vamos a escuchar a ese grupo colombiano, Efesios 6:10-02, a Efesios 6, este grupo con la canción El Espíritu de Dios y luego su tema musical Esa Noche. Estamos en martes 2x1 en nuestra emisora diocesana Vox Dei, la voz de Dios.
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4: Buenas noches para todos nuestros radioescuchas de La Voz Dei. El día de hoy les habla Luisa Fernanda Pineda Vargas, psicóloga del Centro de Escucha para la Farmacodependencia de la Ciudad de Cúcuta. Quiero acompañarlos a vivir una herramienta que se puede aplicar no solamente con su familia o con sus hijos adolescentes, sino en su contexto. Pero más que aplicar para con los demás, es una herramienta personal que nos ayuda a gestionar, comprender y reconocer nuestras propias emociones y por lo tanto las de los demás. Y así podemos hacer que nos podamos guiar y elaborar y gestionar estas emociones sin que causen un impacto emocional en nuestra vida y afecten nuestra salud mental. ¿Por qué es importante reconocer nuestras emociones? Porque al gestionarlas también reconocemos lo que es importante y valioso para nuestras vidas y nos ayuda a conectar con nuestros propios valores. Cuando tenemos jóvenes y niños en casa, es muy importante entender que estos están viviendo una fluctuación de emociones. ¿Qué quiere decir esto? Que no tienen un reloj biológico que les ayude a equilibrarlas o a manejarlas de manera adecuada. Por lo tanto, quiero invitarte a cambiar de pronto esa posibilidad que tienes en tu mente de que hay que tener actitud o hay que aceptar ciertas cosas. A veces lo que es valioso para un joven adolescente es ser escuchado, comprendido o vinculado, porque está en una etapa diferente a la de nosotros los adultos. Por lo tanto, empezaremos. La inteligencia emocional empieza por el autoconocimiento. ¿Qué quiere decir el autoconocimiento? Es esa particularidad o esa capacidad que tenemos las personas de entender cómo somos, cómo nos comportamos, qué nos gusta, qué no nos gusta, qué cosas nos afectan de los demás, qué cosas a veces podemos aceptar, qué días estamos de buen humor y qué días no. Cómo nos afecta el estrés, cómo nos afecta la falta de comida, la falta de sueño, cómo respondemos hasta ciertos contextos. Pregúntate si a veces tú vas al colegio de los niños y te sientes igual que si fueras a un partido de fútbol o si fueras a una discoteca. ¿Cómo te sientes cuando hay demasiado ruido en el lugar donde tú vives o cuando hay mucho silencio? Esto forma parte del autoconocimiento. Luego viene otra habilidad superior que es parte de las funciones ejecutivas o del desarrollo cerebral y se llama la autorregulación. ¿Qué es la autorregulación? Pues es esa capacidad que yo tengo de controlarme, es decir, de decirme a mí mismo o a mí misma que esto que estoy sintiendo o este impulso que me está motivando puede ser manejado de una manera serena y no dejarme llevar o enrollar por esta emoción. Imagínate que tú vas al centro comercial y ves una blusa muy linda, pero solo tienes el dinero para pagar el arriendo o el mercado este mes. Una manera de autorregularte no es cohibirte de la blusa, sino planear cómo podrías pagarla sin gastarte el dinero que es para una responsabilidad. Eso sería algo de la autorregulación. Pero también podríamos preguntarnos si de pronto un vecino hace algo que no nos gusta, nosotros inmediatamente le contestamos de mala manera o respiramos profundo y tenemos regulación de nuestros impulsos y evitamos ser agresivos para darle un buen ejemplo a nuestros hijos, para modelarles la manera adecuada de responder ante la violencia o ante las incitaciones ajenas. Hay una cantidad de ejemplos, pero pasaremos a la siguiente elemento que forma parte de la inteligencia emocional y tiene que ver con la motivación. La motivación está muy asociada a nuestro propósito de vida, solo que a veces nos distraemos de ella. La motivación es esa herramienta o esa capacidad que yo tengo de alcanzar una meta y de percibir de persistir frente a esa meta, es decir, de insistir y de continuar intentándolo para lograrlo. ¿Sí? Y a veces, aunque se presenten obstáculos, pues que yo pueda persistir, intentar lograrlo, teniendo claro el primer elemento, que es el autoconocimiento. Porque, por ejemplo, yo no puedo pensar que puedo ser una persona extremadamente buena en cantar si he conectado de pronto con que no tengo los talentos o casi no practico. No, debo decirme la verdad de cierta manera. Soy disciplinada, es decir, me conozco bien y sé que puedo lograr desarrollar una voz, entendiendo que también hay cosas que son dones que Dios nos ha dado y que hay unas personas que no los tenemos para ciertas cosas, sino para otras. Entonces, la motivación es más como esa persistencia y esa disciplina para alcanzar una meta. Teniendo en cuenta también que nuestro propósito de vida es siempre hacer el bien, servir a los demás y encontrar una manera de mejorar el mundo y de darle lo mejor de nosotros, de multiplicar esos dones como semillas que hemos recibido a los demás. Y luego pasaríamos a la empatía. Entonces, hasta ahora llevamos autoconocimiento, autorregulación, motivación, y vamos a hablar un poco de la empatía. ¿Qué es la empatía? Es esa capacidad que tenemos de comprender qué está sintiendo el otro. Pero yo tengo un profesor muy querido que dice: tú no te puedes poner en los zapatos del otro porque quizás el otro calza diferente que tú. La cuestión de ser empáticos no es tratar de ponerme en los zapatos del otro, sino tratar de entender cómo está viviendo una experiencia el otro. Voy a ponerte un ejemplo. Tú tienes esa amiga muy querida, que ella es súper cumplida, súper juiciosa, que tiene horarios, que tiene método, que lleva listas, que tiene su calendario. Y resulta que su novio la deja esperando y está muy enojada. La empatía no es corregirla, ni darle un consejo, ni decirle que no sea dramática, ni cambiarle la idea que está viviendo. Es entender que para una persona tan rigurosa es demasiado doloroso que alguien la deje esperando. Obvio que esa persona tendrá que desarrollar la habilidad y la capacidad de ser un poco más flexible, pero mi capacidad de empatía es la que puede escucharla y estar ahí para ella y decirle: entiendo que te estás sintiendo de esta manera, y validar eso que el otro está sintiendo, sin necesidad de decirle que tiene la razón, sino validar lo que está sintiendo. Ahí ya nos vamos acercando a lo que es la inteligencia emocional. Otro aspecto de la inteligencia emocional es las habilidades sociales. Es esa capacidad que yo tengo de relacionarme con el otro, de entender que el otro tiene su propio mundo y que las relaciones positivas, pues, nos ayudan a desarrollar habilidades en gestión de conflictos, en colaboración mutua o social. ¿Bien? ¿Para qué nos serviría entonces estos elementos? Ya leímos que tenemos el autoconocimiento, la autorregulación, la motivación, la empatía y las habilidades sociales. ¿Pero para qué nos sirve eso? Pues ayuda a mejorar las relaciones que tenemos con nosotros mismos y con los demás, fortalece nuestra salud mental, incrementa nuestro éxito en cualquier objetivo que nos propongamos y aumenta el bienestar en general. Ahora tengamos claro, ¿cuánto dura una emoción en el cuerpo? Dura 90 segundos. ¿Y cuánto podemos hacer nosotros para aprender a regular esas emociones? Las emociones son mensajeros, es decir, vienen a anunciarnos que algo es importante para nosotros. Por lo tanto, escribe una lista de todas esas cosas que son importantes para ti. Ten claro eso en tu vida. Eso es parte del autoconocimiento. ¿Qué es importante para mí? Estar en familia, compartir con mis hijos, trabajar, crecer profesionalmente, estudiar, viajar. ¿Qué es importante para mí? Pero luego de tener la lista, yo voy a tratar de hacerlo jerárquicamente. ¿Qué de mi vida ocuparía el primer lugar? Luego lo segundo, luego lo tercero, luego lo cuarto. Esto te va a ayudar a tener una escala de prioridades. Es decir, no funcionó de pronto tu viaje que tenías planeado porque tu mamá, que está en segundo lugar, está un poco indispuesta y no quisiste dejarla sola. Y eso te haría sentir un poco más en calma porque lo que es valioso para ti está salvaguardado y está siendo acompañado por ti. posteriormente a tener una lista de esas cosas que son valiosas para mí, me voy a buscar una guía en internet que se llama La Rueda de las Emociones. Hoy te nombraré algunas que son básicas. Bien, las emociones son momentáneas, son pasajeras, pero las principales son las que vimos en una película que fue muy famosa. Si no la has visto, te la recomiendo. Las emociones empiezan por comprender esa que siempre aprobamos todos. ¿Qué quiere decir que la aprobamos todos? La alegría. Está bien estar alegre en nuestro contexto. Y es algo que es aprobado. Pero, por ejemplo, no está bien enojarse o no está bien estar triste. Y a veces cuando alguien está enojado o triste, queremos que esa persona deje de ser o sentir eso que está experimentando. Pero te recuerdo que no hay emociones malas ni buenas. Todas las emociones son necesarias en un equilibrio adecuado. Si tú ya encontraste tus emociones, tu rueda de las emociones, esto te ayudará a identificar otras que posiblemente no conocías porque son bastantes. Ya te nombré la alegría, que está aprobada socialmente, la tristeza, el enojo, ¿sí? La envidia, el asco, el orgullo, la ansiedad, ¿sí? Que es una familiar del miedo. Y estas emociones duran solo 90 segundos, ¿bien? Ellas son un mensajero. Y cuando ellas llegan a tu vida, vienen a decirte, por ejemplo, a tu hijo lo mordió un perro. Entonces, ¿tú sientes mucho miedo o rabia? ¿Qué crees que sentirías? Y luego, cuando tú estás en el hospital y el médico te dice, lo que pasa es que el perrito tenía rabia, creo que tenemos que vacunar a tu hijo, pero no encontramos el perrito. Entonces, ¿tú qué sentirías? Eso que tú estás experimentando o eso que tú estás viviendo te está diciendo que para ti es importante algo valioso. Y algo valioso no sería como pelear con el dueño del perro o echarte la culpa, porque a veces cuando experimentamos alguna emoción no somos compasivos o compasivas con nosotros mismos. Ya como tenemos claro estos aspectos y tenemos claro que las emociones vienen a decirnos algo que es valioso para nosotros, entonces nosotros hablamos con la emoción. No la dejamos ir, no la rechazamos, sino que hablamos con ella. Y le preguntamos, emoción, ¿qué color tuvieras para mí en este momento que te estoy experimentando? Entonces, imagínate que tienes mucha rabia, ¿de qué color sería tu rabia? Y tratas de pintarla o de visualizarla en tu mente o de encontrar a tu alrededor un objeto que sea del color que tú identificaste tu rabia. Luego pensarías en qué parte del cuerpo está esa emoción, esa rabia. Está en tu pecho, está en tus hombros, está en tus manos, ¿dónde está? Está en tus dientes. Y si tú fueses un animal, ¿qué animal serías con esa rabia? Entonces ahí yo le estoy dando una forma, esta emoción dejaría de ser abstracta y le estaría dando una forma de algo más comprensible para la mente de lo que es para mí la emoción. Y luego yo le pregunto a la emoción, querida emoción, que eres, por ejemplo, un elefante rojo gigante, que tienes un gran pecho donde sientes la rabia, ¿dónde podrías ponerte a salvo, querido elefante? Entonces, yo me imagino cómo se pondría ese elefante a salvo, ¿bien? Otro aspecto que nos ayudaría a gestionar las emociones sería también la respiración, entendiendo que la respiración debe hacerse de una forma metódica. ¿Qué es metódica? Que yo debo contar unos tiempos, yo cuento o enumero en mi mente mientras dura la respiración. No sé si en otros capítulos o te lo has perdido, voy a hacerte como un pequeño recuento. La respiración se hace tomando aire por la nariz, sin subir hombros, sin mover el cuerpo ni nada, sino simplemente inhalo fuerte por la nariz. Y mentalmente voy contando hasta 5. Entonces, inhalo, 1, 2, 3, 4, 5 y sostengo. No lo dejo salir todavía ese aire que acabo de inhalar. Y ahora sí, suelto suavecito. Vamos a intentarlo una vez más. ¿Cómo se respira? Se inhala contando hasta 5, se sostiene contando hasta 5 y se libera contando hasta 7. ¿Vamos bien? Inhalar, sostener y exhalar. De esta manera yo me pongo en el momento presente. Pero hoy te traigo una clave. Si tú estás muy enojada o muy preocupado por algo y estás experimentando una emoción que sientes que te desborda, antes de respirar, imagínate qué distancia hay de tu cabeza a tus pies. ¿Qué distancia hay de una oreja a la otra? ¿O qué distancia hay entre tus dos ojos? Trata de pensar, ¿qué distancia hay entre un ojo y el otro? También podrías cerrar los ojos e imaginar que dentro de tu cabeza hay un ping-pong y que ese ping-pong está saltando. Y está saltando como muy rapidito y tú vas a tratar de ver ese ping-pong que salta suavemente una y otra vez. Esto hará que tú te pongas en el momento presente y que puedas identificar que estás experimentando una emoción o que estás teniendo un desborde emocional. La aceptación es una clave para la inteligencia emocional. ¿Qué quiere decir esto? La aceptación es cuando yo no me resisto a los eventos que están sucediendo y no me quedo en la queja o en el juicio, sino que busco una solución o busco apoyarme en alguien que me ayude a resolver. Me pinché del carro, qué rabia, sí, qué rabia, estoy sintiendo rabia, es normal que sienta rabia. Es más, siento que esa rabia está en mi pecho. Pero en este momento yo no sé cambiar una llanta, entonces llamaré a la grúa o llamaré a un amigo que me pueda apoyar. Mantendré la calma porque en este momento quiere decir que para mí era importante llegar a donde quería llegar, o porque me siento vulnerable en este lugar en el que estoy, o porque me da pena, en fin. Y luego una respuesta constructiva es, ¿qué puedo aprender de esta situación? ¿Qué me deja esta situación? ¿Por qué me pinché? ¿Por qué no hice una revisión de las llantas? Es decir, yo posteriormente al evento debo hacer un recuento de lo que sucedió y qué enseñanza esto me ha dejado. Esa es una respuesta constructiva al evento. Y esto me ayuda a transformar los eventos desagradables o disruptivos en aprendizajes. Posteriormente, me entreno también en la respiración constante y en el momento presente. Creo que eso es todo por hoy. Les doy gracias por hacer parte de nuestro Radio Escuchas. Muchas gracias y feliz noche para todos. Que duerman serenos y que conecten con su inteligencia emocional. Bendiciones.
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0: La guerra que no hice, que vino el Señor precisamente a lucharla por nosotros, con un sacrificio cruento, con un sacrificio de entrega absorta en la cruz, y que de esa manera nos dio precisamente lo requerido, lo necesario para cada uno de nosotros lograr la libertad del pecado, siempre y cuando también pues aceptemos ese precio, ese valor incalculable. 8 y 12 minutos, una de las más recientes canciones de Ana Bolívar y Carlos Omar, La guerra que no hice. Una bendecida noche de martes.
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0: Así es, ahí estamos acompañándoles en cualquier tipo de actividad que se encuentren realizando, algunos de pronto tomándose una aromática de albahaca, de manzanilla, otros el magnesio, otros planchando, otros lavando la ropita, otros organizando por ahí la habitación, otros haciendo la lista de productos para comprar de pronto el día de mañana, otros escribiendo en su agenda lo concerniente para realizar el día de mañana, otros alguna tareita. Bueno, esta canción la realiza Gaby Fercaro y se titula Oh María. Acabamos prácticamente de vivir y de conmemorar, o mejor

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0: Así es, bonito título de esta canción de Fran Correa, Vivo, Vivo Estás. El Señor reflejándose a través de nosotros para las otras personas, sintiendo que se ha incorporado en nosotros para también darlo a conocer por medio de nuestro actuar, por medio de nuestras enseñanzas para con los demás. Ya lo decía la Madre Teresa de Calcuta, no permitamos que ninguno se vaya de nuestro lado si no siente en cierto porcentaje de que Jesús habita en nosotros, de que Jesús está en nuestro ser, en nuestro corazón. 8:29.
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0: Nos dice por acá Mireya Consuelo. Hola, buenas noches, reportando sintonía desde mi lugar de estudio. Ah, qué bien, desde su lugar de estudio. Dice la voz Day, es mi compañía y me da la tranquilidad, me da la esperanza que necesito. Gracias con esta música que está hermosa. Bueno, Mireya, el Espíritu Santo le siga iluminando allí en su expertise, en la materia que estudia, que trata de incorporar a su sapienza. Bueno, también por acá, aquellos que están revisando, por el contrario, redes sociales, que están pasando de pronto algún rato de dopamina, que llaman los expertos, ¿no? Toda esta cosa característica que provocan las redes sociales ante tantos impactos mientras estalqueamos. Bueno, pues algunos tratamos de filtrar un poco toda esta información numerosa para buscar de pronto pues algo que realmente valga la pena, ¿no? Que nos ayude a edificar, que nos dé cierta enseñanza, que podamos aprender, que podamos agarrar para provecho nuestro. Y de toda esta información pues se viene circulando algo interesante que inclusive se ha hecho viral, un video del Santo Padre, del Papa, en la que una pareja le hace una pregunta al Papa León XIV, ¿cómo tener una familia santa? ¿Cómo tener una familia santa? Ellos se le acercaron al Papa y de una vez grabándolo le preguntaron, le dijeron esto. Una pregunta que pues puede parecer sencilla y que el Papa León XIV trató de resumirla lo más que pudo en pocas palabras, el camino que una familia puede seguir para crecer en la fe. Y dijo lo siguiente, su respuesta fue directa: todo en las manos de Dios, rezar mucho, el rosario, la Santa Misa, los sacramentos y mucha paciencia, por favor. Fue lo que dijo el Santo Padre, todo en las manos de Dios, rezar mucho, el rosario, la Santa Misa, los sacramentos y mucha paciencia, por favor, para tener una familia santa. Qué bien, qué bonita respuesta, bastante concisa, pero muy diciente y pero a la vez sustanciosa, ¿no? Con diferentes acciones de abandono, de entrega, todo en las manos del Señor, rezar mucho, tener siempre a la mano un arma potente, poderosísima, el rosario y por supuesto también lo más crucial en la vida de todo cristiano, de toda familia, la Santa Misa y también los sacramentos y mucha, mucha dosis de paciencia. Para con los demás, a veces no nos soportamos ni nosotros mismos, ¿no? Oiga, es que yo no me soporto. Pero qué genio. Pero qué, cómo actúo. Pero vea cómo pienso. Vea cómo actúo. Y pues, lo mismo nos hace pensar para cuando estamos con otras personas. La convivencia en la casa, la familia, los demás, los hermanos, el papá, la mamá. Cada uno es un mundo diferente y pues para compaginar es bastante complejo. Por lo tanto, unas grandes palabras muy sabias del Santo Padre. Mucha paciencia, mucha paciencia. Aquí llega la agrupación Alfareros. Mira lo que hizo.

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0: Esta canción que, entre otras cosas, manifiesta que la magnificencia del Señor, pues, connotándose en nuestro alrededor, en nuestro contexto, con el revoloteo de las aves, y que no nos dábamos cuenta de la majestuosidad del Señor, de cómo pinta los firmamentos, del equilibrio y la armonía, de cómo todo encaja en este planeta Tierra, de que todo tiene un cálculo, todo tiene un pensar, todo tiene una forma de actuar, y no me daba cuenta, dice esta canción, este artista a través de esta melodía, Edgar Muñoz, con la canción Mi Corazón. Y a propósito, pues va entre la misma línea, entre la misma tónica, porque ya se avecina también la fiesta, o mejor, sí, la celebración de San Agustín, ¿no? Que trataba de buscar a Dios. ¿En dónde encontrarlo? ¿Quién tendría la verdad? Para decir, al fin y al cabo, estabas dentro de mí, Señor. Ya se aproxima, ¿no? El 28 de agosto. Bueno, ahí vamos caminando poco a poco hacia esta memoria. A las 9 de la noche vendremos con En los brazos de Jesús, para irnos a mimir bien relajaditos, descansaditos, para entregarle al Señor todas nuestras cavilaciones y de esa manera irnos a descansar, a reposar, a recostar nuestra cabecita en esa almohada sin mayor sosiego, sin mayor sobresalto.
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0: Bueno, por ahí algunos nos preguntaban, Giancarlos, me perdí lo que fue el podcast el sábado pasado, el de Fox Day Conversa, el que hablaba sobre los 70 años de la diócesis de Cúcuta. ¿Habrá alguna posibilidad para de pronto echarle una escuchadita? Claro que sí, claro que sí. Pueden encontrarlo en nuestras plataformas digitales oficiales de la diócesis de Cúcuta. De manera particular, en el canal de YouTube. Buscan allí, YouTube. Hoy por hoy, pues, la gran mayoría de nosotros manejamos, ¿no?, estas plataformas digitales, estas herramientas de la internet. Y ponemos allí, diócesis de Cúcuta. En esta red social, allí le arrojará en los resultados la cuenta oficial de nuestra iglesia particular. Entramos y podemos poner en la lupita Fox Day Conversa o podcast diócesis de Cúcuta y nos arrojará en los resultados en orden del más reciente. Pues allí iremos a ver en esa miniatura, en esa imagen que se describe, 70 años de la diócesis de Cúcuta. Podemos escuchar, podemos visualizar esta entrevista, está en formato video, el padre, nuestro director, el padre Samuel, haciéndole esa entrevista a nuestro invitado que nos habla de este tema, de los 70 años. Y pueden también, de paso, pues, compartirlo, esta producción con los allegados. Puede compartirlo allí en el estado de WhatsApp, inclusive con quien usted considere que amerite, para poder conocer todo lo que se habla allí de una manera tan particular, jovial y, pues, también amena, porque en realidad es una horita, pero pareciese que fuese muy poco tiempo, porque se pasa de una manera tan agradable escuchando a nuestros sacerdotes. 8:51, suena por acá Paola Paulo. Qué bien se está aquí.

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0: Muy buenas noches a los oyentes de la Frecuencia de la Esperanza y de la Paz, Vox Dei 1120 AM. Un saludo especial a los mejores oyentes, que son ustedes. Hoy, en los brazos de Jesús, aprovechamos para ofrecer, confiar, entregar a los brazos de Jesús todas las cargas, situaciones, realidades que durante el día hemos vivido. Hoy nos acompaña en este espacio súper especial Giancarlos y César. Buenas noches, César. Buenas noches, Giancarlos.
1: Muy buenas noches, padre. Muy buenas noches, Giancarlos, y a toda la comunidad oyente en esta noche tan maravillosa, una noche que el Señor nos da la oportunidad de poder estar felices, contentos. Sé que a veces hay momentos de dificultad en nuestra vida que siento yo que son muy, muy naturales de nosotros los seres humanos, pero para eso está nuestro Señor, que nos alivia, que nos da ese alivio espiritual, ese alivio corporal también. Entonces, pues agradecido con Dios por este momento tan especial que nos brinda y por estar aquí en esta noche compartiendo con todos ustedes.
0: Así es, César. Es necesario saber confiar y encomendar todo lo que sentimos y pensamos a los brazos de Jesús. ¿Cómo está, Giancarlos? Buenas noches.
2: Buenas noches, padre. Buenas noches, César. Buenas noches a todos nuestros oyentes. Agradeciéndoles a ustedes, padre, por venir a coordinar este momento tan indispensable, tan importante para nuestra audiencia, que siempre lo esperan con gran esmero y anhelo para abandonarse ante el Señor, para dejarse abrazar por el Todopoderoso, por el Omnipotente, y de esa manera sentir ese gran alivio que Él mismo nos dice en las Sagradas Escrituras, ¿no? Venid todos los que estéis cansados y agobiados, que yo os aliviaré.
0: Así es, Giancarlos, todos tenemos cosas que nos cansan, todos necesitamos renovar fuerzas, y qué mejor que en donde es, en los brazos de Jesús. Por eso en esta noche vamos a invocar al Espíritu Santo de Dios para que selle, acompañe y bendiga este momento, este espacio, y para que su voz resuene en nuestro corazón y en nuestra mente.

0: Señor Jesús, en esta noche queremos confiar todo lo que pensamos, lo que estamos atravesando, lo que estamos viviendo. En esta noche, Señor Jesús, suplicamos, nos concedas la sanación a nuestros recuerdos, a nuestras heridas, a nuestros traumas. Sánanos, Señor Jesús, y ayúdanos en nuestro caminar. Amén. Querida familia, en esta noche vamos a ofrecer las intenciones de quienes nos han escrito en el Facebook. También vamos a orar por los que nos siguen en este espacio radial. Oramos y saludamos a los que escuchan a través de la radio en este momento, en las veredas, en los pueblos, en la zona urbana. Oramos también por nuestros hermanos del estado Táchira, que también escuchan este programa y los programas de esta emisora de la Frecuencia de la Esperanza y de la Paz. Recordamos que si alguna persona quiere participar vía llamada telefónica, lo puede hacer marcando al 607-588-9674. 607-588-9674. Vamos a encomendar en esta noche a los brazos de Jesús las siguientes intenciones. Vamos a orar por Gabriel López. Oramos por la salud de Teresa González. Oramos por la familia López Villamizar. Encomendamos también hoy a los brazos de Jesús las intenciones de Zulay Gómez, de su familia. Tenemos, creo, Giancarlos, oyente en línea. Muy buenas noches en los brazos de Jesús. ¿Con quién tenemos el gusto?
1: Muy buenas noches, padre. ¿Cómo está? ¿Cómo le va?

0: Doña Alicia, por favor abra sus manitas y vamos a hacer una oración al respecto. Bueno, Dios de misericordia, en esta noche te suplico por la vida, la familia de tu hija Alicia. Te suplico, Señor, de manera muy especial por la ansiedad que manejan los hijos que buscan el licor como medio para aliviar y calmar sus vacíos. Te suplico, Señor Jesús, que en esta noche hagas tu obra, toques el corazón y la mente de quienes sufren el alcoholismo. Te suplico, Señor, que hagas entrar en conciencia de este error. Que hagas entrar, Señor, en conciencia de quienes están entrando cada vez más en las profundidades de esta adicción. Te suplico, Señor Jesús, que toques el corazón y la mente de quienes tienen traumas y heridas sin sanar y buscan en el licor un refugio, mal refugio. Te suplico, Señor, que hagas tu obra, sanes, des fuerza y ayudes en el proceso de ansiedad, en el cuadro de ansiedad de estos hijos. Te suplico, Santísima Virgen María, que acompañes la vida de Doña Alicia. Cúbrela con tu manto maternal, Santísima Virgen María. Llénala de fuerza, Espíritu Santo de Dios. Llénala de sabiduría, para que cada vez que pueda dirigirse a sus hijos, lo haga con ternura, lo haga con carácter y lo haga con misericordia. Señor Jesús, te suplico, entres en el hogar, en la familia, en los hijos, en el corazón y la mente de esta familia y hagas tu obra. Por la sangre poderosa de Jesús, sello los frutos de esta oración en el nombre del Padre y del Hijo y del Espíritu Santo. Amén.
1: Amén.
0: Doña Alicia, gracias por su llamada. Gracias por compartirnos su intención y nos encomendamos también en su oración, en los brazos de Jesús. Muchas gracias.
1: Sí, Padre, amén. Gracias, mi amable Padre.
0: Qué linda doña Alicia que nos ha podido compartir sus intenciones. Vamos a orar también en esta noche a los brazos de Jesús, encomendando a Araminta Naranjo, orando de manera muy especial por sus hijos, nietos, por toda su familia. Oramos también en esta noche por Nancy Uribe, encomendamos a Omar Yesid, oramos también por Yelin, oramos por Juan Camilo, oramos por Jason Andrei. Oramos también a los brazos de Jesús hoy por Álvaro Andrés, encomendamos la familia Cárdenas, oramos también por las intenciones de Marisela Peña, oramos también a los brazos de Jesús por Zulay Martínez, por Nulia Sepúlveda. Encomendamos igual a los brazos de Jesús las intenciones de Noemí Nieto, de Luz Marleni Durán, de María Livia Nieto. Oramos por su salud integral. Oramos también a los brazos de Jesús por las intenciones de Marta Fuentes, de Francisco Tolosa. Oramos por la familia Uribe Pavón, por la hermana Alicia Sarmiento, por María Elena Galindo, por la hermana Yamile Chavarría Gómez. Oramos también a los brazos de Jesús por las intenciones de Carmen Castellanos. Oramos a los brazos de Jesús de manera muy especial por la familia de Xiomara Gómez, de sus hijos, sus nietos, por la familia Uribe Molina, Serrano Molina, Basto Molina, Molina Gómez. Oramos también a los brazos de Jesús por las intenciones de Carmen Castellanos. Oramos a los brazos de Jesús por las intenciones de la familia de Alexis, de Isabel, de Alberto, de Andrés. Oramos también a los brazos de Jesús por las intenciones de todos los sacerdotes, las vocaciones sacerdotales, religiosos, seminaristas. Oramos también a los brazos de Jesús por las intenciones de las hermanitas Gómez Artuduaga. Oramos igual a los brazos de Jesús por Doris Martínez Contreras, orando por Ramón Martínez Contreras, por un año más de vida. Hoy cumple años Ramón.

0: Oramos por la vida de Ramón también.
1: En los brazos de Jesús encomendamos en esta noche las intenciones de Doris Martínez Contreras. Hoy cumple un año más de vida. También oramos por Carmen Castellanos, por la familia Castellanos Anaya, Camacho Castellanos, Camacho Mesa, Camacho Suárez, Camacho Ortega, Villabona Camacho. También oramos en los brazos de Jesús por las intenciones de Marisela Peña, por Flores Peña en los estudios universitarios. También oramos por las intenciones de Carmen Castellano. Ella pone en oración a Luisana por sus proyectos para que sean bendecidos y prósperos. Oramos en esta noche en los brazos de Jesús por las intenciones de Yolanda Ortiz, por las intenciones de Elvira Ropero. Ella pone en los brazos de Jesús las intenciones de su familia, sus hijos, nietos. También oramos por la señora Amanda Casadiego, por la salud de doña Elvia Campos, que es de nuestra parroquia San Pedro Claver. Oramos también por las intenciones de Yolanda Ortiz, en recuperación de Félix Blanco, por la salud de don William Martínez, y también por protección a sus hijos de la señora Yolanda. También oramos en esta noche por las intenciones de Montoya Agustín. También oramos y ponemos en los brazos de Jesús las intenciones de Diosa María Mendoza, por su hijo Juan Camilo Castro, para que el Señor le conceda un buen trabajo. También oramos en esta noche por Zoraida Caballero, por Ana Pérez, por la conversión de todos los pecadores. También oramos en esta noche por Diosa María Mendoza, por la madre Julia Mendoza Santos, le regale la sanidad en este momento. También oramos por todas las personas que han sido afectadas por este terremoto que se cumple ya una semana, para que el Señor les conceda la sanidad, para que el Señor les conceda ese acompañamiento tan difícil en este momento. También oramos por las intenciones de Zoraida Caballero, por las intenciones de Yolanda Becerra Claro, por las intenciones de Flor Rodríguez, doña Elvia, quien mañana va a ser intervenida para que Dios le dé la salud a su cuerpo y que San José y la Virgen María estén presentes en la operación. También oramos en esta noche por las intenciones de Ana Pérez. También oramos y ponemos en los brazos de Jesús las intenciones de Norma Collantes. Buenas noches, ella nos escribe y nos dice que en los brazos de Jesús coloca la salud y protección de José Alexis Kimberly, Sergio, Lady y demás familiares. También oramos en esta noche por las intenciones de Diosa María Mendoza. Ella nos escribe: Señor Jesús, pongo ante ti mi matrimonio, nos ayuda a sanar y las dificultades de mi hogar. También ponemos en los brazos de Jesús las intenciones de Mariela Dodino Sánchez. También oramos en esta noche por Montoya Agustín, por Norma Collantes, por Diosa María Mendoza. Ella nos escribe a la Santísima Virgen el embarazo de Natalia Blanco y la bendición que muy pronto llega a este mundo, lleno de salud y muchas bendiciones. También oramos en esta noche por Mariela Dodino, por los estudios universitarios de David Borges Dodino. También encomendamos a nuestro Señor las intenciones de Yolanda Becerra, por las intenciones de Amba Romero, por María Hernández. Ella nos escribe: en los brazos de Jesús coloco mi familia Ropero Alarcón y por mi hija Lisette. Encomendamos en esta noche también las intenciones de Flor Rodríguez, por todos los enfermos y las necesidades que hay en los hogares de nuestro país Colombia. También oramos en esta noche por Eliana Villanueva. En los brazos de Jesús pongo mi familia Godoy Villanueva, por nuestra salud, trabajo, estudios y trabajo, por intercesión de María Santísima. Encomendamos en los brazos de Jesús las intenciones de Miriam Cárdenas Rodríguez, por todos los enfermos y las benditas almas del purgatorio. En esta noche seguimos encomendando las intenciones de Amba Romero. También oramos por José Torres, Él nos escribe: buenas noches, padre, saludo desde Pamplona. Pido para Dios, para que Dios me ilumine con un trabajo estable, salud y salir de deudas. Bueno, que el Señor le conceda ese momento y esa bendición del trabajo. También oramos por las intenciones de Luz Marina Portilla. Ella nos escribe: en los brazos de Jesús, el Señor Jesús, pongo al Señor Jesús, coloco la salud de Víctor Vargas, Josefa Correa, Carlos Mesa y a todos los sacerdotes víctimas del terremoto. También oramos en esta noche por las intenciones de Katy Sáenz. Ella nos escribe: padre, buenas noches, deseo encomendar en los brazos de Jesús a la familia Pérez Mendoza, especialmente por la salud de María Belén Mendoza de Pérez. Y encomendamos esta noche también al Papa León XIV, sacerdotes, comunidades religiosas, por nuestras vocaciones religiosas y sacerdotales.
0: Oramos también a los brazos de Jesús en esta noche por Carmen Rincón. Oramos por su familia. Encomendamos igual en esta noche el empleo digno y estable de Nelly Isabel Parada. Oramos porque tiene un ambiente pesado en su trabajo. Ciertamente hay realidades amargas como esa. Entonces, la recomendación, Nelly, primero es que antes de salir de su casa, pida la protección de Dios y le pida al Espíritu Santo sabiduría para saber actuar y evitar dejarse llevar por sus emociones, y que pueda controlar sus pensamientos cuando tenga ambientes hostiles. En todos los lados hay ambientes hostiles, tranquila. Vamos adelante con la ayuda de Dios. Oramos también en esta noche por las intenciones de Carmen Rincón. Oramos por la familia Fuentes Rincón. Oramos también a los brazos de Jesús por las intenciones de Jovita Jaimes, por sus hijas, nietas, por todos los enfermos, por la paz de Colombia. Oramos también a los brazos de Jesús en esta noche por Dayana Rodríguez. Oramos también por las víctimas del terremoto, por todas las familias que en este momento se les han caído sus casas, los lugares de trabajo, se les han derrumbado los esfuerzos de muchos años. Pedimos por los que han tenido que empezar nuevamente de cero. Le pedimos a Dios que les regale la fuerza, la sabiduría, la resiliencia, el equilibrio, y que regale también el consuelo, porque también están en un proceso de duelo. Oramos también en esta noche a los brazos de Jesús por Fanny Jaime. Oramos de manera especial también por su familia. Oramos también por Zoraida Caballero. Oramos por todos los seres queridos que perdieron familias, alguien de su familia, en los terremotos tanto de Venezuela como de Colombia e Indonesia a la vez. Oramos también a los brazos de Jesús por Elena Cáceres. Oramos por el proceso de gestación de Ingrid Zavala, por las familias que sufren tantas realidades. Oramos también a los brazos de Jesús por Sandra Salazar. Oramos por Martina. Oramos por la conversión de su familia. Oramos por Norma Collantes. Encomendamos también a los brazos de Jesús las familias que han perdido seres queridos y muchas realidades en el tema del terremoto. Oramos por todos los que en este momento no tienen empleo. Oramos por las personas que están con dificultades económicas. Oramos por quienes no tienen alimentos. Oramos por las personas que acaban de perder a alguien, algún trabajo, alguna mascota, algún ser querido, algún miembro de su familia. Oramos por los que están en duelo. Encomendamos a los brazos de Jesús todas nuestras realidades. Giancarlo, no sé si de pronto hay intenciones en el WhatsApp. Vamos a escuchar a las personas que han escrito, nos han puesto en esta bandeja de mensajes para que podamos confiarlos a los brazos de Jesús.
2: Así es, Padre, en los brazos del Señor Jesús, en esta noche, oramos por las intenciones que nos hace saber Tilcia Carvajal, por sus seres queridos, por sus allegados, para que el Señor siempre les proteja por donde quiera que vayan, para que el Señor siempre les mantenga bajo su mirada misericordiosa. Oramos también por Javier Yepes, quien encomienda a los brazos del Señor Jesús a la familia Yepes Guarín, Yepes Parra, también a sus hijos Javier y María José Yepes Parra, Tiago Yepes. De igual manera, encomendamos al amor insondable nuestro Señor la familia Arboleda Vergara, también Arboleda Cáceres, Arboleda Sabatier. También pedimos a nuestro Padre amado por José López, por todos aquellos que han sido afectados por el sismo, por la familia de su mamá Teresa González Rosso, también por la de su familia López Villamizar. Te pedimos, Señor, en este momento también, poniendo en tus brazos las peticiones de Emilio Escalante Salazar, quien implora por la salud, bienestar, metas, trabajo, también por las familias Escalante Figueroa, Arambula Escalante, Escalante Salazar, Figueroa Rojas. En los brazos del Señor Jesús, todas las intenciones, las plegarias que no se manifiesta, Olga Teresa Maldonado. También ponemos en el Sacratísimo Corazón de nuestro Padre amado las peticiones de Luz Marina Valero Botello, de toda su familia, quienes le rodean, quienes hacen parte de su día a día, de su cotidianidad, para que siempre estén protegidos e iluminados por la luz del Espíritu Santo. También por Alba Romero, en esta noche le confía nuestro Padre amado todos aquellos que fallecieron hace 8 días en el temblor, para que el Señor les reciba con su infinita misericordia, les permita disfrutar de las promesas, de las bienaventuranzas de cada una de sus obras buenas realizadas en este peregrinar. También por Ingrid Caroline, oramos por las intenciones de Alba, quien entrega en los brazos del Señor Jesús a Jorge Enrique, por sus nietos Ivy Montserrat, Andrés Simón, también por la salud y protección de sus hijos y seres amados. En los brazos del Señor Jesús, las peticiones de Ana Rosa Villamizar, por la vida, la salud, también por sus seres queridos, por la familia, para que les proteja de todo mal, de todo peligro, de toda intención malintencionada. También por las peticiones de Lucía Bermúdez, por Rosalba, por Lucía, por Jorge Calderón, por Chabela, por Yesenia, por el descanso eterno de sus papás, para que estén ocupando una gran morada en la patria celestial, por Rosalba Durán, por José Porfirio, también por las intenciones de Claudia Patricia, pidiendo por ella misma, por esa estabilidad laboral, por esa salud requerida, necesaria. También por Blanca Cárdenas Serrano, por la salud de física y espiritual. También le encomendamos a nuestro Padre amado las intenciones de la familia Ferrer Becerra, protección, trabajo, estabilidad, bienestar, por todas las familias damnificadas ante estos eventos ocurridos que han trastornado y trastocado también nuestros corazones a todos los colombianos. Oramos por las peticiones de Luz Estela Luna, por todos los enfermos, de manera especial, de manera particular, por Yolanda Galón, por su pronta recuperación, para que pueda recobrar esa vitaleza en su corporalidad y también de manera espiritual, para que pueda pasar, sobrellevar este impasse que tiene en materia de salud. Te pedimos, Señor, te entregamos confiadamente las plegarias de Betty Blanco en los brazos de Jesús, las intenciones de la familia Fría Marín Rodríguez, de la familia Marín Rodríguez, la familia Durán González, la familia Blanco Estupiñán. También te confiamos las peticiones de Isabel Ortega, por la familia Ortega Gelbes, por Luis Emilio Durán Sánchez, Edwin Serrano Pérez, por todos los sacerdotes, para que cada día caminen por el sendero de una mayor santidad, por la paz del mundo. También por Zoraida Ballesteros, quien confía en el Sacratísimo Corazón de nuestro Señor la salud de toda su familia. Zoraida Ballesteros, también para que el Señor restaure la salud y las dolencias del cuerpo y del alma de quienes conoce y también de quienes estén requiriendo esta obra de piedad y de misericordia por parte de nuestro Señor. También las intenciones de Janet García Rincón, encomendando a todos los jóvenes, a todas las madres que sufren al ver sus hijos sumergidos en el flagelo de la drogadicción, para que nuestro Padre amado rompa cada una de esas cadenas que impiden el acercamiento a su gracia, a su divino corazón. Oramos por la protección, conversión de Jefferson Mancipe García, también por la salud y bienestar de la familia García Rincón, y también de la misma manera, confiados, entregamos en los brazos del Todopoderoso las intenciones de Pinto Ángela por cada uno de sus hijos, Kevin, Jairo, Jairo Pinto Bautista, y de todos sus allegados, para que el Señor pueda renovar, restaurar y renovar cada área de la vida requerida, necesaria en cada uno de ellos.
0: También encomiendo en esta noche las intenciones de mi madre y de todas las madres de los sacerdotes. Oramos también a los brazos de Jesús por Marlene Boada, por su sobrino Jefferson, por su salud integral. Oramos también a los brazos de Jesús por Carmen Rincón, por la familia Fuentes Rincón. Oramos a los brazos de Jesús por las intenciones de Miriam Cárdenas. Oramos también a los brazos de Jesús por las intenciones de Diosa Mendoza. Que el Señor le alivie el dolor en sus piernas y ese frío insoportable que siente en sus piernas también. Encomendamos su salud integral, Doña Diosa. Oramos también a los brazos de Jesús por Norma Collantes. Oramos por todos los párrocos, diáconos, por nuestro obispo José Libardo, por todas las comunidades de fe. También encomendamos a Zenaida Sosa, a sus hijos, a sus sobrinos, a su hermana. Oramos también por Carmen Rincón, oramos por María Pacheco, encomendamos la salud integral de Jason Vázquez, Pedro Gómez, por las familias Gómez Pacheco y Jaime Pacheco. Oramos también a los brazos de Jesús por Miriam Rodríguez. Encomendamos en esta noche a los brazos de Jesús a todas las familias que en este momento están pasando necesidades económicas. Oramos también a los brazos de Jesús por todas las fuerzas armadas, por los miembros de la fuerza pública. Oramos por la policía, quienes hacen parte del Ejército Nacional, de la Armada Nacional, por todos los dragonientes del IMPEC, de la Fuerza Aérea. Oramos también a los brazos de Jesús por todo el personal de salud, para que el Señor les dé paciencia, les dé sabiduría, les dé la inteligencia, para que puedan ayudar los procesos de las personas que están con alguna dolencia. Vamos entonces a cantarle al Señor Jesús y en esa misma oportunidad para pedirle que nos regale su auxilio y su favor. Aprovechamos también para orar por Yolanda Claro, por la paz del mundo entero, por nuestro país, por todas las ayudas que se están en ese momento transportando, las que ya han llegado. Oramos para que en los lugares más complejos de afectación en este tema del terremoto puedan lograr empezar a restablecerse, a reconstruirse, siempre confiando en la misericordia providente de Dios. Oramos también por la paz de Colombia y por todas las personas que están atravesando alguna situación de dolor. Vamos entonces, César, a entonar un canto muy particular con el que también vamos a ofrecer a los brazos de Jesús nuestras situaciones.

0: cosas sino tu mano sanando y restaurando.
1: Señor Jesús, en esta noche tú conoces lo que nos duele, lo que nos pesa, lo que nos agobia, lo que nos preocupa, los que nos generan incertidumbres. Todo lo conoces, Señor Jesús. Suplicamos, nos concedas el auxilio, la fuerza, la sabiduría. Ven, Señor Jesús, a nuestro corazón y concédenos el auxilio necesario. Ven, Señor Jesús, a nosotros y regálanos la paz que necesita nuestro corazón. Hoy, Señor Jesús, queremos elegir, queremos buscar que seas el primero y principal en nuestra vida y en nuestro corazón. Ven, Señor Jesús, y regálanos tu paz. Ven, Señor Jesús, en esta noche y regálanos el auxilio que necesitamos. Ven, Señor Jesús, y regálanos tu auxilio. Ven, Señor Jesús. Vamos en la medida en que entonamos otro canto. Vamos a entregarle todo a la Santísima Virgen María para que ella también acompañe nuestro caminar.

0: concédenos tu auxilio, concédenos tu paz y tu misericordia. Damos gracias a la Santísima Virgen María porque acompaña cada una de nuestras familias y nuestro caminar. Hay una certeza, y es que la Virgen María siempre nos asiste. Por eso juntos, bajo tu amparo nos acogimos, Santa Madre de Dios, no desprecie las oraciones que te dirigimos en nuestras necesidades. Antes bien, líbranos de todo mal y peligro, oh Virgen gloriosa y bendita.
1: Amén.
0: Agradecemos a Dios que nos permite compartir este espacio. Agradecemos también a nuestro obispo José Libardo, al padre Samuel, que es el director de la emisora, de todos los que hacen parte de esta gran familia, a todo el equipo profesional y técnico que hace parte de esta frecuencia de la esperanza y de la paz. Gracias, Jean Carlos, por habernos acompañado en esta noche. Gracias también, César, por habernos acompañado hoy. Y rogamos a Dios para que la Virgen María guíe nuestros pasos y acompañe nuestro caminar. Gracias por su presencia, Jean Carlos, y pues por este espacio que es súper especial, e incluso a esta hora, que una emisora como estas, una emisora de fe, una emisora católica, pueda brindar un espacio de esperanza, es una bendición.
2: Así es, Padre, tal cual como usted lo manifiesta, pues el contenido que por allí se da muchas veces es muy trivial, y pues de alguna manera se trata de hacer la diferencia con este medio para que sea edificante desde muy temprano hasta altas horas de la noche, y pues de esta forma cerrar ese ciclo de programación dado día tras día, y pues en este caso, en esta bendición y en este gran regalo que nos da el Señor de hoy martes. Gracias, Padre, también por su disposición, por sus oraciones, por esa liberación que hace a través también de su ministerio, del poder recibido por parte de nuestro Señor Jesús. Y también a César, muchas gracias también por su canto, por amenizar este momento de introspección, de ensimismamiento, también a nuestros oyentes. Gracias también por esa entrega, por permanecer con nosotros hasta estas horas con nuestra programación que con todo el cariño se les prepara día y noche.
1: Muchas gracias, Padre Ronald, gracias, Jean Carlos, por estar ahí acompañándonos en esta noche tan maravillosa. Yo sí les quiero compartir una pequeña anécdota de este programa, porque recuerdo cuando yo tenía como 18 años, yo a veces ponía Voz Dei en la noche.
0: Uh-huh. ¿A qué horas?
1: Tipo, no sé, a las 9 de la noche cuando comienza el programa.
0: Jean Carlos, ¿siempre los programas han sido hasta qué horas aproximadamente?
2: Tengo entendido, Padre, que hasta las 10 de la noche. Bueno, la programación en sí va hasta las 11.
0: Ah, ok.
2: Pero así en vivo hasta las 10 y ya se queda con la programación preestablecida.
0: Ah, perfecto. ¿Y entonces, César?
1: Y yo recuerdo que cuando yo sentía como esa necesidad de buscar a Dios, yo deseaba aprender la radio. Y me gustaba mucho esa canción que dice: a sus pies hay paz. Siempre se me quedaba en la cabeza esa canción, y yo sentía tranquilidad para irme a dormir. No sé, la verdad no recuerdo si hablaba, si existía el programa. Sí, porque estaban los brazos de Jesús, pero no recuerdo qué hacían, ¿sí? Pero sí recuerdo que esa canción, a sus pies hay paz. Y yo cada vez que la escuchaba, yo sentía como en realidad una paz en mi corazón, y le agradecía al Señor. Y yo decía, qué bonito que un medio como este se sirva, funcione, pues, para poder tocarnos el corazón. Y de una u otra manera, eso siempre lo vamos a llevar, porque qué es lo más bonito, como siempre lo hemos dicho, es podernos ir a dormir sabiendo que ya hemos orado, sabemos que ya hemos agradecido por este maravilloso día. Y yo dije, después de todo ese tiempo, ya a esa altura, yo dije, ahora yo estoy aquí en el programa transmitiendo eso que quizás en algún tiempo nunca pensé que estaría aquí detrás de un micrófono, compartiendo, pues, como mi don, porque eso fue un don que el Señor me dio durante, me empezó a desarrollarse durante un tiempo, y Él siempre me ha mantenido junto a Él a través de la música, porque la música es un arte muy, muy, muy, muy pedagógico para poder complementar la vida espiritual.
0: Bendito Dios, así como usted dice, es poder compartir lo que el Señor nos permite administrar. Que el Señor nos ayude, que tenga un descanso reparador, que logre conciliar el sueño y que pueda renovar sus fuerzas. Antes de dormir, antes de cerrar los ojos, encomiende, como dice el Salmo, encomiende el camino al Señor y Él actuará. Y recuerde las actitudes principales que necesitamos tener: humildad y confianza, humildad y confianza. Y vamos adelante con ayuda de Dios. Que tenga muy buena noche, que Dios le bendiga, que el Señor renueve sus fuerzas y le permita descansar.

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2: Y oremos con la coronilla de la sangre preciosa de nuestro Señor Jesucristo, como una manera de glorificar a Dios por la inmensidad de su amor que nos mostró al entregar a su Hijo unigénito en la cruz.

0: coronilla de la sangre preciosa.
1: Por la señal de la Santa Cruz de nuestros enemigos, líbranos, Señor, Dios nuestro, en el nombre del Padre, y del Hijo, y del Espíritu Santo. Amén.

0: Ven, Espíritu Santo, llena los corazones de tus fieles y enciende en ellos el fuego de tu amor. Envía tu Espíritu, Señor, y nos darás nueva vida y renovarás la faz de la tierra. Oremos. Oh Dios, que has iluminado los corazones de tus hijos con la luz del Espíritu Santo, concédenos ser dóciles a ese mismo Espíritu para gustar siempre el bien y gozar de sus consuelos. Por Jesucristo nuestro Señor.
1: Amén.
2: Creo en Dios,
1: Padre Todopoderoso, Creador del cielo y de la tierra. Creo en Jesucristo, su único Hijo, nuestro Señor, que fue concebido por obra y gracia del Espíritu Santo. Nació de Santa María Virgen, padeció bajo el poder de Poncio Pilato, fue crucificado, muerto y sepultado, descendió a los infiernos, al tercer día resucitó de entre los muertos, subió al cielo y está sentado a la derecha de Dios Padre Todopoderoso. Desde allí ha de venir a juzgar a los vivos y a los muertos. Creo en el Espíritu Santo, la Santa Iglesia Católica, la comunión de los santos, el perdón de los pecados, la resurrección de la carne y la vida eterna. Amén.
3: Inclinemos la cabeza.
1: Que la sangre preciosa que brota de la sagrada cabeza de nuestro Señor Jesucristo, templo de la divina sabiduría, tabernáculo del divino conocimiento y luz del cielo y de la tierra, nos cubra ahora y siempre. Amén.
0: Oh preciosísima sangre de Jesucristo,
4: sana las heridas del sacratísimo corazón de Jesús.
0: Padre nuestro que estás en el cielo, santificado sea tu nombre. Venga a nosotros tu reino. Hágase tu voluntad en la tierra como en el cielo.
4: Danos hoy nuestro pan de cada día. Perdona nuestras ofensas, como también nosotros perdonamos a los que nos ofenden. No nos dejes caer en la tentación y líbranos del mal. Amén.
0: Dios te salve María, llena eres de gracia. El Señor es contigo, bendita tú eres entre todas las mujeres y bendito es el fruto de tu vientre, Jesús.
4: Santa María, Madre de Dios, ruega por nosotros pecadores, ahora y en la hora de nuestra muerte. Amén.
0: Dios te salve María, llena eres de gracia. El Señor es contigo, bendita tú eres entre todas las mujeres y bendito es el fruto de tu vientre, Jesús.
4: Santa María, Madre de Dios, ruega por nosotros pecadores, ahora y en la hora de nuestra muerte. Amén.
0: Dios te salve María, llena eres de gracia. El Señor es contigo, bendita tú eres entre todas las mujeres y bendito es el fruto de tu vientre, Jesús.
4: Santa María, Madre de Dios, ruega por nosotros pecadores, ahora y en la hora de nuestra muerte. Amén.
0: Gloria al Padre, y al Hijo, y al Espíritu Santo.
4: Como era en el principio, ahora y siempre, por los siglos de los siglos. Amén.
3: Inclinemos la cabeza.
1: Que la sangre preciosa que brota de la sagrada cabeza de nuestro Señor Jesucristo, templo de la divina sabiduría, tabernáculo del divino conocimiento y luz del cielo y de la tierra, nos cubra ahora y siempre. Amén.
3: Primer misterio. La mano derecha de nuestro Señor Jesucristo es clavada.
0: Por la llaga preciosa de tu mano derecha y por el dolor causado por el clavo que la atravesó, que la sangre preciosa que brota de allí salve a los pecadores del mundo entero y convierta a muchas almas.
5: Amén.
0: Oh preciosísima sangre de Jesucristo,
4: sana las heridas del Sacratísimo Corazón de Jesús.
0: Padre nuestro que estás en el cielo, santificado sea tu nombre. Venga a nosotros tu reino. Hágase tu voluntad en la tierra como en el cielo.
4: Danos

0: los que nos ofenden. No nos dejes caer en la tentación y líbranos del mal. Amén.
1: Dios te salve María, llena eres de gracia. El Señor es contigo, bendita tú eres entre todas las mujeres y bendito es el fruto de tu vientre, Jesús.
0: Santa María, Madre de Dios, ruega por nosotros pecadores, ahora y en la hora de nuestra muerte. Amén.
1: Sangre preciosa de Jesucristo,
0: sálvanos a nosotros y al mundo entero.
1: Sangre preciosa de Jesucristo,
0: sálvanos a nosotros y al mundo entero.
1: Sangre preciosa de Jesucristo,
0: sálvanos a nosotros y al mundo entero.
1: Sangre preciosa de Jesucristo,
0: sálvanos a nosotros y al mundo entero.
1: Sangre preciosa de Jesucristo,
0: sálvanos a nosotros y al mundo entero.
1: Sangre preciosa de Jesucristo,
0: sálvanos a nosotros y al mundo entero.
1: Sangre preciosa de Jesucristo,
0: sálvanos a nosotros y al mundo entero.
1: Sangre preciosa de Jesucristo,
0: sálvanos a nosotros y al mundo entero.
1: Sangre preciosa de Jesucristo,
0: sálvanos a nosotros y al mundo entero.
1: Sangre preciosa de Jesucristo,
0: sálvanos a nosotros y al mundo entero.
1: Sangre preciosa de Jesucristo,
0: sálvanos a nosotros y al mundo entero.
1: Sangre preciosa de Jesucristo,
0: sálvanos a nosotros y al mundo entero.
1: Gloria al Padre, y al Hijo, y al Espíritu Santo.
0: Como era en el principio, ahora y siempre, por los siglos de los siglos. Amén.
2: Inclinemos la cabeza.
0: Que la sangre preciosa que brota de la sagrada cabeza de nuestro Señor Jesucristo, templo de la divina sabiduría, tabernáculo del divino conocimiento y luz del cielo y de la tierra, nos cubra ahora y siempre. Amén.
2: Segundo misterio. La mano izquierda de nuestro Señor Jesucristo es clavada.
1: Por la llaga preciosa de tu mano izquierda y por el dolor causado por el clavo que la atravesó, que la sangre preciosa que brota de allí libere las almas en el purgatorio y proteja a los moribundos contra los ataques de los espíritus infernales.
0: Amén.
1: Oh preciosísima sangre de Jesucristo,
0: sana las heridas del Sacratísimo Corazón de Jesús.
1: Padre nuestro que estás en el cielo, santificado sea tu nombre. Venga a nosotros tu reino. Hágase tu voluntad en la tierra como en el cielo.
0: Dame

0: a los que nos ofenden. No nos dejes caer en la tentación y líbranos del mal. Amén.
1: Dios te salve María, llena eres de gracia. El Señor es contigo, bendita tú eres entre todas las mujeres y bendito es el fruto de tu vientre, Jesús.
0: Santa María, Madre de Dios, ruega por nosotros pecadores, ahora y en la hora de nuestra muerte. Amén.
1: Sangre preciosa de Jesucristo,
0: sálvanos a nosotros y al mundo entero.
1: Sangre preciosa de Jesucristo,
0: sálvanos a nosotros y al mundo entero.
1: Sangre preciosa de Jesucristo,
0: sálvanos a nosotros y al mundo entero.
1: Sangre preciosa de Jesucristo,
0: sálvanos a nosotros y al mundo entero.
1: Sangre preciosa de Jesucristo,
0: sálvanos a nosotros y al mundo entero.
1: Sangre preciosa de Jesucristo,
0: sálvanos a nosotros y al mundo entero.
1: Sangre preciosa de Jesucristo,
0: sálvanos a nosotros y al mundo entero.
1: Sangre preciosa de Jesucristo,
0: sálvanos.

0: La cabeza.
1: Que la sangre preciosa que brota de la sagrada cabeza de nuestro Señor Jesucristo, templo de la divina sabiduría, tabernáculo del divino conocimiento y luz del cielo y de la tierra, nos cubra ahora y siempre. Amén.
0: Tercer misterio. El pie derecho de nuestro Señor Jesucristo es clavado.
2: Por la llaga preciosa de tu pie derecho y por el dolor causado por el clavo que lo atravesó, que la sangre preciosa que brota de allí proteja los fundamentos de la Iglesia Católica contra los planes del reino oculto y los hombres malignos.
1: Amén.
2: Oh preciosísima sangre de Jesucristo,
1: sana las heridas del Sacratísimo Corazón de Jesús.
2: Padre nuestro que estás en el cielo, santificado sea tu nombre. Venga a nosotros tu reino. Hágase tu voluntad en la tierra como en el cielo.
1: Danos hoy nuestro pan de cada día. Perdona nuestras ofensas, como también nosotros perdonamos a los que nos ofenden. No nos dejes caer en la tentación, y líbranos del mal. Amén.
2: Dios te salve María, llena eres de gracia, el Señor es contigo, bendita tú eres entre todas las mujeres, y bendito es el fruto de tu vientre, Jesús.
1: Santa María, Madre de Dios, ruega por nosotros, pecadores, ahora y en la hora de nuestra muerte. Amén.
2: Sangre preciosa de Jesucristo,
1: sálvanos a nosotros y al mundo entero.
2: Sangre preciosa de Jesucristo,
1: sálvanos a nosotros y al mundo entero.
2: Sangre preciosa de Jesucristo,
1: sálvanos a nosotros y al mundo entero.
2: Sangre preciosa de Jesucristo,
1: sálvanos a nosotros y al mundo entero.
2: Sangre preciosa de Jesucristo,
1: sálvanos a nosotros y al mundo entero.
2: Sangre preciosa de Jesucristo,
1: sálvanos a nosotros y al mundo entero.
2: Sangre preciosa de Jesucristo,
1: sálvanos a nosotros y al mundo entero.
2: Sangre preciosa de Jesucristo,
1: sálvanos a nosotros y al mundo entero.
2: Sangre preciosa de Jesucristo,
1: sálvanos a nosotros y al mundo entero.
2: Sangre preciosa de Jesucristo,
1: sálvanos a nosotros y al mundo entero.
2: Sangre preciosa de Jesucristo,
1: sálvanos a nosotros y al mundo entero.
2: Sangre preciosa de Jesucristo,
1: sálvanos a nosotros y al mundo entero.
2: Gloria al Padre, y al Hijo, y al Espíritu Santo.
1: Como era en el principio, ahora y siempre, por los siglos de los siglos. Amén.
0: Inclinemos la cabeza.
1: Que la sangre preciosa que brota de la sagrada cabeza de nuestro Señor Jesucristo, templo de la divina sabiduría, tabernáculo del divino conocimiento y luz del cielo y de la tierra, nos cubra ahora y siempre. Amén.
0: Cuarto misterio. El pie izquierdo de nuestro Señor Jesucristo es clavado.
2: Por la llaga preciosa de tu pie izquierdo y por el dolor causado por el clavo que lo atravesó, que la sangre preciosa que brota de allí nos proteja en todos nuestros caminos contra los planes y ataques de los espíritus malignos y sus agentes.
1: Amén.
2: Oh preciosísima sangre de Jesucristo,
1: sana las heridas del Sacratísimo Corazón de Jesús.
2: Padre nuestro que estás en el cielo, santificado sea tu nombre. Venga a nosotros tu reino. Hágase tu voluntad en la tierra como en el cielo.
1: Danos hoy nuestro pan de cada día. Perdona nuestras ofensas,

0: a los que nos ofenden. No nos dejes caer en la tentación y líbranos del mal. Amén.
1: Dios te salve María, llena eres de gracia, el Señor es contigo, bendita tú eres entre todas las mujeres y bendito es el fruto de tu vientre, Jesús.
0: Santa María, Madre de Dios, ruega por nosotros pecadores, ahora y en la hora de nuestra muerte. Amén.
1: Sangre preciosa de Jesucristo,
0: sálvanos a nosotros y al mundo entero.
1: Sangre preciosa de Jesucristo,
0: sálvanos a nosotros y al mundo entero.
1: Sangre preciosa de Jesucristo,
0: sálvanos a nosotros y al mundo entero.
1: Sangre preciosa de Jesucristo,
0: sálvanos a nosotros y al mundo entero.
1: Sangre preciosa de Jesucristo,
0: sálvanos a nosotros y al mundo entero.
1: Sangre preciosa de Jesucristo,
0: sálvanos a nosotros y al mundo entero.
1: Sangre preciosa de Jesucristo,
0: sálvanos a nosotros y al mundo entero.
1: Sangre preciosa de Jesucristo,
0: sálvanos a nosotros y al mundo entero.
1: Sangre preciosa de Jesucristo,
0: sálvanos a nosotros y al mundo entero.
1: Sangre preciosa de Jesucristo,
0: sálvanos a nosotros y al mundo entero.
1: Sangre preciosa de Jesucristo,
0: sálvanos a nosotros y al mundo entero.
1: Sangre preciosa de Jesucristo,
0: sálvanos a nosotros y al mundo entero.
1: Gloria al Padre, y al Hijo, y al Espíritu Santo.
0: Como era en el principio, ahora y siempre, por los siglos de los siglos. Amén.
2: Inclinemos la cabeza.
0: Que la sangre preciosa que brota de la sagrada cabeza de nuestro Señor Jesucristo, templo de la divina sabiduría,

0: Amén.
1: Quinto misterio. El costado de nuestro Señor Jesucristo es traspasado.
2: Por la llaga preciosa de tu sagrado costado y por el dolor causado por la lanza que lo traspasó, que la sangre preciosa y el agua que brotan de allí sane a los enfermos, resucite a los muertos, resuelva nuestros problemas presentes y nos muestre el camino para llegar a Dios para la eterna gloria.
0: Amén.
2: Oh preciosísima sangre de Jesucristo,
0: sana las heridas del Sacratísimo Corazón de Jesús.
2: Padre nuestro que estás en el cielo, santificado sea tu nombre. Venga a nosotros tu reino. Hágase tu voluntad en la tierra como en el cielo.
0: Danos

0: el mal. Amén.
1: Dios te salve María, llena eres de gracia, el Señor es contigo, bendita tú eres entre todas las mujeres y bendito es el fruto de tu vientre, Jesús.
0: Santa María, Madre de Dios, ruega por nosotros pecadores, ahora y en la hora de nuestra muerte. Amén.
1: Sangre preciosa de Jesucristo,
0: sálvanos a nosotros y al mundo entero.
1: Sangre preciosa de Jesucristo,
0: sálvanos a nosotros y al mundo entero.
1: Sangre preciosa de Jesucristo,
0: sálvanos a nosotros y al mundo entero.
1: Sangre preciosa de Jesucristo,
0: sálvanos a nosotros y al mundo entero.
1: Sangre preciosa de Jesucristo,
0: sálvanos a nosotros y al mundo entero.
1: Sangre preciosa de Jesucristo,
0: sálvanos a nosotros y al mundo entero.
1: Sangre preciosa de Jesucristo,
0: sálvanos a nosotros y al mundo entero.
1: Sangre preciosa de Jesucristo,
0: sálvanos a nosotros y al mundo entero.
1: Sangre preciosa de Jesucristo,
0: sálvanos a nosotros y al mundo entero.
1: Sangre preciosa de Jesucristo,
0: sálvanos a nosotros y al mundo entero.
1: Sangre preciosa de Jesucristo,
0: sálvanos a nosotros y al mundo entero.
1: Sangre preciosa de Jesucristo,
0: sálvanos a nosotros y al mundo entero.
1: Gloria al Padre, y al Hijo, y al Espíritu Santo.
0: Como era en el principio, ahora y siempre, por los siglos de los siglos. Amén.
2: Inclinemos la cabeza.
3: Que la sangre preciosa que brota de la sagrada cabeza de nuestro Señor Jesucristo, templo de la divina sabiduría, tabernáculo del divino conocimiento y luz del cielo y de la tierra, nos cubra ahora y siempre. Amén.
1: Oh preciosísima sangre de Jesucristo,
0: sana las heridas del sacratísimo corazón de Jesús.
1: Oh preciosísima sangre de Jesucristo,
0: sana las heridas del sacratísimo corazón de Jesús.
1: Oh preciosísima sangre de Jesucristo,
0: sana las heridas del sacratísimo corazón de Jesús.
4: Dios te salve,
3: reina y madre de misericordia, vida, dulzura y esperanza nuestra. Dios te salve, a ti llamamos los desterrados hijos de Eva, a ti suspiramos gimiendo y llorando en este valle de lágrimas. Ea pues, Señora, abogada nuestra, vuelve a nosotros esos tus ojos misericordiosos, y después de este destierro, muéstranos a Jesús, fruto bendito de tu vientre, oh clemente, oh piadosa, oh dulce Virgen María. Ruega por nosotros, Santa Madre de Dios, para que seamos dignos de alcanzar y gozar las promesas de nuestro Señor Jesucristo. Amén.
1: Oremos. Oh preciosísima sangre de nuestro Señor Jesucristo, te honramos, te veneramos, te adoramos por la obra de tu eterna alianza que trae paz a la humanidad. Sana las heridas del sacratísimo corazón de Jesús. Consuela al Padre Todopoderoso en su trono y lava los pecados del mundo entero. Que todos te veneren, oh preciosa sangre, ten misericordia de nosotros.
0: Amén.
1: Sacratísimo corazón de Jesús,
0: ten misericordia de nosotros.
1: Corazón inmaculado de María,
0: ruega por nosotros.
1: San José, esposo de María,
0: ruega por nosotros.
1: San Pedro y San Pablo,
0: rueguen por nosotros.
1: San Juan al pie de la cruz,
0: ruega por nosotros.
1: Santa María Magdalena,
0: ruega por nosotros.
1: Todos los ejércitos de la oración e intercesores celestiales,
0: rueguen por nosotros.
1: Todos los grandes santos de nuestro Señor,
0: rueguen por nosotros.
1: Todas las huestes celestiales, Legión de María,
0: rueguen por nosotros.
2: Letanías de la preciosa sangre de Jesucristo.
1: Señor, ten piedad de nosotros.
0: Señor, ten piedad de nosotros.
1: Cristo, ten piedad de nosotros.
0: Cristo, ten piedad de nosotros.
1: Señor, ten piedad de nosotros.
0: Señor, ten piedad de nosotros.
1: Cristo, escúchanos.
0: Cristo, escúchanos con bondad.
1: Dios Padre Celestial,
0: ten piedad de nosotros.
1: Dios Hijo Redentor del mundo,
0: ten piedad de nosotros.
1: Dios Espíritu Santo,
0: ten piedad de nosotros.
1: Santísima Trinidad, un solo Dios,
0: ten piedad de nosotros.
1: Oh preciosísima sangre de Jesucristo, sangre de salvación,
0: cúbrenos a nosotros y al mundo entero.
1: Océano de la sangre de Jesucristo,
0: libéranos.
1: Sangre de Jesucristo, llena de santidad y compasión,
0: libéranos.
1: Preciosa sangre de Jesucristo, nuestra fuerza y poder,
0: libéranos.
1: Preciosa sangre de Jesucristo, alianza eterna,
0: libéranos.
1: Preciosa sangre de Jesucristo, fundamento de la fe cristiana,
0: libéranos.
1: Preciosa sangre de Jesucristo, armadura de Dios,
0: libéranos.
1: Preciosa sangre de Jesucristo, caridad divina,
0: libéranos.
1: Preciosa sangre de Jesucristo, flagelo de los demonios,
0: libéranos.
1: Preciosa sangre de Jesucristo, ayuda de los cautivos,
0: libéranos.
1: Preciosa sangre de Jesucristo, vino sagrado,
0: libéranos.
1: Preciosa sangre de Jesucristo, poder de los cristianos,
0: libéranos.
1: Preciosa sangre de Jesucristo, defensora de la muralla católica,
0: libéranos.
1: Preciosa sangre de Jesucristo, verdadera fe de los cristianos,
0: libéranos.
1: Preciosa sangre de Jesucristo, sangre sanadora,
0: sálvanos.
1: Preciosa sangre de Jesucristo, sangre de unción,
0: sálvanos.
1: Preciosa sangre de Jesucristo, fortaleza de los hijos de Dios,
0: sálvanos.
1: Preciosa sangre de Jesucristo, capitana de los guerreros cristianos,
0: sálvanos.
1: Preciosa sangre de Jesucristo, sangre de resurrección,
0: sálvanos.
1: Preciosa sangre de Jesucristo, bebida de los ángeles celestiales,
0: sálvanos.
1: Preciosa sangre de Jesucristo, consolación de Dios Padre,
0: sálvanos.
1: Preciosa sangre de Jesucristo, poder del Espíritu Santo,
0: sálvanos.
1: Poder del Espíritu Santo,
0: sálvanos.
1: Preciosa sangre de Jesucristo, circuncisión de los gentiles,
0: sálvanos.
1: Preciosa sangre de Jesucristo, paz del mundo,
0: sálvanos.
1: Preciosa sangre de Jesucristo, luz del cielo y de la tierra,
0: sálvanos.
1: Preciosa sangre de Jesucristo, arcoíris del cielo,
0: sálvanos.
1: Preciosa sangre de Jesucristo, esperanza de los niños inocentes,
0: sálvanos.
1: Preciosa sangre de Jesucristo, palabra de Dios en nuestros corazones,
0: sálvanos.
1: Preciosa sangre de Jesucristo, arma celestial,
0: sálvanos.
1: Preciosa sangre de Jesucristo, sabiduría divina,
0: sálvanos.
1: Preciosa sangre de Jesucristo, fundamento del mundo,
0: sálvanos.
1: Preciosa sangre de Jesucristo, misericordia de Dios Padre,
0: sálvanos.
1: Oh preciosísima sangre de Jesucristo,
0: limpia los pecados del mundo.
1: Oh preciosísima sangre de Jesucristo,
0: purifica al mundo.
1: Oh preciosísima sangre de Jesucristo,
0: enséñanos cómo consolar a Jesús.
1: Oremos. Oh preciosa sangre de nuestra salvación, creemos, esperamos y confiamos en ti. Libera a todos aquellos que están en manos de los espíritus infernales, te rogamos. Protege a los moribundos de toda obra de los espíritus malignos y dales la bienvenida a tu eterna gloria. Ten misericordia del mundo entero y fortalécenos para adorar y consolar al Sagrado Corazón. Te adoramos, Oh preciosa sangre de misericordia.
0: Amén.
1: Oh preciosísima sangre de Jesucristo.
0: Sana las heridas del Sacratísimo Corazón de Jesús.

0: consagración a la sangre preciosa de Jesucristo. Consciente de mi nada y de tu sublimidad, misericordioso Salvador, me postro a tus pies y te agradezco por las innumerables pruebas de tu gracia que te has dignado derramar en tan ingrata criatura. En especial te doy gracias por haberme liberado por tu preciosa sangre del poder destructivo de Satanás. En presencia de mi querida Madre María, mi ángel guardián, mi santo patrono y de todas las huestes celestiales, me consagro voluntariamente y de todo corazón, oh querido Jesús, a tu preciosa sangre con la que redimiste al mundo del pecado, de la muerte y del infierno. Te prometo, con la ayuda de tu gracia y con todas mis fuerzas, suscitar y promover la devoción a tu preciosa sangre, que es el precio de nuestra redención, para que tu adorable sangre sea honrada y glorificada por todos. De esta forma quiero reparar mi deslealtad a tu preciosa sangre de amor y ofrecerte satisfacción por las muchas profanaciones que los hombres cometen contra el inestimable precio de su salvación. Que mis propios pecados, mi frialdad y todos los actos irrespetuosos que haya cometido en el pasado contra ti, oh sangre santa y preciosa, queden borrados. Mira, oh querido Jesús, te ofrezco el amor, el honor y la adoración que tu Santísima Madre, tus fieles discípulos y todos los santos han ofrecido a tu preciosa sangre. Te pido olvidar mi anterior falta de fe y frialdad, y te pido que perdones a todos los que te hayan ofendido. Báñame, oh divino Salvador, y a todos los hombres con tu preciosa sangre, para que podamos, oh amor crucificado, amarte de ahora en adelante con todo nuestro corazón, y que honremos dignamente el precio de nuestra salvación.
1: Amén. Bajo tu amparo nos acogemos, oh Santa Madre de Dios. No desprecies las súplicas que te dirigimos en nuestras necesidades. Antes bien,

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0: Padre, y del Hijo, y del Espíritu Santo.
1: Amén.
0: El ángel del Señor anunció a María.
1: Y ella concibió por obra y gracia del Espíritu Santo.
0: Dios te salve María, llena eres de gracia, el Señor es contigo. Bendita tú eres entre todas las mujeres, y bendito es el fruto de tu vientre Jesús.
1: Santa María, Madre de Dios, ruega por nosotros pecadores, ahora y en la hora de nuestra muerte. Amén.
0: He aquí la esclava del Señor.
1: Hágase en mí según tu palabra.
0: Dios te salve María, llena eres de gracia, el Señor es contigo. Bendita tú eres entre todas las mujeres, y bendito es el fruto de tu vientre Jesús.
1: Santa María, Madre de Dios, ruega por nosotros pecadores, ahora y en la hora de nuestra muerte. Amén.
0: Y el Verbo de Dios se hizo carne.
1: Y habitó entre nosotros.
0: Dios te salve María, llena eres de gracia, el Señor es contigo. Bendita tú eres entre todas las mujeres, y bendito es el fruto de tu vientre Jesús.
1: Santa María, Madre de Dios, ruega por nosotros pecadores, ahora y en la hora de nuestra muerte. Amén.
0: Ruega por nosotros, Santa Madre de Dios,
1: para que seamos dignos de alcanzar las promesas y gracias de nuestro Señor Jesucristo. Amén.
0: Oremos. Derrama, Señor, tu gracia en nuestros corazones, para que quienes, por el anuncio del ángel, hemos conocido la encarnación de tu Hijo Jesucristo, por los méritos de su pasión y de su cruz, lleguemos a la gloria de su resurrección. Por Jesucristo nuestro Señor.
1: Amén.
0: En el nombre del Padre, y del Hijo, y del Espíritu Santo.
1: Amén.

0: En el nombre del Padre, del Hijo y del Espíritu Santo. Amén. Hoy contemplamos los misterios dolorosos. En el primer misterio contemplamos la oración de Jesús en el huerto. Enseguida Jesús salió y fue como de costumbre al Monte de los Olivos, seguido de sus discípulos. Cuando llegaron, les dijo: «Oren, para no caer en la tentación». Después se alejó de ellos y, puesto de rodillas, oraba: «Padre, si quieres, aleja de mí este cáliz, pero que no se haga mi voluntad, sino la tuya». Padre nuestro que estás en el cielo, santificado sea tu nombre. Venga a nosotros tu reino, hágase tu voluntad en la tierra como en el cielo.
1: Danos hoy nuestro pan de cada día, perdona nuestras ofensas, como también nosotros perdonamos a los que nos ofenden. No nos dejes caer en la tentación y líbranos del mal. Amén.
0: Dios te salve María, llena eres de gracia, el Señor es contigo. Bendita tú eres entre todas las mujeres y bendito es el fruto de tu vientre, Jesús.
1: Santa María, Madre de Dios, ruega por nosotros pecadores, ahora y en la hora de nuestra muerte. Amén.
0: Dios te salve María, llena eres de gracia, el Señor es contigo. Bendita tú eres entre todas las mujeres y bendito es el fruto de tu vientre, Jesús.
1: Santa María, Madre de Dios, ruega por nosotros pecadores, ahora y en la hora de nuestra muerte. Amén.
0: Dios te salve María, llena eres de gracia, el Señor es contigo. Bendita tú eres entre todas las mujeres y bendito es el fruto de tu vientre, Jesús.
1: Santa María, Madre de Dios, ruega por nosotros pecadores, ahora y en la hora de nuestra muerte. Amén.
0: Dios te salve María, llena eres de gracia, el Señor es contigo. Bendita tú eres entre todas las mujeres y bendito es el fruto de tu vientre, Jesús.
1: Santa María, Madre de Dios, ruega por nosotros pecadores, ahora y en la hora de nuestra muerte. Amén.
0: Dios te salve María, llena eres de gracia, el Señor es contigo. Bendita tú eres entre todas las mujeres y bendito es el fruto de tu vientre, Jesús.
1: Santa María, Madre de Dios, ruega por nosotros pecadores, ahora y en la hora de nuestra muerte. Amén.
0: Dios te salve María, llena eres de gracia, el Señor es contigo. Bendita tú eres entre todas las mujeres y bendito es el fruto de tu vientre, Jesús.
1: Santa María, Madre de Dios, ruega por nosotros pecadores, ahora y en la hora de nuestra muerte. Amén.
0: Dios te salve María, llena eres de gracia, el Señor es contigo. Bendita tú eres entre todas las mujeres y bendito es el fruto de tu vientre, Jesús.
1: Santa María, Madre de Dios, ruega por nosotros pecadores, ahora y en la hora de nuestra muerte. Amén.
0: Dios te salve María, llena eres de gracia, el Señor es contigo. Bendita tú eres entre todas las mujeres y bendito es el fruto de tu vientre, Jesús.
1: Santa María, Madre de Dios, ruega por nosotros pecadores, ahora y en la hora de nuestra muerte. Amén.
0: Dios te salve María, llena eres de gracia, el Señor es contigo. Bendita tú eres entre todas las mujeres y bendito es el fruto de tu vientre, Jesús.
1: Santa María, Madre de Dios, ruega por nosotros pecadores, ahora y en la hora de nuestra muerte. Amén.
0: Dios te salve María, llena eres de gracia, el Señor es contigo. Bendita tú eres entre todas las mujeres y bendito es el fruto de tu vientre, Jesús.
1: Santa María, Madre de Dios, ruega por nosotros pecadores, ahora y en la hora de nuestra muerte. Amén.
0: Gloria al Padre, al Hijo y al Espíritu Santo.
1: Como era en el principio, ahora y siempre, por los siglos de los siglos. Amén.

0: En el segundo misterio contemplamos la flagelación de Jesús. Pilato les dijo: «Ya que ustedes tienen la costumbre de que pongan libertad a alguien en ocasión de la Pascua, ¿quieren que suelte al rey de los judíos?». Ellos comenzaron a gritar diciendo: «A él no, a Barrabás». Pilato, para contentar a la multitud, les puso en libertad a Barrabás y mandó entonces azotar a Jesús. Oremos.
1: Padre nuestro que estás en el cielo, santificado sea tu nombre. Venga a nosotros tu reino y hágase tu voluntad en la tierra como en el cielo.
0: Danos hoy nuestro pan de cada día, perdona nuestras ofensas, como también nosotros perdonamos a los que nos ofenden. No nos dejes caer en la tentación y líbranos del mal. Amén.
1: Dios te salve María, llena eres de gracia, el Señor es contigo. Bendita tú eres entre todas las mujeres y bendito es el fruto de tu vientre Jesús.
0: Santa María, Madre de Dios, ruega por nosotros pecadores, ahora y en la hora de nuestra muerte. Amén.
1: Dios te salve María, llena eres de gracia, el Señor es contigo. Bendita tú eres entre todas las mujeres, y bendito es el fruto de tu vientre Jesús.
0: Santa María, Madre de Dios, ruega por nosotros pecadores, ahora y en la hora de nuestra muerte. Amén.
1: Dios te salve María, llena eres de gracia, el Señor es contigo. Bendita tú eres entre todas las mujeres, y bendito es el fruto de tu vientre Jesús.
0: Santa María, Madre de Dios, ruega por nosotros pecadores, ahora y en la hora de nuestra muerte. Amén.
1: Dios te salve María, llena eres de gracia, el Señor es contigo. Bendita tú eres entre todas las mujeres, y bendito es el fruto de tu vientre Jesús.
0: Santa María, Madre de Dios, ruega por nosotros pecadores, ahora y en la hora de nuestra muerte. Amén.
1: Dios te salve María, llena eres de gracia, el Señor es contigo. Bendita tú eres entre todas las mujeres, y bendito es el fruto de tu vientre, Jesús.
0: Santa María, Madre de Dios, ruega por nosotros pecadores, ahora y en la hora de nuestra muerte. Amén.
1: Dios te salve María, llena eres de gracia, el Señor es contigo. Bendita tú eres entre todas las mujeres, y bendito es el fruto de tu vientre, Jesús.
0: Santa María, Madre de Dios, ruega por nosotros pecadores, ahora y en la hora de nuestra muerte. Amén.
1: Dios te salve María, llena eres de gracia, el Señor es contigo. Bendita tú eres entre todas las mujeres, y bendito es el fruto de tu vientre Jesús.
0: Santa María, Madre de Dios, ruega por nosotros pecadores, ahora y en la hora de nuestra muerte. Amén.
1: Dios te salve María, llena eres de gracia, el Señor es contigo. Bendita tú eres entre todas las mujeres, y bendito es el fruto de tu vientre Jesús.
0: Santa María, Madre de Dios, ruega por nosotros pecadores, ahora y en la hora de nuestra muerte. Amén.
1: Dios te salve María, llena eres de gracia, el Señor es contigo. Bendita tú eres entre todas las mujeres, y bendito es el fruto de tu vientre Jesús.
0: Santa María, Madre de Dios, ruega por nosotros pecadores, ahora y en la hora de nuestra muerte. Amén.
1: Dios te salve María, llena eres de gracia, el Señor es contigo. Bendita tú eres entre todas las mujeres, y bendito es el fruto de tu vientre, Jesús.
0: Gloria, Santa María, Madre de Dios, ruega por nosotros pecadores, ahora y en la hora de nuestra muerte. Amén.
1: Gloria al Padre, al Hijo y al Espíritu Santo.
0: Como era en el principio, ahora y siempre, por los siglos de los siglos. Amén. Amén.

0: En el tercer misterio contemplamos la coronación de espinas. Los soldados tejieron una corona de espinas y se la pusieron sobre la cabeza. Lo revistieron con un manto rojo y acercándose le decían: «Salud, rey de los judíos», y lo abofeteaban. Jesús salió llevando la corona de espinas y el manto rojo. Padre nuestro que estás en el cielo, santificado sea tu nombre. Venga a nosotros tu reino, hágase tu voluntad en la tierra como en el cielo.
1: Danos hoy nuestro pan de cada día, perdona nuestras ofensas, como también nosotros perdonamos a los que nos ofenden. No nos dejes caer en la tentación y líbranos del mal. Amén.
0: Dios te salve María, llena eres de gracia, el Señor es contigo. Bendita tú eres entre todas las mujeres y bendito es el fruto de tu vientre Jesús.
1: Santa María, Madre de Dios, ruega por nosotros pecadores, ahora y en la hora de nuestra muerte. Amén.
0: Dios te salve María, llena eres de gracia, el Señor es contigo. Bendita tú eres entre todas las mujeres y bendito es el fruto de tu vientre Jesús.
1: Santa María, Madre de Dios, ruega por nosotros pecadores, ahora y en la hora de nuestra muerte. Amén.
0: Dios te salve María, llena eres de gracia, el Señor es contigo. Bendita tú eres entre todas las mujeres y bendito es el fruto de tu vientre Jesús.
1: Santa María, Madre de Dios, ruega por nosotros pecadores, ahora y en la hora de nuestra muerte. Amén.
0: Dios te salve María, llena eres de gracia, el Señor es contigo. Bendita tú eres entre todas las mujeres y bendito es el fruto de tu vientre Jesús.
1: Santa María, Madre de Dios, ruega por nosotros pecadores, ahora y en la hora de nuestra muerte. Amén.
0: Dios te salve María, llena eres de gracia, el Señor es contigo. Bendita tú eres entre todas las mujeres y bendito es el fruto de tu vientre Jesús.
1: Santa María, Madre de Dios, ruega por nosotros pecadores, ahora y en la hora de nuestra muerte. Amén.
0: Dios te salve María, llena eres de gracia, el Señor es contigo. Bendita tú eres entre todas las mujeres y bendito es el fruto de tu vientre Jesús.
1: Santa María, Madre de Dios, ruega por nosotros pecadores, ahora y en la hora de nuestra muerte. Amén.
0: Dios te salve María, llena eres de gracia, el Señor es contigo. Bendita tú eres entre todas las mujeres y bendito es el fruto de tu vientre Jesús.
1: Santa María, Madre de Dios, ruega por nosotros pecadores, ahora y en la hora de nuestra muerte.

0: y bendito es el fruto de tu vientre, Jesús.
1: Santa María, Madre de Dios, ruega por nosotros pecadores, ahora y en la hora de nuestra muerte. Amén.
0: Gloria al Padre, al Hijo y al Espíritu Santo.
1: Como era en un principio, ahora y siempre, por los siglos de los siglos. Amén.

0: En el cuarto misterio contemplamos a Jesús con la cruz a cuestas, camino al Calvario. Pilato dijo a los judíos: «Aquí tienen a su rey». Ellos vociferaban: «¡Que muera, que muera, crucifícalo!». Pilato les dijo: «¿Voy a crucificar a su rey?». Los sumos sacerdotes respondieron: «No tenemos otro rey que el César». Entonces Pilato se lo entregó para que lo crucifiquen y ellos se lo llevaron. Jesús, cargando sobre sí la cruz, salió de la ciudad para dirigirse al lugar llamado del Cráneo, en hebreo, Gólgota. Oremos.
1: Padre nuestro que estás en el cielo, santificado sea tu nombre. Venga a nosotros tu reino y hágase tu voluntad en la tierra como en el cielo.
0: Danos hoy nuestro pan de cada día, perdona nuestras ofensas, como también nosotros perdonamos a los que nos ofenden. No nos dejes caer en la tentación y líbranos del mal. Amén.
2: Dios te salve María, llena eres de gracia, el Señor es contigo. Bendita tú eres entre todas las mujeres y bendito es el fruto de tu vientre Jesús.
0: Santa María, Madre de Dios, ruega por nosotros pecadores, ahora y en la hora de nuestra muerte. Amén.
2: Dios te salve María, llena eres de gracia, el Señor es contigo, bendita tú eres entre todas las mujeres, y bendito es el fruto de tu vientre Jesús.
0: Santa María, Madre de Dios, ruega por nosotros pecadores, ahora y en la hora de nuestra muerte. Amén.
2: Dios te salve María, llena eres de gracia, el Señor es contigo, bendita tú eres entre todas las mujeres, y bendito es el fruto de tu vientre Jesús.
0: Santa María, Madre de Dios, ruega por nosotros pecadores, ahora y en la hora de nuestra muerte. Amén.
2: Dios te salve María, llena eres de gracia, el Señor es contigo. Bendita tú eres entre todas las mujeres, y bendito es el fruto de tu vientre Jesús.
0: Santa María, Madre de Dios, ruega por nosotros pecadores, ahora y en la hora de nuestra muerte. Amén.
2: Dios te salve María, llena eres de gracia, el Señor es contigo. Bendita tú eres entre todas las mujeres, y bendito es el fruto de tu vientre Jesús.
0: Santa María, Madre de Dios, ruega por nosotros pecadores, ahora y en la hora de nuestra muerte. Amén.
2: Dios te salve María, llena eres de gracia, el Señor es contigo. Bendita tú eres entre todas las mujeres, y bendito es el fruto de tu vientre Jesús.
0: Santa María, Madre de Dios, ruega por nosotros pecadores, ahora y en la hora de nuestra muerte. Amén.
2: Dios te salve María, llena eres de gracia, el Señor es contigo. Bendita tú eres entre todas las mujeres, y bendito es el fruto de tu vientre Jesús.
0: Santa María, Madre de Dios, ruega por nosotros pecadores, ahora y en la hora de nuestra muerte. Amén.
2: Dios te salve María, llena eres de gracia, el Señor es contigo. Bendita tú eres entre todas las mujeres, y bendito es el fruto de tu vientre Jesús.
0: Santa María, Madre de Dios, ruega por nosotros pecadores, ahora y en la hora de nuestra muerte. Amén.
2: Dios te salve María, llena eres de gracia, el Señor es contigo. Bendita tú eres entre todas las mujeres, y bendito es el fruto de tu vientre Jesús.
0: Santa María, Madre de Dios, ruega por nosotros pecadores, ahora y en la hora de nuestra muerte. Amén.
2: Dios te salve María, llena eres de gracia, el Señor es contigo. Bendita tú eres entre todas las mujeres, y bendito es el fruto de tu vientre Jesús.
0: Gloria, Santa María, Madre de Dios, ruega por nosotros.

0: nosotros pecadores, ahora y en la hora de nuestra muerte. Amén.
1: Gloria al Padre, al Hijo y al Espíritu Santo.
0: Como era en el principio, ahora y siempre, por los siglos de los siglos. Amén. Amén.

0: En el quinto misterio contemplamos la crucifixión y muerte de nuestro Señor Jesucristo. Cuando llegaron al lugar llamado del cráneo, lo crucificaron junto con los malhechores, uno a su derecha y el otro a su izquierda. El sol se eclipsó y la oscuridad cubrió toda la tierra hasta las 3 de la tarde. El velo del templo se rasgó por el medio. Jesús con un grito exclamó: «Padre, en tus manos encomiendo mi espíritu». Y diciendo esto, expiró. Padre nuestro que estás en el cielo, santificado sea tu nombre. Venga a nosotros tu reino. Hágase tu voluntad en la tierra como en el cielo.
1: Danos hoy nuestro pan de cada día. Perdona nuestras ofensas, como también nosotros perdonamos a los que nos ofenden. No nos dejes caer en la tentación y líbranos del mal. Amén.
0: Dios te salve María, llena eres de gracia, el Señor es contigo. Bendita tú eres entre todas las mujeres y bendito es el fruto de tu vientre Jesús.
1: Santa María, Madre de Dios, ruega por nosotros pecadores, ahora y en la hora de nuestra muerte. Amén.
0: Dios te salve María, llena eres de gracia, el Señor es contigo. Bendita tú eres entre todas las mujeres y bendito es el fruto de tu vientre Jesús.
1: Santa María, Madre de Dios, ruega por nosotros pecadores, ahora y en la hora de nuestra muerte. Amén.
0: Dios te salve María, llena eres de gracia, el Señor es contigo. Bendita tú eres entre todas las mujeres y bendito es el fruto de tu vientre Jesús.
1: Santa María, Madre de Dios, ruega por nosotros pecadores, ahora y en la hora de nuestra muerte. Amén.
0: Dios te salve María, llena eres de gracia, el Señor es contigo. Bendita tú eres entre todas las mujeres y bendito es el fruto de tu vientre Jesús.
1: Santa María, Madre de Dios, ruega por nosotros pecadores, ahora y en la hora de nuestra muerte. Amén.
0: Dios te salve María, llena eres de gracia, el Señor es contigo. Bendita tú eres entre todas las mujeres y bendito es el fruto de tu vientre Jesús.
1: Santa María, Madre de Dios, ruega por nosotros pecadores, ahora y en la hora de nuestra muerte. Amén.
0: Dios te salve María, llena eres de gracia, el Señor es contigo. Bendita tú eres entre todas las mujeres y bendito es el fruto de tu vientre Jesús.
1: Santa María, Madre de Dios, ruega por nosotros pecadores, ahora y en la hora de nuestra muerte. Amén.
0: Dios te salve María, llena eres de gracia, el Señor es contigo. Bendita tú eres entre todas las mujeres y bendito es el fruto de tu vientre Jesús.
1: Santa María, Madre de Dios, ruega por nosotros pecadores, ahora y en la hora de nuestra muerte. Amén.
0: Dios te salve María, llena eres de gracia, el Señor es contigo. Bendita tú eres entre todas las mujeres y bendito es el fruto de tu vientre Jesús.
1: Santa María, Madre de Dios, ruega por nosotros pecadores, ahora y en la hora de nuestra muerte. Amén.
0: Dios te salve María, llena eres de gracia, el Señor es contigo. Bendita tú eres entre todas las mujeres y bendito es el fruto de tu vientre Jesús.
1: Santa María, Madre de Dios,
0: tu vientre Jesús.
1: Santa María, Madre de Dios, ruega por nosotros pecadores, ahora y en la hora de nuestra muerte. Amén.
0: Dios te salve María, llena eres de gracia, el Señor es contigo. Bendita tú eres entre todas las mujeres y bendito es el fruto de tu vientre Jesús.
1: Santa María, Madre de Dios, ruega por nosotros pecadores, ahora y en la hora de nuestra muerte. Amén.
0: Gloria al Padre, al Hijo y al Espíritu Santo.
1: Como era en un principio, ahora y siempre, por los siglos de los siglos. Amén.

0: Rezamos por el Papa, por la Iglesia, por las almas del purgatorio y por las vocaciones sacerdotales y religiosas. Padre nuestro que estás en el cielo, santificado sea tu nombre. Venga a nosotros tu reino, hágase tu voluntad en la tierra como en el cielo.
1: Danos hoy nuestro pan de cada día, perdona nuestras ofensas, como también nosotros perdonamos a los que nos ofenden. No nos dejes caer en la tentación y líbranos del mal. Amén.
0: Dios te salve María, llena eres de gracia, el Señor es contigo. Bendita tú eres entre todas las mujeres y bendito es el fruto de tu vientre, Jesús.
1: Santa María, Madre de Dios, ruega por nosotros pecadores, ahora y en la hora de nuestra muerte. Amén.
0: Dios te salve María, llena eres de gracia, el Señor es contigo. Bendita tú eres entre todas las mujeres y bendito es el fruto de tu vientre, Jesús.
1: Santa María, Madre de Dios, ruega por nosotros pecadores, ahora y en la hora de nuestra muerte. Amén.
0: Dios te salve María, llena eres de gracia, el Señor es contigo. Bendita tú eres entre todas las mujeres y bendito es el fruto de tu vientre, Jesús.
1: Santa María, Madre de Dios, ruega por nosotros pecadores, ahora y en la hora de nuestra muerte. Amén.
0: Gloria al Padre, al Hijo y al Espíritu Santo.
1: Como era en un principio, ahora y siempre, por los siglos de los siglos. Amén.
0: Bendita sea tu pureza y eternamente lo sea, pues todo un Dios se recrea en tan graciosa belleza. A ti, celestial princesa, Virgen Sagrada María, yo te ofrezco en este día alma, vida y corazón. Mírame con compasión, no me dejes, Madre mía. En el nombre del Padre, del Hijo y del Espíritu Santo. Amén.
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Despierta tú que duermes en el sueño de la muerte. Eres lámpara encendida, hijo de la vida y el amor. Aunque exista el odio y el rencor, la muerte o el dolor.

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0: Perfecto, esta toma queda. Hey, muchachos, muy lindo. Mucha unción, pero ¿saben qué? Ustedes no son costeños. No tienen un amigo costeño para esto.
1: ¡Ay!
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Oh Dios misericordioso, que todavía me permites vivir, dame fuerza para que pueda vivir una vida nueva, la vida del Espíritu sobre la cual la muerte no tiene poder. Y mi corazón se ha renovado y he iniciado una vida nueva ya aquí en la tierra, la vida del amor de Dios. Sin embargo, no olvido que soy la debilidad en persona, pero no dudo ni por un momento en la ayuda de tu gracia, oh Dios.

El Señor, a través de su iglesia, nos invita a reparar por los pecadores y lo comunica también por medio de su sierva Santa Faustina. Reza incesantemente esta coronilla que te he enseñado. Quienquiera que la rece recibirá gran misericordia a la hora de la muerte. Los sacerdotes se la recomendarán a los pecadores como la última tabla de salvación. Hasta el pecador más empedernido, si reza esta coronilla una sola vez, recibirá la gracia de mi misericordia infinita. Deseo que el mundo entero conozca mi misericordia. Deseo conceder gracias inimaginables a las almas que confían en mi misericordia. Te saludo, misericordiosísimo corazón de Jesús. Viva fuente de toda gracia, único amparo y refugio nuestro, en ti tengo la luz de la esperanza. Te saludo, corazón piadosísimo de mi Dios, insondable, viva fuente de amor, de la cual brota la vida para los pecadores y los torrentes de toda dulzura. Te saludo, herida abierta del sacratísimo corazón, de la cual salieron los rayos de la misericordia y de la cual nos es dado sacar la vida únicamente con el recipiente de la confianza. Te saludo, inconcebible bondad de Dios, nunca penetrada e insondable, llena de amor y de misericordia, siempre santa y como una buena madre inclinada sobre nosotros. Te saludo, trono de la misericordia, Cordero de Dios, que has ofrecido la vida por mí, ante el cual mi alma se humilla cada día

nuestro que estás en el cielo, santificado sea tu nombre. Venga a nosotros tu reino. Hágase tu voluntad en la tierra como en el cielo. Danos hoy nuestro pan de cada día. Perdona nuestras ofensas, como también nosotros perdonamos a los que nos ofenden. No nos dejes caer en la tentación y líbranos del mal. Dios te salve María, llena eres de gracia, el Señor es contigo. Bendita tú eres entre todas las mujeres, y bendito es el fruto de tu vientre Jesús. Santa María, Madre de Dios, ruega por nosotros pecadores, ahora y en la hora de nuestra muerte. Amén. Creo en Dios Padre Todopoderoso, Creador del cielo y de la tierra. Creo en Jesucristo, su único Hijo, nuestro Señor, que fue concebido por obra y gracia del Espíritu Santo. Nació de Santa María la Virgen, padeció bajo el poder de Poncio Pilato, fue crucificado, muerto y sepultado. Descendió a los infiernos, al tercer día resucitó de entre los muertos, subió a los cielos y está sentado a la derecha de Dios Padre Todopoderoso. Creo que de allí ha de venir a juzgar a los vivos y a los muertos. Creo en el Espíritu Santo, la Santa Iglesia Católica, la comunión de los santos, el perdón de los pecados, la resurrección de los muertos y la vida eterna. Amén. Contemplemos los misterios de dolor. Jesús ora y se siente solo en el huerto. Jesús es humillado por nuestros pecados en la flagelación. Se burlan de Jesús y lo declaran rey, coronándolo de espinas. La cruz pesada de nuestro pecado es llevada por Jesús. Traspasan sus manos y sus pies con clavos y muere como pago de nuestras faltas.

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0: Líbranos, Señor, de todos los males, y concédenos la paz en nuestros días, para que, ayudados por tu misericordia, vivamos siempre libres de pecado y protegidos de toda perturbación, mientras esperamos la gloriosa venida de nuestro Salvador Jesucristo.
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Esta es la hermosa canción que nos va a estar acompañando y nos ha estado acompañando en esta semana para decirles a nuestros oyentes de La Frecuencia, La Esperanza y La Paz, muy buenos días en Cristo Jesús. Tengan todos y cada uno de ustedes, le damos la bienvenida a nuestra programación, a este nuevo inicio de día, a estas oportunidades que tenemos por delante. Hoy es 19 de agosto 2026, muy buenos días para nuestros oyentes de La Frecuencia, de La Esperanza y La Paz. Son las 4 de la mañana con 17 minutos, nos estamos preparando para recibir todas las bendiciones a través del Santo Rosario, agarraditos de la mano de la Santísima Virgen María, y por supuesto para irnos acompañando esta que es su gran compañía, nuestra emisora diocesana, Vox Day, la voz de Dios. Le damos la bienvenida a este gran espacio donde estamos 24/7 evangelizando, creciendo espiritualmente, dándole vitaminas al espíritu, formándonos y acompañándonos a través del dial 1120 AM. Esta es la frecuencia de la esperanza y de la paz. Esta es la frecuencia de la esperanza y la paz en nuestra emisora Vox Day, la emisora de la diócesis de Cúcuta. Gracias por permanecer muy conectados con nosotros, por disfrutar de también de la muy buena programación de nuestra emisora diocesana Vox Day, la voz de Dios. Para nuestros oyentes de nuestra emisora Vox Day, que el Señor nos ilumine cada paso en esta jornada, que llene nuestros hogares de bendiciones y fortalezca la fe de cada uno de nosotros en este nuevo día que comienza. Estamos con la presidencia de Monseñor José Libardo Garcés Monsalve, la dirección de medios en las manos del padre Samuel Alexis Arias Misa, y quienes acompaña con todo el amor, con toda la alegría del mundo, tu voz amiga Raquel San Juan, la embajadora de la alegría. Así que confía tu camino al Señor en cada momento. Permite que la paz llene tu corazón y tu hogar. Comparte una palabra de aliento también en este día con tu prójimo. Que las palabras de hoy sean edificantes. Que lo que digamos, lo que expresemos con las personas que tenemos alrededor, en las redes sociales, en los grupos de WhatsApp, sean palabras edificantes y fortalecedoras. Si no tenemos nada que compartir, dejémoslo de lado, porque eso no nos sirve absolutamente para nada, ¿verdad? 4 de la mañana, 19 minutos. Hoy es el Día Mundial de la Fotografía. También el Día Mundial de la Asistencia Humanitaria y Día Mundial del Orangután. En contexto del Día Mundial de la Fotografía, que lo creo que lo vamos a trabajar, me pareciera muy rico, muy chévere, para trabajarlo en Entre Amigos, para hacer un programa así chévere, bonito, fresco, pero también evangelizador y formador. Y del resto de los días les estaré comentando más adelantito en nuestro programa de Amaneciendo con Dios, y yo me lleno de su bendición. Así que a partir de ese momento te acompañamos las mañanas, las tardes, las noches, con esta programación llena de espiritualidad, de buena música católica, en nuestra emisora Vox Day. Así que no se les olvide llevar la señal de la frecuencia, la esperanza y la paz

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2: Iniciemos el nuevo día con el rezo del Santo Rosario.
3: Por la señal de la Santa Cruz, de nuestros enemigos, líbranos, Señor. En el nombre del Padre, del Hijo y del Espíritu Santo. Amén. Jesús, mi Señor y Redentor, yo me arrepiento de todos los pecados que he cometido hasta hoy y me pesa de todo corazón, porque con ellos ofendí a un Dios tan bueno. Propongo firmemente no volver a pecar y confío en que por tu infinita misericordia me has de conceder el perdón de mis culpas y me has de llevar a la vida eterna. Amén. Misterios gloriosos. Primer misterio glorioso. Contemplemos a Jesús que resucita, venciendo el pecado y la muerte. Padre nuestro que estás en el cielo, santificado sea tu nombre. Venga a nosotros tu reino, hágase tu voluntad en la tierra como en el cielo.
4: Danos hoy nuestro pan de cada día, perdona nuestras ofensas, como también nosotros perdonamos a los que nos ofenden. No nos dejes caer en la tentación y líbranos del mal.
3: Dios te salve María, llena eres de gracia, el Señor es contigo. Bendita tú eres entre todas las mujeres, y bendito es el fruto de tu vientre Jesús.
4: Santa María, Madre de Dios, ruega por nosotros pecadores, ahora y en la hora de nuestra muerte. Amén.
3: Dios te salve María, llena eres de gracia, el Señor es contigo. Bendita tú eres entre todas las mujeres, y bendito es el fruto de tu vientre Jesús.
4: Santa María, Madre de Dios, ruega por nosotros pecadores, ahora y en la hora de nuestra muerte. Amén.
3: Dios te salve María, llena eres de gracia, el Señor es contigo. Bendita tú eres entre todas las mujeres, y bendito es el fruto de tu vientre Jesús.
4: Santa María, Madre de Dios, ruega por nosotros pecadores, ahora y en la hora de nuestra muerte. Amén.
3: Dios te salve María, llena eres de gracia, el Señor es contigo. Bendita tú eres entre todas las mujeres, y bendito es el fruto de tu vientre Jesús.
4: Santa María, Madre de Dios, ruega por nosotros pecadores, ahora y en la hora de nuestra muerte. Amén.
3: Dios te salve María, llena eres de gracia, el Señor es contigo. Bendita tú eres entre todas las mujeres, y bendito es el fruto de tu vientre Jesús.
4: Santa María, Madre de Dios, ruega por nosotros pecadores, ahora y en la hora de nuestra muerte. Amén.
3: Dios te salve María, llena eres de gracia, el Señor es contigo. Bendita tú eres entre todas las mujeres, y bendito es el fruto de tu vientre Jesús.
4: Santa María, Madre de Dios, ruega por nosotros pecadores, ahora y en la hora de nuestra muerte. Amén.
3: Dios te salve María, llena eres de gracia, el Señor es contigo. Bendita tú eres entre todas las mujeres, y bendito es el fruto de tu vientre Jesús.
4: Santa María, Madre de Dios, ruega por nosotros pecadores, ahora y en la hora de nuestra muerte. Amén.
3: Dios te salve María, llena eres de gracia, el Señor es contigo. Bendita tú eres entre todas las mujeres, y bendito es el fruto de tu vientre.

0: Santa María, Madre de Dios, ruega por nosotros pecadores, ahora y en la hora de nuestra muerte. Amén.
1: Dios te salve María, llena eres de gracia. El Señor es contigo. Bendita tú eres entre todas las mujeres, y bendito es el fruto de tu vientre, Jesús.
0: Santa María, Madre de Dios, ruega por nosotros pecadores, ahora y en la hora de nuestra muerte. Amén.
1: Dios te salve María, llena eres de gracia. El Señor es contigo. Bendita tú eres entre todas las mujeres, y bendito es el fruto de tu vientre, Jesús.
0: Santa María, Madre de Dios, ruega por nosotros pecadores, ahora y en la hora de nuestra muerte. Amén.
1: Gloria al Padre, al Hijo y al Espíritu Santo,
0: como era en el principio, ahora y siempre, por los siglos de los siglos. Amén.
1: Pues sois de los pecadores el consuelo y la alegría.
2: Oh Madre clemente y pía, escuchad nuestros clamores.
1: Segundo misterio de gloria. Contemplemos a Jesús que sube gloriosamente al cielo.
3: Padre nuestro que estás en el cielo, santificado sea tu nombre. Venga a nosotros tu reino. Hágase tu voluntad en la tierra como en el cielo.
1: Danos hoy nuestro pan de cada día. Perdona nuestras ofensas, como también nosotros perdonamos a los que nos ofenden. No nos dejes caer en tentación y líbranos del mal.
3: Dios te salve María, llena eres de gracia. El Señor es contigo. Bendita tú eres entre todas las mujeres y bendito es el fruto de tu vientre, Jesús.
1: Santa María, Madre de Dios, ruega por nosotros pecadores, ahora y en la hora de nuestra muerte. Amén.
3: Dios te salve María, llena eres de gracia. El Señor es contigo. Bendita tú eres entre todas las mujeres y bendito es el fruto de tu vientre, Jesús.
1: Santa María, Madre de Dios, ruega por nosotros pecadores, ahora y en la hora de nuestra muerte. Amén.
3: Dios te salve María, llena eres de gracia. El Señor es contigo. Bendita tú eres entre todas las mujeres y bendito es el fruto de tu vientre, Jesús.
1: Santa María, Madre de Dios, ruega por nosotros pecadores, ahora y en la hora de nuestra muerte. Amén.
3: Dios te salve María, llena eres de gracia. El Señor es contigo. Bendita tú eres entre todas las mujeres y bendito es el fruto de tu vientre, Jesús.
1: Santa María, Madre de Dios, ruega por nosotros pecadores, ahora y en la hora de nuestra muerte. Amén.
3: Dios te salve María, llena eres de gracia. El Señor es contigo. Bendita tú eres entre todas las mujeres y bendito es el fruto de tu vientre, Jesús.
1: Santa María, Madre de Dios, ruega por nosotros pecadores, ahora y en la hora de nuestra muerte. Amén.
3: Dios te salve María, llena eres de gracia. El Señor es contigo. Bendita tú eres entre todas las mujeres y bendito es el fruto de tu vientre, Jesús.
1: Santa María, Madre de Dios, ruega por nosotros pecadores, ahora y en la hora de nuestra muerte. Amén.
3: Dios te salve María, llena eres de gracia. El Señor es contigo. Bendita tú eres entre todas las mujeres y bendito es el fruto de tu vientre, Jesús.
1: Santa María, Madre de Dios, ruega por nosotros pecadores, ahora y en la hora de nuestra muerte. Amén.
3: Dios te salve María, llena eres de gracia. El Señor es contigo. Bendita tú eres entre todas las mujeres y bendito es el fruto de tu vientre, Jesús.
1: Santa María, Madre de Dios, ruega por nosotros pecadores, ahora y en la hora de nuestra muerte. Amén.
3: Dios te salve María, llena eres de gracia. El Señor es contigo. Bendita tú eres entre todas las mujeres, y bendito es el fruto de tu vientre, Jesús.
1: Santa María, Madre de Dios, ruega por nosotros pecadores, ahora y en la hora de nuestra muerte. Amén.
3: Dios te salve María, llena eres de gracia, el Señor es contigo. Bendita tú eres entre todas las mujeres, y bendito es el fruto de tu vientre, Jesús.
1: Santa María, Madre de Dios, ruega por nosotros pecadores, ahora y en la hora de nuestra muerte. Amén.
3: Gloria al Padre, al Hijo y al Espíritu Santo,
1: como era en el principio, ahora y siempre, por los siglos de los siglos. Amén. Pues sois de los pecadores el consuelo y la alegría.
2: Oh Madre clemente y pía, escuchad nuestros clamores.
4: Tercer misterio de gloria. Contemplemos la venida del Espíritu Santo sobre María y los apóstoles, núcleo de la Iglesia naciente.
1: Padre nuestro, que estás en el cielo, santificado sea tu nombre. Venga a nosotros tu reino, hágase tu voluntad en la tierra como en el cielo.
5: Danos hoy nuestro pan de cada día. Perdona nuestras ofensas, como también nosotros perdonamos a los que nos ofenden. No nos dejes caer en tentación, líbranos del mal. Amén.
1: Dios te salve María, llena eres de gracia. El Señor es contigo. Bendita tú eres entre todas las mujeres, y bendito es el fruto de tu vientre, Jesús.
5: Santa María, Madre de Dios, ruega por nosotros pecadores, ahora y en la hora de nuestra muerte. Amén.
1: Dios te salve María, llena eres de gracia. El Señor es contigo. Bendita tú eres entre todas las mujeres, y bendito es el fruto de tu vientre, Jesús.
5: Santa María, Madre de Dios, ruega por nosotros pecadores, ahora y en la hora de nuestra muerte. Amén.
1: Dios te salve María, llena eres de gracia. El Señor es contigo. Bendita tú eres entre todas las mujeres, y bendito es el fruto de tu vientre, Jesús.
5: Santa María, Madre de Dios, ruega por nosotros pecadores, ahora y en la hora de nuestra muerte. Amén.
1: Dios te salve María, llena eres de gracia. El Señor es contigo. Bendita tú eres entre todas las mujeres, y bendito es el fruto de tu vientre, Jesús.
5: Santa María, Madre de Dios, ruega por nosotros pecadores, ahora y en la hora de nuestra muerte. Amén.
1: Dios te salve María, llena eres de gracia. El Señor es contigo. Bendita tú eres entre todas las mujeres, y bendito es el fruto de tu vientre, Jesús.
5: Santa María, Madre de Dios, ruega por nosotros pecadores, ahora y en la hora de nuestra muerte. Amén.
1: Dios te salve María, llena eres de gracia. El Señor es contigo. Bendita tú eres entre todas las mujeres, y bendito es el fruto de tu vientre, Jesús.
5: Santa María, Madre de Dios, ruega por nosotros pecadores, ahora y en la hora de nuestra muerte. Amén.
1: Dios te salve María, llena eres de gracia. El Señor es contigo. Bendita tú eres entre todas las mujeres, y bendito es el fruto de tu vientre, Jesús.
5: Santa María, Madre de Dios, ruega por nosotros pecadores, ahora y en la hora de nuestra muerte. Amén.
1: Dios te salve María, llena eres de gracia. El Señor es contigo. Bendita tú eres entre todas las mujeres, y bendito es el fruto de tu vientre, Jesús.
5: Santa María, Madre de Dios, ruega por nosotros pecadores, ahora y en la hora de nuestra muerte. Amén.
1: Dios te salve María, llena eres de gracia.
6: El Señor es contigo. Bendita tú eres entre todas las mujeres, y bendito es el fruto de tu vientre, Jesús.
5: Santa María, Madre de Dios, ruega por nosotros pecadores, ahora y en la hora de nuestra muerte. Amén.
6: Dios te salve María, llena eres de gracia. El Señor es contigo. Bendita tú eres entre todas las mujeres, y bendito es el fruto de tu vientre, Jesús.
5: Santa María, Madre de Dios, ruega por nosotros pecadores, ahora y en la hora de nuestra muerte. Amén.
6: Gloria al Padre, al Hijo y al Espíritu Santo,
5: como era en un principio, ahora y siempre, por los siglos de los siglos. Amén.
4: Pues sois de los pecadores el consuelo y la alegría. Oh Madre clemente y pía, escuchad nuestros clamores.
7: Cuarto misterio de gloria. Contemplemos a María, llevada al cielo en cuerpo y alma.
8: Padre nuestro que estás en el cielo, santificado sea tu nombre. Venga a nosotros tu reino. Hágase tu voluntad así en la tierra como en el cielo.
6: Danos hoy nuestro pan de cada día. Perdona nuestras ofensas, como también nosotros perdonamos a los que nos ofenden. No nos dejes caer en tentación y líbranos del mal.
8: Dios te salve María, llena eres de gracia. El Señor es contigo. Bendita tú eres entre todas las mujeres, y bendito es el fruto de tu vientre, Jesús.
6: Santa María, Madre de Dios, ruega por nosotros pecadores, ahora y en la hora de nuestra muerte. Amén.
8: Dios te salve María, llena eres de gracia. El Señor es contigo. Bendita tú eres entre todas las mujeres, y bendito es el fruto de tu vientre, Jesús.
6: Santa María, Madre de Dios, ruega por nosotros pecadores, ahora y en la hora de nuestra muerte. Amén.
8: Dios te salve María, llena eres de gracia. El Señor es contigo. Bendita tú eres entre todas las mujeres, y bendito es el fruto de tu vientre, Jesús.
6: Santa María, Madre de Dios, ruega por nosotros pecadores, ahora y en la hora de nuestra muerte. Amén.
8: Dios te salve María, llena eres de gracia. El Señor es contigo. Bendita tú eres entre todas las mujeres, y bendito es el fruto de tu vientre, Jesús.
6: Santa María, Madre de Dios, ruega por nosotros pecadores, ahora y en la hora de nuestra muerte. Amén.
8: Dios te salve María, llena eres de gracia. El Señor es contigo. Bendita tú eres entre todas las mujeres, y bendito es el fruto de tu vientre, Jesús.
6: Santa María, Madre de Dios, ruega por nosotros pecadores, ahora y en la hora de nuestra muerte. Amén.
8: Dios te salve María, llena eres de gracia. El Señor es contigo. Bendita tú eres entre todas las mujeres, y bendito es el fruto de tu vientre, Jesús.
6: Santa María, Madre de Dios, ruega por nosotros pecadores, ahora y en la hora de nuestra muerte. Amén.
8: Dios te salve María, llena eres de gracia. El Señor es contigo. Bendita tú eres entre todas las mujeres, y bendito es el fruto de tu vientre, Jesús.
6: Santa María, Madre de Dios, ruega por nosotros pecadores, ahora y en la hora
9: de nuestra muerte. Amén.
8: Dios te salve María, llena eres de gracia. El Señor es contigo. Bendita tú eres entre todas las mujeres, y bendito es el fruto de tu vientre, Jesús.
9: Santa María, Madre de Dios, ruega por nosotros pecadores, ahora y en la hora de nuestra muerte. Amén.
8: Dios te salve María, llena eres de gracia. El Señor es contigo. Bendita tú eres entre todas las mujeres, y bendito es el fruto de tu vientre, Jesús.
9: Santa María, Madre de Dios, ruega por nosotros pecadores, ahora y en la hora de nuestra muerte. Amén.
8: Dios te salve María, llena eres de gracia. El Señor es contigo. Bendita tú eres entre todas las mujeres, y bendito es el fruto de tu vientre, Jesús.
9: Santa María, Madre de Dios, ruega por nosotros pecadores, ahora y en la hora de nuestra muerte. Amén.
8: Gloria al Padre, al Hijo y al Espíritu Santo,
9: como era en el principio, ahora y siempre, por los siglos de los siglos. Amén.
4: Pues sois de los pecadores el consuelo y la alegría.
2: Oh Madre clemente y pía, escuchad nuestros clamores.
4: Quinto misterio glorioso. Contemplemos a María coronada como reina de la creación.
10: Padre nuestro que estás en el cielo, santificado sea tu nombre. Venga a nosotros tu reino. Hágase tu voluntad en la tierra como en el cielo.
11: Danos hoy nuestro pan de cada día. Perdona nuestras ofensas como también nosotros perdonamos a los que nos ofenden. No nos dejes caer en la tentación y líbranos del mal. Amén.
10: Dios te salve María, llena eres de gracia. El Señor es contigo. Bendita tú eres entre todas las mujeres y bendito es el fruto de tu vientre, Jesús.
11: Santa María, Madre de Dios, ruega por nosotros pecadores ahora y en la hora de nuestra muerte. Amén.
10: Dios te salve María, llena eres de gracia. El Señor es contigo. Bendita tú eres entre todas las mujeres y bendito es el fruto de tu vientre, Jesús.
11: Santa María, Madre de Dios, ruega por nosotros pecadores ahora y en la hora de nuestra muerte. Amén.
10: Dios te salve María, llena eres de gracia. El Señor es contigo. Bendita tú eres entre todas las mujeres y bendito es el fruto de tu vientre, Jesús.
11: Santa María, Madre de Dios, ruega por nosotros pecadores ahora y en la hora de nuestra muerte. Amén.
10: Dios te salve María, llena eres de gracia. El Señor es contigo. Bendita tú eres entre todas las mujeres y bendito es el fruto de tu vientre, Jesús.
11: Santa María, Madre de Dios, ruega por nosotros pecadores ahora y en la hora de nuestra muerte. Amén.
10: Dios te salve María, llena eres de gracia. El Señor es contigo. Bendita tú eres entre todas las mujeres y bendito es el fruto de tu vientre, Jesús.
11: Santa María, Madre de Dios, ruega por nosotros pecadores ahora y en la hora de nuestra muerte. Amén.
10: Dios te salve María, llena eres de gracia. El Señor es contigo. Bendita tú eres entre todas las mujeres y bendito es el fruto de tu vientre, Jesús.
11: Santa María, Madre de Dios, ruega por nosotros pecadores ahora y en la hora de nuestra muerte. Amén.
10: Dios te salve María, llena eres de gracia. El Señor es contigo. Bendita tú eres entre todas las mujeres y bendito es el fruto de tu vientre, Jesús.
11: Santa María, Madre de Dios, ruega por nosotros pecadores ahora y en la hora de nuestra muerte. Amén.
12: Dios te salve María, llena eres de gracia, el Señor es contigo. Bendita tú eres entre todas las mujeres, y bendito es el fruto de tu vientre Jesús.
11: Santa María, Madre de Dios, ruega por nosotros pecadores, ahora y en la hora de nuestra muerte. Amén.
12: Dios te salve María, llena eres de gracia, el Señor es contigo. Bendita tú eres entre todas las mujeres, y bendito es el fruto de tu vientre Jesús.
11: Santa María, Madre de Dios, ruega por nosotros pecadores, ahora y en la hora de nuestra muerte. Amén.
12: Dios te salve María, llena eres de gracia, el Señor es contigo. Bendita tú eres entre todas las mujeres, y bendito es el fruto de tu vientre Jesús.
11: Santa María, Madre de Dios, ruega por nosotros pecadores, ahora y en la hora de nuestra muerte. Amén.
9: Gloria al Padre, al Hijo y al Espíritu Santo,
11: como era en un principio, ahora y siempre, por los siglos de los siglos. Amén.
4: Pues sois de los pecadores el consuelo y la alegría.
2: Oh Madre clemente y pía, escuchad nuestros clamores.
4: Dios te salve, Reina y Madre de Misericordia, vida, dulzura y esperanza nuestra. Dios te salve, a ti clamamos los desterrados, hijos de Eva. A ti suspiramos gimiendo y llorando en este valle de lágrimas. Ea pues, Señora, abogada nuestra, vuelve a nosotros tus ojos misericordiosos. Y después de este destierro, muéstranos a Jesús, fruto bendito de tu vientre. Oh clemente, oh piadosa, oh dulce Virgen María, ruega por nosotros, Santa Madre de Dios, para que seamos dignos de alcanzar las promesas de Cristo. Oremos. Derrama, Señor, tu gracia sobre nosotros, que por el anuncio del ángel hemos conocido la encarnación de tu Hijo, para que lleguemos por su pasión y cruz, y con la intercesión de la Virgen María, a la gloria de la resurrección. Por nuestro Señor Jesucristo, tu Hijo, que vive y reina contigo en la unidad del Espíritu Santo, y es Dios por los siglos de los siglos. En el nombre del Padre, del Hijo y del Espíritu Santo, amén.

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0: Y son las 4 de la mañana con 58 minutos en la frecuencia de la Esperanza y la Paz. Llegó el momento de la alegría, llegó el momento del folclore, llegó el momento del homenaje a nuestros campesinos, a lo que hace parte de nuestra Colombia bella. Bienvenidos sean todos Amaneciendo con Dios y yo me lleno de su bendición. Colombia, Colombia, Colombia, Colombia, una casa que Dios nos confió. Es el ciclo temático que hemos iniciado para estar en contexto, para estar interactuando, para aprender, para formarnos y para cuidar nuestra casita común. Hoy, señoras y señores, damos continuidad a este bonito espacio miércoles cuando la naturaleza habla. De verdad que sí está interesante, así que no se lo pueden perder. No se lo pueden perder. Hoy les voy a dar continuidad a un pedacito de lo que quedamos en el día de ayer. Ayer hablando de nuestro rincón natural favorito, ¿no? Mi rincón natural favorito. Ayer hablábamos con los oyentes, hablamos con todos ustedes. Y nos fuimos como un paseíto sin salir de la radio. Y ustedes a través de la nota de voz nos contaron cuál era ese lugar natural de Colombia que conocían o que han visitado, que conocen y que consideraban una verdadera obra de Dios. Sí, entonces vamos a darle un poquito de continuidad a eso. Y hoy vamos a colocarle ahí como una mini sección, como un estilo de también de adivinanza. Lo que conocemos lo valoramos y lo que valoramos aprendemos a protegerlo. El Señor Dios tomó al hombre y lo puso en el jardín de Edén, ¿verdad? Para que lo cultivara y lo cuidara. Desde el comienzo, señoras y señores, la misión del ser humano no fue destruir la creación, sino cultivarla y cuidarla. Esa responsabilidad también es nuestra. Hay que darle gracias a Dios por esta tierrita maravillosa que nos ha regalado, por las montañas, los ríos, nuestros bosques, nuestras flores y por cada animal que hace parte de esta hermosa creación. Gracias por Colombia, por la riqueza natural de nuestro territorio. Le pedimos en el día de hoy al Señor que nos ayude a acostumbrarnos a no acostumbrarnos a esos regalos y que más bien nos enseñe a contemplarlos con admiración y a cuidarlos con responsabilidad. Hoy pedimos en Amaneciendo con Dios que bendiga a quienes trabajan por la protección de nuestros bosques, de nuestras fuentes de agua, de nuestra fauna, que ilumine a quienes tienen la responsabilidad de cuidar nuestro territorio y darnos a toda la conciencia para actuar correctamente. Le pedimos a Dios Todopoderoso que sepamos atender e entender que cuidar la naturaleza también es una forma de agradecer por la vida. Que nunca olvidemos que esta casita no solamente es nuestra, también pertenece a quienes vendrán después de nosotros. Así que hoy que el Señor coloque en nuestro corazón respeto por toda la creación y que nos haga verdaderos guardianes de la casa que Él nos confió. Esto es Amaneciendo con Dios. Amaneciendo con Dios y yo me lleno de su bendición. Con este saludito, con esta entradita, con este mensajito de bendición, con esta pequeñísima oración a nuestro Creador, porque estamos hablando de la naturaleza, del cuidado de ella, todo lo que tiene que ver con el tema de los incendios forestales, lo que está sucediendo con el cambio climático, lo que está sucediendo con toda esta tragedia que también se vivió. Hay que tomar conciencia de nuestro lugar, de nuestra tierrita, de nuestra casa común. Por eso está direccionado esta semana, especialmente a eso, en Amaneciendo con Dios, a cuidar nuestra casa, a conocerla, a valorarla. Así que después de darles este saludito a todos los que están conectaditos en Veredas, Corregimiento, en todo el departamento de nuestro departamento norte de Santander, en la zona de frontera, a nuestros oyentes que están conectados por allá en otras partes del país y del mundo entero, le damos la bienvenida a Amaneciendo con Dios y yo me lleno de su bendición. Por eso decimos: buenos días, Señor.
1: Buenos días, papito Dios.
2: Buenos días, Señor. Iniciamos el día con una reflexión aquí en Amaneciendo con Dios.

0: Y la historia para esta mañana, para este momento en la madrugada, en Amaneciendo con Dios, se titula, mucha atención, atención, atención. Confía, a tu lado está el Dios verdadero. En una aldea remota de África aún no había llegado el cristianismo. Era una parte tan oculta y boscosa que nadie se atrevía a ir. Un misionero que se dio cuenta de la necesidad espiritual que existía entre las personas de la aldea, decidió aventurarse en compañía de dos amigos. Al llegar a la aldea, solicitaron al jefe de la tribu un permiso para poder hablar a las personas del amor de Dios y de la Biblia en un lugar público, pero el jefe se lo negó, ya que en esa semana la tribu iba a hacer ceremonias a sus dioses para que lloviera. Esa historia es bastante interesante. Llevaban ya 6 meses que no llovía, lo que había provocado una grave sequía. El ganado, los sembradíos y toda la vegetación estaba muriendo. Al darse cuenta el misionero de la necesidad de que existía entre la tribu por la falta de lluvia, insistió de nuevo al jefe de la tribu que le diera permiso, pero con la propuesta de que si el Dios verdadero, el Dios de la Biblia, el Dios creador, hacía que lloviera al día siguiente, a las 6 de la tarde, pudieran hablar del amor de Dios a la tribu. El jefe aceptó con la condición de que si su Dios no hacía que lloviera, el misionero y sus amigos irían presos durante 6 meses. ¡Uy, Dios mío, qué contrato! Al salir de la casa del jefe de la tribu, lograron encontrar un lugar donde poner una carpa para orar. Toda esa noche pasaron orando a Dios para que el día siguiente lloviera a las 6 de la tarde. Al llegar el siguiente día, todas las personas esperaban que fueran las 6 de la tarde para ver si el Dios del misionero haría que lloviera. Se llegaron las 6 de la tarde y el cielo se oscureció, y comenzaron a caer unas gotas de lluvia, luego más, hasta que llovió durante 2 horas en aquella aldea. Al terminar la lluvia, muchas personas reconocieron que el Dios del misionero era el Dios verdadero y los demás eran dioses sin poder. Apoyo esta linda historia con la cita bíblica de Romanos 8:28. Y sabemos que a los que aman a Dios, todas las cosas le ayudan a bien. Esto es, a los que conforme a su propósito son llamados. Amigos oyentes de Amaneciendo con Dios, aunque parezca irónico, cuando pasamos las mayores necesidades es cuando más buscamos de Dios. Y en los tiempos de bonanza nos olvidamos de buscarle o de agradecerle por esas bendiciones. Pero a pesar de todo esto, cuando la necesidad o la crisis llega, es para que el hombre de Dios, el nombre de Dios, sea glorificado en nuestras vidas. Por medio de la oración y una búsqueda inaccesible para, y especialmente insaciable, ¿no? Para obtener la respuesta divina, aprendemos a madurar espiritualmente y a comprender los planes de Dios en nuestras vidas. Puede ser que en este día tú encuentres o te encuentres atravesando enfermedades, problemas económicos o diversas necesidades, y tu esperanza y confianza las has puesto en Dios. Has hecho lo correcto, pero debes recordar que después de la tempestad viene la calma. En los tiempos de calma y bendiciones debemos ser agradecidos y reconocer quién es nuestro Dios. No olvides que a los que aman a Dios, todas las cosas le ayudan bien. Qué bonita esta historia en Amaneciendo con Dios, y yo me lleno de su bendición. Son las 5 de la mañana, 8 minutos.
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3: Oración de la mañana. Señor, me cuesta comenzar este día porque sé que es una nueva tarea, un nuevo compromiso, un nuevo esfuerzo. Pero quiero comenzarlo con entusiasmo, con alegría, con ilusión nueva. La fe me dice que este nuevo día es un don, una nueva oportunidad para hacer el bien como agente tuyo en el mundo, para glorificarte, para merecer el cielo, para ejercitar las virtudes y superarme. Dame fuerzas para aprovecharlas. Envíame a tu Santo Espíritu Consolador para que me conforte, me ayude y guíe, renueve mi energía. Sé que velas por mí desde el cielo, que estás a mi lado, en mi familia, en mis amigos, en mi comunidad, en los eventos. Gracias por este nuevo amanecer. Gracias por este nuevo empezar. Gracias por las nuevas oportunidades. Gracias por tu presencia y providencia. Quiero hacer el bien, sembrar paz y unión. Sé que este difícil comenzar cada día significa una nueva lucha. Es la situación común de la humanidad caída y que muchos están en circunstancias mucho peores que las mías. Sin un techo, sin nadie a su lado, con hambre. Te pido por ello, Señor. Me hago solidario de tanto dolor en el mundo y me uno al esfuerzo común por mejorar la humanidad. Y junto con todos los que sufren te digo, buenos días, Señor.

Ahí tenemos el pajarito mielero en Amaneciendo con Dios y yo me lleno de su bendición, Jorge Palacio. Son las 5 de la mañana, 15 minutos, en la frecuencia de la esperanza y la paz. Nos vamos ya de lleno de inmediato a alimentar nuestro programa, ¿no? A estar en contexto, a hacer esa retroalimentación de lo que vamos escuchando, de lo que vamos trabajando día a día en cada espacio de Amaneciendo con Dios y yo me lleno de su bendición para que nos alcancen tiempo y tengamos esa oportunidad de sacarle el gustico a lo que realmente significa pues el espacio que queremos compartir con todos ustedes, nuestros oyentes de la frecuencia de la esperanza y de la paz. Me voy de inmediato, amigos oyentes, y Amaneciendo con Dios hoy con el desarrollo del miércoles, cuando la naturaleza habla, y está bonito, está interesante, está bonito, está participativo. Vamos en este momento a descubrir que los animales, los árboles, los ríos, así como el pajarito mielero y los ecosistemas forman parte del equilibrio del que también dependemos, por supuesto, los seres humanos. La naturaleza nos habla constantemente y pues el reto es aprender a escucharla antes de que sus señales se conviertan en problemas. Así que mis queridos amigos de Amaneciendo con Dios, qué alegría encontrarnos por supuesto nuevamente en este espacio para comenzar el día con fe, con esperanza y con una mirada diferente hacia la tierrita que Dios nos ha confiado. Ayer nos maravillábamos con la riqueza natural de Colombia, ¿no? Con las montañas, su río, los bosques, sus flores y esa enorme variedad de vida que hace de nuestro país un territorio extraordinario. Pero hoy queremos ir un poquito más allá, porque la naturaleza no solamente está ahí para que la contemplemos, también nos está diciendo algo. La naturaleza nos está hablando. ¿Usted cree que sí? ¿Que la naturaleza nos habla? Yo digo que sí. Un río que cambia. Véanse ustedes cómo era antes el río El Zulia, por ejemplo, ¿no? Que era donde uno se iba a hacer la... que fue lo que yo conocí de niña y que he visto el cambio. Pero gente más grande, un poquito más adulta que yo, de pronto han visto el cambio del río del Pamplonita, ¿verdad? Un río que cambia. Un bosque que desaparece. Sobre todo con el poco de construcciones y de edificios que hacen ahorita, apartamentos así chiquitos, que tumban una gran cantidad de bosques de Cúcuta, ¿no? Y de lo que es lo que hace parte también de otros municipios. Hay muchos pueblitos donde ya han dejado de ser pueblitos y se están convirtiendo en ciudades por el tema de los edificios. Un bosque que desaparece. Un animal que pierde su hábitat. Una fuente de agua que comienza a escasear. Usted decía, vea, por aquí yo pasaba y había un chorrito, había tal cosita. Y resulta que ya eso ni existe, ¿no? Ya ni por ahí pasa ese riachuelo. Un árbol que florece fuera de su tiempo también. Todo puede ser una señal de que algo está ocurriendo. Y entonces aparece una pregunta que queremos conversar en esta madrugada. ¿Estamos aprendiendo a escuchar lo que nos dice la naturaleza? Vamos hoy a hablar de Colombia, de nuestra biodiversidad, de los animales que habitan nuestros territorios y de esos pequeños detalles que muchas veces ignoramos. Porque conocer nuestra casa es también aprender a cuidarla. En Amaneciendo con Dios, les quiero preguntar algo. ¿Alguna vez han sentido que la naturaleza les está diciendo algo? Un campesino probablemente respondería que sí. Yo sé, y por lo menos mi abuelo, que en paz descanse, era uno que sabía hasta cuándo va a llover, cuándo va a haber tiempo de sequía, cuándo hay que sembrar tal cultivo, tal fruta o tal cosita, ¿no? Quien vive cerca de una montaña sabe reconocer determinados sonidos. Quien cultiva sabe que las plantas pueden mostrar cuando necesitan agua. Quien vive cerca de un río puede notar cuando su comportamiento cambia. Quien observa las aves sabe que su presencia o ausencia también puede decirnos algo. Así que yo les quiero hacer
son varias preguntas para participar a esta hora de la mañana, ¿sí? Son varias preguntas. Por ejemplo, ¿podrían ustedes participarme? Recuerden, nota de voz al aire al 320-862-53. Por lo menos usted me podría decir, Raquelita, ¿qué sonido de naturaleza reconoce? Sí, yo reconozco este sonido. O sea, yo voy caminando o voy por tal lado, ay, me doy cuenta que este sonido tal cosa. ¿O qué animal? Esta pregunta es muy linda, ¿no? ¿Qué animal suele visitar su casita o la finca? A mí hay algo que yo he notado mucho en los años que tengo acá en la emisora. Y hay momentos y hay por épocas donde por acá.

hombre es el que tengo en la costa, que le dice la ota, una lechuza. Y que uno lo confunde con un águila, pero no, un águila no, es una lechuza. ¿Qué árbol o flor o planta usted puede identificar inmediatamente? Escojamos una pregunta, ¿sí? De las que yo les estoy diciendo al aire, vamos a escoger una. Porque pues si yo sé que de pronto ustedes se pueden acordar de todo lo que les estoy diciendo, pero una para que hablemos un poquito, usted va a escoger una de esas y de esa me va a hablar. Y de esa manera yo también le puedo dar la oportunidad a nuestros oyentes, cosa que me salgan por lo menos 30 segunditos al aire de la participación. ¿Qué árbol, flor o planta identifica usted como inmediatamente? Otro oyente me podría responder, ¿ha notado cambios en el clima o en la naturaleza de su región? Esa es como obvia, ¿no? Eso es mejor dicho, eso claro que sí, yo creo que todo lo hemos notado, así que saquémosla de ahí. ¿Qué aprendió de sus padres o abuelos sobre cómo leer las señales del campo? Esta me parece buenísima y me parece muy interesante. Entonces, de los cuestionamientos que nos hemos hecho al aire, usted, mi querido amigo oyente, Amaneciendo con Dios, va a identificar unita y me va a decir, no, yo voy a responder de pronto sobre el tema del sonido de la naturaleza. Otro oyente de pronto me dirá el animal que suele visitar la casita o la finca. Otro oyente va a escoger de pronto qué árbol, flor o planta identifica inmediatamente. O también me va a poder de pronto un oyente escoger la pregunta esta que aprendió de sus padres o abuelos sobre leer las señales del campo. Hoy no quise hacer una pregunta general para todos, porque es un tema bastante amplio y quiero explorar las diferentes respuestas y experiencias que de su cotidianidad o de su vida, de sus vivencias, ha tenido. Listo, entonces recuerden, una sola preguntita, escogemos una de las que yo les he comentado y la vamos a participar a través de una nota de voz al 320-862-53. No tratemos de responder todas las preguntas, ni más de dos preguntas, porque quiero ser equitativa con la participación de nuestros oyentes y no extenderme con de pronto con unos más que con otros, porque pues todos merecemos participación. Y pues ayer de verdad a mí me quedó aquí la cosita en el corazón, porque ayer quedaron bastantes mensajes sin poder participar y bastantes interesantes. Entonces tratemos de hacer nuestras notitas de voz no máximo de 30, 40 segunditos para que tengamos todos la oportunidad de participar. ¿Listo? Son las 5 de la mañana, 24 minutos en la frecuencia de la esperanza y de la paz. Esto es Amaneciendo con Dios y yo me lleno de su bendición. 5:24.

Ahí tenemos este camino de herradura. ¿Qué sonidos de la naturaleza usted reconoce por ahí cuando va caminando? ¿O qué animal suele visitar su casita o la finquita? ¿O qué árbol, flor o planta identifica usted inmediatamente? ¿Qué aprendió de sus padres o abuelos sobre cómo leer las señales del campo? Pues bueno, los escuchamos. Escogemos una sola, ¿listo? Una sola. Y le vamos dando respuesta aquí en

0: Aprendiendo con Dios, y yo me lleno de su bendición. Saludamos a Josefita Peñaranda, que nos comparte de inmediato su participation a través de la línea WhatsApp 320-862-53. Josefita, buenos días en Amaneciendo con Dios, y yo me lleno de su bendición.
1: Raquelita, buenos días, ¿cómo amanece? ¿Cómo se encuentra?
0: Bien, gracias a Dios.
1: Raquelita, sobre el campo, aprendí de mis padres poder sembrar una mate maíz, un palo yuca, saber cuando la yuca se podía sembrar, en la época que se podía sembrar.
0: Eso sí, las señales del campo.
1: Para que no era pura vara, sino echar a yucas. Buen día, Raquelita, Dios me la bendiga.
0: Oye,
1: bendiciones.
0: Amén, Josefita Peñaranda. Y le cuento que cosechar, sembrar yuca es complicadito, ¿no? Complicadito. Josefa nos ha dado respuesta a la quinta pregunta: ¿qué aprendió de sus padres o abuelos sobre cómo leer las señales del campo? Muchísimas gracias, mi querida Josefita Peñaranda. Vámonos en este momento con don Silvano Rey Bustos. Buenos días, don Silvano.
2: Hola, Raquelita, muy buenos días, feliz y bendecido día para usted y para todos los oyentes, aquí como siempre en la vereda del pórtico, amaneciendo con Dios y llenos de su bendición, Silvano Rey y mi esposa Irma Antonia Carrascal, y en el municipio de Los Patios, Marina Rey y toda su familia. Buenos días, los oyentes, con la bendición divina, tengamos mucho cuidado con el cambio de estos climas. El calor insoportable que en estos tiempos se da, está afectando ya mucho a toda la humanidad. Las quemas no controladas y mucha tensión se preste, acaba con nuestros bosques y mucha vida silvestre. Los arbolitos se secan, igual quebradas y ríos, y las aves les destruyen los polluelos y sus nidos. Pongamos conciencia en esto, que se está haciendo un gran mal, y el agua para toditos es un líquido vital. No arroje vidrios, botellas, que calienten y hagan fuego, pues va a tener consecuencias de arrepentirse más luego.
0: ¡Eso, mi querido Silvano! ¡Un aplauso! ¡Excelente! ¡Muy bien! Don Silvano Rey, como siempre, regalándonos, obsequiándonos su talento y a través de él evangelizando. Hoy, casualmente, cuidando la casita común. Ahí, mejor dicho, tenemos resumidito en Amaneciendo con Dios, muchas de las precauciones y de las recomendaciones. Muy buenos días, mi querida Luz Janet Jaimes. Vamos a ver a qué le da respuesta a nuestra amiga Luz Janet de las 5 preguntas que nos hemos planteado al aire para analizar hoy, miércoles, en Amaneciendo con Dios. Luz Janet, buenos días.
1: Raquelita, amaneciendo con Dios, nos llenamos de su bendición. Raquelita, quería decirle algo de la, bueno, de la creación de mi Dios, ¿no? Que es tan grande y poderoso. Aquí en las mañanitas, donde yo vivo, que son las zonas torres, pero ahí hay unas zanjitas que hay así como entre medio de las torres. Y le cuento que ahí llegan unas son como unos animalitos, son unas garzas.
0: Ay.
1: Y ellas llegan, dejan el nidito de los hijitos.
0: ¿Sí?
1: Y llegan y eso cantan más lindo, y llegan y le dan comidita, que yo miro cómo le dan la comidita a los hijos tan bonitos, son unas garcitas.
0: Muy bien, excelente, Luyanecita. Mire, Luyané nos ha compartido su experiencia desde donde vive, y pues él dice que, bueno, ella me responde la segunda: ¿qué animal suele visitar su casa o la finca? Pues les cuento que cuando un animal desaparece, algo está cambiando, o cuando cambia de hábitat, porque por lo menos yo diría, bueno, ¿qué hace una garza por allá? O ¿qué hace por acá una gaviota o otra cosa, ¿no? Uno ve por ahí palomas o algo así, pero uno tiene que pensar en eso. Imagine una montaña, de pronto usted, no sé, vamos a imaginarnos en este momento, una montaña no, vamos a imaginarnos que una mañana usted sale de su casa y ya no escucha el canto de los pájaros que normalmente acompañaban sus amaneceres. Al principio quizá no le preste como mucha atención, pero después pasan los días y siguen sin aparecer. ¿Qué ocurrió? Pues tal vez cambió su hábitat, tal vez desapareció el alimento que encontraban allí, tal vez el agua ya no está disponible como antes, tal vez el bosque que le servía de refugio fue transformado. La desaparición de un animal de un lugar no es simplemente la ausencia de una especie. Puede ser, mis queridos amigos oyentes, una señal de que algo cambió en todo un ecosistema. Porque en la naturaleza nada vive completamente aislado, ¿no? El árbol alimenta al

Insecto. El insecto alimenta al ave. El ave ayuda a dispersar las semillas. Las plantas protegen el suelo. El bosque ayuda a conservar el agua. Y el agua sostiene la vida. O sea, todo está conectado. Por eso cuidar un animal no significa solamente proteger a ese animal. Significa proteger el espacio donde puede vivir. Y cuando entendemos esa conexión, comenzamos a mirar la naturaleza de una manera diferente. Ya no vemos solamente un árbol, vemos un hogar. Ya no vemos solamente un río, vemos una fuente de vida. Ya no vemos solamente una avecita, un pajarillo por ahí. Vemos una pequeña pieza de un enorme equilibrio. En Amaneciendo con Dios, y yo me lleno de su bendición, 5:37 minutos.

0: Ahí tenemos a bailar guasca, señoras y señores, en Amaneciendo con Dios, y yo me lleno de su bendición de la agrupación Son de Allá. Son las 5 de la mañana, 40 minutos, en la frecuencia de la esperanza y la paz. ¿Qué nos está diciendo nuestra tierra? ¡Ay, Dios mío, Señor Jesucristo! Aquí poco a poco nos vamos acercando progresivamente a la realidad de nuestro departamento norte de Santander. En estos días hemos visto noticias, sí señor, relacionadas con incendios forestales y situaciones que afectan nuestros ecosistemas. Y esto nos obliga a mirar nuestra realidad más cerca. A no quedarnos solamente con la imagen del incendio. Queremos preguntarnos qué había allí antes del fuego. ¿Ustedes se han preguntado eso? ¿Usted ve el incendio forestal y usted queda mirando ahí el poco de candela? ¿O usted hace como un análisis, no? Oiga, ahí habían arbolitos, habían planticas, habían insectos, aves, pequeñitos animales. Había suelo, vida. Y probablemente había personas que dependían de ese territorio. Cuando nosotros vemos un bosque quemándose o un pedacito de tierra quemándose, ¿pensamos solamente en las llamas o alcanzamos a imaginar todo lo que se está perdiendo? Ajá, nosotros no somos espectadores de la creación. A veces hablamos de la naturaleza como si estuviera en un lugar lejano. Decimos, hay que cuidar los bosques, hay que proteger los animales, hay que cuidar los ríos. Pero la verdad es que nosotros también hacemos parte de ese sistema. Respiramos el mismo aire, necesitamos el agüita, nos alimentamos de lo que produce la tierra. Nosotros dependemos de los ecosistemas y nuestros propios hogares están relacionados con lo que ocurre alrededor. Por eso cuidar la creación no es una tarea exclusiva de los científicos, de los ambientalistas, de las autoridades o del gobierno. También es responsabilidad de una familia que decide no arrojar basura, de un campesino que evita una práctica que pueda provocar un incendio. O sea, los incendios, eso los de cuestión controlado, creo que eso ya está como que eso ya está prohibido. De una persona que protege una fuente de agua, de quien encuentra un animal silvestre y entiende que no debe convertirlo en mascota, de quien enseña a sus hijos a respetar el arbolito. Oiga, yo veo a veces niños que eso le agarran los árboles y le rompen las ramas y hacen una cosa y la otra, ¿no? Bueno, son acciones pequeñas, pero las grandes transformaciones empiezan precisamente allí. Las Sagradas Escrituras nos recuerdan que Dios puso al ser humano en el jardín para cultivarlo y para cuidarlo. No solamente para aprovecharlo, para cuidarlo. Tal vez esa sea una de las conversaciones que necesitamos recuperar. La creación no es solamente un recurso. Mis amigos oyentes, es una responsabilidad. Así que me voy rapidito porque tengo una mini sección antes de que se me acabe el tiempo. Don Carlito, buenos días.
1: Buen día, doña Raquel.
0: Buenos días. Bendecida por el Señor.
1: Con Dios.
0: Y me lleno de su bendición.
1: Aquí en sintonía total. Yo recuerdo en tiempo de verano anteriormente, cuando era más aquí Cúcuta, era más selvático, las chicharras, eso era.
0: ¡Ay, sí!
1: Entonces era que
0: igualito, en verano, igualito, don Carlos.
1: Va a llover. Eso seguro. Y dejaban de cantar, dejaron de cantar con
0: sí es cierto.
1: El tiempo.
0: Sí.
1: Y si era cierto, llovía.
0: Sí es cierto.
1: Pero en sintonía de que habló el Toche Carlos Bautista.
0: ¡Ay, don Carlitos! ¡Oh, buenísimo! Excelente, excelente, sí es verdad. Cuando sonaban las chicharras, bueno, mis abuelos también decían que eso que iba a llover. Y ya no se escuchan chicharras por ningún lado. Por eso es que antes le decía, usted habla más que una chicharra, ¿no? ¿Verdad? Son las 5 de la mañana, 44 minutos, en Amaneciendo con Dios, y yo me lleno de su bendición. Saludito para Karina Moreno, de muy buenos días. Para nuestro amigo Olides Robles, le reiteramos el saludo a Silvano Rey. Un abracito por acá para Diomar Gómez, también conectada con nuestra emisora Vox Day. A Milenita Tolosa, Milena Tolosa, ahí conectadita con Amaneciendo con Dios desde el barrio Belén. Un abrazo en Cristo Jesús también para Lina Méndez, conectada con nuestra emisora Vox Day. Y para Luisa Rigaud, Carmen Fuentes, también conectadita en Amaneciendo con Dios. Ana Ilse Aria, buenos días, doña Ana Ilse.
2: Buenos días. Pero la querida, para que me haga un favor en el comienzo de la
0: Bueno, esas son intenciones, vamos a escucharla internamente porque el tiempo es preciado. Aquí, recuerden, por favor, para cositas que no estén en el espacio al aire, recuerden que no sea dinámica de participación al aire, mandarlo por escrito. Eso me permite volverlo a ubicar y meterlo al sistema cuando estamos ocupaditos en otro momento y compartiendo con los oyentes en otra dinámica. Eso me permite guardarlo, de lo contrario no alcanzamos a guardarlo. Un saludo también para nuestro amigo en el barrio Contento, para nuestro amigo Jesús Marcucci. Don Jesús, un abrazo en Cristo Jesús desde Tunja. Vea qué maravilla, Rosita Calvo está escuchándonos desde Tunja, amaneciendo con Dios. Un abrazo para nuestra querida amiga y para todos nuestros oyentes que están en otras partes del país disfrutando de la programación de nuestra emisora diocesana. Saludo por acá a Diana Salcedo, a Edinson Martínez, que Dios me le bendiga, a don Edinson Martínez, a Ismenia, también, oiga, mucha audiencia, bendito sea el Señor. Si fuera para quedarme con reportes de sintonía, me hago una hora de reportes de sintonía. Me llena de inmensa alegría que estemos tan conectados con nuestra emisora era Box Day. Antes de irme, ya ir finalizando, ¿quién vive en nuestro territorio? Vamos a recordar que cuando hablamos de biodiversidad, no estamos hablando solamente de grandes animales. La vida también está en una mariposita, en una ranita, en una oveja, en un colibrí, un árbol nativo o una pequeña planta que crece junto al camino. Es una preguntita rápida para que ustedes respondan desde casa, porque ya no alcanzamos a interactuar un poco más con nuestros oyentes. ¿Cuál es el animal que más identifica con los paisajes del norte de Santander? Aparte del toche, o sea, aparte del turpial, aparte del pajarito, ¿cuál otro usted identifica? ¿Cuál es el animal que más identifica con los paisajes del norte de Santander? La naturaleza no necesita solamente que la admiremos, necesita que aprendamos a escuchar sus señales. Son las 5 de la mañana, 47 minutos, vamos finalizando, amaneciendo con Dios.

ahí tenemos el jardinero 548 y sobre ella vamos finalizando amaneciendo con Dios y yo me lleno de su creación, de su bendición, es que estoy pensando en creación. Ay, Diosito lindo. Bueno, hoy aprendimos que la naturaleza tiene un lenguaje, ¿verdad? Que habla en el canto de un ave, en el movimiento del agua, ¿no? En el silencio de un bosque y también en esos cambios que nos invitan a detenernos, o sea, hacer stop y prestar atención. Mañana acercaremos esta conversación con el favor de Dios a nuestra realidad del norte de Santander y hablaremos de un tema que no podemos ignorar y son los incendios forestales y todo lo que perdemos cuando un bosque que arde, porque conocer nuestra tierra nos ayuda a amarla y amar nuestra tierra nos ayuda y nos compromete a cuidarlo. 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Que Dios bendiga nuestra tierra y nos enseñe a cuidarla.

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3: En el nombre del Padre, y del Hijo, y del Espíritu Santo. Amén. Los saludo muy cordialmente en Dios. Oro por sus intenciones y necesidades. Los bendigo. Y los invito a escuchar la palabra de Dios para este día. Del Evangelio según San Mateo. En aquel tiempo dijo Jesús a sus discípulos esta parábola. El reino de los cielos se parece a un propietario que al amanecer salió a contratar jornaleros para su viña. Después de ajustarse con ellos en un denario por jornada, los mandó a la viña. Salió otra vez a media mañana, vio a otros que estaban en la plaza sin trabajo y les dijo: «Vayan también ustedes a mi viña y les pagaré lo debido». Ellos fueron. Salió de nuevo hacia mediodía y a media tarde, e hizo lo mismo. Salió al caer la tarde y encontró a otros parados y les dijo: «¿Cómo es que están aquí el día entero sin trabajar?». Le respondieron: «Nadie nos ha contratado». Él les dijo: «Vayan también ustedes a mi viña». Cuando oscureció, el dueño dijo al capataz: «Llama a los jornaleros y págalas el jornal, empezando por los últimos y acabando por los primeros». Vinieron los del atardecer y recibieron un denario cada uno. Cuando llegaron los primeros, pensaban que recibirían más, pero ellos también recibieron un denario cada uno. Al recibirlo, se pusieron a protestar contra el amo: «Estos últimos han trabajado solo una hora y los has tratado igual que a nosotros, que hemos aguantado el peso del día y el bochorno». Él replicó a uno de ellos: «Amigo, no te hago ninguna injusticia. ¿No nos ajustamos en un denario? Toma lo tuyo y vete. Quiero darle a este último igual que a ti. ¿Es que no tengo libertad para hacer lo que quiera en mis asuntos? ¿O vas a tener tu envidia porque yo soy bueno?». Así los últimos serán primeros y los primeros últimos. Palabra del Señor. Gloria a ti, Señor Jesús. Muy queridos hermanos, hemos escuchado en el Evangelio esta enseñanza de Jesús que nos da a través de los que son contratados a distintas horas del día para prestar un servicio en una viña. Unos son contratados en la mañana, otros a mediodía, otros en la tarde, y a todos se les da el mismo denario, lo que ocasionó un reclamo de quien recibía un denario por haber trabajado todo el día y ser tratado igual que los que trabajaron un poco de tiempo. En este texto el Señor nos ilustra el camino de historia de salvación para cada uno. Ese denario que nos tiene es el gran tesoro de la salvación, del cielo, de la gloria de Dios. Hay unas personas que desde niños son llamados a vivir la fe y a aceptar la vida de la gracia, y caminan toda la vida haciendo ese esfuerzo. Hay otras personas que a mitad de su vida sienten el llamado del Señor para vivir la gracia, para vivir la misión, para vivir el encuentro con Jesús. Y otros un poco más tarde. Y la disposición del corazón de cada uno es lo que Dios ve, y al final, pues con esa disposición nos entrega la salvación eterna. Y en la salvación eterna, pues estamos todos en la presencia de Dios, participando de su gloria. Ninguno de nosotros tiene que reclamar porque es muy creyente y se esfuerza desde niño, otros serán en la juventud, otros en la edad más adulta, sino que todos somos hijos de Dios, que caminamos juntos en la iglesia, escuchando la palabra de Dios, alimentándonos con la Eucaristía, recibiendo la gracia mediante los sacramentos, sobre todo la confesión. Y el itinerario y el camino de cada uno es distinto, y la gracia de Dios va llegando para cada uno en la medida en que también se disponga en el corazón a recibirla. Por eso hoy, más que pensar qué han recibido los demás de parte de Dios, pensemos que todos tenemos un mismo Padre, Dios, y todos somos en Él hijos. Todos somos hijos de Dios. Y la bendición de Dios Todopoderoso, Padre, Hijo y Espíritu Santo, descienda sobre ustedes. Bendigamos al Señor, demos gracias a Dios.
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1: En el nombre del Padre, y del Hijo, y del Espíritu Santo.
2: Amén.
1: El ángel del Señor anunció a María.
2: Y ella concibió por obra y gracia del Espíritu Santo.
1: Dios te salve María, llena eres de gracia, el Señor es contigo. Bendita tú eres entre todas las mujeres, y bendito es el fruto de tu vientre Jesús.
2: Santa María, Madre de Dios, ruega por nosotros pecadores, ahora y en la hora de nuestra muerte. Amén.
1: He aquí la esclava del Señor.
2: Hágase en mí según tu palabra.
1: Dios te salve María, llena eres de gracia, el Señor es contigo. Bendita tú eres entre todas las mujeres, y bendito es el fruto de tu vientre Jesús.
2: Santa María, Madre de Dios, ruega por nosotros pecadores, ahora y en la hora de nuestra muerte. Amén.
1: Y el Verbo de Dios se hizo carne.
2: Y habitó entre nosotros.
1: Dios te salve María, llena eres de gracia, el Señor es contigo. Bendita tú eres entre todas las mujeres, y bendito es el fruto de tu vientre Jesús.
2: Santa María, Madre de Dios, ruega por nosotros pecadores, ahora y en la hora de nuestra muerte. Amén.
1: Ruega por nosotros, Santa Madre de Dios,
2: para que seamos dignos de alcanzar las promesas y gracias de nuestro Señor Jesucristo. Amén.
1: Oremos. Derrama, Señor, tu gracia en nuestros corazones, para que quienes, por el anuncio del ángel, hemos conocido la encarnación de tu Hijo Jesucristo, por los méritos de su pasión y de su cruz, lleguemos a la gloria de su resurrección. Por Jesucristo nuestro Señor.
2: Amén.
1: En el nombre del Padre, y del Hijo, y del Espíritu Santo.
2: Amén.

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6: Mis queridos amigos oyentes de la emisora Voz Dei, reciban todos un saludo muy especial. Hoy es miércoles 19 de agosto de este año 2026. Con mucho cariño nos levantamos para poder saludarles, compartir con todos ustedes las noticias más importantes de cómo amanece la ciudad, el país, el departamento, el mundo entero, para compartirles en este día en honor a San José los hechos que son noticia en nuestro país, en la ciudad, que siguen presentándose desórdenes, especialmente en lo que se considera al tránsito de la ciudad. La situación que se presenta en nuestro país a raíz del terremoto, situación especial a la que se le va a ir dando respuesta con la ayuda de tantas personas, organizaciones internacionales y personas que aportan con su corazón solidario para reconstruir, para responder a este desastre de tan alta magnitud. Con mucho cariño llegamos a sus hogares en compañía de Raquel San Juan, de Diana Estupiñán en el control digital. Raquel, muy buenos días.
7: Muy buenos días, padre Carlitos. Un abrazo para usted y para nuestra amiga Diana Carolina, para todos los oyentes de Vox de Noticias que en este momento están atentos a toda la información a través del dial 1120 AM. Saludo cordial para los municipios, para las emisoras comunitarias, para todos los que desde diferentes lugares del departamento se unen bien tempranito a escuchar las noticias a través de nuestra emisora diocesana Vox Day, la voz de Dios. Ha llegado el momento de compartir con ustedes la temperatura, el clima en la capital del departamento norte de Santander es de 28 grados centígrados y dice que parcialmente nublado.
6: Bien, y también es momento para conocer el pico y placa para este día.
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8: En Vox Dei Noticias, este es el pico y placa para vehículos particulares. Hoy miércoles, no circulan vehículos particulares con placas terminadas en 5 y 6. Esta medida aplica para vehículos matriculados en el área metropolitana, Cúcuta, el municipio de Los Patios, Villa del Rosario y El Zulia. Consiste en restringir la circulación vehicular en el perímetro del centro en los siguientes horarios: de 7 de la mañana a 8 y 30 de la mañana, de 11 y 30 de la mañana a 2 y 30 de la tarde, de 5 y 30 de la tarde a 7 y 30 de la noche.
9: Placa día miércoles. No circulan vehículos particulares con placas terminadas en 5 y 6.
8: Esta medida restringe los vehículos con placa nacional o extranjera entre los horarios de 7 de la mañana hasta las 8 de la noche en todo el perímetro interno de los anillos viales oriental y occidental del municipio de Cúcuta.
9: Este ha sido el pico y placa para vehículos particulares en Vox Dei Noticias.
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6: 6 de la mañana, 7 minutos y comenzamos con el desarrollo de la información, deseándoles a todos desde el comienzo lo mejor para esta jornada. Policía confirma 6 uniformados secuestrados en Colombia y concentra ahora operaciones para lograr su liberación, Raquel.
7: La Policía Nacional confirmó que actualmente 6 de sus uniformados permanecen retenidos ilegalmente en diferentes regiones del país y anunció que concentra sus capacidades de inteligencia y operativas para lograr ubicarlas y conseguir su regreso sanos y salvos.
6: El pronunciamiento fue realizado por el director de la institución, Mayor General Jesús Alejandro Barrera Peña, quien rechazó el secuestro y envió un mensaje de solidaridad a las familias de los policías que permanecen privados de la libertad. Escuchemos al general Alejandro Barrera, director de la Policía Nacional.
10: Nuestra solidaridad con la señora Mariluz Rusi González, madre del señor mayor Freddy Alexis Rusi González, a la señora Jessica Paola Urrego, esposa del patrullero Edison Yesid Medina Traslaviña, y a la señora Gloria Hurtado y al señor Carlos Iván Monroy, padres de nuestra patrullera Erika Tatiana Monroy Hurtado. Secuestrados ayer en el departamento de Norte de Santander, cuando adelantaban labores propias de su servicio para garantizar las condiciones de seguridad de los habitantes de este sector del país. Asimismo, un saludo a la señora Andrea Elizabeth Mayama, esposa del patrullero Álvaro Yair Pistalá Garrido, secuestrado hace 19 días en el municipio de Policarpa, Nariño. Cada uno de ellos tiene una familia y una institución que los espera. Todas nuestras capacidades institucionales de inteligencia operativas están concentradas en lograr su ubicación para lograr su pronto regreso sanos y salvos a sus hogares. Nuestra prioridad es encontrarlos y llevar ante la justicia a los autores de este despreciable acto criminal. Toda la solidaridad y acompañamiento psicosocial a las familias de nuestros héroes que hoy viven momentos de angustia, pidiendo a nuestro Señor que los proteja y nos permita guiarnos para liberarlos prontamente. Colombia no abandona a sus policías y soldados. La libertad de quienes protegen al país no se negocia, se defiende y se recupera.
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6: 6:10 a.m. y continuando con la información, se vuelve a presentar nuevamente en el Catatumbo el desplazamiento de familias debido a la confrontación en este territorio entre los diferentes grupos armados.
7: Así es, padre Carlos, como usted lo acaba de manifestar en Vox de Noticias, la confrontación armada entre grupos de autodefensas en la zona fronteriza entre el sur de Cesar y norte de Santander está provocando pues el desplazamiento forzado de familias hacia el municipio de Ocaña. Un total de 28 núcleos familiares procedentes de la vereda de Enllanada, la jurisdicción del corregimiento de Agua de la Virgen, y 13 familias de El Cauca, en Pueblo Nuevo, llegaron al casco urbano de Ocaña para poner en conocimiento de las autoridades la situación y también solicitar asistencia humanitaria.
6: La ola de violencia también ha obligado a campesinos a desplazarse hacia los corregimientos de Los Ángeles y Montecitos en el municipio de Río de Oro, sur de Cesar, debido a los enfrentamientos entre el Clan del Golfo y las autodefensas conquistadoras de la Sierra Nevada de Santa Marta, conocida como Las Pachencas. Escuchemos a Jorge Borges, ex personero de Ocaña.
11: Nosotros, desde hace mucho tiempo, como defensores de derechos humanos, pues venimos advirtiendo de este tipo de situaciones. Es una situación compleja la que se presentó hace algunos días en el municipio de Ábrego. Bastante zozobra se vive en medio de la comunidad frente a todas estas situaciones que vienen afectando el orden público. Hoy, tristemente, nuevamente, reportar hechos que atentan contra la tranquilidad de los ciudadanos, contra quienes están transitando diariamente sobre ese corredor vial de Ocaña a la ciudad de Cúcuta y obviamente pues en el sector conocido pues como La Curva, que es un sitio pues también donde hace presencia fuertemente los grupos armados. Hemos nosotros advertido todas esas situaciones como defensores de derechos humanos, lo seguimos manifestando la intranquilidad, la zozobra, el temor que existe en la población civil de los diferentes municipios que conforman la subregión Catatumbo.
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6: 6:12 a.m. y con otras informaciones, los gremios de Ocaña y del Catatumbo reclaman a la ministra de Transporte soluciones urgentes ante la inseguridad que se está presentando en las vías.
7: Así es, padre. Ellos han solicitado a la ministra de Transporte, quien actualmente es Elsa Noguera, han solicitado una reunión para analizar los problemas de seguridad, movilidad e infraestructura que afectan los corredores viales de esta región.
6: Una de las principales dificultades está relacionada con la inseguridad en las vías que comunican a Ocaña con Cúcuta y con el sur del departamento del Cesar, donde hombres armados han intimidado a conductores y en algunos casos les han robado sus pertenencias. Escuchemos a David Arias, presidente del Consejo de Ocaña.
12: Sí, la verdad que nos unimos al sentimiento que expresaron los gremios y en eso también el alcalde municipal, de que pedirle al gobierno nacional y que ojalá en esta transición que va a haber se han puesto los ojos en este departamento, debido a que también tuvo un gran apoyo con esta elección, una gran votación se sacó en el departamento apoyando al candidato Eduardo de la Estrella. Y creo que pues esto nos va a dar de pronto un plus para que el gobierno nacional entrante ponga los ojos en el departamento y podamos nosotros tener inversión, seguridad y desde luego estabilidad para los comerciantes y para las personas que se mueven en esta vía. Bueno, es una responsabilidad de las fuerzas militares garantizar la movilidad de los colombianos y esperemos que se tomen y tengan en cuenta esta reunión gremial para que puedan haber unos resultados y puedan tener garantías de transporte todos los ciudadanos de Ocaña y sus alrededores.
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6: 6:14 y les contamos aquí en Vox Day Noticias que se siguen presentando agresiones contra los alférez de tránsito en la ciudad de Cúcuta. Un hecho muy triste y lamentable. Uno de los agresores fue ya identificado.
7: En la noche del pasado miércoles, los alférez de tránsito de Cúcuta volvieron a ser víctimas de agresiones, de acuerdo con Joan Botello, quien es el secretario de Movilidad de Cúcuta. Este hecho se presentó en inmediaciones de la avenida 0 con calle 10. Según detalló el jefe de la dependencia, el hecho ocurrió cuando los alférez se encontraban regulando el tráfico y se percataron de que una motocicleta se movilizaban dos hombres como parrilleros y sin casco.
6: Ante esta situación, los agentes les pidieron que detuvieran la marcha, pero los ciudadanos hicieron caso omiso y huyeron por el paso peatonal hacia la calle 11, poniendo en riesgo la vida de los peatones. Sin embargo, el funcionario comentó que inmediatamente de la calle 11 se encontraban otros agentes, quienes lograron detener la motocicleta e iniciar el proceso de inmovilización. La fiscalía se hará cargo de todo el proceso penal y ellos serán judicializados por agresión al servidor público. Así lo dio a conocer Botello, quien informó que estos actos acarrean penas entre 4 y 8 años de prisión. Escuchemos a Joan Botello Apolinar, secretario de Movilidad de Cúcuta.
13: Normalmente inicia golpeando a la gente femenina.
14: Desde la Secretaría de Movilidad enviamos un rechazo contundente contra los desadaptados que golpearon a los agentes, principalmente una agente femenina que la pasaron por encima de la motocicleta. Colocando en contexto a la ciudadanía, le indicamos que después de una articulación vial que están haciendo los agentes, pasan los sujetos con parrillero hombre y sin casco. Los agentes le envían la orden de detención, hacen caso omiso, se montan al andén de la avenida 0 entre calle 10 y 11, poniendo en riesgo la vida de los demás ciudadanos. En la calle 11 los otros agentes detienen la motocicleta y estos desadaptados golpean, principalmente inician golpeando a la gente femenina.
15: Pues el mensaje es contundente, un rechazo.
14: Nosotros seguiremos con
15: el mensaje es contundente, un rechazo.
14: Nosotros seguiremos con la investigación. Ya se interpuso la denuncia en la fiscalía y les va a caer todo el peso de la ley.
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6: 6:17. También les contamos que fueron capturados 3 presuntos atracadores en manada en el anillo vial occidental de Cúcuta.
7: Bueno, le contamos a nuestros oyentes de Vox Day Noticias que después de analizar los casos y testimonios, cámaras de seguridad y demás evidencias durante más de 3 meses, las autoridades lograron identificar a 3 presuntos partícipes que estuvieron ahí relacionados en varios hechos delictivos de la ciudad. Se trata de Dani Andrés Pérez Velázquez, Esteban Monsur Chacón Muñoz y Steven Arley Rodríguez Álvarez, quienes quedaron en la mira de los investigadores luego de que las indagaciones aportaran

0: aportaran cada vez más pues elementos en su contra.
1: Fueron 3 meses de investigación contra los 3 hombres señalados de pertenecer a una banda denominada Los del 2, dedicada presuntamente a cometer atracos a mano armada, principalmente contra motociclistas en diferentes puntos de esta importante vía. La investigación también permitió establecer un presunto accionar de esta banda. Según las autoridades, primero realizaban una labor de selección de las víctimas desde un punto fijo. Una vez determinaban quién sería el objetivo, se comunicaban con sus cómplices encargados de ejecutar el atraco. Escuchemos al comandante de la Policía de Norte de Santander, coronel Libardo Fabio Ojeda Erazo.
2: Delincuente que se atreva a cometer fechorías en Cúcuta, lo vamos a capturar. En un operativo de nuestra Policía Nacional fue capturado Andrés Pérez, alias Dani, Esteban Chacón, alias Gallina, y Steven Rodríguez. Estos delincuentes se dedicaban al hurto en manada. No permitiremos que esta actividad ilícita, ilegal, se siga realizando en Cúcuta. Vamos a estar con todas las capacidades institucionales para desmantelar estas organizaciones criminales.
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1: 6:19, es hora de unos compromisos y ya continuamos con más información.
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7: 6:22 minutos en Iglesia Internacional. Les contamos que el Santo Padre León reza por las víctimas del ferry que naufragó en Zimbabue y dejó al menos 92 muertos.
8: Así es, Padre. Su Santidad, el Papa León XIV, ha asegurado también en sus oraciones por las víctimas. En un telegrama publicado el pasado 18 de agosto por la oficina de prensa de la Santa Sede, el Cardenal Pietro Parolin, secretario del Estado del Vaticano, escribió que Su Santidad, el Papa León XIV, recibió con profunda tristeza la noticia del fatal accidente de un transbordador en el lago de Cariba ahí, según él, especialmente a encomendar las almas de los fallecidos a la amorosa misericordia de Dios Todopoderoso, expresa sus sentidas condolencias a quienes lloran su pérdida.
7: El mensaje asegura además que el Papa eleva sus oraciones por las autoridades civiles y el personal de emergencia que continúan

0: por la situación de los incendios forestales que se están presentando. Escuchamos a continuación en Vox de Noticias a Monseñor Juan Carlos Cárdenas Toro, obispo de la diócesis de Pasto.
1: Hola, quiero saludar a toda la comunidad diocesana de Pasto. Invitarlos este próximo 19 a las 6 de la tarde en el Centro de Eventos Andino. Tendremos una jornada de oración y solidaridad. Oración por las víctimas y los sobrevivientes damnificados de este terremoto terrible que ha vivido Colombia, también de los incendios que hemos tenido en el departamento de Nariño. Los invito a que también manifestemos, además de nuestra oración, nuestra solidaridad, llevando alimentos no perecederos, llevando elementos de aseo, ropa nueva, especialmente para niños, que serán entregados a las personas que han sido damnificadas. Que sea una muestra de que los católicos en nuestra diócesis de Pasto y los hombres y mujeres de buena voluntad no olvidamos a los que sufren y queremos manifestar efectivamente nuestra solidaridad. Que Dios los bendiga.
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3: 6 de la mañana, 24 minutos. Y en Iglesia Local, el saludo muy especial para las diferentes comunidades parroquiales, agentes de pastoral, personas de buen corazón que se han volcado con su ayuda y generosidad para ayudar a las víctimas del terremoto en Colombia. El día de ayer se hizo la recolección en el Banco de Alimentos de todas las ayudas que los fieles bautizados de la diócesis de Cúcuta llevaron a cada una de las parroquias el día domingo. Impresionante. En esta ayuda hay un gesto, una mano amiga, solidaria, que es capaz de sostener, de levantar en los momentos más difíciles de la vida. En esta ayuda reconocemos que ahí estamos viviendo el Evangelio, y es que en los momentos difíciles siempre será la ocasión y la oportunidad que tenemos de vivir con mayor entrega el Evangelio en nuestra vida. Así que gratitud con todas las personas que han ayudado, las parroquias, instituciones, y se sigue recibiendo allí en el Banco de Alimentos, que es el canal oficial para recepcionar y transmitir hasta las comunidades afectadas estos recursos para su bienestar.
0: Bueno, nos comentan por acá en extra micrófonos que hoy también hay centro de acopio en el Estadio General Santander y en el Centro Comercial Éxito. Entonces, para que estén ahí todos cordialmente informados y echan la pasadita por allí, pues les recomendamos que hoy hay centro de acopio allí en el Estadio General Santander y en el Centro Comercial Éxito.
4: El Banco de Alimentos de la Diócesis de Cúcuta, que es el centro de acopio de la Iglesia Católica en nuestra región de frontera, ha venido realizando diferentes campañas. El pasado domingo, en las 110 parroquias de la Diócesis de Cúcuta, recogimos ayudas humanitarias que se están recepcionando en este momento en el Banco de Alimentos. También tuvimos centros de acopio en el Centro Comercial Ventura Plaza, centro de acopio en el Centro Comercial Plaza de los Andes. Va a ser un centro de acopio el Estadio General Santander el día miércoles en el partido del Cúcuta Deportivo. El próximo viernes vamos a tener un concierto en la plazoleta del Ventura Plaza, también para recoger ayudas humanitarias. Se ha unido a esta labor también Almacenes Éxito, el Ejército Nacional, la Policía Nacional, el Centro Comercial Unicentro, varias empresas e instituciones de la ciudad han hecho sus campañas y las han traído aquí al Banco de Alimentos. El Banco de Alimentos en esta primera semana ha enviado dos ayudas humanitarias. Las primeras ayudas humanitarias salieron en unión con el Cuerpo Voluntario de Bomberos de Cúcuta hacia el Banco de Alimentos de Pereira. Y esta segunda ayuda humanitaria saldrá hacia el Banco de Alimentos de Buenaventura para tener un gesto de solidaridad con todos los que sufren en Buenaventura, pero de manera particular con los sacerdotes de Cúcuta, el padre Albeiro especialmente, que pertenece a nuestro clero y la comunidad que él atiende. Vamos a enviarle a la parroquia de él 1,000 mercados ya armados, ya listos, para que él distribuya en su comunidad, también como un gesto de cercanía, de cariño hacia esa comunidad que un sacerdote diocesano atiende en su misión.

0: pastoral. Agradecer a todos y decirles que el Banco de Alimentos sigue siendo el centro de acopio de la diócesis de Cúcuta en esta región de frontera.
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2: Bien, y vamos a continuar entonces siendo solidarios, ayudando a los más necesitados. Les recordamos, mañana preparémonos para participar de la Hora Santa. Invitados, 4 de la tarde, Parroquia San Antonio de Padua. Y recuerden, mayores de edad que no se hayan confirmado pueden acercarse a la Parroquia San Antonio de Padua e inscribirse para recibir la catequesis en el mes de septiembre, y el sábado 26 de septiembre serán las confirmaciones. Aproveche usted, querido amigo mayor de edad que no se ha bautizado, aproveche esta oportunidad.
3: Así es, Padre Carlos, 6:28 en Voz de Noticias, y un recomendado para que nuestros oyentes echen la pasadita a través del canal de YouTube de nuestra diócesis de Cúcuta y tengan la oportunidad ya 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
2: Bien, llegamos al final de esta primera emisión de las noticias del día de hoy, miércoles, en honor a San José. Le deseamos lo mejor. Nos quedamos con la oración de la mañana, la Santa Misa. Primero, dar gracias a Dios, colocarnos en sus manos. Feliz día para todos. El Señor los cuide, los proteja, los bendiga.
4: Gracias.
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9: Muy buenos días, amables oyentes de la frecuencia La Esperanza y la Paz. Los saludamos en esta mañana de miércoles 19 de agosto. Queremos aprovechar este momento de oración para encomendar cada una de sus necesidades. Queremos presentar al Señor la vida, las familias, de los amigos y oyentes de la emisora diocesana Vox Dei, de los lectores y suscriptores del periódico La Verdad. Queremos pedir al Señor en esta mañana por todas las familias de nuestro departamento norte de Santander y de su zona de frontera. Queremos presentar al Señor en nuestra oración a quienes se encuentran enfermos. Pedimos a Él, Dios de la vida, también por las personas que se encuentran privadas de la libertad, que están en los diferentes centros penitenciarios del país, para que sea el Señor quien fortalezca sus vidas, acompañe y consuele a sus familias que tienen a sus seres queridos privados de la libertad. Pedimos al Señor por estas situaciones dolorosas de los últimos días, en esta semana, que se han presentado en el departamento, los dos secuestros que se han vivido en el departamento de dos mujeres, también la situación que enfrenta la Policía Nacional, estos tres integrantes de las fuerzas policiales del país que han sido secuestrados. Pedimos al Señor para que estos actos de violencia y de barbarie no se sigan repitiendo en nuestro país, y clamamos al Dios de la vida para que a todos nos ayude a ser artesanos de la paz, a vivir este don de la paz que Jesús nos da en nuestras familias. Por eso vamos a disponernos para hacer esta oración de las Laudes. Señor, abre mis labios.
10: Y mi boca proclamará tu alabanza.
9: Aclama al Señor tierra entera, servid al Señor con alegría.
10: Aclama al Señor tierra entera, servid al Señor con alegría.
9: Aclama al Señor tierra entera, servid al Señor con alegría. Entrad en su presencia con aclamaciones.
10: Aclama al Señor tierra entera, servid al Señor con alegría.
9: Sabed que el Señor es Dios, que Él nos hizo y somos suyos, su pueblo y ovejas de su rebaño.
10: Aclama al Señor tierra entera, servid al Señor con alegría.
9: Entrad por sus puertas con acción de gracias, por sus atrios con himnos, dándole gracias y bendiciendo su nombre.
10: Aclama al Señor tierra entera, servid al Señor con alegría.
9: El Señor es bueno, su misericordia es eterna, su fidelidad por todas las edades.
10: Aclama al Señor, tierra entera, servid al Señor con alegría.
9: Gloria al Padre, y al Hijo, y al Espíritu Santo, como era en el principio, ahora y siempre, por los siglos de los siglos. Amén.
10: Aclama al Señor, tierra entera, servid al Señor con alegría. Himno. Al retornar este día con voz alegre y canora, celebrando al Redentor, cantemos de Dios la gloria. Por Cristo el Creador inmenso hizo la noche y la aurora, con inmóvil ley fijando la sucesión de las horas. La luz eterna eres tú, la antigua ley perfeccionas, y no conoces crepúsculo y no te apagan las sombras. Concédenos, Padre eterno, que vivamos hoy con loa, con que agradecemos a Cristo si tu espíritu nos calma. Amén.
9: Amén. Vamos a hacer nuestra oración de las laudes con el Salmo 107. Pedimos al Señor que nos conceda la gracia de tener un corazón siempre lleno de gratitud por toda la obra que el Señor realiza en nuestra vida, en nuestras familias, que podamos tener ese mismo sentimiento de Dios, de descubrir el bien y la bondad de cada persona que está a nuestro lado. Antífona. Mi corazón está firme, Dios mío, mi corazón está firme.
10: Para ti cantaré y tocaré, gloria mía. Despertad, cítara y arpa, despertaré a la aurora.
9: Te daré gracias ante los pueblos, Señor, tocaré para ti ante las naciones, por tu bondad que es más grande que los cielos, por tu fidelidad que alcanza a las nubes.
10: Elévate sobre el cielo, Dios mío, y llene la tierra tu gloria, para que se levanten tus predilectos, que tu mano salvadora nos responda.
9: Dios habló en su santuario, triunfante ocuparé Siquén. Parcelaré el valle de Sucot.
10: Mío es Galaad, mío Manasés, Efraín es yelmo de mi cabeza, Judá es mi cetro.
9: Moab, una jofaina para lavarme, sobre Edón echo mi sandalia, sobre Filistea canto victoria.
10: Pero ¿quién me guiará a la plaza fuerte? ¿Quién me conducirá a Edón? Si tú, oh Dios, nos has rechazado y no sales ya con nuestras tropas.
9: Auxílianos contra el enemigo, que la ayuda del hombre es inútil. Con Dios haremos proezas, Él pisoteará a nuestros enemigos.
10: Gloria al Padre, al Hijo y al Espíritu Santo.
9: Como era en el principio, ahora y siempre, por los siglos de los siglos. Amén.
10: Mi corazón está firme, Dios mío, mi corazón está firme.
9: Vamos a continuar nuestra oración ahora con el cántico del profeta Isaías. Pedimos al Señor por todas las familias que están pasando momentos de dificultad, por nuestros hermanos de las ciudades más afectadas por la catástrofe del terremoto del 10 de agosto. Pedimos al Señor que siga movilizando la solidaridad de todos los colombianos y estos hermanos nuestros que están pasando momentos de dificultad, encuentren en el Señor refugio y consuelo, y en nosotros la caridad de Cristo. Antífona. El Señor me ha revestido de justicia y santidad.
10: Desbordo de gozo en el Señor y me alegro con mi Dios, porque me ha vestido un traje de gala y me ha envuelto en un manto de triunfo, como a un novio que se pone la corona, como una novia que se adorna con sus joyas.
9: Como el suelo echa sus brotes, como un jardín hace brotar sus semillas, así el Señor hará brotar la justicia y los signos ante todos los pueblos.
10: Por amor de Sion no callaré, por amor de Jerusalén no descansaré, hasta que despunte la aurora de su justicia y su salvación llame como antorcha.
9: Los pueblos verán tu justicia y los reyes tu gloria. Te pondrán un nombre nuevo, pronunciado por la boca del Señor.
10: Serás como corona fúlgida en la mano del Señor y diadema real en la palma de tu Dios.
9: Ya no te llamarán abandonada, ni a tu tierra devastada. A ti te llamarán mi favorita, y a tu tierra desposada, porque el Señor te prefiere a ti, y tu tierra tendrá marido.
10: Como un joven se casa con su novia, así te desposa el que te construyó. La alegría que encuentra el marido con su esposa, la encontrará tu Dios contigo.
9: Gloria al Padre, y al Hijo, y al Espíritu Santo.
10: Como era en el principio, ahora y siempre, por los siglos de los siglos. Amén.
9: El Señor me ha revestido de justicia y santidad. Continuamos nuestra oración ahora con el Salmo 145. Presentamos al Señor en este Salmo a cada una de las familias campesinas de nuestro departamento norte de Santander y su zona de frontera, para que el Señor les cuide, les proteja, para que puedan encontrar en sus cosechas el sustento del Señor, que el cuidado de sus animales les permita recibir esa acción de Dios que es misericordiosa. Antífona: alabaré al Señor mientras viva.
10: Alaba, alma mía, al Señor. Alabaré al Señor mientras viva. Tañeré para mi Dios mientras exista.
9: No confíes en los príncipes, seres de polvo que no pueden salvar. Exhalan el espíritu y vuelven al polvo. Ese día perecen sus planes.
10: Dichoso a quien auxilia el Dios de Jacob, el que espera en el Señor su Dios, que hizo el cielo y la tierra, el mar y cuanto hay en él.
9: Que mantiene su fidelidad perpetuamente, que hace justicia a los oprimidos, que da pan a los hambrientos.
10: El Señor liberta a los cautivos. El Señor abre los ojos al ciego. El Señor endereza a los que ya se doblan. El Señor ama a los justos.
9: El Señor guarda a los peregrinos, sustenta al huérfano y a la viuda, y trastorna el camino de los malvados.
10: El Señor reina eternamente, tu Dios Sión de edad en edad.
9: Gloria al Padre, y al Hijo, y al Espíritu Santo.
10: Como era en el principio, ahora y siempre, por los siglos de los siglos. Amén.
9: Alabaré al Señor mientras viva.

0: Lectura breve del libro de Deuteronomio. Has de reconocer hoy y recordar que el Señor es Dios, en lo alto del cielo y abajo en la tierra, y que no hay otro. Guarda los mandatos y preceptos que te voy a dar hoy.
1: Responsorio breve. Bendigo al Señor en todo momento.
0: Bendigo al Señor en todo momento.
1: Su alabanza está siempre en mi boca.
0: En todo momento.
1: Gloria al Padre y al Hijo y al Espíritu Santo.
0: Bendigo al Señor en todo momento.
1: Vamos a unirnos todos a este cántico evangélico que es el cántico de Zacarías. Pidamos al Señor que bendiga y acompañe cada una de las actividades en este día miércoles, que el Señor nos permita realizar las obras de misericordia, que nos conceda un corazón sensato y sencillo para poder compartir con nuestros seres queridos. Antífona, sirvamos al Señor con santidad todos nuestros días. Bendito sea el Señor, Dios de Israel, porque ha visitado y redimido a su pueblo, suscitándonos una fuerza de salvación en la casa de David, su siervo, según lo había predicho desde antiguo por boca de sus santos profetas. Es la salvación que nos libra de nuestros enemigos y de la mano de todos los que nos odian. Ha realizado así la misericordia que tuvo con nuestros padres, recordando su santa alianza y el juramento que juró a nuestro padre Abraham, para concedernos que, libres de temor, arrancados de la mano de los enemigos, le sirvamos con santidad y justicia en su presencia todos nuestros días. Y a ti, niño, te llamarán profeta del Altísimo, porque irás delante del Señor a preparar sus caminos, anunciando a su pueblo la salvación, el perdón de sus pecados. Por la entrañable misericordia de nuestro Dios, nos visitará el sol que nace de lo alto, para iluminar a los que viven en tiniebla y en sombra de muerte, para guiar nuestros pasos por el camino de la paz. Gloria al Padre, y al Hijo, y al Espíritu Santo.
0: Como era en el principio, ahora y siempre, por los siglos de los siglos. Amén.
1: Sirvamos al Señor con santidad todos nuestros días. Preces. Cristo, reflejo de la gloria del Padre, nos ilumina con su palabra. Acudamos pues a Él diciendo: Rey de la gloria, escúchanos.
0: Rey de la gloria, escúchanos. Te bendecimos, Señor, autor y consumador de nuestra fe, porque de las tinieblas nos has trasladado a tu luz admirable.
1: Rey de la gloria, escúchanos. Tú que abriste los ojos de los ciegos y diste oído a los sordos, aumenta nuestra fe.
0: Rey de la gloria, escúchanos. Haz, Señor, que permanezcamos siempre en tu amor y que este amor nos guarde fraternalmente unidos.
1: Rey de la gloria, escúchanos. Ayúdanos para que resistamos a la tentación, aguantemos en la tribulación y te demos gracias en la prosperidad.
0: Rey de la gloria, escúchanos.
1: Amado Padre, en esta mañana te presentamos a los amigos y oyentes de la emisora Vox Dei, a los lectores y suscriptores del periódico La Verdad, a cada una de las personas que laboran en el Centro de Comunicaciones. Bendice, Señor, y santifica el trabajo que realizamos desde esta estructura diocesana para acompañar y llevar tu mensaje de salvación a cada una de las familias, que cada una de estas actividades, que cada una de estas acciones pueda sembrar siempre la semilla del Evangelio.
0: Rey de la gloria, escúchanos. En tus manos, Señor, acogemos las intenciones de quienes en este momento permanecen conectados a este espacio de oración en la transmisión de Facebook Live, a nuestros seguidores del fanpage de nuestra emisora Vox Dei. Acogemos la intención de oración de cada uno de ellos que dejan sus necesidades y sus agradecimientos en la caja de comentarios de la transmisión. Oramos por Rosa Belén Omaña Peñaranda y sus intenciones. También acogemos en oración la intención de Betty Gómez Yáñez y de Alcides Domínguez.
1: Rey de la gloria, escúchanos. Dejemos que el Espíritu de Dios que ha sido derramado en nuestros corazones se una a nuestro espíritu para clamar juntos. Padre nuestro que estás en el cielo, santificado sea tu nombre. Venga a nosotros tu reino, hágase tu voluntad en la tierra como en el cielo. Danos hoy nuestro pan de cada día, perdona nuestras ofensas, como también nosotros perdonamos a los que nos ofenden. No nos dejes caer en la tentación y líbranos del mal. Amén. Oremos. Recuerda, Señor, tu santa alianza consagrada con el nuevo sacramento de la sangre del Cordero, para que tu pueblo obtenga el perdón de sus pecados y un aumento constante de salvación. Por nuestro Señor Jesucristo, tu Hijo, que vive y reina contigo en la unidad del Espíritu Santo y es Dios por los siglos de los siglos.
0: Amén.
1: El Señor esté con ustedes.
0: Y con tu espíritu.
1: La bendición de Dios Todopoderoso, Padre, Hijo y Espíritu Santo, descienda sobre ustedes, sus familias y les acompañe siempre.
0: Amén.
1: En la alegría del Señor podemos continuar en paz. Les agradecemos a ustedes, amables oyentes, por acompañarnos. En este espacio de oración. Y les invitamos para que continuemos con este mismo espíritu. A continuación, participemos juntos de la celebración de la Sagrada Eucaristía desde la parroquia San Antonio de Padua. Que tengan todos ustedes un feliz y bendecido día.
0: Feliz y santo día, Padre Samuel.
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0: Reunámonos en el nombre del Padre, del Hijo, del Espíritu Santo. Amén. Les deseo lo mejor. El Señor que dirige nuestros corazones para que amemos a Dios esté con todos ustedes.
1: Y con tu espíritu.
0: Muy buenos días para todos.
1: Buenos días, Padre.
0: Sean bienvenidos a participar de la celebración de esta Santa Eucaristía. Una vez más el Señor nos mira con amor, sale a buscarnos y nos llama a participar de esta mesa. Le damos gracias a Dios por la vida, por tantos beneficios que nos concede. Nos encomendamos en sus manos para seguir disfrutando en nuestra vida de su auxilio, de su protección, de su bendición. Encomendamos las intenciones de cada uno de ustedes, de tantas familias, enfermos, trabajadores, privados de la libertad, que nos acompañan desde sus hogares, lugares de trabajo, a través de la emisora Voz Dei, de las redes sociales. Damos gracias a Dios por el don de la vida de José Belandia Bonilla. El Señor lo bendiga siempre, lo cuide, lo proteja. Nos unimos a la intención de sus hijos, de su señora. Damos gracias a Dios por el don de la vida de Valerie Nicole Tapias Rodríguez. El Señor la bendiga siempre, la cuide, guíe siempre sus pasos. Nos alegra su presencia entre nosotros. Y damos gracias a Dios por el don de la vida de Luis Miguel Quintero Muñoz. El Señor lo cuide en sus caminos. A los cumpleañeros, a José, a Valerie, a Luis Miguel, démosle un fuerte aplauso de felicitación. Oramos en acción de gracias a San Antonio de Padua, por favor recibido. Oramos a la Virgen de Belén, a Jesús sacramentado, por los 42 años de vida matrimonial de Evelio Tapias y Flor de María Rodríguez. Muchas felicitaciones. El Señor siga renovando su amor, su entrega, su alegría. Oramos a Jesús Eucaristía, a San Antonio de Padua, en acción de gracias, intención de una devota. Encomendamos la salud, el trabajo de la familia Archila Fuentes. Encomendamos el bienestar de John Salvador Gómez en su trabajo, en sus procesos. Encomendamos la salud, pronta recuperación de Jorge Eliezer Meauri Parra. Pedimos por el descanso eterno de nuestros seres queridos fallecidos, Cipriano Vázquez Luna, 20 meses de eternidad, hermanos Vázquez Luna, intención de sus hermanas, de su mamá, Miguel Alberto Manchego Garnica, 22 años de eternidad, Mariela Parra de Meauri, 4 meses de eternidad, intención de sus hijos, nietos, bisnietos, Etanislao Guariza Martínez, Celestina de Delgado, Luis Fernando Sánchez, Marlene Ruiz Ruiz, Angélica Pérez, Juan Noris Ariza Escobar. En un momento les invito, cada uno ofrezca esta Santa Misa. Encomendémonos en este miércoles a San José. San José nos cuide, nos proteja, inspire nuestras palabras, nos guíe en el camino de esta jornada.

0: con estos deseos antes de participar en esta mesa, con humilde corazón, reconociendo que somos pecadores, que necesitamos de la gracia abundante, gratuita de la misericordia de Dios, pidamos perdón. Arrepentidos digamos: yo confieso ante Dios Todopoderoso y ante ustedes, hermanos, que he pecado mucho de pensamiento, palabra, obra y omisión. Por mi gran culpa. Por eso ruego a Santa María, siempre Virgen, a los ángeles, a los santos y a ustedes, hermanos, que intercedáis por mí ante Dios nuestro Señor. Dios Todopoderoso, tenga misericordia de nosotros, perdone nuestros pecados y nos lleve a la vida eterna.
1: Amén.

0: Oremos. Oh Dios, que para anunciar las insondables riquezas de Cristo, elegiste al presbítero San Juan Eudes, concédenos por su palabra y ejemplo crecer en tu conocimiento y vivir fielmente a la luz del Evangelio. Por nuestro Señor Jesucristo, tu Hijo, que contigo vive y reina en la unidad del Espíritu Santo y de Dios por los siglos de los siglos.
1: Amén.
0: Escuchemos con atención la palabra de Dios.
2: Lectura de la profecía de Ezequiel. Me fue dirigida esta palabra del Señor: Hijo de hombre, profetiza contra los pastores de Israel. Profetiza y diles: Pastores, esto dice el Señor: ay de los pastores de Israel que se apacientan a sí mismos. ¿No deben los pastores apacentar las ovejas? Se comen las partes mejores, se visten con su lana, matan las más gordas, pero no apacientan el rebaño. No han rebustecido a los débiles, ni curado a la enferma, ni vendado a la herida. No han recogido a la descarriada, ni buscado a la que se ha perdido, sino que con fuerza y violencia las han dominado. Sin pastor, se dispersaron para ser devoradas por las fieras del campo. Se dispersaron mi rebaño y anda errante por los montes y altos cerros. Por todos los rincones del país se dispersó mi rebaño y no hay quien lo siga ni lo busque. Por eso, pastores, escuchen la palabra del Señor. Por mi vida, oráculo del Señor Dios. Porque mi rebaño ha sido expuesto al pillaje y a ver ser devorado por las fieras del campo por falta de pastor. Porque mis pastores no cuidaron mi rebaño y se apacentaron a sí mismo para no apacentar mi rebaño. Por eso, pastores, escuchen la palabra del Señor. Esto dice el Señor Dios: me voy a enfrentar con los pastores, les reclamaré mi rebaño, dejarán de apacentar el rebaño y ya no podrán apacentarse a sí mismo. Libraré mi rebaño de sus fauces para que no les sirva de alimento, porque esto dice el Señor Dios: yo mismo buscaré mi rebaño y lo cuidaré. Palabra de Dios.
3: Te alabamos, Señor.
4: El Señor es mi pastor, nada me falta.
3: El Señor es mi pastor, nada me falta.
4: El Señor es mi pastor, nada me falta. En verdes praderas me hace recostar. Me conduce hacia fuentes tranquilas y repara mis fuerzas.
5: El Señor es mi pastor, nada me falta.
4: Me guía por el sendero justo, por el honor de su nombre. Aunque camine por cañadas oscuras, nada temo, porque tú vas conmigo, tu vara y tu cayado me sosiegan.
5: El Señor es mi pastor, nada me falta.
4: Preparas una mesa ante mí, en frente de mis enemigos. Me unges la cabeza con perfume y mi copa rebosa.
5: El Señor es mi pastor, nada me falta.
4: Tu bondad y tu misericordia me acompañan todos los días de mi vida, y habitaré en la casa del Señor por años sin término.
5: El Señor es mi pastor, nada me falta.

0: El Señor esté con ustedes.
1: Y con tu espíritu.
0: Lectura del Santo Evangelio según San Mateo.
1: Gloria a ti, Señor.
0: En aquel tiempo dijo Jesús a sus discípulos esta parábola: el reino de los cielos se parece a un propietario que al amanecer salió a contratar jornaleros para su viña. Después de ajustarse con ellos en un denario por jornada, los mandó a la viña. Salió otra vez a media mañana, vio a otros que estaban en la plaza sin trabajo y les dijo: vayan también ustedes a mi viña y les pagaré lo debido. Ellos fueron. Salió de nuevo hacia mediodía y a media tarde e hizo lo mismo. Salió al caer la tarde y encontró a otros parados y les dijo: ¿cómo es que están aquí el día entero sin trabajar? Le respondieron: nadie nos ha contratado. Él les dijo: vayan también ustedes a mi viña. Cuando oscureció, el dueño de la viña dijo al capataz: llama a los jornaleros y págales el jornal, empezando por los últimos y acabando por los primeros. Vinieron los del atardecer y recibieron un denario cada uno. Cuando llegaron los primeros, pensaban que recibirían más, pero ellos también recibieron un denario cada uno. Al recibirlo, se pusieron a protestar contra el amo: estos últimos han trabajado solo una hora y los has tratado igual que a nosotros, que hemos aguantado el peso del día y el bochorno. Él replicó a uno de ellos: amigo, no te hago ninguna injusticia. No nos ajustamos en un denario. Toma lo tuyo y vete. Quiero darle a este último igual que a ti. Es que no tengo libertad para hacer lo que quiera en mis asuntos. ¿O vas a tener tu envidia porque yo soy bueno? Así, los últimos serán primeros y los primeros últimos. Palabra del Señor.
1: Gloria a ti, Señor Jesús.
0: Mis queridos hermanos, después de haber meditado en aquel pasaje del joven rico, después de meditar en el peligro de las riquezas en el camino de la salvación, hoy nos encontramos con esta parábola en la que Jesús compara al reino de los cielos con ese propietario que sale a contratar jornaleros para su viña a diferentes horas: en la mañana, a las 9, a las 12, a las 3, a las 5, y a todos les paga un denario. Con todo, la enseñanza de estos pasajes es darnos cuenta: todo lo que recibimos en nuestra vida es don gratuito, inmerecido, de la bondad de Dios, que es un pastor que hoy sale a buscarnos, a llamarnos a su viña. Un pastor que se hace cargo de su pueblo, que venda heridas, que ofrece su palabra gratuitamente, que no se cansa de buscar la oveja perdida, herida. Eso es lo que nos muestra la primera lectura del libro de Ezequiel. Dios es el pastor que nos busca, que nos conoce, que nos cura, que nos acompaña. Al mirar el Evangelio nos damos cuenta, la viña pertenece al Señor. Y por eso Él sale a buscar trabajadores a diferentes horas. No se resigna de ver a nadie, a personas paradas en la plaza. Nadie, oigan bien, nadie es descartado del proyecto de Dios. Ni el que comenzó hace muchos años, ni el que acaba de comenzar, ni el que estuvo alejado y regresa, ni el que piensa que ya es demasiado tarde para comenzar. Nadie está descartado del proyecto de Dios. Pero miren ustedes, nos damos cuenta, la misericordia de Dios no funciona según los cálculos humanos. Los trabajadores de la primera hora se sienten perjudicados porque sí reciben lo mismo que los últimos. Y dice el Evangelio, protestan. Así lo hizo el pueblo de Israel en el desierto. Así lo hacemos muchas veces también en nuestra vida. Protestamos, nos rebelamos contra Dios, le damos la espalda. El problema no es que Dios, que es pastor, sea injusto, sino antes bien en que estos trabajadores han convertido esa relación con Él en cálculos, en fruto de sus méritos. Antes bien, esos primeros

de Dios desciende sobre el otro, fortalece, anima, reconforta su vida. Por eso el propietario va a decir: vas a tener envidia porque yo soy bueno. Dios no ama, mis queridos hermanos, porque nosotros hayamos acumulado méritos. Dios ama sencillamente porque es bueno. Y esto lo ha recalcado el Papa León XIV. Dice el Papa que esta parábola revela una justicia que no se reduce al mérito, sino antes bien revela una justicia marcada por la generosidad, por la sobreabundancia gratuita de la gracia de Dios en nuestra vida. Con todo, mis queridos hermanos, no somos dueños de la vida, de la viña, ni de las ovejas. Todos somos, ante todo, servidores. Todos somos, ante todo, aquellos que se dejan amar por el Señor. En la viña del Señor no competimos por quien llega primero. Antes bien, en la viña del Señor damos gracias porque Dios sigue llamando, sigue buscando, sigue ofreciendo gratuitamente su misericordia. Vamos a pedirle al Señor, a San José, en este día dedicado a su nombre, que nos conceda un corazón semejante al suyo, un corazón que no excluya, un corazón que no compare, un corazón que no sienta envidia, sino más bien que sepa buscar, que sepa levantar, que sepa alegrarse por la misericordia de Dios que alcanza a todos. Así sea. En un momento vamos a darle gracias a Dios por este día, por la vida, por la misericordia. Vamos a darle gracias porque es un Dios bueno, un Dios que no nos da según nuestros méritos, sino según su bondad. Nos ayude el Señor a vencer la envidia. Nos ayude a vencer la tentación de protestar tanto y por todo en nuestra vida. Invocamos la ayuda de San José, custodio, amante de Jesús y de María. Enséñame a vivir siempre en tan dulce compañía. Sé mi maestro y mi guía en la vida de oración. Dame paciencia, alegría y humildad de corazón. No me falte en este día tu amorosa protección, ni en mi última agonía tu piadosa intercesión. Oremos un momento agradecidos con el Señor.

0: y míralos con inmenso amor, Señor. Atiende los ruegos, las súplicas que traemos en el corazón de tantas personas que nos acompañan desde sus hogares, de su lugar de trabajo, en el campo, en la ciudad. Todo te lo pedimos, amado Dios, por medio de tu Hijo, que vive y reina por los siglos de los siglos.
1: Amén.
0: Presentamos

0: Al ofrecerte este sacrificio de alabanza, te rogamos humildemente, Padre Santo, que nos proteja en nuestro servicio la intercesión de San José, a quien confiaste la misión de custodiar como Padre a tu unigénito, que vive y reina por los siglos de los siglos.
1: Amén.
0: El Señor esté con ustedes.
1: Y con tu espíritu.
0: Levantemos el corazón.
1: Lo tenemos levantados al Señor.
0: Demos gracias al Señor nuestro Dios.
1: Es justo y necesario.
0: En verdad es justo y necesario. Es nuestro deber y salvación darte gracias siempre y en todo lugar, Señor Padre Santo, Dios Todopoderoso y Eterno, porque celebramos tu providencia admirable en los santos que se entregaron a Cristo por el reino de los cielos. Por ella llamas de nuevo a la humanidad a la santidad primera que de ti había recibido y la conduces a gustar los dones que espera recibir en el cielo. Por eso, unidos a los ángeles y los santos, te alabamos proclamando sin cesar.

0: santo, eres en verdad, Señor, fuente de toda santidad. Por eso te pedimos que santifiques estos dones con la efusión de tu Espíritu, de manera que sean para nosotros cuerpo y sangre de Jesucristo nuestro Señor, el cual, cuando iba a ser entregado a su pasión, voluntariamente aceptada, tomó pan, dándote gracia, lo partió y lo dio a sus discípulos, diciendo: tomen y coman todos de él, porque esto es mi cuerpo, que será entregado por ustedes. Del mismo modo, acabada la cena, tomó el cáliz y, dándote gracia de nuevo, lo pasó a sus discípulos, diciendo: tomen y beban todos de él, porque este es el cáliz de mi sangre, sangre de la alianza nueva y eterna, que será derramada por ustedes y por muchos para el perdón de los pecados. Hagan esto en conmemoración mía. Este es el sacramento de nuestra fe.
1: Anunciamos su muerte y proclamamos su resurrección. Ven, Señor Jesús.
0: Así pues, Padre, al celebrar ahora el memorial de la muerte y resurrección de tu Hijo, te ofrecemos el pan de vida y el cáliz de salvación, y te damos gracias porque nos hace dignos de servirte en tu presencia. Te pedimos humildemente que el Espíritu Santo congregue en la unidad a cuantos participamos del cuerpo y sangre de Cristo. Acuérdate, Señor, de tu Iglesia extendida por toda la tierra, con el Papa León, con nuestro obispo José Ribardo y con todos los pastores que cuidan de tu pueblo. Llévala a su perfección por la caridad. Acuérdate también de nuestros hermanos que durmieron en la esperanza de la resurrección, familiares, amigos, conocidos de tus hijos: Cipriano Vázquez Luna, hermanos Vázquez Luna, Miguel Alberto Manchego Garnica, Mariela Parra de Meauri, Etanislao Arisa Martínez, Celestina de Delgado, Marlene Ruiz Ruiz, Van Noris Arisa Escobar. Y de todos los que han muerto en tu misericordia, admítelos a contemplar la luz de tu rostro. Ten misericordia de todos nosotros. Bendice nuestras familias, nuestros hijos, trabajos, negocios. Te confiamos hoy a tus hijos: Luis Miguel Quintero Muñoz, Valery Tapias Rodríguez, José Belandia Bonilla. En sus cumpleaños de vida, cuídalos, protégelos, bendice siempre sus caminos. Renueva el amor, la alegría, la entrega en la vida de Evelio Tapias y Flor de María Rodríguez en sus 42 años de vida matrimonial. Bendice su unión. Concede, Señor, la salud y pronta recuperación a los enfermos. Da la paz al mundo entero, a Colombia, a Venezuela, a nuestra ciudad, al Catatumbo. Y así con María, la Virgen Madre de Dios, su esposo San José, los apóstoles y cuantos vivieron en tu amistad a través de los tiempos, merezcamos por tu Hijo Jesucristo compartir la vida eterna y cantar tus alabanzas. Por Cristo, con él y en él, a ti, Dios Padre omnipotente, en la unidad del Espíritu Santo, todo honor y toda gloria por los siglos de los siglos.
1: Amén.
0: Y llenos de confianza en el Señor, como hijos, una sola familia, oremos juntos diciendo: Padre nuestro, que estás en el cielo, santificado sea tu nombre. Venga a nosotros tu reino. Hágase tu voluntad en la tierra como en el cielo.
1: Danos hoy nuestro pan de cada día. Perdona nuestras ofensas, como también nosotros perdonamos a los que nos ofenden. No nos dejes caer en la tentación, líbranos del mal. Amén.
0: Líbranos de todos los males, Señor, y concédenos la paz en nuestros días, para que, ayudados por tu misericordia, vivamos siempre libres de pecado, protegidos de toda perturbación, mientras esperamos la venida gloriosa de nuestro Salvador Jesucristo.
1: Tuyo es el reino, tuyo el poder y la gloria por siempre, Señor.
0: Señor Jesucristo, que dijiste a tus apóstoles: mi paz os dejo, mi paz os doy. No tengas en cuenta nuestros pecados, sino la fe de tu iglesia. Y conforme a tu palabra, concédele la paz y la unidad. Tú que vives y reinas por los siglos de los siglos.
1: Amén.
0: La paz del Señor esté siempre con ustedes.
1: Y con tu espíritu.
0: Como hijos de Dios, daos fraternalmente la paz.

0: Queridos hermanos, este es Jesús, es el Cordero de Dios que quita el pecado del mundo, el pastor que nos busca, que nos sana, que nos invita a su viña. En sus manos nos confiamos. El Señor nos conceda su auxilio y protección. Dichosos los invitados a la cena del Señor.
1: Señor, no soy digno de que entres en mi casa, pero la palabra tuya bastará para sanarme.

0: y démosle gracias al Señor por estos dones que reconfortan nuestra vida. Oremos, renovados con este sacramento de vida, concédenos, Señor, vivir siempre para ti en justicia y santidad, a ejemplo y por la intercesión de San José, tu servidor fiel y obediente en la realización de tan grandes misterios. Por Jesucristo nuestro Señor.
1: Amén.
0: Dirigamos la mirada a María Santísima, encomendémonos bajo su protección. Dios te salve, María.
1: Llena eres de gracia, el Señor es contigo. Bendita tú eres entre todas las mujeres. Bendito sea el fruto de tu vientre, Jesús. Santa María, Madre de Dios, ruega por nosotros, pecadores, ahora y en la hora de nuestra muerte. Amén.
0: Concédele, Señor, el descanso eterno.
1: Y para ella la luz perpetua.
0: Concédele, Señor, el descanso eterno.
1: Y para ella la luz perpetua.
0: Las almas de los fieles difuntos, familiares, amigos, Cipriano Vázquez Luna, hermanos Vázquez Luna, Miguel Alberto Manchego Garnica, Mariela Parra de Meauri, Marlene Ruiz Ruiz, Celestina de Delgado, por la misericordia de Dios, descansen en paz.
1: Así sea.

0: Señor, ten piedad.
1: Señor, ten piedad.
0: Cristo, ten piedad.
1: Cristo, ten piedad.
0: Señor, ten piedad.
1: Señor, ten piedad.
0: Y vamos a cantarle el cumpleaños, deseándole lo mejor en su vida. A José Belandia Bonilla, a Valery Tapia Rodríguez, a Luis Miguel Quintero Muñoz. Y felicitamos a don Evelio Tapias, a Flor de María Rodríguez, en su aniversario de vida matrimonial. José Belandia se encuentra.

0: démosles un fuerte aplauso de felicitación. Muchas felicitaciones. El Señor les bendiga siempre. Les recuerdo, mañana jueves, invitados a la hora santa, 4 de la tarde, los esperamos. Recuerden, mayores de edad que no se hayan confirmado, en el despacho, en la puerta, pueden inscribirse para que en septiembre puedan acercarse al sacramento de la confirmación. Recuerden que en este mes de agosto nos estamos ejercitando en el perdón para limpiar el corazón a celebrar la fiesta en honor al divino niño Jesús, el domingo 6 de septiembre, noveno domingo en honor al divino niño. Preparémonos desde ahora, preparemos nuestra vida, nuestra intención para presentársela al divino niño. San Antonio de Padua,
1: ruega por nosotros.
0: San Antonio de Padua,
1: ruega por nosotros.
0: Divino niño Jesús,
1: bendícenos con tu amor.
0: Nuestra Señora de Fátima,
1: ruega por nosotros.
0: San José,
1: ruega por nosotros y provéenos.
0: El Señor esté con ustedes.
1: Y con tu espíritu.
0: La bendición de Dios Todopoderoso, Padre, Hijo y Espíritu Santo, desciendan sobre todos ustedes, sus familias, sus hijos, y les acompañe siempre.
1: Amén.
0: En la alegría del Señor pueden continuar en paz.
1: Demos gracias a Dios.
0: Feliz día para todos.
1: Gracias, Padre.

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0: Sí, Señor, en mi vida, la gloria es para Él, para nuestro Señor, nuestro Padre Celestial, que nos dio la vida y quien está aquí apoyándonos constantemente. Son las 7 de la mañana, 58 minutos, en la frecuencia de la esperanza y la paz. Un saludo en Cristo Jesús para todos los que en este momento están muy conectados con nosotros a través del dial 1120 AM. Vamos en este momento a unos mensajitos, unos mensajes de interés y de regreso 8 también estaremos con Naturexa. Muy buena música, editorial de opinión, Radio Vaticano, si tenemos enlace en el día de hoy, y a las 9 de la mañana, Entre Amigos, que ya les estoy preparando un programa bien chévere, lleno de dinamismo, lleno de recuerdos y de cosas bonitas para compartir en esta mañana de miércoles, más adelantito a las 9 de la mañana, en Entre Amigos, Vox Day.
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7: Amigos oyentes, continuamos en esta gran campaña y gira en el a nivel nacional y en el departamento de Nariño, en Cuatis, Centro, el partidero Nariño. ¿Sí es así, no?
8: Sí.
7: Correcto. Con una señora también que pues hace poco ha tomado el colágeno, pero ya ha mejorado y va presentando recuperación y día tras día va a mejorar más. Acuérdese de nuestras palabras. Regáleme su nombre y su edad.
8: Inés Vallejo.
7: Yo ¿cuántos años?
8: 56 años.
7: Ok, 56. Vamos sí. Por partes. ¿De a dónde viene usted?
8: De Cuaticentro.
7: Ah, también. Listo, bueno. Ah, ok, aquí, perfecto. Sí, señora. Usted, cuando compra el colágeno, ¿lo compra porque quiere recuperarse de qué? ¿De qué se sentía enferma?
8: En las articulaciones.
7: ¿Qué pasaba en las articulaciones?
8: Se me hinchaban los dedos.
7: ¿Los deditos de la mano?
8: No podía coger las cosas.
7: Ok, entonces le daba hinchazón, que es lo mismo que hablar de inflamación. Sí, le daba rigidez, no
8: sí.
7: Podía tener bien el movimiento.
8: No.
7: No. ¿Y no sí. Podía coger qué?
8: Las cosas, se me soltaban.
7: O sea, no. Perdía también la fuerza,
8: la
7: no
8: fuerza.
7: Tenía fuerza.
8: Sí, y ahora
7: correcto.
8: Sí.
7: Y ya
8: me ha mermado la inflamación y ya puedo coger.
7: Ok, ¿y ha recuperado el movimiento?
8: Sí.
7: ¿Sí?
8: Sí.
7: O sea, ya puede abrir, cerrar la mano muy bien. Ok, perfecto. Y antes no podía, me explica.
8: No.
7: O sea, estaba quedando era tu guía, lentamente.
8: Sí.
7: ¿La fuerza qué tal? ¿Volvió?
8: Sí.
7: ¿En la manita y en el brazo?
8: Sí, es que yo solo tengo
7: en las manos. Ok, en las manos, pero ¿qué más? Uno se le tuye en las manos por un dolor, una inflamación. Usted no puede ni comer, ni coger la cuchara para comer, ni llevarla a la boca. De la fuerza o del agotamiento de pronto que venía presentando en el cuerpo, en el organismo, ¿ha venido mejorando?
8: Sí.
7: Okay.
8: Bien, porque ya puedo caminar, ya de allá ando.
7: Okay,
8: tengo,
7: o sea,
8: más movimiento, digamos.
7: O sea, antes tenía menos movimiento también
8: sí.
7: Para caminar,
8: sí.
7: Para desplazarse,
8: uh-huh.
7: Para trabajar, digámoslo así, porque
8: sí.
7: Uno tiene que pararse para trabajar.
8: Sí.
7: ¿Y ya hoy en día qué? ¿Sí ya?
8: No, hoy sí. Sí
7: ya.
8: Tengo, sí, se mira. Desde el primer día que tomé ya estamos.
7: Empezó a ver el resultado.
8: Sí.
7: O sea que usted está comprobando que la fórmula sirve,
8: sí.
7: El producto es
8: sí.
7: De buena calidad. Y obviamente ha venido recuperando su salud.
8: Sí.
7: Estos problemas normalmente que son circulatorios, artríticos, reumáticos, que atacan el tejido conectivo, los mismos cartílagos y que producen un atrofiamiento y más acá en Nariño, en estas temperaturas tan frías, pues realmente acaban y dañan la salud de una persona. ¿Usted qué me le puede recomendar a tanta mujer, tantas personas y hombres también que están enfermos a nivel nacional, porque nosotros vendemos nuestros productos como el colágeno marino, el ginkgo biloba, el resveratrol, el citrato de magnesio, la fórmula de la próstata, bueno, y muchos otros tratamientos que no me alcanza el tiempo para mencionarlos a nivel nacional en diferentes ciudades, departamentos y poblaciones? ¿Qué le recomienda a tanta mujer como usted, trabajadora del campo, que tiene que, como se dice, levantarse temprano y acostarse tarde, trabajando para que la casa funcione bien, para atender la familia, para responder por sus actividades diarias? ¿Qué le recomendaría a ellas con respecto al colágeno? ¿Que lo consigan, que lo
8: sí.
7: Compren y que lo tomen? O
8: sí, yo les diría que sí lo compren porque sí es bueno y a mí me hizo bien. Y primero está nuestra salud y que después el resto.
7: Muy bien, la felicito y está pensando muy bien. Y va a mejorar más. Pregunta importante, ¿le pareció caro?
8: No.
7: ¿Te parece costoso?
8: No, porque pues nos ahorramos. Si nosotros vamos de aquí a un especialista a Pasto, nos cuesta pasaje, almuerzo y más el medicamento que lo que nos mande. Pues.
7: Ah, bueno. Sí, señor.
8: Y mientras aquí viene y lo compra y bueno, va directo.
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8: Sí.
7: De Cuatis. Muy bien. O sea, que está contenta, está feliz.
8: Sí, señor.
7: Y dijo que lleva muchas poquito gracias. Tomándolo. ¿Cuánto
8: sí.
7: lleva?
8: 18 días.
7: Apenas, y los lleva contados. 18 días, muy bien. Debe seguirlo tomando tal cual. Y ya lo escuchan ustedes, estimados oyentes, a nivel nacional. Si usted está enfermo, tiene un problema de salud, esta fórmula es una fórmula especializada con altos estándares de calidad exclusiva que no tiene que venir en pote grande o en tarro grande, porque es que viene concentrado, como los perfumes finos, vienen en envase pequeño. Regáleme su nombre y su edad para terminar.
8: Inés Vallejo, 56 años.
7: Bueno, muchísimas gracias. ¿De dónde?
8: De aquí, de Cuaticentro.
7: ¿Cuaticentro, departamento de qué?
8: Corregimiento de Hualmatán, departamento de Nariño.
7: Muchas gracias. Dios me la bendiga. Yo lo oyen ustedes. Bueno. Busquen el colágeno, tómelo y compruebe su efectividad y recupere su salud.
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0: Sora Boxday tiene ahí, mejor dicho, conectada la frecuencia, la esperanza y la paz, y está con la plena seguridad de que será un día maravilloso, lleno de bendiciones, de alegría en Cristo Jesús, porque está en ese contexto de amor y de bendición que solamente le puede contagiar las ondas sonoras de nuestra emisora diocesana Boxday, la frecuencia, la esperanza y la paz. Por eso, usted atiende al cliente con una sonrisa de oreja a oreja, con amabilidad, con calma, con tolerancia, con paciencia, que si tiene alguna situación así fortuita, pues usted tiene la fortaleza en el Señor de, mejor dicho, volverse a parar, de resistir, de persistir y de hacerle el frente como debe ser a alguna situación que se nos coloque por ahí en el camino. Pero, no, usted está en el campo, usted lleva allí al lado colgadito el radio en su mochila, en su canasto, mientras está cuidando a los animales, mientras está trabajando la tierra. Le mandamos un saludo a todos nuestros queridos campesinos colombianos y norte santandereanos que se conectan y siempre están ahí muy en la muy buena compañía de nuestra emisora diocesana Boxday, la voz de Dios. Me voy en este momento con el editorial de opinión, vamos con más musiquita y faltando un cuarto para las 9 de la mañana, nos estaremos conectando a la Ciudad del Vaticano para escuchar las principales noticias de nuestra Iglesia Católica a nivel internacional. Y a las 9 no se pueden desconectar porque ya estoy preparando un programa bien lindo, bien chévere. Y ya les voy a decir en contexto de qué es nuestro editorial de opinión a esta hora en la mañana. Las escuelas católicas existen para evangelizar. Si no lo hacen, pierden su razón de ser. ¿Ustedes qué piensan de lo que les voy a contar? Ya les voy a decir a través de nuestra emisora Voxday. ¿Puede una escuela llamarse católica si no transmite la fe? La respuesta firme y directa de un obispo pone sobre la mesa el verdadero propósito de la educación de la Iglesia, en la Iglesia. El obispo E.R.K. Fernández ha recordado con claridad que las escuelas católicas no son simples instituciones académicas ni espacios neutrales. Su razón de ser primordial y su misión fundamental es la evangelización. Cuando un colegio católico se limita a ofrecer excelencia académica, pero descuida la formación en la doctrina, la fe y la moral de la Iglesia, está perdiendo la esencia que le dio origen. Pero aún si la información impartida desde sus aulas llega a socavar los valores católicos, la institución traiciona la confianza de las familias y la misión que la Iglesia le ha encomendado. La educación católica debe ser un encuentro vivo con la verdad y un testimonio del Evangelio. Los padres depositan su confianza en esas instituciones para que sus hijos crezcan en virtud, fe y amor a Dios, no para recibir un conocimiento puramente secular y desprovisto del alma. Es un llamado urgente a profesores, directivos y comunidades educativas para examinar la fidelidad de sus aulas. La misión no se puede negociar ni diluir, o se forma para Cristo y su Iglesia, o se desvirtúa por completo la identidad de la institución. ¿Ustedes qué piensan de este editorial de opinión cortito y sustancioso que les he compartido en ustedes a esta hora de la mañana? Las escuelas católicas existen para evangelizar. Si no lo hacen, pierden su razón de ser. ¿Usted conoce alguna institución católica en nuestra ciudad o en el departamento? Me lo pueden compartir a través de un mensajito para ver si nosotros conocemos. Ojo, no todas las instituciones públicas ni privadas son católicas, ¿no? Yo pongo de ejemplo al Seminario Menor. Es una institución católica, educativa católica. El Seminario Menor es una institución. Creo que el Santo Ángel de la Guarda también lo es. El Colegio María Reina, que queda en Guaymaral, creo que también lo es. El Colegio Cardenal Sancha, el Salesiano, también es una institución católica. A ver ustedes cuáles de pronto me tienen ahí en mente, me lo pueden compartir. Vamos con música, 8 de la mañana, 28 minutos, en la frecuencia de la esperanza y la paz.
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1: Y mueve la mano de Dios en su palabra viva, ¿no? Mejor dicho, qué bambucazo dedicado a nuestro Señor. Todos los ritmos, colores y sabores, la buena música católica a esta hora de la mañana acompañándoles a todos ustedes. Mientras va ahí también, me dieron Raquelita, mire, yo estoy conduciendo y no me saludó a los del comercio, a los campesinos, a las amas de casa, pero a los que vamos también escuchándolo en el automóvil, también sintonizamos la frecuencia de la esperanza y la paz. Bueno, un abrazo para todos esos conductores, devotos de Nuestra Señora del Carmen, esos conductores con inteligencia vial, que el Señor les bendiga, les acompañe y les vaya muy bien en las diligencias que vayan a realizar a esta hora de la mañana. Quiero saludar a Ana Romelia, que está conectada con nosotros. Doña Ana Romelia, un abrazo. Dice por acá, gracias a esta gran emisora evangelizadora, la frecuencia de la esperanza y la paz. Un abracito también para nuestra amiga Lucía Bermúdez, conectada con nuestra emisora, también para nuestra amiga Lucero Mar. Márquez, un abracito también. En este instante, a ver quiénes más están por ahí. Yo les había dejado una preguntita allí a nuestros oyentes. Doña Josefa Galvi dice: hola Raquelita, ¿cómo estás? Me imagino que está del como siempre, con su alegría, animando a todos sus oyentes. Dios le bendiga. Pues sí, mi querida amiga Josefita, así hay que hacerle, mejor dicho, estar animados y contentitos. Mi querida Josefa Galvis, un abrazo para ti, para todos los que están ahí en casa. Un abrazo para Janet García en el barrio Loma de Bolívar. También Esterita Duarte en el barrio La Laguna. Ella nos dice que el Colegio Calasanz de Cúcuta es una institución católica. Muy bien, Estelita, gracias por su aporte. Patricia Rangel Vera, el Colegio Santo Ángel de la Guarda, ya lo mencioné. Ah, el Sagrado Corazón de Jesús, el Colegio Calasanz, nos dice Patricia Rangel Vera. Diana Salcedo dice los Colegios Sagrado Corazón de Jesús, Colegio La Normal, ajá, o La Presentación, Colegio Santa Teresita del Niño Jesús. Oiga, tenía tiempo de no escuchar el nombre de ese colegio, tengo varias amistades egresadas del Colegio Santa Teresita. Marcela Ortega, también conectadita con nosotros en la frecuencia de la esperanza y la paz. Un abrazo para, me mandan una carita, un angelito, pero no sé quién es porque no está registrado en el WhatsApp. Debe ser que debe tener otro nombre en el contacto y no lo permite registrar. Y bueno, un saludito por aquí. Por aquí conectados con la frecuencia de la esperanza y de la paz. Son las 8 de la mañana, 38 minutos. Nos vamos a recordar música que ha entrado como música nueva, como estrenos en la frecuencia de la esperanza y la paz. Ella es Zulina Domínguez y está esta última producción musical. Escucha mi plegaria. La pueden encontrar como recomendado musical en el canal de YouTube de nuestra diócesis de Cúcuta. Luego nos conectamos con Noticia Internacional con Vatican News.
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2: Estimados oyentes de Radio Vaticano, Vatican News, estos son nuestros titulares de hoy, 19 de agosto, miércoles de la vigésima semana del tiempo ordinario, día en el que la Iglesia celebra la memoria litúrgica, entre otros, de San Juan Eudes, sacerdote, fundador de los eudistas. La música sagrada no es un mero adorno de la celebración, sino que forma parte de la acción litúrgica. Este fue el centro de la reflexión del Papa León XIV en la audiencia general de este miércoles, continuando con su ciclo de catequesis dedicados a releer los documentos del Concilio Vaticano II. El canto y la música sintonizan el corazón con el de los hermanos y con Dios. Este fue otro punto importante que destacó el Santo Padre en su reflexión sobre el sexto capítulo de la Constitución, Sacrosanctum Concilium, dedicado a la música sagrada. Hoy es importante que demos con el amor que el Señor nos pide, lo dijo el Padre Daniel Saldarriaga, director del Banco de Alimentos de Bogotá, explicando el trabajo que vienen realizando para atender las necesidades de la población afectada por el terremoto en Colombia. Desde la Ciudad del Vaticano reciba un cordial saludo de Renato Martínez a nombre de los demás integrantes de nuestra redacción. En breve, el detalle de la información de la Iglesia desde Roma para todo el mundo. Buena sintonía. La mañana de este miércoles 19 de agosto, el Papa León XIV ha recibido en audiencia al Cardenal Claudio Guglielotti, prefecto del Dicasterio para las Iglesias Orientales. Luego, alrededor de las 10 de la mañana, el Santo Padre dirigió la audiencia general en la Basílica de San Pedro, en la cual pronunció su catequesis sobre los documentos del Concilio Vaticano II.
3: Il Santo Padre dà ora inizio all'udienza generale, introducendola con il segno della croce e il saluto liturgico. Disponiamoci ad accogliere la sua parola e a ricevere la sua benedizione.
4: Nel nome del Padre, del Figlio e dello Spirito Santo.
5: Amen.
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2: spirito. La musica forma parte dell'azione liturgica e non è un mero adorno della celebrazione. Así lo recordó el Papa León XIV este miércoles 19 de agosto en la Audiencia General, continuando con su ciclo de catequesis dedicados a releer los documentos del Concilio Vaticano II. En esta ocasión, el Santo Padre reflexionó sobre el sexto capítulo de la Constitución Sacrosanctum Concilium, dedicado a la música sagrada. Este documento conciliar, dedicado precisamente a la reforma y a la promoción de la liturgia, recuerda que la tradición musical de la Iglesia Universal constituye un tesoro de valor inestimable que sobresale entre las demás expresiones artísticas, principalmente porque el canto sagrado, unido a las palabras, constituye una parte necesaria e integral de la liturgia solemne, y precisa que la música sacra, por consiguiente, será tanto más santa cuanto más íntimamente esté unida a la acción litúrgica. En este sentido, el pontífice destacó que el canto favorece la comunión eclesial, ya que por medio de la sinfonía las voces contribuyen a unir los ánimos, superando las diferencias entre las personas y reuniendo todos en la alabanza a Dios. Así se convierte en una epifanía de la Iglesia, manifestación tangible de la comunión que pertenece a su naturaleza. El Papa León XIV también destacó la profunda relevancia teológica del canto sagrado como parte integrante de la acción litúrgica. Dijo que la música sagrada va más allá de las modas o de las sensibilidades particulares de los autores. Debe responder en todos los niveles a lo que resulta más adecuado para el momento de la celebración. Además, la forma, especialmente en su aspecto melódico, debe ser a la vez noble y sencilla, de alta calidad musical y fácil de ejecutar, sobre todo cuando está destinada a ser cantada por toda la asamblea. Finalmente, otro tema importante que destacó el Papa fue que la reforma conciliar resalta mucho el aspecto de la inculturación. En el ámbito de la música sacra, se subraya en particular en relación con las tradiciones musicales de las diferentes culturas, la importancia de tenerlas muy en cuenta como parte de la vida religiosa y social de las personas. Por ello se recomienda, por un lado, poner en práctica en todos una adecuada educación del sentido religioso, y por el otro, dentro de lo posible, puedan promover la música tradicional del pueblo, tanto en las escuelas como en las acciones sagradas. Escuchemos el resumen de la catequesis que pronunció el Papa León XIV en nuestro idioma y el saludo a los peregrinos de lengua española.
4: Queridos hermanos y hermanas, en esta catequesis reflexionamos sobre el sexto capítulo de la Constitución Sacrosanctum Concilium dedicado a la música sacra. El Concilio Vaticano II confirma y profundiza en la función ministerial de la música en la liturgia, enseñando que no es un mero adorno de la celebración, sino que forma parte de la acción litúrgica. Cantar en la liturgia significa rezar, ya que las voces y los corazones de los hermanos y hermanas sintonizan entre ellos y con Dios en la participación activa del misterio celebrado. Además, la música expresa la dimensión afectiva de la oración. Como afirma San Agustín, cantar es propio del que ama. Y esa disposición ayuda a abrir el corazón a Dios y a dejarse modelar por Él. El documento destaca también la importancia de la formación litúrgica en los seminarios, noviciados y escuelas católicas, así como de asegurar dicha preparación a todas las personas que se dedican a realizar este valioso servicio. Saludo cordialmente a los peregrinos de lengua española. Los invito a reflexionar sobre el canto litúrgico como símbolo de la comunión eclesial, pidiéndole al Señor que nos ayude a vivir en armonía y concordia como un único coro, cuyas melodías y buenas obras glorifican y alaban al Padre por medio de Jesucristo. Que Dios los bendiga. Muchas gracias.
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2: La Iglesia en Colombia está experimentando lo que enseñó Jesús. Denles ustedes de comer. Hoy es un imperativo, enfatizó el padre Daniel Saldarriaga, director del Banco de Alimentos de Bogotá, una obra de la Iglesia Católica que en esta última semana ha sido fundamental para atender a los muchos colombianos que lo perdieron todo debido al terremoto del pasado 10 de agosto. En Vatican News recogemos el testimonio del director de esta obra de la Arquidiócesis de Bogotá, quien encontró en los medios de comunicación a sus principales aliados, a través de los cuales el mensaje de solidaridad ha tocado el corazón tanto de nacionales como de extranjeros. Escuchemos el testimonio del padre Daniel Saldarriaga.
7: Esta obra de la Arquidiócesis de Bogotá, que es nuestro Banco de Alimentos, viene trabajando hace 25 años. Y estábamos moviendo cada día entre 80 y 100 toneladas de producto para llegar a cerca de 100 organizaciones. Ayer superamos las 200 toneladas porque nos fuimos a regiones y hemos logrado ya entregar la primera vez a todos estos bancos de alimentos. Estamos llegando con otros aliados. Alguien me dijo, padre, yo tengo que ir a Buenaventura con mi tractomula, pero no quiero llevar carga. ¿Usted tiene algo para mandar allá? Y le dije, listo. Yo le regalo ese transporte. Yo lo dije en la radio. Y en la radio pues nos han aparecido mulas a dar y convidar. Camiones a dar y convidar. No nos está costando el transporte. Esta es la primera vez en 25 años que la generosidad de la gente nos ha permitido hacer esto. Cuando la pandemia fue Bavaria la que nos regaló ese transporte. Ahora, qué bueno poder contar con la ayuda de los que puedan colaborar. En este link del Banco de Alimentos, es fácil sumarse y es fácil hacer posible que la solidaridad nos deje ver el milagro de la multiplicación de los panes. Lo que nosotros podemos ayudar es muy pequeñito. Lo grande y grande pues está en las manos del Estado y está en las manos de las empresas que de manera creativa puedan ir adoptando municipio a municipio, son más de 430, puedan ir adoptando casa a casa. Son muchísimos los que lo perdieron todo. Pero Colombia es resiliente, Colombia es territorio donde la solidaridad fluye de nuestro corazón por el gusto por las cosas de Dios. Nosotros hicimos un entrenamiento para esta hora de 5 semanas ayudando a Venezuela. No era fácil cruzar la frontera, no era fácil recorrer los 1.528 kilómetros que nos distancian entre Caracas y Bogotá, pero no se volvió difícil. Nos hemos tenido que volver es más ágiles en el cargue y descargue, porque mucha gente que quiere ser buena nos trae los pequeños mercados. Y poder empacar pequeños mercados es engorrosísimo. Es difícil en esos viajes que tienen que aprovecharse.
2: Y este martes 18 de agosto en Castel Gandolfo, mientras el Papa León XIV salía del Palacio Apostólico para regresar al Vaticano, se dio el encuentro entre el Santo Padre y Elizabeth Argemi, enfermera del Hospital Clínica de Barcelona, quien aprovechó estos breves instantes para entregarle al Santo Padre un ejemplar de Aprender a Morir para Poder Vivir, el libro que recoge el testimonio de su hermano Xavier Argemi, fallecido el año pasado a los 29 años de edad después de convivir con una distrofia muscular. Escuchemos el servicio de nuestro colega Sebastián Sansón, quien estuvo en Castel Gandolfo y pudo recoger el testimonio de Elizabeth.
8: Bueno, pues ha sido un momento muy emocionante. Hasta el último momento he tenido la incertidumbre de si podría hablar con el Papa o no podría hablar. La verdad es que no me imaginaba que hubiera, o sea, que ha sido un parón en el coche. Me ha mirado, ha bajado la ventanilla, me ha mirado y me ha dicho, cuéntame. Entonces le he hecho una entrega, pues de un libro de mi hermano que se llama Xavi Argemi, que habla de aprender a vivir para poder morir. Es un hermano que falleció el año pasado con 29 años y que tenía una distrofia muscular y era un hermano que amaba mucho la vida, ¿no? Él decía siempre que él se sentía muy querido y quería mucho, ¿no? Que su vida tenía sentido por el amor. Y ayudó a mucha gente, ¿no? Su testimonio. Entonces, y es verdad que cuando falleció, pues falleció, hubo muchísima gente pues que vino al velatorio y mucha gente le pide favores, o sea, es una vida muy santa.
9: Cuando el Papa cogió el libro, ¿cómo fue ese intercambio con él?
8: Él me miraba atentamente, pues con interés, ¿no? Con cariño, con interés, como de un padre a una hija, ¿no? Y me dijo, cuéntame. Y no logro recordar muy bien qué le decía más, porque la verdad es que como en el libro le puse una dedicatoria de que iba el libro, es un libro que yo quería entregar en Barcelona y no pude.
9: Justamente el Santo Padre ha realizado un viaje apostólico maravilloso a España con 3 paradas. ¿Cómo lo vivió usted como española?
8: Bueno, lo viví pues rezando un montón por el Papa, por los frutos de este viaje. Y luego lo viví también tan cerca como pude. Estuve en la vigilia de Montjuïc, estuve también en las calles de Barcelona y la verdad es que en mi trabajo, que trabajo en un hospital, pues mucha gente, ¿no? Pues supo de este momento y estoy segura del bien que vamos a ir, que ha sembrado el Papa, ¿no? Bien visible y bien invisible, pero que muy emocionante todo en la Sagrada Familia y...
9: Por último, escuché que cantabais Alza la mirada, ¿no? Este lema tan significativo del viaje apostólico a España. ¿Cómo alzar la mirada después de una vida de entrega como la de su hermano, con ese testimonio tan bonito? ¿Y cómo continuar su legado?
8: Pues alzando la mirada cada día y manteniendo la mirada bien arriba. Yo pienso siempre que el alzar la mirada la da, ¿no? Si vivimos muy unidos a Jesús, ¿no? Que es nuestro amigo y nuestro amor. Y pienso que en los sacramentos, en la frecuencia, ¿no? Pues de la oración y en intentar, ¿no? Pues ir alzando la mirada entre todos, ¿no? Y siguiendo mucho al Papa, ¿no? Que nos va alentando, ¿no? Pues miércoles a miércoles en sus audiencias, con sus escritos, ¿no? Y el Evangelio, que es la fuente, pues, de todo. Con esto alzamos la mirada, ¿no? En medio de los retos del mundo actual.
2: Termina así nuestro informativo en lengua española. Gracias una vez más por haber estado con nosotros. Alabado sea Jesucristo.
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Hoy necesito de tu amor. Son las 9 de la mañana, 10 minutos en la frecuencia de la esperanza. La paz a subirle todo el volumen, a conectar el corazoncito con el dial 1120 AM. Mejor dicho, a subir el volumen, a estar muy atentos y a sentirnos supremamente acompañados, consentidos, animados, esperanzados. Mejor dicho, con una cosita aquí en el corazón, como diría por ahí nuestra amiga Martina la Peligrosa, con un papito en el corazón, pero de mucha emoción, de energía, de entusiasmo, de tener, por supuesto, pensamientos positivos y de recargar nuevamente las fuerzas, ¿no? Que aunque las cosas no estén muy buenas de pronto en algún momento, nosotros vamos a tener toda la disposición de hacerle frente con pie derecho y con paso firme, porque somos personas entregadas y confiadas, esperanzadas, con la fe puesta en nuestro Señor, y el protagonista de nuestra vida, de nuestra historia, es Él. Así que le damos la bienvenida a este espacio bien musical, evangelizador, dinámico, interactivo, también de espacio de reflexión, de consejo motivacional, de la frase del día, de el santo del día y, por supuesto, del tema central, que yo he estado, mejor dicho, muy emocionada. Estaba esperando desde las 4 de la mañana que fueran las 9 de la mañana para empezar a interactuar, para poder compartir con nuestros oyentes, porque hoy es un día bien chévere. Hoy es el Día Mundial de la Fotografía, 19 de agosto de 2026. El 19 de agosto de 1839, Louis Daguerre. Yo sé un poquito más o menos de esta historia porque me gustaba mucho este tema en la universidad y profundicé siempre. Por eso es que viene el tema del daguerrotipo, bueno, de los inicios de la fotografía. Pero les quiero contar que el 19 de agosto, pero de 1839, Louis Daguerre presentó ante la Academia de Ciencias de Francia su último invento. ¿Adivinen cuál es? ¡El daguerrotipo! ¡Sí, sí, sí, sí, sí! Su último invento, que es el daguerrotipo, que permitía capturar una imagen a través de un proceso químico. Ese día también se liberó la patente del daguerrotipo, dando lugar al desarrollo de lo que conocemos hoy en día, nada más y nada menos como la fotografía. Pero el Día Mundial de la Fotografía es una iniciativa del fotógrafo australiano Corksket Ara, que ha ido aumentando su difusión e importancia, y de forma que ahora se celebre en todo el mundo. ¿Por qué quise hablar de esto? Porque yo sé que en este siglo cambiante, ¿no?, en donde hemos tenido la oportunidad de ver el cambio de la tecnología, de apreciar antes esos encuentros familiares alrededor de una fotografía impresa, de tener un álbum, y que a veces era como el tema de conversación y de distracción cuando había alguien nuevo en nuestra casa, ¿verdad? Lo primero que hacían era ¡pum!, sacarle a uno el álbum de las fotos y uno mirar, reírse, recordar que el cumpleaños, que el bautismo, que el primer baño, Virgen Santísima, eso era para vergüenzas, ¿verdad? Entonces vamos a hacer un análisis bien bonito. Yo diría que tiene un tema, tiene un sentido también como también un poquito nostálgico, ¿no? De recordar los álbumes de fotos, de cuando estaba la foto primero que a blanco y negro, después que la foto en sepia, después que ahora la foto a color, ahora ni siquiera están las fotos impresas, sino que las tenemos en un celular, en un computador, ahora todo es digitalizado, ahora si le metemos filtros, ahora si le metemos IA, mire cómo se va dañando y cómo se va destruyendo la esencia de algo tan bonito, que no solamente era tener la imagen impresa ahí en la mano, era contar nuestra historia, acercarnos a los recuerdos. Era tema de conversación cuando teníamos los álbumes, y queremos hacer como ese análisis, y quiero que ustedes también en el 1, 2, 3 de la alegría del evangelio me ayuden a darle esa calidad de programa que debe tener, mis queridos amigos oyentes de la frecuencia de la esperanza y de la paz, especialmente para compartir en contexto de esta fecha tan interesante como es de la fotografía. Yo les he hecho un pequeño recorrido como una línea en el tiempo, ¿no? Primero, este tema de la fotografía, uno poderla capturar y después pasarlas, me acuerdo tanto que era como a diapositiva, todavía no se puede imprimir, salió el tema del negativo, el velado, el revelado, el copiado, ya finalmente la foto impresa.
que en blanco y negro, que en sepia, que en color, la pasamos ahora a fotografía digital. De la fotografía digital, pues pasó a ya un espacio de almacenamiento totalmente distinto, que es la galería o un álbum. Ya no es un álbum que tenemos a la mano y podemos compartir con todos, sino que es un álbum que tenemos en nuestro celular o en nuestro computador. Ahora se le mete todo este tema de retoques, pasamos a los filtros para mejorar, para cuadrar la imagen, y por último, ahorita en este tema de la IA, nada más y nada menos, en este tema de la IA, donde pues si nosotros queremos alterar la fotografía, pues también lo se hace, ¿no? Definitivamente. Entonces, mis queridos amigos oyentes, vamos a disfrutar, amigos de la frecuencia de la esperanza y de la paz, vamos a disfrutar de este espacio hoy en el día, nada más y nada menos, hoy en el día de la fotografía, porque se celebra el Día Mundial de la Fotografía. Yo en momento TikToks le voy a contar. Yo mientras tanto quiero que ustedes vayan haciendo un pequeño recorder, y si ustedes vivieron la experiencia, si conservan todavía los álbumes familiares, qué pasaba con esos álbumes, si usted lo compartía, si surgía a través de esa fotografía, un encuentro familiar, de amistad, para hablar, para charlar. O sea, hay una cosa, hay un trasfondo detrás de todo esto que me parece maravilloso compartirlo con ustedes en el 1-2-3 Yo Vivo la Alegría del Evangelio. Son las 9 de la mañana, 16 minutos. Vamos con una pequeña pausita y de regreso, pues vamos de regreso, vamos con todo el contexto y el desarrollo, por supuesto, de nuestro programa 917.

Y yo te digo que el tiempo va pasando, las bendiciones van llegando y ustedes, nuestros queridos oyentes, van participando en el 1, 2, 3, yo vivo en la alegría del Evangelio. 9:20 minutos, así que supremamente atentos, señoras y señores, a este bonito espacio. Hoy día mundial, es el día mundial, no el día internacional, es el día mundial de la fotografía.

Ahí tenemos esta canción que, mejor dicho, es por allá como de los 90 y habla pues de la fotografía, porque queremos concentrarnos un poquito en este tema, sentirnos acompañados, llenarnos de recuerdo, compartir con nuestros oyentes de la frecuencia de la esperanza y la paz en este Día Mundial de la Fotografía. Desde el 2007, a instancias de este fotógrafo australiano, Corsket Ara, se organizaba un concurso de fotografía donde podía participar cualquier persona y cuya recaudación se destinaba a una organización para la atención médica de la infancia. Cualquier persona podía participar y se pasó de 250 participantes el primer año hasta más de 500 millones de personas en el 2017, hágame el favor. Con el surgimiento de las cámaras digitales y sobre todo con la popularización de la fotografía a través de los teléfonos móviles, cualquier persona puede ser testigo de un instante, captarlo y trasladarlo a los demás a través de una foto. Desde luego, la fotografía ha cambiado mucho con las nuevas tecnologías, pero el trasfondo permanece invariable. ¿Será que sí o no? Se trata de que la fotografía tiene el poder de contar historias, inspirar al espectador y, lo más importante, el poder cambiar el mundo. En el Día Mundial de la Fotografía, fotógrafos de todo el mundo manifiestan el amor por la profesión, pero también personas que no se dedican profesionalmente a la fotografía dan muestra de su pasión por esta disciplina que refleja la realidad de una forma muy personal. Porque ser fotógrafo no significa solo tener una cámara y darle clic y disparar, sino contar una historia, captar un instante irrepetible y trasladarlo al espectador de una forma muy personal. Cuando yo estuve en la universidad, tuve la dicha, Dios mío, y yo por eso me siento súper afortunada, y tuve la oportunidad de trabajar en el laboratorio de fotografía de la Universidad de Pamplona, no solamente hablando del concepto de la fotografía, estando enseñando a los muchachos de, eran niños de tercer semestre, mientras ejercí la docencia en la Universidad de Pamplona, arriba en el pueblo de Pamplona. No fui docente acá en Cúcuta, porque en ese tiempo todavía no había comunicación social acá en Cúcuta. Tuve la muy buena oportunidad de ejercer la docencia, y fue dentro del área de radio y también de fotografía. Y tuve la oportunidad de trabajar en el laboratorio, de hacer los químicos del revelado, del copiado, de manejar las lámparas de copiado, que era una cosa espectacular y que usted tenía que saber muy bien, porque si no, la fotografía se le quemaba o salía subexpuesta o salía muy negra, para hablar en términos así como más castizo, o salía muy oscura o salía muy clarita, ¿no? Entonces uno que tenía que calcular, también medirle el foco para que saliera bien enfocada, el ángulo, el tamaño, miren, una cosa espectacular, hacer todo el proceso de enrollado, que es uno meter, sacar el rollo de la cámara a oscuras, o sea, era en un solo, mejor dicho, totalmente a oscuras, aprender a hacer uno enrollado, meterlo en el pote, después poder meterle los químicos para hacer el revelado del negativo. Eso es una cosa espectacular. Entonces, yo más o menos que vi el proceso, pero me voy a nuestros oyentes que de pronto aún conservan, y que nosotros todavía en estas generaciones conocimos los llamados álbumes familiares, ¿verdad? Y que siento que lamentablemente estas nuevas generaciones, después de estos 2000, eso se va a ir perdiendo, porque ya todo quedó en un celular o si no en redes sociales, y es una cuestión demasiado pública. Mire que el álbum familiar ni era demasiado público ni era demasiado privado, porque usted lo podía compartir y pasarse el álbum entre la familia después de unos cumpleaños, cuando se tomaban un café para recordar a nuestros seres queridos. Eso no, esa experiencia, a lo que yo voy, es que esa experiencia, yo siento, no sé ustedes qué dicen y qué piensan, pero esa experiencia no se puede hacer con una galería de fotos en el celular, ni se puede vivir con una galería de fotos en el Facebook. Es muy diferente, y ojalá, no sé si de pronto ustedes me logren comprender un poquito el sentimiento que tengo en este momento. ¿Listo? Entonces, mientras tanto, y mientras los dejo con buena música, vamos a hacer un ejercicio bien bonito en el 1-2-3, yo vivo la alegría del Evangelio. Hay fotografías que guardan muchos momentos, pero es la gratitud

0: lo que guarda las historias. Yo tengo un amigo por ahí que le gusta mucho una canción. Le gusta mucho una canción de un artista que no es muy querido, porque es bastante controversial, pero a este amigo le gusta mucho el corito de la canción. Debí tirar más fotos. O sea, eso para mí significa mucho y lo puedo traer como a colación en este programa, ¿no? De tener fotografías, pero no fotografías de celular, fotografías de verdad impresas, que se vean los momentos especiales, que capture la naturalidad, que capture los momentos reales. Hay fotografías que guardan momentos, pero es la gratitud la que guarda las historias. Y que nuestra vida también sea como una fotografía que refleje, mire, que nuestra vida sea una fotografía que refleje la alegría del evangelio. ¡Ay! Ustedes pensaron que me iba a quedar solamente en el tema de actualidad. ¡No, señor! Yo les digo, aquí evangelizamos, pero con todo. Evangelizamos con todo. Me voy a ir con esta primera sección para escucharlos a ustedes. Y ustedes me van a compartir a través del WhatsApp una nota de voz, la foto que me gustaría volver a tomar. Sí, pero no es qué foto repetiría, ¿no? Sino qué momento de tu vida quisieras volver a vivir, pero esta vez haciendo algo diferente. Podría ser por lo menos una foto que me gustaría volver a tomar abrazando más a mi mamá. Uy, Dios mío, señor. La foto que me gustaría volver a tomar sería de pronto una foto aprovechando un poco más a mis hijos, ¿no? Yo les dije que hoy el programa iba a estar bastante sentido. Otra foto que me gustaría volver a tomar, me hubiera de pronto disfrutando más con mis abuelitos. Ay, a mí sí me gustaría esa foto. Cada vez que te llamo no estás, es por eso que debo decir. Yo perdí a mis abuelitos muy joven, en prácticamente mi adolescencia, y me hubiera gustado, ¿no? Que ellos me hubieran visto lo que soy ahorita, en lo que se ha convertido la primera nieta, porque yo soy la primera nieta de la familia, esa es la mía. Me hubiera gustado una foto, repetir una foto más con mis abuelos. Mi foto con mi abuelo, yo estoy muy chiquita, yo creo que tengo como 2 o 3 añitos, pero esa sería la foto porque... Y la vamos a explicar, ¿listo? Vamos a mandar la nota de voz y vamos a explicar por qué le gustaría volver a tomar esa foto. Porque yo perdí a mis abuelos muy temprano, ellos fallecieron muy rápido y me hubiera gustado poder compartir con ellos, poderlos montar en el carro, llevarlos a comer el helado, a un paseo en el río, a traerlos acá a la emisora, que me vieran hablando por un micrófono. Me hubiera gustado mucho eso, ¿no? Ustedes, amigos oyentes, los escucho a través del 320-862-53. La foto que me gustaría volver a tomar, porque pega un poquito con el tema de la cancioncita esta que me debí tomar más fotos, ¿no? Pero no es a volver a repetir la foto. Recuerden esto, ¿no? ¿Qué momento de su vida quisiera volver a vivir, pero que esta vez lo pudieran hacer de manera diferente? Ustedes me van a compartir esto. Ay, Dios mío, a través de una nota de voz. Estamos en Entre Amigos Box Day, la frecuencia de la esperanza y de la paz. Me voy en este momento con música. Tengo por acá un compromiso. Mientras ustedes me van enviando su nota de voz. Ustedes van a ir pensando, ¿no? Piénselo bien bonito. Me van a decir qué foto le gustaría a ustedes repetir. Y después vamos con otra dinámica chévere. Son las 9 de la mañana, 33 minutos.
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0: y vengan conmigo porque ha llegado el momento de recordar. Estamos compartiendo con ustedes el Día Mundial de la Fotografía, señoras y señores. En el 1-2-3 yo vivo la alegría del Evangelio. En Entre Amigos abre hoy el álbum de los recuerdos. Porque si usted tiene fotografías guardadas por ahí y de pronto nunca las vuelve a mirar, hoy es el día para buscarlas. Vamos en este momento con la primera dinámica. Vamos a hacer varias interacciones. Hoy va a estar bastante compartidito con nuestros oyentes de la frecuencia de la Esperanza y la Paz. Que en este momento voy a revelar los audios que nos han dejado nuestros oyentes para participar hoy en Entre Amigos Box Day. Vamos aquí por acá rápidamente con la participación a través de notas de voz. A ver, escuchemos qué nos dice nuestra amiga Luz Marina. Vamos a ver qué nos dice Luz Marina. Buenos días. Buenos días.
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0: Bueno, muchísimas gracias. Vamos con la dinámica para que nos alcance, porque tengo varios ejercicios para hacer con nuestros oyentes. Hoy es un programa bastante diferente. El 1, 2, 3 lo vamos a hacer con tres dinámicas diferentes, pero pasito a pasito, no todas juntas. ¿Listo? Ustedes saben que el 1, 2, 3 es tres maneras diferentes de participar, pero hoy lo he querido dividir para que unos participen en esta primera parte, otros puedan participar en la segunda dinámica y otros lo pueden hacer en la tercera dinámica. Estelita Duarte, muy buenos días.
2: Hola, Rachelita.
0: Hola.
2: Y una foto que me gustaría volver a tomar, compartiendo los cumpleaños con mi madrecita y la familia.
0: Qué lindo.
2: Eso me gustaría volver a tomar. Pero desafortunadamente, pues mi mamita ya partió al cielo y hoy en día la recuerdo con mucho amor.
0: Estelita, muchísimas gracias. Mire, como ustedes acabaron de escuchar, la primera dinámica es: vamos a recordar, vamos a tener esa oportunidad de decir, me gustaría volver a tomar esta foto. Ya al principio explicamos la dinámica, así que sigo más adelantito por acá. Mi querida Yolanda me manda fotos. Dice mis cámaras y foto y el álbum, ¿no? Mejor dicho, espectacular. ¿Qué nos dice Yolandita Becerra?
3: Buenos días, Rachelita.
0: Buenos días.
3: Comparto esta fotografía de años, cuando existía de verdad la fotografía con cámaras. Estoy con mi mamá, mis hermanitos y dos amigas, vecinas inolvidables. Quisiera tener ese encuentro nuevamente.
0: Volver a tomar la foto.
3: Mi mamita ya no está, pero hermosísimo, mire, mamita con sus pollitos, hermosísima, inolvidable. Bueno, Raquelita, feliz día.
0: Gracias, mi querida Yolandita. Bueno, esa es la foto que ya le gustaría volver a tomar en Entre Amigos Box Day, la voz de Dios. Sí, señor, sí, señor. Contando 1, 2, 3, yo vivo la alegría, el evangelio. Fotografías cuentan historias y recuerdos también que nos acercan a Dios. Queremos viajar, como les dije, con esas fotografías que guardamos, la foto familiar, la foto del colegio, la primera comunión, la graduación, la boda, la foto con los abuelos, la foto de un paseo. Oiga, hay fotos de paseos apoteósicos, ahí donde se ve sancocho de olla y toda la cuestión, y salen los papás con unas pantalonetas raras. La fotografía que salió mal, pero todavía nos hace reír. ¡Ay, Dios mío! Ahí vamos, sí, señor. Y vamos a recordar también en estos momentos, hacernos esa pregunta a nosotros interna, que es con el primer ejercicio: ¿qué momentos de nuestra vida merecen ser guardados también para siempre, no? En Entre Amigos Box Day. Vamos a seguir pasando notas de voz. Nuestra amiga Diana Salcedo, ¿qué nos dice, Diana?
4: ¡Qué linda, hermosa! ¡Qué chévere! Haber estado al pie de esas cámaras, qué bonito. Mi Raquelita es todo terreno. Sí, de todo sabe un poquito. Ay, qué bonito, Raquelita, la felicito. Sí, Raquelita, esas fotos eran hermosas, que le hicieron a uno y ¡pah! Salía la foto así, esto. Y sabe qué fotos me encantaba, yo me embobaba, Raquelita. Unas fotitos que venían así como en un tubito y tenía un bordecito de por debajo se metía como la fotico chiquitica, ¿no?
0: Ah, sí.
4: Y usted la miraba así chiquitica y la uno miraba así. Ay, me encanta. Yo tengo una. A ver esas fotos.
0: Sí.
4: Bueno, Raquelita, qué bien, la felicito.
0: Muchísimas gracias, Dios me le bendiga, Dianita.
4: No tener fotos de mi pequeñita, pero no las puede tener, Raquelita.
0: La foto que volvería a tomar. Yo también, yo tengo muy poquitas fotos de cuando era niña, definitivamente, porque era muy poco asequible, ¿no? Por decirlo así, muy poco la gente tuvo la oportunidad en esa época de la invención de la fotografía, tener una cámara, ¿no? Y aparte de tener cámara, de poder tener el nivel adquisitivo de pagar por esa fotografía, o si no le tocaba que le tomaran a uno la foto en las casas de fotografía, que ya están desapareciendo, ¿no? Ay, Dios mío, son las 9 de la mañana, 52 minutos. Estamos en esta primera dinámica, la fotografía que volvería a repetir. Nancy González.
5: Buenos días. La foto que me gustaría volver a tomar es la de mi matrimonio. ¿Por qué? Porque ese día uno con los nervios
0: ¿sí, no?
5: No asume como el compromiso real de lo que...
0: Sí, está pensando uno en todo menos de lo que es.
5: Se va a realizar.
0: Sí.
5: Y pues con la bendición de Dios y con la oración y muchas otras cosas, este año, si Dios lo permite, cumpliremos 25 años de casados. Entonces me gustaría volver a tomar esa foto.
0: ¡Ay, qué lindo, Nancy! Me alegra mucho. ¡Atención! Mucha atención, porque la primera parte del programa y la primera dinámica va finalizando. Usted no se preocupe, los que no alcanzaron a participar en esta, participan en la segunda. Recuerden que estamos en el 1, 2, 3, yo vivo la alegría del evangelio, no voy a recibir más en contexto a esta pregunta o la primera dinámica para que alcancemos a sacar las siguientes dinámicas y no se me vayan a repetir los oyentes, ¿no? Entonces, porque pues la idea es que un primer grupo participe con la primera dinámica, otro grupo de oyentes diferentes participe con la segunda dinámica y si alcanzamos un tercer grupo de oyentes participe con la tercera dinámica. Entonces, en este momento, atención, queda cerrada la primera dinámica de la fotografía que a usted le gustaría volver a tomar. Es decir, no me manden más notitas de voz porque necesito terminar de sacar las que ya han enviado. ¿Listo? Si a usted le faltó, no se preocupe, va a participar en la segunda dinámica, porque pues hoy, mejor dicho, hay tela para cortar, ¿no? Recuerden, mire, faltando 6 minutos para las 10, ya no alcanzo, no recibo más. Queda cerradita la dinámica de participación. ¿Listo? Ya les he informado al aire. Ingrid, la foto que le gustaría volver a tomar.
6: ¿Cómo estás?
0: Buenas tardes, buenos días.
6: Cuando tú hablaste con loca. Amigos, la verdad, o sea, la relación con mi familia, pues todos hemos sido como muy fríos. Uh-huh. Y qué bonito es ser tierno y pues Dios mío, que Dios me dé la gracia de recuperarlo con mi mamá y con mi hermano, que la relación a veces también es demasiado frío. Y que no, pues, cuando uno ya sabe que los seres no están acá en la tierra, pues que le queda uno como esa nostalgia.
0: Sí.
6: Inclusive, pues, alguien con quien me la llevé así muy, que era mi padrastro, y a pesar de eso, pues hay cierta nostalgia. Entonces, uno, de verdad que valora lo que tiene cuando ya no lo tiene. Y cómo le falta valorar lo que tiene al lado, que sí lo tiene. Bueno, uh-huh. Buen día, bendiciones, Dios los bendiga.
0: Gracias, Ingrid, gracias. Gracias por tu aporte, Luz Marina.
7: Marcelita, yo quisiera volverme a tomar una foto con mis padres, volver a recordar esa foto cuando éramos niños, que se tomaban las fotos en familia, pero afortunadamente ellos ya están gozando la presencia de Dios y eso quedó ya como el recuerdo, ¿no? Pero sí hay fotos con ellos.
0: Muy bien, mi querida Luz Marinita, estamos en la primera dinámica que ya quedó cerrada, porque estoy bregando a sacar el primer grupo de participantes. En el 1, 2, 3, llevo la alegría del evangelio. Marina, ¿hará qué, Marina? Foto que le gustaría volver a repetir.
8: 1, 2, 3, yo vivo
0: la alegría del evangelio.
8: La alegría del evangelio. Pues la verdad es que ese tema me tocó el corazón en las fibras más...
0: No, pues hasta a mí se me aguó el ojo, sí, claro.
8: De mi corazón ese tema, esto, Raquelita. Esto, me gustaría volver, ¿no? Tomar la foto donde estoy con mi madre cuando salíamos a almorzar fuera de la casa, que nos sentábamos todos, todos a almorzar, a comer, a hablar, a reírnos. Me gustaría volver a tomar esa foto.
0: Muy bien, mi querida Marinita. Ahí está el recuerdo. Sí, señor. Marina Araque participando en la primera. Los oyentes que están ahí en stand-by, no se pregunten, no se preocupen. Ahorita vamos con el 2 de las dinámicas y va a estar bastante chévere. Es un primer grupo, participa en la primera dinámica. El segundo grupo de oyentes en la segunda. Y si el señor no nos permite, la tercera dinámica. Ana Bogotá.
9: Muy buenos días, Raquelita, Dios me la bendiga. Un, amén. Dos, tres, yo digo la alegría del evangelio. La foto que quisiera volver a tener es con mis padres.
0: Qué lindo.
9: Ya partieron al cielo.
0: Sí. Con los padres, nos dice Ana Bogotá. Gracias, Anita. Y finalizo. Este se me coló, pero lo voy a pasar porque ya había cerrado la línea. Ya había cerrado la participación. Don Gonzalo Villamizar. Don Gonzalo Villamizar, 954. Es del último mensaje que nos llegó. Vamos a ver.
10: Buenos días, familia.
0: Buenos días. Hola.
10: Que el Señor los bendiga, los cure, los llene de bendiciones a todos los que laboran ahí en la consola. Y a toda la familia de Norte de Santander. Para, amén, poner en oración.
0: ¡Ey, don Gonzalito! Mándemelo por escrito si me está escuchando, por favor, para que no se me pierdan en el mundo de mensajes que tengo aquí. Recuerden, notitas de voz para oraciones no podemos recibir porque no nos permite guardar en el sistema la nota de voz. Mientras nosotros damos un clic acá, guardamos el texto que usted nos envía y queda guardada la intención. Eso aplica tanto para oraciones que no son en este momento y para cumpleañeros que no son en el momento. Entonces recuerden mandarla el mensajito de texto antes de las 11 de la mañana. Hola, Josefita. Rapita, hola, buenos días.
11: Yo quisiera volver a mi niñez a tomarme mi foto, mi primera comunión, que nunca se me olvida. Oh, que fue un 8 de diciembre de 1961.
0: ¡Qué lindo!
11: Me recuerdo de mis tres hermanos, pero hay dos que ya partieron al encuentro con el Señor. Bueno. Muchas gracias, Raquelita.
0: Dios me le bendiga. Un abrazo para Heidi Ortiz. Ella me mandó acá una cantidad de texto, pero Heidi, no puedo leerlo por el tiempo. Usted sabe que por eso es que recibo las notitas de voz, para que sea cortito. Y ella me comparte aquí varias fotografías, ¿no? Con su papá, con la familia. Ella me dice que está trabajando. De todas maneras, le mando un saludo a Heidi Ortiz, que en este momento sintoniza la frecuencia de la esperanza y de la paz. Nos vamos a unos mensajes de interés y entramos en la segunda parte del programa y la segunda parte de la dinámica de participación, que es totalmente diferente, para invitar a otros oyentes para que también se hagan partícipes. Y de regreso, mire, les tengo música nueva, esta canción tan bonita que descubrí. Eso está entre música motivacional de Tu Voz Amiga. Mire, escuchen un pedacito porque ahorita la vamos a escuchar completa.
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0: Él es Tiago, Tiago Navarro. Y entra como música nueva, música motivacional. En la frecuencia de la esperanza y la paz. Y se llama Bonito Bonito, pero la vamos a escuchar en momentitos. Así para que le suban todo el volumen.
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0: Definitivamente, esta es mi canción preferida de agosto. No, me encanta el sonido de los coros de los niños y esa dinámica chévere, ¿no? Que pues se tiene como un mensaje tan bonito, motivador, como alegre, que uno se siente como contento, como ay, no. Eso es lo rico de estas versiones y de este género musical. Este género musical es el tropipop. Es muy rico porque tiene como esas raíces nuestras, la guitarrita, le faltó, no sé si por ahí tiene el acordeón, le pone ese sentido de identidad a nuestro colombiano y pues tiene estos tonos de los niños cantando, ¿no? Definitivamente siempre los niños lo llenan a uno como inmensa alegría y él empieza diciendo, bueno, ustedes repiten después de mí, ¿no? Entonces sabrosito, sabrosito, calorcito, calorcito, bonito, bonito, brillantica, brillantica, pero definitivamente mi canción favorita del mes de agosto es de Tiago Navarro. Bonito, bonito, música nueva en nuestra emisora diocesana Vox Day, la voz de Dios.
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0: Vamos a dejarle un ratito de fondito. Él dice todo y lo dice en definitivo. Lo vamos a dejar en fondito, fondito. Mientras lo sigo acompañando a ustedes, mis queridos amigos oyentes, dice Lauda Prat. La vamos a repetir antes de que termine el programa de Entre Amigos y la pueden solicitar. Esta es música que, aunque no es netamente de artistas católicos, tiene un concepto motivador bonito y yo le he llamado música motivacional de Raquel San Juan. Música motivadora, motivadora. Laura Prada dice, qué canción tan bonita, un abracito bonito, bonito. Gracias, Laura Prada, me dice gracias, Raquelita. Diana también, mejor dicho. Ketty también conectada con nosotros, Dios le bendiga. Por acá, por acá, por acá, por acá, por acá. A ver quién más dejó porque me voy con la siguiente dinámica. Dice Raquelita, qué canción tan bonita. Hola, señorita, gracias. Albita Romero, Dios te bendiga siempre también. Melvita Carvajal. Dice por aquí, le manda un saludo al padre Ulmer, que está de Happy Birthday to You. Ahí vamos a apuntarlo. Un saludo para nuestro amigo Samuel, que también nos deja por acá un mensajito. Ya ahorita lo vamos a mirar, por supuesto, y ya lo pasamos por acá a través de... Lo filtramos en la parte de prensa para que nos autorice por aquí. Bueno, me voy con esta notita de voz y me voy con la siguiente dinámica y seguimos hablando de hoy en el Día Mundial de la Fotografía.
2: Raquelita, todo lo que usted trae para la emisora, que sea para la barra,
0: pues
2: es espectacular.
0: Pues sí, bella, pues no dice bella, directamente bella, Dios, bonita, pero... Bonita, gracias, bonita. Una mañana bonita, bonita. No habla directamente de Dios, pero sí habla de cosas que nosotros como seres humanos debemos vivir. El agradecer el solecito, el cafecito, un abracito. ¡Ay, qué lindo! No, no vale mucho, vea, vale mucho. Ay, Dios mío, bueno, fotos que todos tenemos. Vea, aquí nos vamos a hacer un pequeño break en el Día Mundial de la Fotografía. La foto, mire, hay categorías. Si nosotros nos colocamos a mirar los álbumes que tenemos por ahí, podemos encontrar la categoría de la foto que nadie tomó, que nadie sabe quién la tomó, pero ahí está. Oiga, pero no recuerdo quién la tomaría, pero ahí está, ¿no? Otra categoría sería la foto donde alguien salió con los ojos cerrados. Ay, no. No, hay gente que es experta para que salga en todas las fotos con los ojos cerrados, ¿verdad? También está la categoría de la foto familiar donde falta uno porque estaba tomando la foto. Ay, pero ¿dónde está el tío nene? Por lo menos mi tío nene. Y mire, como 3 metros, ¿no? Mi tío nene. Y es el nene de la casa. Ah, no, pues él era el que estaba tomando la foto, ¿no? La foto de la primera comunión con la cara de susto. ¡Uy, Dios mío! La foto del paseo donde todos dicen ¡qué calor! Pero sonríen. La foto que uno conserva aunque esté borrosa. Yo tengo varias así. Porque es el recuerdo, ¿no? Así esté fea la foto, borrosa como sea, uno la guarda porque es el recuerdo, ¿no? La foto que uno tiene repetida 17 veces, pero ya esto es en el celular, ¿no? Ya eso es como tema de celular. ¡Ay, Dios mío! Y también esta está muy buena. La foto que usted no quiere que aparezca ahí en el grupo familiar, Dios mío. La que usted dice, ay, Dios mío, foto, quítela, por favor. ¡Qué vergüenza! Bueno, hicimos ahí hace momento el primer ejercicio. Es si usted pudiera volver a tomar esa foto o la foto que usted volviera a repetir o a tomar, ¿no? si pudiéramos volver a esa foto, ¿no? Si pudiéramos volver a una fotografía de la infancia, la persona de la fotografía que quisiera volver a abrazar. Hay fotografías que nos recuerdan personas que ya no están, pero también nos recuerdan cuánto hemos recibido y cuánto miramos nuestra historia con gratitud. Descubrimos que Dios también ha estado presente en ella, ¿no? Y en cada una de ellas. ¡Ay, Dios mío! Me voy con el 2. Me voy con la dinámica 2 y esta ya es más evangelizadora. Vamos con este giro evangelizador en el Día Mundial de la Fotografía. Ahora, la pregunta para el siguiente grupo de oyentes y participantes del 1, 2, 3, yo dio la alegría al Evangelio, la opción número 2. Vamos a participar el primer grupo. El giro evangelizador. Si Dios pudiera... Ojo con esta pregunta, porque si la primera estaba sentida, la segunda está más apoteósicamente espectacular. Si Dios pudiera tomar una foto de nuestra vida. ¡Ajá! Esta va a ser una muy bonita, esto es como el punto de inflexión del programa. Si hoy Dios tomara una foto de su vida, ¿qué aparecería en ella? Les invito a que me envíen una nota de voz describiendo esta segunda dinámica con la que participa el segundo grupo. Si Dios tomara una fotografía de su vida, ¿qué aparecería en ella? ¿Cómo se ve? Cuénteme. A ver, vamos a imaginarnos primero. ¿Cómo se ve? ¿Qué tiene esa foto? ¿Dónde está? ¿Con quién está? También usted puede manifestar de pronto qué es lo que hay dentro de usted en esa foto. Alegría, esperanza, perdón, servicio, fe, rencor, preocupación, generosidad. Esta es más de reflexión, por eso repito la pregunta. Si Dios hoy tomara una fotografía de usted, de su vida, ¿qué aparecería en esa foto? Notas de voz al 320-862-53, hoy en el día y en el Día Mundial de la Foto. Nos vamos con el primer grupito, nos vamos con más música. Y bueno, ahí muy, muy atentos y muy pendientes de la fotografía que guardábamos en el álbum a miles de fotos que viven en el celular. Hubo un tiempo en que tomar una fotografía era casi un acontecimiento y era lo que comentábamos hace un momento, ¿no? Había que preparar la cámara, mirar el cuadro, esperar el momento y después llevar el rollo a revelar. Cuando finalmente teníamos las fotografías en nuestras manos, apareció una emoción espectacular, ¿no? Abrir el sobre ahí de la esquina de Fotojabón. Ay, ¿se acuerda la esquina? Ahí era donde me tomaban las fotos a mí de niña cuando me disfrazaban. En la esquina que queda ahorita en el Parque Santander, que ahora es como una droguería. Ahí era donde quedaba Foto Japón, ¿no? Y todo el poco de chinos ahí afuera en la calle tomándose las fotos con el disfraz el día del 31 de octubre, ¿no? Aparecía esa, y sí, hice emoción especial, abrir el sobre, descubrir cómo habían quedado y comenzar a escoger de pronto cuáles guardar. Algunas terminaban en el álbum, otras quizás en una caja y muchas quedaban detrás de una fotografía familiar, cuidadosamente conservadas para que no se deteriorara. Una fotografía impresa, Dios mío, tenía algo que hoy hemos ido perdiendo, ¿no? Era un objeto que podíamos tocar y como yo le digo, no era ni tan privado ni tan público. Ni tan privado porque si usted tiene una galería en su celular, es suya, ¿no? Es como muy suyo. Si la tiene pública, pues en redes sociales, pues la ve todo el mundo. Es lo que hace una gran diferencia en un álbum de fotos que es de la familia. Porque lo saca la que es de la casa, ¿no? La abuela, la mamá, y lo comparte a las personas más queridas, a las personas que usted le ha abierto las puertas del alma de su corazón, y empieza a contar detalles de la fotografía, ¿no? La fotografía no estaba solamente en una pantalla, estaba en nuestras manos. Por eso una fotografía vieja podía convertirse en una especie de un pequeño tesoro familiar. Uno podía pues encontrar la imagen de los abuelos cuando eran jóvenes, la primera comunión de un hermano, una Navidad que se daba por allá hace 30 años, o aquel paseíto familiar, como decía por allá, con la olla de río, bueno, esa cuestión, todo el mundo en pantaloneta. y que pues ya nadie recuerda exactamente qué ocurrió, pero todos los recuerdos están ahí en esa fotografía. La fotografía ayudaba a construir memoria familiar y es a lo que yo voy. Pero llegó la fotografía digital y con ella ocurrió algo pues también chévere, ¿no? Fotografiar y se volvió mucho más fácil, ya que pues no tenemos que esperar ni revelar ningún rollo. Podemos tomar una fotografía y verla inmediatamente o borrarla de inmediato, ¿no? Después llegó el teléfono celular y pasamos de tomar algunas fotografías especiales a fotografiar prácticamente absolutamente todo, ¿no? A fotografiar que la comida, que el café, que el paisaje, que el cumpleaños, que el perro, que el gato, que el viaje, que el atardecer, que la reunión, que la selfie. Y aparece también una paradoja, ¿no? Nunca habíamos tenido tantas fotografías y al mismo tiempo quizás nunca habíamos tenido tantas fotografías olvidadas. Tenemos galerías con cientos o miles de imágenes que difícilmente volvemos a mirar, a no ser que usted Google se lo recuerde, Google Fotos, o se lo recuerde Facebook, ¿no? Ay, no. Bueno, vamos a ver, mis queridos amigos oyentes, vámonos con música y de regreso me voy con la segunda parte de esta dinámica tan bonita. Y más adelante voy a volver a repetir esta canción de música nueva de Tiago Navarro, bonito, bonito, música motivadora en la frecuencia de la esperanza y la paz.
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Son las 10 de la mañana, 28 minutos. Seguimos avanzando. El tiempo va pasando, las bendiciones van llegando. Y nuestros oyentes van participando. Tenemos Estación Cristo con esta muy buena canción, El Señor es mi pastor, junto con Feyo y el Ministerio de la Señal. Ellos son de Curramba la Bella. Son una agrupación de alabanza de música católica de Barranquilla. Ahora vamos a darle continuidad a la segunda parte de esta dinámica del 1, 2, 3. Yo vivo la alegría del Evangelio y me voy con la segunda dinámica. Y hago la observación. Hasta acá, los que participaron, hasta acá. ¿Listo? Porque quiero que participemos en la última. ¿Listo? Hasta acá queda la dinámica de participación. Voy a sacar al aire los que ya mandaron su nota de voz con la segunda del 1, 2, 3. Yo vivo la alegría del Evangelio. Y es el giro evangelizador. Los oyentes y el segundo grupo de esta segunda parte de la dinámica nos van a contar si hoy, mire, doña Zaida, si hoy Dios tomara una fotografía de tu vida, ¿qué aparecería en ella? ¡Uy, Dios mío! ¿Cómo se ve? ¿Qué tiene doña Zaida? ¿Dónde está usted en esa fotografía? ¿Con quién está en esa fotografía? ¿Y qué hay dentro de usted? ¿Alegría? ¿Esperanza? ¿Perdón? ¿Servicio?

0: Doña Zaida está repensativa ya, ¿no? Muy pensativa. Pero recuerden, hasta este momento no me vayan a participar más oyentes, porque voy a sacar solamente al aire los de la segunda parte de la dinámica. Porque después de sacarlos a ellos al aire, me voy con la tercera y última del 1, 2, 3, yo de la Alegría Evangelio, hoy día mundial de la fotografía. Dice Luis Ballesteros, Raquelita, feliz y bendecido día, excelente canción, muy bonita. Y sí, ahorita la voy a repartir. Es que se la voy a colocar ahorita más adelante a doña Zaida. La voy a llamar cuando sea, vayan a ser las 11 de la mañana, porque es para cerrar el programa, para que escuche la canción, que es mi canción favorita del mes de agosto. No puedo decir que es la de siempre, porque puede ser que el otro mes me guste otra. Puede que me guste otra. Vámonos con Luz Marina Iscalán. Luz Marina, a ver, Dios, ¿qué ve en esa fotografía? Dios le está tomando una fotografía, ¿y qué es lo que ve de usted en esa foto?
1: Buenos días. Me gusta, yo vivo la alegría del Evangelio. Si yo me tomara una foto, que en la foto quedara mi familia, principalmente mis padres y mi hermano, que ya no está conmigo.
0: No, esto hace parte de la dinámica anterior, por eso les comenté que no me participaran ya. O sea, quedan cerradas y ahí ya me va a generar confusión. Y como son tantos los mensajes, no tengo tiempo de escucharlos internamente. Vamos a ver qué nos dice Laura Parada, vamos a ver si Laura le pega a la segunda.
2: Sí. Me tomaran una foto en este momento, se reflejaría la esperanza, la fe puesta en Dios, el amor incondicional, el reflejo de Jesucristo en mí, porque Dios, con su infinito amor, ha sido misericordioso y hace la conversión diaria.
0: Muy bien, mi querida Laura Prada, ella dice que si Dios le toma una foto a ella en este momento, vería en ella reflejada la esperanza, es más o menos lo que entiendo, ¿no? Describan esa foto, imagínense a ver cómo es la cuestión. Estela Duarte, ¿qué nos dice Estelita?
3: Estelita, si hoy en día pudiera mi Dios tomar una foto, me pediría que tomara una foto de los recuerdos de mi infancia con mis hermanos.
0: No, ¿qué ve Dios a usted? Vea, pilas con lo que estamos haciendo, porque es que me están involucrando la primera dinámica. Esta es reflexiva de usted. ¿Cómo Dios la va a ver a usted, Estela? No a su familia, ni lo que usted quisiera, ni lo que usted anhelaría. Es cómo la está viendo Dios a usted en la actualidad. Ojo con eso, ojo, porque es reflexivo y es la parte como que marca la evangelización en el espacio, para que no confundamos una cosa con la otra. ¿Cómo la estaría viendo Dios a usted? ¿Qué es lo que usted está demostrando? Si dice, Dios me toma una foto, Dios, ¿cómo me está viendo? ¿Alegre, feliz, contenta, agradecida? Al contrario, ¿llena de rencor, de tristeza, no sé, de prepotencia, malgeniada, impaciente, aburrida, decepcionada? Usted, no vamos a pensar en los demás. Es como una autoevaluación de cómo cree usted que Dios la estaría viendo. Cecilia Contreras, cuéntenos, ¿cómo le tomó la foto Dios y qué salió? ¿Qué salió en esa foto? Foto, Cecilia, cuénteme.
4: Si mi Dios nos tomara una foto, me gustaría que una foto de toda la familia, los hermanos.
0: Bueno, recuerden que es personal, personal, personal. María Eloína, hay un muchacho en Instagram que cuando va a decir algo de alguien, él dice el nombre duro. ¿Usted no lo ha visto? Doña Zaida. Él, por lo menos, usted dijo algo y no sé, y le va a corregir algo y le dice, Doña Zaida, Doña Eloína. A ver, dígame, Doña Eloína, María Eloína. Vamos a ver si me le entienden acá la dinámica.
5: Lean ustedes ahí en la emisora, para que ustedes lo lean ahí. Sí. Entonces, por eso es que el señor está bravo.
0: ¡Ay, Virgen Santísima! Venga, tengo un audio de 3 minutos, segundo audio de 3 minutos y el tercer audio de 3 minutos. Doña María Eloína, le cuento que me va a ser imposible poderle leer y escuchar todos los audios, porque estoy en pleno programa al aire y estos espacios que yo por lo menos manejo son bastante dinámicos. Entonces, por favor, en resumen, si desea, me escribe, porque eso me suena es como alguna cosita ahí que usted me quiere compartir. compartir por interno y que no tiene que ver con el programa. Entonces le agradezco, me escriba para ver si lo puedo direccionar al área que se necesite, ¿no? De pronto a dirección, al área administrativa, ¿vale? Doña María Eloína, por favor, escríbame porque no le voy a poder, le soy sincera, no le voy a poder escuchar los casi 7 minutos que usted me envía de audios porque estoy en pleno programa al aire y estoy en interacción con los oyentes. Y pues primero están los que están conectaditos en la dinámica. Ketty Rondón, Ketty, si Dios le tomaría una foto a usted, Dios, ¿qué vería de usted, Ketty? Sálveme la dinámica, por favor.
6: 1, 2, 3, yo vivo la alegría de del Evangelio. Raquelita, en esa foto que el Señor me tomara a mí en mi vida, sería la de una mujer con fe, que a pesar del dolor, de la angustia, de los miedos, de todo lo que nos depara la vida en el sentido del sufrimiento, yo creo que ahí aparecería la fe ante todo, la fe en Dios, confiando en Él que todo lo puede y todo Él nos ayuda a nosotros, nunca nos deja solo. Y eso es lo que aparecería en esa foto, una mujer con muchos dolores, con muchas angustias, con muchos miedos, pero Él me levanta, Él me guía y Él me hace tener esa esperanza.
0: Entonces, ¡eso! ¡Muy bien! ¡Un aplauso! ¡Eso, eso! ¿Qué vería Dios de usted? Aquí con el ejemplo de doña Ketty, Zaida también, doña Zaida también comprendió cómo era la dinámica, ¿no? ¿Cómo era la dinámica? Entonces me decía, no, si Dios me toma una foto, va a ver en mí una mujer, como me decía doña Zaida, resiliente, fuerte, trabajadora, echada pa'lante. Vamos a ver qué me dice por aquí, Luis Estela.
7: Buenos días, Raquel.
0: Buenos días.
7: Si en estos días el Señor me tomara una foto, en estos momentos, en estos instantes.
0: Ajá, a usted, a usted.
7: Sería fea. Rabia.
0: Tan linda.
7: Todas las cosas que están pasando.
0: Ay, sí.
7: Me vería con miedo.
0: Con miedo, dice ella.
7: De la inseguridad, de la violencia, de todo lo que está pasando.
0: Ay, vea, me encanta esta participación. Un aplauso para ella. Porque muestra en lo que nosotros podemos estar. Ella es Yolandita. Un abrazo para Yolanda. Yolanda, gracias por su sinceridad. Eso es supremamente importante. Y uno decir cómo me estoy sintiendo en el momento, ¿no? Bueno, son las 10 de la mañana 37. Por favor, no me envíen más audios. Porque voy finalizando la dinámica. No me envíen más audios porque voy con la tercera y última para que podamos terminar con broche de oro, con broche de oro, nuestro programa. ¡Angélica!
8: Buenos días, Raquel.
0: Hola.
8: Si Dios me tomara una foto que me viera llena de armonía, de esperanza, para poderla transmitir a los demás y llenarme de gozo al verlo. Gracias. Dios te la bendiga.
0: Qué linda. Vamos aquí nuevamente con Estela. Estela Luna.
9: Yo vivo la alegría del Evangelio. Raquelita, ¿sí? Si Dios me tomara una foto y a mí vería cuánto he crecido en la fe, en la esperanza, en la alegría de vivir.
0: Sí.
9: Antes de conocer Bodén, antes de involucrarme con todas las actividades que hacen en la iglesia, de ser partícipe, de ser un agente pastoral. Hoy en día soy más alegre que antes. Por eso vivo la alegría también de celebrar con mucho entusiasmo los 70 años de la diócesis de Cúcuta. Luz Estela Luna Morales.
0: Bueno, muy bien, Estelita. Nos vamos con Ana Rosa. Buenos días.
10: ¿Cómo amaneció?
0: Bien, gracias.
10: Bendecido día para usted hoy.
0: Gracias, gracias.
10: Si Dios me tomara una foto, pues vería en mí las preocupaciones.
0: Sí, también.
10: El tiempo que tenemos.
0: Sí.
10: Pero si a la vez también vería que la confianza en Él, la confianza, la esperanza en Él, la vería también, porque yo soy un confío mucho.
0: Qué en linda.
10: Gloria a Dios.
0: Ana Rosa, qué linda Ana Rosa. Me encanta, me encanta, me encanta, don Carlitos. Carlitos, cuéntame.
11: Por eso el día del fotógrafo.
0: De la fotografía.
11: Me tomaron una foto, salí corriendo porque eso salió un humeralón. Y si Dios me tomara la foto, pues él me diría que yo vivo es contento.
0: Contento, sí.
11: Carlos Bautista.
0: Excelente.
11: Perteneciente a la iglesia de San Pedro
0: Claver. Eso, vea, si yo le tomo una foto a don Carlitos, si yo le está tomando ahorita una foto, lo ve contento. Eso está muy chévere. Marta Ballesteros, cuéntame.
12: Good morning. La alegría. Si yo me tomara una foto en estos momentos, vería en mí una persona generosa.
0: Una persona generosa.
12: Muy generosa. Chao, Raquelita.
0: ¡Chao! Dios me lo bendiga abundantemente. Gracias a todos los que han participado. Recuerden, mis queridos amigos oyentes de la frecuencia de la esperanza y de la paz, vamos cerrando la dinámica de participación. Ay, ve acá. Hay un oyente que hizo la forma de mandar su nota de voz, ¿no? Dice que tiene un problemita en la voz, pero ya de todas maneras ha mandado la...
13: Sí.
0: Ajá.
13: En este momento me tomará la foto mi señor.
0: Ajá.
13: Me imagino la presencia mía de más edad. Ya, con garras. Uh-huh. Pero siempre alegre y contenta por ay, más que con mis achaques y mi enfermedad del pie y de la voz. Mi señor me la sacó.
0: Qué bella.
13: Y me veo muy feliz ahí. Con Dios.
0: Albita, mire, siempre alegre y siempre contenta. Para los que de pronto quisieran que le volviera a compartir, ella me manda un mensaje de texto y me aclara, doña Albita Romero, que ella manda, va a hacer el esfuerzo y manda la nota de voz. Raquelita, espero que me escuche. Y ella tiene un problemita de voz, ella tuvo una parálisis que le afectó la cuerda bucal derecha y ha mandado con todo el esfuerzo del mundo su participación a través de nota de voz. No, yo vería, si Dios le tomó una foto a usted, Albita, la vería como una mujer agradecida, como una mujer fuerte. Dios la ve como una mujer resiliente. Un aplauso para ella. Miren, no, es que... ¡Ay, Dios mío! Los oyentes de voz sí son unos tesoritos. Bueno, aquí cerramos la dinámica porque me voy con la siguiente. Me voy con la última. Y ya con esta cerramos nuestro programa. En el 1, 2, 3, yo vivo la alegría del Evangelio. ¿Estamos fotografiando nuestra vida o estamos viviendo para fotografiarla? Aquí viene ya el evangelizador a la parte reflexiva, ¿no? Como al jalonazo de las orejas. Porque quizás el problema no sea tener 10.000 fotografías. El problema sería tener 10.000 fotografías y pocos momentos verdaderamente vividos. La fotografía nació para ayudarnos a conservar instantes, pero ninguna cámara puede reemplazar el instante. Una fotografía puede guardar el abrazo, pero no puede abrazarnos. Puede guardar la sonrisa de un abuelo, pero no puede devolvernos su voz. Puede mostrarnos en una Navidad, pero no puede devolvernos aquí. Quienes estaban alrededor de aquella mesa. Pero eso quizás hoy, en medio de tantas imágenes, necesitamos recuperar algo muy sencillo. Mirar a nuestros padres, mirar a nuestros hijos, mirar al amigo que tengo al lado, mirar a la pareja, al novio, a la persona con la que usted está compartiendo también su vida, mirar ese paisaje sin pensar inmediatamente de pronto en publicarlo, mirar nuestra propia historia con gratitud, como lo que ustedes han manifestado a través de sus notas de voz, porque hay momentos que no necesitan una fotografía para convertirse en memoria, y desde la perspectiva del Evangelio hay algo todavía más profundo. Mire, Dios no necesita una fotografía para recordar nuestra historia. Él reconoce nuestras alegrías, nuestras lágrimas, nuestras luchas, nuestras frustraciones, decisiones, pecados, todas esas cosas, nuestros pequeños actos de amor también. Por eso, en este Día Mundial de la Fotografía, también podríamos preguntarnos qué momento de mi vida estoy guardando realmente. Y no en el celular, porque es que ahora todo se guarda en el celular, sino qué momento de mi vida estoy guardando yo en mi corazón. En mi corazón. Y la última dinámica del 1, 2, 3, yo vivo la alegría del Evangelio, y con esta cerramos con broche de oro. Y es... A ver, esa fotografía, ese reto final. Vamos a hacer esta fotografía como reto final. Primero estábamos mirando qué fotografía del pasado, bueno, nosotros no fuimos al pasado porque añoramos, ¿no? Una foto que queríamos nosotros volver a tomar, fue la primera dinámica. La segunda era en ese aspecto evangelizador y era analizándonos nosotros mismos de cómo nosotros estamos si Dios nos llegara a tomar una fotografía en este instante. Y la última es Ahora es una foto para Dios. Nosotros le vamos a mandar una foto a Dios. Mucha atención a la dinámica para que no se me vayan a confundir, ¿sí? Porque a mí me parece muy importante que guardemos la línea del contenido del programa. Sí, así no generamos confusión y acertamos a lo que es. Una foto para Dios. Vamos a cerrar aquí nuestro programa con estos últimos momentos. Vamos a tomar en este momento una fotografía de algo por lo que le das gracias a Dios. ¿Sí? Un café de la mañana, nuestra familia. Doy ejemplos, ¿no? Doy ejemplos para que tengamos ideas. Un paisaje, un momento de oración, una persona que ama, nuestra casa, o simplemente nuestras manos y le decimos gracias Dios, ¿sí? Entonces, ¿qué vamos a hacer en este momento? Vamos a tomar una fotografía en la que le vamos a dar gracias a Dios, ¿sí? Entonces digo, Señor, te mando esta fotografía con tal cosa, porque como es radio necesito que me describan. Entonces recuerden la frase, apunten la frase. Señor o Dios, te mando esta fotografía para darte gracias por. Recuerden que en la fotografía, oiga, es de verdad una foto, ¿no? O sea, ustedes piensen en una foto para que no pensemos en cosas de sueños ideales. Estamos mandando una foto y la vamos a descubrir y con ella vamos a darle gracias a Dios. Decir, Señor, te mando esta fotografía y te doy gracias por esto. ¿Sí? Que es la descripción de la foto. Es la última dinámica y nos envían la nota de voz nuevamente a través de nuestra línea WhatsApp. Mientras tanto, nos vamos con música y de regreso cerramos nuestro programa. Ya será mañana 46 minutos en el 1, 2, 3, Yo Vivo, la alegría del Evangelio.
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0: Y nos vamos, señoras y señores, con la parte final de nuestro programa y con esta dinámica de interacción. Recuerden, 11 en punto de la mañana, nuestras líneas interactivas quedan cerradas, inhabilitadas, hasta las 2 de la tarde con nuestro amigo Jean Carlos para que todos se pongan a participar, señoras y señores, en un café en familia. Desde la mañana, 50 minutos, hay fotografías que guardan momentos, pero es la gratitud la que guarda las historias. Por eso me voy con esta última parte de la dinámica. Y que nuestra vida sea una fotografía que refleje la alegría del Evangelio. Vamos a ver cuáles son las fotos que nuestros oyentes en agradecimiento le quieren enviar a su familia. A su familia, no, a Dios. A Dios. A ver, aquí mandaron la foto y la nota de voz. ¿Qué foto tan bonita? A ver, muestra, a ver.
1: Buenos días. Buenos días. Como 2, 3, yo vivo el Evangelio. Uh-huh. Yo quiero enviarle esta foto a Papito Dios. ¿Sí? Dándole gracias a Dios por la vida, porque soy una mujer bendecida por él, para darle gracias por la salud, por todo lo que me da cada día. Decirle que es un papi, un Dios maravilloso, que lo amo con todo mi corazón.
0: Bueno, Isabelita, a ver. Dice por acá, me tomo una foto y se la mando a Dios, que tengo una mujer hacendosa y ocupada en el hogar. Bueno, por aquí, Carmen Chacón manda la foto también. Vea, oye, Carmen. A ver, esa foto que usted le manda a Dios, a ver qué dice esa foto.
2: Buenos días, Raquelita. Yo vivo la 1, 2, 3, yo vivo la alegría del Evangelio. Uh-huh. Yo envío esta foto a mi Dios dándole gracias por este fin de semana.
0: Sí.
2: Estuvimos de paseo para Cácota, le doy muchas gracias a mi Dios por brindarnos esa oportunidad. Agradecida con Dios a toda hora.
0: Excelente.
2: Gracias, la señora Carmen Rincón del barrio Carora.
0: Eso, Carmencita, muchas gracias. Mira, aquí también me envían la foto. Martica Ballesteros y es orando, ve, ante el Santísimo. Ese es Jesús de los Milagros. A ver, vamos a ver
2: Dios,
0: qué nos dice por acá.
2: Te mando esta fotografía.
0: ¿Sí?
2: Y te doy gracias por todas las bendiciones recibidas en estos 7 meses y medio que van de este año 2026. Especialmente por proteger a mi hijo en el ejército.
0: Eso, mire. Amén. Yajaira, amén, Yajaira. Ana Yajaira Villamizar me manda una foto. Es como del cielo, un paisaje. Se ven los árboles, un cielo azulito lindo. Y se lo manda a Dios en la fotografía.
2: Buenos días, Señor, mi Dios. Yo te mando esta fotografía en acción de gracias por tu bendita providencia sobre mi vida y por en la vida de todos mis seres queridos.
0: Qué bello, muy bien. Laura Prada, ¿qué me dice? Laura,
2: Dios,
0: no mandó foto.
2: Te mando esta foto porque has manifestado tu gloria en mi familia.
0: Amén. Orfelina Vázquez. Buenos días.
2: Amén. Yo le envío una fotografía a Papito Dios dándole muchas gracias por el trabajo de mi hijo Jesús Arley, que él le ha regalado. Gracias, Papito Dios.
0: Excelente, vea, en acción de gracias por el trabajo del hijo. Carmen Sofía.
3: Muy buenos días, Raquelita.
0: Buenos días.
3: 1, 2, 3, yo vivo la alegría del Evangelio. Yo le mandaría una foto mía a mi amado Jesús y le diría gracias porque ha estado grande conmigo y estoy alegre.
0: Amén. Margarita Guerrero me manda, está toda la familia acá. Oiga, puros caballeros. Esa foto. Dice, muy buenos días, Raquelita. Está la fotografía donde le doy gracias a Dios por los momentos compartidos con mis hijos y esposo. Toda la familia. Vea, Margarita tiene, ya es la reina de la casa, ¿no? Porque tiene puros hombrecitos. Qué bendición, que Dios me la bendiga. Estela Duarte dice, en acción de gracias por las personas que han quedado vivas en el terremoto, sí, señor. Y vea, por acá me mandan, uy, esta foto está bella. Esas fotos así, como esas mandadas, que uno llegan, le hacen como el foto estudio. Y es de Albita Romero. Albita.
4: Te envío la foto a mi señor. Uh-huh. De mi familia. Mía, mi nieta.
0: Vea, la familia. Ahí están todas. Albita, gracias. Cierro en este momento la dinámica de participación, mis queridos amigos oyentes. Porque ha llegado ya el momento de que haga la conclusión y de cerrar con la canción nueva. Agradezco de verdad, de manera especial, a Esperancita Estupiñán, que, bueno, mandó una fotaza. Eso es una fotaza de que mandó Esperanza. No, no, no, no, no. no, no, no, en las fotos que vamos a pasar a ver qué nos dice Esperanza Sanuti.
2: Buenos días. Buenos días. Yo le mando esta foto a papito Dios por haberme dado esta familia tan linda. Ahí está mi papá, ajá, mi persona, mi mamá y mi hermanita.
0: Divina.
2: Yo le mandaría esa foto qué a bella. Nuestro Señor. Le daría gracias, gracias por haberme dado una familia tan linda y tan bondadosa. Y gracias a usted, Raquelita, por esos programas tan lindos.
0: Es que me hacía falta. Yo le dije al padre Samuel, yo, padre, yo hoy necesito hacerme un programa así bien chévere, bien dinámico, también con su concepto evangelizador, pero que nos ponga también a vivir el tema de la actualidad, a hacer análisis y que la gloria y la honra sea para nuestro Señor. Esa foto que mandó Esperanza es a blanco y negro y se ve una niña volteando hacia atrás, van caminando. No, es que eso es un tesoro que tiene ahí Esperancita. Dios me le bendiga. Gracias a don Alfonso, a Ana Sánchez, a Jesús Marcucci, a la familia Peñalosa que también han participado. Finalizamos ya nuestro espacio, ya se me terminó el tiempo y pues hoy recordamos fotografías, ¿no? Fotografías, porque hoy es el Día Mundial de la Fotografía. Nos reímos con nuestros recuerdos, también lloramos. A mí se me salió el agüita ahí, se me aguó el ojo recordando a mis abuelos. Y descubrimos que Dios también ha estado presente en cada página de nuestra historia.

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1: Y con esta última dinámica le hemos dado gracias a Dios, señoras y señores. Terminamos nuestro espacio, mis queridos amigos oyentes, de la frecuencia de la esperanza y de la paz. En el 1, 2, 3, yo vivo la alegría del Evangelio. Y me voy con la última canción, en esa canción motivadora que tanto les gustó y que la pueden programar cuando sea martes 2x1, que son canciones para programar. Aquí tenemos a Tiago Navarro con esta canción motivadora con la que cerramos el 1, 2, 3, yo vivo la alegría del Evangelio, bonito, bonito.
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Tenemos las 11 de la mañana con 28 minutos. Les saludamos a ustedes, amables oyentes, en este día miércoles, para hacer esta oración, para presentar ante el Señor nuestras familias, para presentar ante el Señor cada una de las personas que hacen parte de esta familia de los medios de comunicación de la diócesis de Cúcuta. Le pedimos a ustedes en esta mañana para que sea el Señor quien con su gracia, con su misericordia, les acompañe, que sea el Señor quien les permita encontrar siempre su presencia amorosa y que sea el Señor quien les permita siempre descubrir su presencia providente, para que sea así entonces quien Él nos conceda los dones de su amor y de su paz. En esta mañana, antes de presentar a los amigos de nuestra emisora, quienes generosamente nos dan esta ayuda y que de esa manera nosotros les ponemos siempre en la oración, para que sea el Señor quien con su gracia les sostenga en su familia, en su vida, les conceda los dones de la salud, de la paz, que el Señor les permita siempre descubrir su presencia providente en medio de sus actividades, de su trabajo. Y los consagramos al Sagrado Corazón de Jesús diciéndoles: Abre tu Sagrado Corazón, oh Jesús, para que muestres tus encantos y que nos podamos unir a Él para siempre. Que todos los movimientos y palpitaciones de nuestros corazones, aún durante el sueño, sean un testimonio de nuestro amor y te digan sin cesar: sí, Señor Jesús, te adoro. Acepto el poco bien que realizo, concédeme reparar el mal cometido, y podamos alabarte en el tiempo y bendecirte por

toda la eternidad. Amén. Queremos encomendar a las familias, a los oyentes, a quienes nos escuchan a esta hora de la mañana y que de esa manera se unen a nuestra emisora. Les invito para que quienes están en sus casas puedan levantar sus manos, puedan pedirle al Señor que les acompañe, que el Señor sea el auxilio de cada día, que el Señor nos conceda el don de la paz para compartir con nuestras familias, para poder encontrarnos cada día con su amor que nos renueva, que nos transforma, que nos va edificando. Por eso presentamos en esta mañana las intenciones de Delia Beatriz Rodríguez de Gutiérrez. Les acción de gracias a la salud, por su salud, de su familia y también por el eterno descanso de Nectalí Gutiérrez. Pedimos al Señor por la familia Rodríguez Sánchez y las intenciones de Herminda Rodríguez Sánchez. Encomendamos a Esther Salazar Guerrero y su familia Molina Salazar. Por la familia Pineda Gómez y encomendamos a Sara María Gómez Serrano. Oramos al Señor por las intenciones de Ana Lucía Durán Galván y su familia Sandoval Durán. Nos unimos a las súplicas de María Audelí Pérez Pérez y su familia Pavón Pérez. Oramos por las intenciones de Josefina Carrascal de Ovallos y su familia Ovallos Carrascal. Nos unimos a las súplicas de María Aurora Fuentes Duarte y su familia Morantes Fuentes. Oramos al Señor por Marisela Peña Rojas y su familia Flores Peña. Presentamos nuestra oración por Julie Alexandra Matamoros Ramírez y su familia Torres Matamoros, por Josefina Ortiz de Camacho y su familia Camacho Ortiz, por las intenciones de Carmen Monguí Bolívar Rodríguez y su familia Orellanos Bolívar, las intenciones de María Celina Quintero de Balaguer y su familia Balaguer Quintero. Oramos al Señor por Ana La Rivera Botello y su familia Vargas Rivera, por Matilde Maldonado Mesa y su familia Cárdenas Maldonado. Presentamos al Señor las intenciones de la familia Mogollón Ortiz y Cristina Ortiz Vergara. Oramos al Dios de la vida por Rufina Peñaranda de Carrillo y su familia Carrillo Peñaranda, por las intenciones de la familia Botello Fajardo, y oramos por la salud de Ana Teresa Fajardo Gómez. Nos unimos a las intenciones de Carmen Alicia Gómez Gómez y su familia Vega Gómez, por Ana del Carmen Escalante Mora, pidiendo al Señor por la salud de Antonio Sayago, por Doris Ortega de Pereira, y oramos por su familia Pereira Ortega. Nos unimos a las súplicas de Carmen Alicia Ortiz Galvis, quien pide al Señor por su salud y por la salud de Carmen Mendoza Ortiz, por Romelia Salazar Pérez y su familia Pérez Salazar, por las intenciones de Rosalbina Fiallo de García y su familia García Fiallo. Oramos en esta mañana de miércoles por la familia López Aparicio, Ortega Aparicio, por las intenciones de María del Carmen López Aparicio. Nos unimos a las intenciones de Gladys María Ropero de Ibarra y su familia Ibarra Ropero, por las intenciones de la familia Gutiérrez Ellis. Nos unimos a la oración por María Luisa Celis Becerra. Oramos por la familia Ortiz Gómez y las intenciones de Oneida Gómez Gómez. Presentamos al Señor nuestra oración por Teresa Sánchez Rubio y su familia Martínez Sánchez. Por los hermanos Grimaldo Grimaldo, nos unimos a las intenciones de Francelina del Carmen Grimaldo Grimaldo. Por Anjul Puerto Salamanca y pedimos al Señor por su familia Gutiérrez Puerto. Por la familia Peñaranda Contreras y las intenciones de María Cecilia Contreras Rincón. Por la salud y bienestar de la familia Niño Gutiérrez. Pedimos al Señor por Aide Gutiérrez Peñaranda, por Griseldina Grimaldo Moncada y su familia Blanco Grimaldo. Oramos al Señor por Judith Lázaro Pavón, en acción de gracias por las bendiciones recibidas y la conversión de su familia. Nos unimos a las intenciones de Angélica Ortiz Morantes. Pedimos al Señor por Luis Eduardo y la familia Ortiz Morantes. Oramos al Dios de la vida por María Vitermina Blanco de Espinel y su familia Espinel Blanco, por las intenciones de María Martina Palacio.

Cárdenas y su familia García Palacio, por las intenciones de Teresa Ortiz de Escalante y su familia Escalante Arias. Bendice y santifica, Señor, la vida de nuestros amigos. Acompaña cada uno de sus proyectos de vida. Consolídalos en tu amor y líbralos de todo mal y peligro. Amén.

0: Continuamos en este ambiente de oración encomendando las necesidades de quienes hacen parte del Club de Amigos de nuestra emisora Vox Day, pero también de ustedes que son nuestros oyentes de la frecuencia de la esperanza y la paz, quienes desde las 4 de la mañana se encuentran conectados con nosotros y a primera hora del día encomiendan su intención de oración en nuestra emisora Vox Day para ser tenido en cuenta en los diferentes espacios de oración que tiene la parrilla de programación. Queremos orar por cada una de esas intenciones, cada una de esas necesidades, por la salud, por el trabajo, por la protección, la dificultad por la cual usted en este momento esté pasando, queremos entregársela a nuestro Señor. Oramos en esta mañana por la intención de oración de Lida Yáñez de Lizarazo. También oramos por su familia Lizarazo Yáñez. Encomendamos en tus manos, Señor, a María Delfina Botello de Sánchez y familia Sánchez Botello. Nos unimos a la intención de oración de Josefa Antonia Gómez Albarracín. También oramos por la familia Albarracín Gómez. Bendice, Señor, a María Magdalena Rolón de Rey y su familia Rey Rolón. Oramos por Blanca Cecilia Ballesteros de Morantes, en acción de gracias a Dios por todo lo bueno, por todo lo recibido. Encomendamos en tus manos, Señor, a Rosa Galvis Peñaranda y a la familia Belal Velázquez Galvis. Nos unimos a la intención de Omaira Granados Mogollón y de la familia Granados Mogollón. Encomendamos a Carmen Eleuteria Santiago de Carreño y a su familia Santiago Carreño. Encomendamos en oración a María Antonia Carrillo de Buitrago y también oramos por la salud y bienestar de su familia García Buitrago. Bendice, Señor, abundantemente a la familia Mendoza Carrascal y a la señora Fabiola del Carmen Carrascal Mendoza. Oramos por Carmen Emilce Pérez Chávez y la familia Páez Pérez. Oramos por Emelit Garzón Galán y la protección y salud y prosperidad de la familia López Soraca. También encomendamos a Teresa Jereda de Delgado y a la familia Jereda, la familia Mora Delgado. Bendice, Señor, a María del Carmen Santos Santos y a la familia Montero Santos. Encomendamos a Carmen Ruzmalda Durán Angarita y a la familia Durán Angarita. Oramos por Olga Amparo Mora Mora y la familia Gómez Mora. Bendice, Señor, a Emérita Durán Durán y a su familia Rivera Durán. De igual manera, bendice a Maribel Contreras Bautista por salud, unión de la familia Rodríguez Sangarita. Oramos por Sandra Marixa Silva Mendoza y la familia Salcedo Silva. Nos unimos a la intención de Aselma Blanco Ordóñez y la familia Barón Ordóñez. Encomendamos en tus manos, Señor, a Berta Torrado Rodríguez y a la familia Torrado Rodríguez. Encomendamos a Ninfa Rosa Serrano de Corredor y la familia Corredor Serrano. Unidos a las intenciones de Gloria Cecilia Contreras Corredor y a la familia Ovallos Contreras. Unidos a las intenciones de María Eloína Sánchez Serrano y la familia Sánchez Serrano. Por Doris Cecilia Granados Arocha y familia Granados Arocha. Encomendamos en oración a María Elena Mendoza Moros y a la familia Pérez Mendoza, unidos a las intenciones también de Raquel Godoy y la salud y bienestar de la protección de la familia Godoy Godoy. Bendice, Señor, a María Lucía Ramos Velandia y la familia Niños Ramos. También encomendamos a Teresa Higuera Méndez y familia Pinzón Higuera, unidos a las intenciones de Cecilia Durán Rojas y familia Durán Rojas. Oramos también de manera especial por María del Rosario Duarte y familia Omaña Niño. Encomendamos a la familia Acevedo Ramírez y a Silva Susana Acevedo Acevedo. Unidos a las intenciones de Irma María Lemus Lemus y la familia Largo Leal. Bendice, Señor, abundantemente a Blanca Alicia Coronel Castellanos y a la familia Coronel Castillo. Unidos a las intenciones de María Cristina Franco Arias y la familia Blanco. Encomendamos en oración la salud del joven Helmer García y del niño Matías Carrascal. También nos unimos a la intención de oración de la familia Infante Ortega para que salga de todos los problemas. También oramos por la salud y la recuperación de la bebé María Gabriela Pinto. Encomendamos en oración el eterno descanso de Rosalba Durán y José Portillo. Encomendamos en oración la salud y la conversión de Anderson Gustavo y de William Schneider. Oramos por Gloria Marina Rico, por su salud y la familia Rico Cruz. Encomendamos en oración a Olides Robles y a su familia. Unidos a las intenciones en esta mañana de Lina Méndez y en acción de gracias por todos los que en el día de hoy celebran un año más de vida.
1: Por eso en esta mañana unimos todas estas intenciones por los amigos de nuestra emisora, por quienes nos ayudan a continuar esta labor de evangelización a través de este medio de comunicación, por los lectores y suscriptores del periódico La Verdad, por quienes también a través de las redes sociales nos ayudan a compartir todas estas piezas audiovisuales que desde el Centro Comunicaciones elaboramos para llevar el anuncio de Jesucristo a cada una de las familias. Y encomendamos a las familias en esta mañana y elevamos esta súplica al Señor. Yo les invito para que paremos un minuto y hagamos esta oración, y por eso encomendemos nuestras familias al Señor. Señor Jesucristo, que viviendo con María, tu madre, y con San José, tu padre adoptivo, santificaste la familia humana, vive también en cada hogar, para construir así una pequeña iglesia formada por la vida de fe y oración, el amor al Padre y a los hermanos, la unión en el trabajo y el respeto a la santidad del matrimonio y a la esperanza de la vida eterna. Tu vida divina, alimentada en los sacramentos, especialmente en la Eucaristía y en tu palabra, nos anime y hacer el bien a todos, en especial a los pobres y más necesitados. Que en profunda comunión de vida nos amemos de verdad, perdonándonos cuando sea necesario, con un amor generoso, sincero y constante. Aleja de nuestros hogares, Señor Jesús, el pecado de la infidelidad, el amor libre, el divorcio, el aborto, el egoísmo, la desunión y toda influencia del mal. Despierta en nuestras familias vocaciones para el servicio y el ministerio de los hermanos, especialmente vocaciones sacerdotales y religiosas. Que nuestros jóvenes, conscientes y responsables, se preparen dignamente para el santo matrimonio. Señor Jesucristo, finalmente infunde en nuestras familias valor para la lucha, conformidad en los sufrimientos y alegría en el camino hacia la casa del Padre. Amén. Queridos amigos, gracias por vivir este espacio de oración junto a nosotros. Nos preparamos para ahora, con la alegría de este día, celebrar el don de la vida de los cumpleañeros y encomendar al Señor también a quienes ya descansan en su presencia.

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Ha llegado el momento de celebrar la vida en Cristo Jesús y de subir al cuadro de honor a nuestros queridísimos cumpleañeros, primeramente pues dando acción de gracias por la vida de cada uno de ellos, que el Señor les colme de salud, de dicha, de protección, de prosperidad, de muchísima felicidad. Dios les bendiga abundantemente a todos los que hoy, en la fecha de hoy, 19 de agosto, se encuentran de Happy Birthday to You. Así que subimos al cuadro de honor a Anaría Contreras Márquez. Que Dios te bendiga, Anaría. Felicitaciones, congratulations para Aura Leonor Cantor de Ruiz, también celebra la vida en Cristo Jesús. Que Dios bendiga a Carlos Eduardo Sandoval Rodríguez. Le subimos al cuadro de honor. En esta fecha natal felicitamos a Carmen Rosa Rodríguez de Valero. Miles de bendiciones para Celina Serrano Ramírez. Y también celebramos la vida en Cristo Jesús de Luz Belén León Martínez. Felicitaciones para María de los Ángeles Durán Suárez. Y que Dios bendiga también a María Idelvina Ortega de Guerrero. Celebramos la vida de María Luisa Ascario Telles. Y también felicitamos a Diana Mercedes Cacua Gómez. Subimos al cuadro de honor a Gloria Consuelo Pérez García. Que Dios les bendiga en esta fecha tan especial. Celebramos la vida de Santiago Lancheros Castellanos. Le subimos al cuadro de honor. Y también allí en Pedro María Ureña está de cumpleaños Jennifer Yarixa González Carreño. Le subimos al cuadro honor. Felicitaciones para Liam Prada Castellano, 6 añitos de vida. Y que Dios bendiga también a Luz Jacqueline Tolosa Arias en el barrio Bellavista. Felicitaciones a Sofía Marín Aguilar. Y subimos al cuadro honor a Jenis Fabiola Usama. Vamos en este momento a habilitar línea telefónica a través de la línea fija. Un oyente que quiera felicitar a su cumpleañero que quizás no alcanzó a inscribirlo antes de las 11 de la mañana, antes de que se cerrara la línea telefónica, tiene la oportunidad en este momento de hacerlo comunicándose con nosotros a través de la línea fija 607-588-9674. Y de una vez aprovechamos y hacemos el sorteo de la torta hoy con el patrocinio de la panadería El Campeón.

0: estamos siendo a las 11:53 de la mañana. Como no hubo, no, como no hubo, no hubo. ¿Cómo no, no, no? ¿Cómo es? ¿Cómo es la del niño? ¿Cómo no, no, no? ¿Cómo no? Como no hubo communication a través de la línea fija, vamos a dejarle acá al sistema que nos regale el número ganador. Por eso vamos a pedirle en este momento al sistema que a través de la ruleta ganadora nos haga el conteo de los que se encuentran en sistema del 1 al 12. Ruleta ganadora. Y del 1 al 12, la ruleta me ha escogido acá, que es decir, el sistema automatizado que tenemos, me ha escogido el número 7. ¿Quién tiene el número 7? El número 7, vamos a mirar por acá. Ganador, señoras y señores, de esta rica y deliciosa torta es Lian Prada Castellanos. Es el ganador. Lian, ganaste.
1: Ganaste, has ganado.
2: ¡Gano, gano, gano!
0: Felicitaciones a Lian y a todos los cumpleañeros en esta mañana, en esta fecha tan especial. Dios les bendiga abundantemente. Terminamos de celebrar la vida. A continuación, vamos a quedar allí muy atentos y muy pendientes, muy conectados, porque en breves instantes estará al aire Vox Day Noticias. Súper atentos porque se vienen noticias, noticias para compartir con cada uno de ustedes, nuestros oyentes de la frecuencia de la esperanza y de la paz. 11:55 de la mañana, finalizamos. Que nuestro Señor les bendiga y que el Espíritu Santo les envuelva con su luz divina. Dice Padre David Cañas, que el Señor le bendiga a usted el doblemente que a mí. Felicitaciones a todos los que participaron con esta bonita dinámica de hoy, Día Mundial de la Fotografía, en Entre Amigos Box Day, hoy miércoles del 1, 2, 3. Yo vivo la alegría del Evangelio.

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1: En el nombre del Padre, y del Hijo, y del Espíritu Santo.
2: Amén.
1: El ángel del Señor anunció a María.
2: Y ella concibió por obra y gracia del Espíritu Santo.
1: Dios te salve María, llena eres de gracia, el Señor es contigo. Bendita tú eres entre todas las mujeres, y bendito es el fruto de tu vientre Jesús.
2: Santa María, Madre de Dios, ruega por nosotros pecadores, ahora y en la hora de nuestra muerte. Amén.
1: He aquí la esclava del Señor.
2: Hágase en mí según tu palabra.
1: Dios te salve María, llena eres de gracia, el Señor es contigo. Bendita tú eres entre todas las mujeres, y bendito es el fruto de tu vientre Jesús.
2: Santa María, Madre de Dios, ruega por nosotros pecadores, ahora y en la hora de nuestra muerte. Amén.
1: Y el Verbo de Dios se hizo carne.
2: Y habitó entre nosotros.
1: Dios te salve María, llena eres de gracia, el Señor es contigo. Bendita tú eres entre todas las mujeres, y bendito es el fruto de tu vientre Jesús.
2: Santa María, Madre de Dios, ruega por nosotros pecadores, ahora y en la hora de nuestra muerte. Amén.
1: Ruega por nosotros, Santa Madre de Dios,
2: para que seamos dignos de alcanzar las promesas y gracias de nuestro Señor Jesucristo. Amén.
1: Oremos. Derrama, Señor, tu gracia en nuestros corazones, para que quienes, por el anuncio del ángel, hemos conocido la encarnación de tu Hijo Jesucristo, por los méritos de su pasión y de su cruz, lleguemos a la gloria de su resurrección. Por Jesucristo nuestro Señor.
2: Amén.
1: En el nombre del Padre, y del Hijo, y del Espíritu Santo.
2: Amén.
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11: Tenemos las 12:02. Sean todos bienvenidos a Vox Day Noticias. Muy buenas tardes a todos los oyentes de nuestra emisora diocesana. Los saludamos en este día miércoles 19 de agosto desde los estudios de la emisora Vox Day en el centro de la ciudad de San José de Cúcuta. Precisamente desde el barrio Llano emitimos esta señal que llega a todo el departamento norte de Santander y su zona de frontera, y aprovechamos para saludar a las emisoras que retransmiten nuestra señal. Saludamos a Ecos del Catatumbo 99.7 FM en el municipio de Tibú, La Voz de la Evangelización y la Paz en la zona del Catatumbo, Linda Estéreo 99.5 FM en el corregimiento de Urimaco, Buena Esperanza Estéreo 88.9 FM en el corregimiento de Buena Esperanza, Sagrado Corazón Estéreo 107.2 FM en el municipio de Bochalema. Enviamos un saludo al Padre Juan Carlos. San Andina Digital Estéreo 107 FM en el municipio de Herrán, Remedios Estéreo 99.7 FM en el corregimiento de Villa Sucre, municipio de Arboledas, Aroma Café Estéreo 107.2 FM en San Bernardo de Bata, municipio de Toledo, y Manantial Estéreo 97.9 FM en el corregimiento de La Carrera del municipio de Cáchira. Sean todos bienvenidos a este espacio de información. Una hora estaremos acompañándolos para llevar todos los hechos de noticias del departamento, de la iglesia y de nuestro país. En esta tarde, Diana Carolina Estupiñán en el control del sonido y en la elaboración de estas notas periodísticas que compartiremos con ustedes, y este servidor, el Padre Samuel Arias, les estaremos acompañando. Empezamos con la frase que ha dejado el Santo Padre en su red social X. Hoy miércoles el Papa tuvo audiencia y de esa manera la frase tiene que ver con la catequesis que ha dejado para todos los católicos. El canto, hablando del canto litúrgico, favorece la comunión, por medio de la sinfonía de las voces, contribuye a unir los ánimos, superando las diferencias entre las personas y reuniendo toda la alabanza a Dios. Esa es la frase que ha dejado el Papa León XIV en la red social X.
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11: Tenemos las 12:04, comenzamos la información en Vox Dei Noticias. Mucha atención, el Hospital Universitario Erasmo Meos está en alerta por el aumento de personas heridas en nuestro departamento norte de Santander. Diana, muy buenas tardes.
12: Padre, muy buenas tardes. Así es, el gerente del Hospital Universitario Erasmo Meos de Cúcuta, Hernando José Mora, fue precisamente quien a través de los medios de comunicación alertó sobre el incremento en la atención de personas heridas, principalmente por accidentes de tránsito y hechos relacionados con la activación de minas antipersonas y ataques con drones cargados con explosivos en la región del Catatumbo.
11: Esta situación ha generado una alta demanda en los servicios de urgencia del principal centro asistencial de Norte de Santander, que continúa atendiendo a las víctimas de estos hechos, mientras las autoridades mantienen la atención sobre el impacto que la violencia y los accidentes están generando en la capacidad hospitalaria del departamento. Escuchemos en Vox Dei Noticias a Hernando Mora, gerente del Hospital Universitario Erasmo Meos.
13: Este momento es una locura. Es una locura lo que... Es más, ahora que venía aquí para la gobernación, dos accidentes de moto, sí, en el camino. O sea, es impresionante todos los pacientes que están llegando por accidentes. Pero algo también peor, la violencia que está muriendo en el Catatumbo. Están llegando muchos heridos por víctimas de mina antipersonal y también están llegando por los drones también, muchos heridos. Por lo tanto, estamos viviendo una situación muy complicada, muy difícil en el hospital, recibiendo a todos los pacientes heridos y pacientes por enfermedades crónicas, enfermedades diarias que se presentan.
14: ¿Cómo va la...
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11: Tenemos las 12:06, continuamos con más información. La Policía Nacional en nuestro país confirma que son 6 los uniformados secuestrados en todo el territorio nacional y de esa manera concentra sus operaciones para lograr su pronta liberación. Diana.
12: Pues, padre, les contamos a nuestros oyentes que la Policía Nacional fue quien confirmó, precisamente el director de la Policía Nacional, que actualmente 6 de sus uniformados permanecen retenidos ilegalmente en diferentes regiones del país y anunció que en este momento concentran todas sus capacidades de inteligencia y operativos para poder lograr ubicarlos y conseguir su regreso sanos y salvos.
11: El pronunciamiento fue realizado por el director de esta institución, el mayor general Jesús Alejandro Barrera Peña, quien rechazó el secuestro y envió un mensaje de solidaridad a las familias de los policías que permanecen privados de la libertad. El gobierno nacional ofrece hasta 20 millones de pesos en recompensa por información que permita dar con el paradero de los policías secuestrados. Escuchemos al general de nuestro país, Alejandro Barrera, director de la Policía Nacional.
15: Nuestra solidaridad con la señora Mariluz Rusi González, madre del señor mayor Freddy Alexis Rusi González, a la señora Jessica Paola Urrego, esposa del patrullero Edison Yesid Medina Traslaviña, y a la señora Gloria Hurtado y al señor Carlos Iván Monroy, padres de nuestra patrullera Erika Tatiana Monroy Hurtado. Secuestrados ayer en el departamento de Norte de Santander, cuando adelantaban labores propias de su servicio para garantizar las condiciones de seguridad de los habitantes de este sector del país. Asimismo, un saludo a la señora Andrea Elizabeth Mayama, esposa del patrullero Álvaro Yair Pistalá Garrido, secuestrado hace 19 días en el municipio de Policarpa, Nariño. Cada uno de ellos tiene una familia y una institución que los espera. Todas nuestras capacidades institucionales de inteligencia operativas están concentradas en lograr su ubicación para lograr su pronto regreso sanos y salvos a sus hogares. Nuestra prioridad es encontrarlos y llevar ante la justicia a los autores de este despreciable acto criminal. Toda la solidaridad y y acompañamiento psicosocial a las familias de nuestros héroes que hoy viven momentos de angustia, pidiendo a nuestro Señor que los proteja y nos permita guiarnos para liberarlos prontamente. Colombia no abandona a sus policías y soldados. La libertad de quienes protegen al país no se negocia, se defiende y se recupera.
12: Funcionarios del gobierno y también de aquí de Norte de Santander, como el diputado Gregorio Correa, pues manifestaron el rechazo a estas acciones violentas contra la fuerza pública y por la población civil por parte de estos grupos armados. Además, pidió a las autoridades fortalecer los operativos de seguridad en las zonas más afectadas del departamento. Escuchemos a continuación a Gregorio Correa, diputado de Norte de Santander.
14: Preocupante, sabemos de que esto se va a arreciar porque hemos visto cómo ya el gobierno nacional empezó a dar las instrucciones que hace 4 años no veíamos, que era retomar el territorio, que sacar las fuerzas militares. Sabemos de que el Cauca y el Catatumbo son de los dos frentes importantes que va a tomar el gobierno nacional para atacar la subversión y los grupos terroristas, y sabemos de que ellos van a aprovechar cualquier descuido de nuestra fuerza pública. Lamentable el hecho del oficial de la policía de la SIJÍN con sus dos uniformados que fueron secuestrados el día de ayer, que se movilizaban entre Cúcuta y Ocaña, en el sector de la curva. Preocupante, ellos van a hacer esos coletazos de tratar de contrarrestar todo lo que se les viene encima, y pues tenemos que hacerlo. O sea, lo que la recomendación y nuestro respaldo a la fuerza pública y militar es que no debemos dar oportunidades a que ellos, mediante los coletazos que van a tener que dar para poderse como sentir todavía con autoridad, mientras van a ser replegados, mientras van a ser combatidos, entonces la única puerta que les queda es que se entreguen, y ellos van a tener que mostrar todavía que están fuertes, haciendo actos como el del día de ayer, actos como el de Ábrego, que nos dejan, son ataques sorpresivos, y eso es lo que siempre ellos practican y hacen.
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11: En Vox Day Noticias tenemos las 12:11 y seguimos con más información en nuestra emisora diocesana. Gremios de Ocaña y del Catatumbo reclaman a la ministra de Transporte soluciones urgentes en materia de seguridad sobre sus vías, Diana.
12: Bueno, pues precisamente estos gremios de Norte de Santander, de la provincia de Ocaña, de la zona del Catatumbo, solicitaron a la nueva ministra Elsa Noguera una reunión para analizar todos estos problemas de seguridad, movilidad e infraestructura que están afectando en estos momentos los corredores viales de esta región.
11: Por eso es bien importante entonces, ya que una de las principales dificultades está relacionada con materia de inseguridad sobre estas vías que comunican, sobre todo esta vía nacional de Ocaña con Cúcuta y con el sur del departamento del Cesar, donde hombres armados han intimidado a conductores y en algunos casos les han robado sus pertenencias. Escuchemos a David Arias, presidente del Consejo del municipio de Ocaña.
17: Sí, la verdad que nos unimos al sentimiento que expresaron los gremios y en eso también el alcalde municipal, de que pedirle al gobierno nacional y que ojalá en esta transición que va a haber se han puesto los ojos en este departamento, debido a que también tuvo un gran apoyo con esta elección, una gran votación se sacó en el departamento apoyando al candidato Abelardo de la Estrella. Y creo que pues esto nos va a dar de pronto un plus para que el gobierno nacional entrante ponga los ojos en el departamento y podamos nosotros tener inversión, seguridad y desde luego estabilidad para los comerciantes y para las personas que se mueven en esta vía. Bueno, es una responsabilidad de las fuerzas militares garantizar la movilidad de los colombianos y esperemos que se tomen y tengan en cuenta esta reunión gremial para que puedan haber unos resultados y puedan tener garantías de transporte todos los ciudadanos de Ocaña y sus alrededores.
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11: En Vox Day Noticias tenemos las 12:13 y seguimos con más información. Hasta 30 segundos de tiempo para reaccionar, ya que se propone desde el gobierno nacional una alarma sísmica que llegaría a todos los celulares, Diana.
12: Bueno, pues mucha atención a esa noticia, porque tras este terremoto registrado el pasado 10 de agosto y el cual, según el último informe entregado con corte a las 7 de la noche del día martes 18 de agosto, la emergencia ya deja un saldo trágico de 312 personas fallecidas. Así que se anunció la radicación de un proyecto de ley para crear un sistema nacional de alerta sísmica temprana.
11: La senadora María Lucía Villalba explicó que Colombia, por su ubicación geográfica y por estar atravesada por tres cordilleras y un entramado de fallas geológicas activas, necesita fortalecer sus mecanismos de prevención y respuesta ante los movimientos telúricos. Según la senadora, ese margen podría ser entre 20 y 30 segundos, un periodo que permitiría adoptar medidas de emergencia, como cerrar una válvula de gas, detener una cirugía o evacuar a niños de un salón de clases. Escuchemos en Vox Dei Noticias a la senadora de la República, María Lucía Villalba.
18: Primero, con la conciencia de que lo que pasó el 10 de agosto fue uno de los eventos sísmicos más graves y que no hay nada que podamos hacer para reparar, digamos, el daño y el sufrimiento que están viviendo las personas, hay algo que sí podemos hacer desde el Congreso y es ese poder de anticiparnos. Y necesitamos hacerlo por la ubicación geográfica de Colombia, es decir, este país está atravesado por tres cordilleras y está sobre un entramado de fallas geológicas activas. Y hay algo que es muy importante y es lo que tú mencionabas, y es que si bien los sismos no se pueden predecir, es decir, nadie en el mundo puede salir a decir ni el día ni la hora en que la Tierra se va a romper, lo que sí se puede es detectar esa energía inicial del sismo en el instante en que ocurre y avisar antes de que esas ondas destructivas lleguen a las ciudades. Acá estamos hablando de entre 20 o 30 segundos de ventaja, y son 20 o 30 segundos en los que la gente alcanza a cerrar una válvula de gas, a detener una cirugía, a sacar unos niños de una sala de clases, 30 segundos que hacen la diferencia entre una noticia y una tragedia, entre la vida y la muerte, y es algo que ya pasa en otros países. Por eso hoy lo que nosotros estamos haciendo es radicando un proyecto de ley que crea el Sistema Nacional de Alerta Sísmica Temprana. Obliga pues a todos los operadores móviles a que se envíe el mensaje a todos los celulares en las zonas de riesgo, por más de que tenga o no tenga datos, por más de que las redes estén saturadas a todo el mundo.
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11: Tenemos las 12:16. A esta hora vamos con unos mensajes de interés y ya regresamos con más información.
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1: Tenemos las 12:20 en Vox Day Noticias. A esta hora saludamos a nuestra compañera Raquel San Juan, quien en este día nos trae todos los hechos que son noticia de la Iglesia en el mundo.
2: Muy buenas tardes en este miércoles en Cristo Jesús para la mesa de trabajo periodística de Vox de Noticias. Muy buenas tardes para usted, Padre Samuel Arias, para nuestra amiga Diana Carolina Estupiñán y todos los que se encuentran conectados en la transmisión en vivo en Facebook Live, fanpage, emisora Vox Day. En este momento realizamos el recorrido de noticias de Iglesia Internacional con la fuente de información de asiprensa.com. 12 peregrinos mueren en accidente de autobús tras peregrinación a Medjugorje. 12 peregrinos polacos murieron y otros 10 resultaron gravemente heridos cuando el autobús en el que viajaban sufrió un accidente en Hungría el pasado 16 de agosto mientras regresaban de una peregrinación al santuario de Medjugorje en Bosnia, y pues otras personas de las aproximadamente 60 que viajaban a bordo sufrieron heridas leves. Las autoridades han iniciado una investigación sobre el accidente. La tragedia provocó reacciones inmediatas de figuras públicas, entre ellas las condolencias del primer ministro de Hungría, Peter Mayar, y de su homólogo polaco, Donald Tusk. El primer ministro polaco envió un avión especial a Hungría con representantes del Ministerio de Relaciones Exteriores y de los servicios médicos para ayudar a los afectados. El presidente de Polonia, Karol Nawrocki, dijo que estaba rezando por las familias y seres queridos de las víctimas. Los presidentes de las conferencias episcopales de Colombia y Hungría también reaccionaron. Entre otras noticias de Iglesia Internacional, reliquias de Santa Bernardita recorrerán Estados Unidos. El santuario de Nuestra Señora de Lourdes anunció que las reliquias de la Santa Bernardita viajarán a Estados Unidos como parte de una gira de 2026 a 2027 destinada a acercar a la querida santa a las comunidades católicas de todo el país. Las reliquias partirán de Lourdes, Francia, y viajarán a Estados Unidos en septiembre. La celebración inaugural tendrá lugar del 18 al 20 de septiembre en la Basílica del Santuario Nacional de la Inmaculada Concepción en Washington, Distrito Capital. Después de la apertura, las reliquias continuarán una peregrinación de un año. Resguardadas en el relicario de casi 60 kilómetros, viajarán unos 140 lugares y harán escala en catedrales, basílicas, santuarios, seminarios, universidades católicas y hospitales y también parroquias. Arquidiócesis de Granada cierra el culto de 5 grandes iglesias tras nuevo sismo en España. La Arquidiócesis de Granada, España, informó que debido a los sismos ocurridos en los últimos días, 5 grandes iglesias permanecerán cerradas al culto hasta que puedan ser debidamente revisadas. Debido a los terremotos que hemos vivido en nuestra arquidiócesis, algunos templos han resultado dañados en su interior. Como aún no sabemos la envergadura de los daños, hemos solicitado que dichos templos no abran al culto hasta que puedan ser revisados adecuadamente, señala un comunicado de la arquidiócesis el día de ayer, martes 18 de agosto. Los templos cerrados son la Catedral de Granada, la Parroquia Sagrario Catedral, la Capilla Real de Granada, el Monasterio de la Cartuja y la Abadía de Sacromonte. Este comunicado siguiente al del sábado 15, cuando ocurrió el primer terremoto que dañó los siguientes templos: Basílica Nuestra Señora de las Angustias, Parroquia Santa María Magdalena, Iglesia de San Miguel Bajo, Parroquia Nuestra Señora de la Gracia y Parroquia Santo Justo y Pastor. La arquidiócesis precisó que estas iglesias se cerrarían y serían revisadas hasta el día lunes. La arquidiócesis se encomendó a ella, elevando una súplica y pidiendo protección para todos. Nos conectamos en este momento desde la diócesis de Cúcuta a la Ciudad del Vaticano con noticias de Iglesia Internacional. Con ustedes, Vatican News.
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5: Es Estimados oyentes de Radio Vaticano, Vatican News, estos son nuestros titulares de hoy, 19 de agosto, miércoles de la vigésima semana del tiempo ordinario, día en el que la Iglesia celebra la memoria litúrgica, entre otros, de San Juan Eudes, sacerdote, fundador de los eudistas.

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2: Tenemos las 12:27 en Vox Day Noticias y queremos continuar con más información, mucha atención, sobre todo los adultos mayores. Colombia Mayor, este programa del gobierno, agotó su presupuesto de este año 2026. Anuncian falta de recursos para los pagos de agosto a diciembre, Diana.
3: Así es, padre. El programa Colombia Mayor agotó en julio los recursos que tenía asignados para todo el 2026, según lo revela el Libro de la Verdad, documento elaborado durante el proceso de empalme del gobierno de Abelardo de la Espriella. La situación deja sin respaldo presupuestal a los 5 ciclos de pago restantes del año, correspondientes al mes de agosto, septiembre, octubre, noviembre y diciembre.
2: Según este documento, el programa fue ampliado bajo la expectativa de recibir una cofinanciación de 3,2 billones de pesos, recursos que finalmente no se concretaron. El informe cuestiona que la ampliación de la cobertura se realizara sin contar previamente con una fuente presupuestal asegurada y de esa manera garantizar todos los pagos de este año.
3: El nuevo gobierno anunció una auditoría sobre la gestión recibida en prosperidad social con el objetivo de poder revisar la administración de los recursos y determinar si existen nuevos hallazgos. El informe plantea que, de encontrarse posibles irregularidades, estas podrían ser puestas a conocimiento de los organismos de control correspondiente. Escuchemos a continuación al presidente de la República, Abelardo de la Espriella.
4: El equipo encargado de la transición recibió documentos, examinó información, identificó irregularidades y reunió elementos relacionados con el mal manejo de los recursos públicos en múltiples entidades del Estado. No me corresponde, señora fiscal, declarar la responsabilidad penal, disciplinaria o fiscal de persona alguna, señor procurador, señor contralor. Esa función le pertenece exclusivamente a la Administración de Justicia y al Ministerio Público. Pero aquello no me arrebata el derecho y la obligación que tengo de hacer la entrega de dicha información, porque así se lo prometí a los colombianos durante campaña y hoy estoy cumpliéndole. Cuando quien gobierna conoce hechos que pueden revestir carácter delictivo, callar se convierte en complicidad moral, algo que jamás van a ver en mí los colombianos.
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2: Tenemos las 12:29, vamos a hacer esta oración de bendición de los alimentos del libro del profeta Isaías. No temas que yo estoy contigo, no mires con desconfianza, pues yo soy tu Dios, yo te he dado fuerzas, he sido tu auxilio y con mi diestra victoriosa te he sostenido. Palabra de Dios.
3: Te alabamos, Señor.
2: Oremos. Dios Padre, te agradecemos por tu presencia amorosa y estamos seguros de que tú nunca abandonas la obra de tus manos. Te pedimos que también nos alimentes con tu palabra de vida para que podamos comunicar a los hermanos tu evangelio que humaniza y da vida en abundancia. Amén.
3: Amén.
2: Que el Señor bendiga los alimentos que llegan a nuestra mesa, llene nuestras vidas de su alegría y de su paz. Aprovechamos para saludar a Miriam Carrillo Cárdenas, a Maritza Gómez, a Isabel Melo, a Marisela Peña en el corregimiento de Cornejo, a Xiomara Gómez Cárdenas y a todos los que están conectados a La Voz de Dios, quienes nos escuchan a través de nuestras emisoras aliadas a lo ancho y largo del departamento norte de Santander. Vamos a unos mensajes de interés y ya regresamos con más información.
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6: Tenemos las 12:34. A esta hora, Diana Carolina Estupiñán nos presenta el panorama informativo, una mirada en los medios nacionales e internacionales, quienes reportan los hechos que en este día miércoles 19 de agosto son noticia.
7: A esta hora de la tarde iniciamos el recorrido de noticias nacionales e internacionales con el panorama, presentándoles a ustedes los hechos más relevantes de Colombia y el mundo entero.
8: En noticias nacionales, la FM titula: Supersalud cambia interventor en la nueva EPS y advierte problemas financieros. La Superintendencia Nacional de Salud designó a Roberto José Tercero Solano como nuevo agente especial interventor de nueva EPS. En el marco de la intervención forzosa administrativa que actualmente enfrenta la entidad y que se encuentra vigente hasta el 10 de abril del 2027, el nuevo funcionario llega en reemplazo de Jorge Iván Ospina, quien estuvo al frente de la entidad en los últimos meses. La decisión fue adoptada mediante una resolución del 18 de agosto, luego del seguimiento adelantado por la Supersalud a la situación administrativa, financiera, técnico-científica y jurídica de la EPS. En más información y noticias nacionales, la cosecha de octubre, noviembre y diciembre va a tener algunas complicaciones, presidente de FEDECAFE. El terremoto registrado el pasado lunes dejó una fuerte afectación en la zona rural de varios departamentos productores de café. La emergencia golpeó viviendas e infraestructuras productivas de familias cafeteras en Valle del Cauca, Risaralda, Caldas, Quindío, Antioquia y Chocó. Mientras las autoridades avanzan en la identificación de los daños y las necesidades más urgentes, la Federación Nacional de Cafeteros activó su capacidad territorial para realizar un censo de las familias afectadas y establecer el impacto de esta emergencia. Y para finalizar con noticias nacionales, los embalses en Colombia bajan al 77,85% y El Niño amenaza la generación de energía en meses secos. El sistema energético colombiano enfrenta un escenario de creciente preocupación ante el fortalecimiento del fenómeno del Niño, la disminución de las lluvias y la reducción de los niveles de los embalses, factores que podrían aumentar la presión sobre la generación y el suministro de electricidad durante los próximos meses. La empresa encargada de operar el sistema interconectado nacional y administrar el mercado de energía mayorista mantiene el seguimiento sobre las condiciones del sistema y ha advertido sobre los riesgos que representa un periodo prolongado de sequía para la generación hidroeléctrica. En noticias internacionales, mucha atención, fuerte temblor en Perú. El epicentro fue cerca de Lima. En la mañana de este 19 de agosto, a 42 kilómetros de Lurín, Lima, se reportó un sismo de 4,8 grados de magnitud, de acuerdo con el Instituto Geofísico de Perú. De acuerdo con la entidad, el sismo se produjo en las costas de Lima, en el Pacífico sudamericano. En el reporte oficial, la profundidad del evento fue de 42 kilómetros y se sintió en la zona sobre el nivel del mar peruano a las 5:28 de esta mañana, en uno de los temblores más fuertes en la zona costera en los últimos meses. Aunque Piura, el 11 de este mes, hubo un sismo de 4.9 grados en magnitud que tuvo una profundidad de 24 kilómetros. También en el Océano Pacífico, a 64 kilómetros de Sechura, al sur del país andino. Harvard paga una indemnización de $53 millones tras aceptar que el gerente de su morgue vendía cadáveres. La Universidad de Harvard acordó pagar $53 millones para resolver demandas colectivas relacionadas con el robo y comercialización de partes de cuerpos donados para investigaciones científicas en su Facultad de Medicina. Un juez dio este martes una aprobación preliminar al acuerdo, según informó The Harvard Crimson. Y para finalizar con noticias internacionales, colombianos detenidos por el ICE están en riesgo de ser deportados a Liberia tras acuerdo con Trump. Liberia acordó recibir hasta 1.200 personas deportadas desde Estados Unidos que no son ciudadanos de ese país africano, como parte de un acuerdo con la administración de Donald Trump. El gobierno liberiano informó este martes que las personas serán trasladadas durante el próximo año y que el primer grupo, compuesto por 20 deportados, está previsto para llegar el día jueves. Los deportados proceden de distintas regiones, incluidos otros países africanos, Norteamérica, Sudamérica y el Caribe. Según explicó el ministro de Información de Liberia, el acuerdo enmarca en la estrategia de Washington para ampliar las deportaciones hacia terceros países.
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6: En Vox Day Noticias tenemos las 12:39 y seguimos con más información de nuestro departamento. El Coliseo Toto Hernández se renueva para el deporte norte santandereano.
8: Bueno, pues el Deporte de Norte de Santander recuperó uno de los escenarios más emblemáticos. El día de ayer, martes 18 de agosto, la Gobernación de Norte de Santander, a través del Instituto de Deportes de Norte de Santander, Indenorte, inauguraron la renovación integral del Coliseo Toto Hernández, que vuelve a abrir sus puertas con una infraestructura modernizada y mejores condiciones para deportistas y competencias de alto nivel.
6: La intervención, que comenzó en diciembre del año 2025 y contó con una inversión de más de $5 mil millones, permitió transformar diferentes áreas del escenario y recuperar las condiciones técnicas de uno de los principales referentes del baloncesto en Cúcuta. Con estas obras, el Coliseo Toto Hernández vuelve a convertirse en un escenario preparado para la competencia y también para la formación deportiva, con mejores condiciones para las ligas, clubes y instituciones educativas, también para los deportistas del departamento. Escuchemos al gobernador de Norte de Santander, el ingeniero William Villamizar Laguado.
10: Así quedó renovado el Coliseo Toto Hernández.
11: Este escenario es muy hermoso, ahora ha quedado, creo que entre los mejores de Colombia, si no es el mejor, en la parte de camerinos, en la parte de maderamen, en la parte de pantallas.
12: Es una alegría muy importante para todos los deportistas de nuestro departamento. Muchas gracias al gobernador de Norte de Santander, a la Asamblea, por permitirnos tener este escenario idóneo para la práctica del baloncesto, para el fútbol sala.
10: Felicitaciones entonces a todos y que disfruten de este escenario, un escenario acorde a todo lo que exige la Federación Internacional de Baloncesto.
13: Hoy abrimos las puertas para que otra vez los deportes vuelvan a jugar y vuelvan a sonar esas pelotas y esas alegrías.
10: Bueno, muy bien, eso dice que les va bien, que ustedes son muy buenos.
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6: En Vox Day Noticias seguimos con más información. Mucha atención, porque se realiza campaña que busca detectar y atender cardiopatías infantiles en el departamento, Diana.
8: Bueno, pues el día de ayer también se realizó el lanzamiento de una campaña de valoración, detección y atención de cardiopatías infantiles lideradas por la gestora social del departamento, Cecilia Soler. Durante la jornada se anunció que los días 2 y 3 de octubre especialistas van a estar en el Hospital Universitario Erasmo Meos de Cúcuta realizando estas valoraciones médicas a niños con posibles enfermedades del corazón.
6: Por eso, los menores que tras las evaluaciones sean considerados aptos para cirugía podrán acceder al procedimiento de manera gratuita en Bogotá a través de la Fundación Cardioinfantil. La gestora social del departamento invitó a las familias que tengan niños con enfermedades cardíacas a acercarse al despacho para realizar la inscripción sin ningún costo y posteriormente asistir a las jornadas de valoración programadas en el Hospital Universitario Erasmo Meos. Escuchemos a la gestora social del Departamento Norte de Santander, la señora Cecilia Soler.
14: Bueno, el día de hoy estamos haciendo este gran lanzamiento de la campaña de diagnóstico y valoración de cirugías y de perdón de cardiopatías infantiles. Por eso hoy hay sentimientos encontrados. Una alegría inmensa de saber que seguimos salvando vidas en nuestro departamento norte de Santander gracias a la cooperación del señor gobernador William Villamizar, a la Fundación Cardioinfantil, al Hospital Universitario Erasmo Meoz, a Alias y la CAC, y a todos los aliados que nos acompañan para hacer posible esta gran jornada. El 2 y 3 de octubre vamos a estar allí en el Hospital Universitario Erasmo Meoz realizando estas valoraciones. Los niños que salgan aptos para cirugías inmediatamente son operados totalmente gratis en la ciudad de Bogotá, en la Fundación Cardioinfantil. Por eso, de verdad que invito a todos los nortesantanderianos, donde nos están viendo allí en territorio, que si hay niños enfermos del corazón, acudan al despacho de la gestora social, se inscriban totalmente gratis y el 2 y 3 asistan allí al hospital universitario a la valoración correspondiente y diagnóstico.
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6: Queridos oyentes, tenemos en este día nuevamente a la doctora Nidia Rojas, psicóloga de nuestra emisora diocesana Vox Day, que todos los miércoles nos acompaña con los Psicotips y que en esta ocasión nos habla de una tendencia de la cual los jóvenes tienen mucha presencia en estas redes y que se denomina farmear aura, una nueva y peligrosa tendencia entre los jóvenes, para que estemos muy atentos a cada uno de los infantes y adolescentes de las familias en sus redes sociales.
15: Hoy hablaremos de una expresión que circula entre los jóvenes, farmear aura. Aunque proviene del mundo de los videojuegos, se ha convertido en una forma de describir cómo buscan acumular energía, imagen o prestigio en redes sociales y en su vida cotidiana. Desde la psicología, esta tendencia refleja la necesidad de los adolescentes de construir identidad y reconocimiento. Sin embargo, el riesgo aparece cuando farmear aura se convierte en una obsesión por aparentar fuerza o bienestar, ocultando la fragilidad emocional. Peligros de estas prácticas: la exposición excesiva en redes sociales, compartiendo demasiado su vida, puede generar cierta vulnerabilidad. Los retos extremos o imitaciones peligrosas para ganar aura digital. Cuando no logran la aprobación esperada, tenemos problemas aquí de ansiedad y baja autoestima. El aislamiento emocional, sustituir vínculos reales por validación virtual. Recomendaciones prácticas para los padres: la escucha activa, interesarse por el lenguaje y las tendencias que usan los jóvenes. El diálogo abierto, preguntar qué significa para ellos farmear aura y cómo lo viven. Reconocer sus esfuerzos reales, es importante el refuerzo positivo. Explicarles que lo más importante no es la apariencia. El acompañamiento emocional, estar atentos a esas señales de alarma, como el aislamiento, irritabilidad o cambios bruscos de ánimo. Y no olvidemos nuestra conexión espiritual. La fe nos recuerda que la verdadera luz interior no se acumula como puntos en un juego, sino que se cultiva en la relación con Dios y con los demás. Comprender estas tendencias juveniles es una oportunidad para acercarse a los hijos. Farmear aura puede ser un puente para hablar de identidad, emociones y espiritualidad, ayudándolos a crecer con confianza, propósito y seguridad.
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6: Tenemos las 12:47. Vamos a ir a unos mensajes de interés y ya regresamos con más información.
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1: Queridos amigos, en Iglesia Nacional queremos compartirles a todos ustedes que la Arquidiócesis de Bogotá el día de ayer ha realizado el traslado de unos obispos, incluidos en ellos el Cardenal Primado de Colombia, Monseñor Luis José Rueda Aparicio, que además es el Arzobispo de Bogotá. Y de esa manera, los obispos, porque fue con algunos de sus obispos auxiliares y sacerdotes de la arquidiócesis, llevan los primeros auxilios espirituales a las comunidades afectadas por el terremoto. Escuchemos esta voz del Cardenal Primado de Colombia, Monseñor Luis José Rueda Aparicio, y además de Monseñor Nelson Yair Cardona, quien es el obispo de Pereira y ha recibido esta comisión de los clérigos, quienes acompañarán las comunidades más afectadas por el terremoto del pasado lunes 10 de agosto.
2: Gracias. Estamos aquí en Pereira y le agradecemos a Monseñor Nelson Yair que nos ha acogido. Vamos a estar en toda la región del Valle del Cauca, en Pereira, y también estaremos en la zona costera, en Buenaventura, acompañando especialmente a las personas. Es una misión exageradamente sencilla, simple, que es acercarnos, escuchar, dialogar, consolar en nombre de Cristo.
3: Si son cerca de 80 sacerdotes de la Arquidiócesis de Bogotá, hemos venido a distribuirnos por las distintas regiones afectadas. Además del señor cardenal, venimos los tres obispos auxiliares de Bogotá, con ese objetivo sobre todo de dar un abrazo solidario en la fe, en la caridad, en la misericordia a nuestros hermanos obispos, a los hermanos sacerdotes que han sufrido y también a todo el pueblo de Dios y a la humanidad de estos sectores que han sufrido esta tragedia.
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1: En Box Day Noticias tenemos las 12:52. A esta hora también les queremos informar que desde la diócesis de Pasto, encabezados por Monseñor Juan Carlos Cárdenas Toro, obispo de esta iglesia particular, invita a todos sus fieles y a todo el país a una jornada de oración por los damnificados del terremoto, pero también por las personas y familias perjudicadas en los incendios forestales que tienen que ver con el departamento de Nariño. Escuchemos a Monseñor Juan Carlos Cárdenas Toro.
4: Hola, quiero saludar a toda la comunidad diocesana de Pasto e invitarlos este próximo 19 a las 6 de la tarde en el Centro de Eventos Andino. Tendremos una jornada de oración y solidaridad. Oración por las víctimas y los sobrevivientes damnificados de este terremoto terrible que ha vivido Colombia, también de los incendios que hemos tenido en el departamento de Nariño. Los invito a que también manifestemos, además de nuestra oración, nuestra solidaridad, llevando alimentos no perecederos, llevando elementos de aseo, ropa nueva, especialmente para niños, que serán entregados a las personas que han sido damnificadas. Que sea una muestra de que los católicos en nuestra diócesis de Pasto y los hombres y mujeres de buena voluntad no olvidamos a los que sufren y queremos manifestar efectivamente nuestra solidaridad. Que Dios los bendiga.
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1: Siendo las 12:54 de nuestra iglesia local, Monseñor José Libardo Garcés Monsalve, obispo de nuestra diócesis, expresa su agradecimiento a los fieles, a las comunidades parroquiales, a las personas de buena voluntad que se han unido a la campaña de recolección de ayudas humanitarias para las familias afectadas por el terremoto registrado el pasado 10 de agosto. La respuesta solidaria se extendió a las 110 parroquias de nuestra diócesis, desde donde los sacerdotes, agentes pastorales y voluntarios han recibido y organizado las donaciones entregadas por la comunidad. En estos días, los párrocos siguen adelantando el traslado de las ayudas a la Fundación Diocesana Banco de Alimentos y desde este centro se adelantan ya las labores de recepción, clasificación, organización y coordinación de las ayudas que posteriormente serán enviadas a los territorios afectados. Sin embargo, la campaña de recolección permanece abierta. Las personas deben contribuir, pueden contribuir todavía, llevando sus donaciones al Banco de Alimentos ubicado en la calle 2AN número 126 en el barrio Pescadero. Allí estará todavía este centro de acopio. Asimismo, las jornadas de solidaridad tendrá nuevos escenarios, como hoy a las 7 de la tarde, pero desde las 6 de la tarde estará desde el Estadio General Santander, un punto de recolección para recibir las ayudas en medio del partido Cúcuta Deportivo contra Internacional de Bogotá en el Estadio General Santander. Y el próximo viernes 21 de agosto se realizará un concierto solidario en la plazoleta del Centro Comercial Ventura Plaza, dispuesto para continuar movilizando la solidaridad de los cucuteños y recaudar ayudas para las comunidades afectadas. Escuchemos a Fabián Guerrero, colaborador del Banco de Alimentos de nuestra diócesis. Ese no estaba.
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1: Tenemos las 12 del mediodía con 57 minutos. En este día se celebra también la memoria de San Juan Eudes. Por eso los padres eudistas, quienes se encuentran en la parroquia Santísima Trinidad, invitan a las fiestas solemnes de su santo patrono en una Eucaristía hoy a las 7 de la noche. Por eso escuchemos al padre Néstor Sánchez Martínez, párroco de esta comunidad y también integrante de la comunidad de los padres eudistas en Cúcuta.
19: También los quiero invitar en la víspera de San Juan Eudes. El miércoles 19 de agosto a las 7 de la noche tendremos la gran celebración en nuestro templo parroquial, la solemnidad de San Juan Eudes. También todos están cordialmente invitados.
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1: Tenemos las 12 con 58 minutos. Agradecemos a todos ustedes, amables oyentes, por acompañarnos en este espacio de información de Vox Day Noticias, comunicando esperanza y confianza en nuestros tiempos. Les invitamos para que estén conectados a toda la programación de nuestra emisora diocesana. En esta tarde, Diana Carolina Estupiñán en el control del sonido y la elaboración de las notas periodísticas, y este servidor, el padre Samuel Arias, les hemos llevado a ustedes esta hora de información, que de tal manera ustedes puedan continuar ahora en la tarde con nuestro compañero Giancarlo Durán y en sintonía del dial 1120 AM, Vox Day, la voz de Dios.
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6: Ah, que nos has mandado un WhatsApp. Ya me entro a ver, ya me entro a visualizar, a ver qué encontramos o a quién. Oigan, desde diferentes partes, qué bonito. Vean, todo esto han sido grabaciones que a ustedes les han nacido en algún momento, les ha suscitado en la mente, en el corazón. Vean, voy a mandar esta nota de voz, voy a decir esto es lo que está pasando, esto es lo que me ha nacido. Y nos envían esto, vea, desde tal lugar, desde Ocaña, desde por acá, con los huichos, desde acá, en Salazar de las Palmas, desde Pamplonita, acá con este frío, acá, desde la calurosa tierra del Tarra, y así. Qué bien, qué chévere, estas expresiones que ustedes nos hacen llegar. 1:19, hola, bendecida tarde para todos. Hoy es el ombliguito de la semana, día miércoles. Oígame, ya 19 de agosto. Mejor dicho, ya viene el mes de, oiga, sí, el mes de septiembre, el mes de la Biblia, mes de, si mal no estoy, de amor y amistad, o es que yo estoy como enredado un poquito. Ya se viene también el mes del aniversario, octubre, se viene noviembre y se fue esto, señores, hágame ese favor, ay, bendito Dios. Esto va a velocidad de cohete. Suena por acá, Itala, Dios que te ama, Dios quiere que seamos libres, así es. Si le damos rienda suelta a nuestras apetencias, a todo lo que se nos antoje, a todo lo que la corporalidad del cuerpo pide, pues estamos siendo realmente esclavos, porque no estamos teniendo ese carácter de decir, hey, aquí mando yo, no usted. Y el Señor quiere que tengamos esa libertad, que tengamos esa capacidad de decisión sobre nosotros. Papito Dios nos hizo así. En lo que nuestro cuerpo exige una cosa, es decir, el espíritu es animoso, pero la carne es débil. Hay esa contrariedad y debemos nosotros pues darle prioridad a lo que dice realmente el espíritu, que es el que verdaderamente está siempre animoso. Cuando logremos ese estadio, pues seremos como Dios desea, libres. 1:21. Y de esa manera, siendo nosotros libres, somos felices porque ya no estamos encadenados a nuestras apetencias, a nuestras debilidades, a nuestras inclinaciones. Tenemos esa grande fortaleza, que Papito Dios nos ayude realmente a tener esa gran libertad de espíritu. Como saludo protocolario en la presidencia de los medios de comunicación de nuestra diócesis de Cúcuta está nuestro obispo José Eduardo Garcés Monsalve, en la dirección general el padre Samuel Arias, en la subdirección el padre Nelson García, aquí en los micrófonos quien va a estar echando lora durante esta tarde, durante esta segunda parte del día que nuestro Padre Celestial nos viene regalando, Giancarlo Durán, fiel servidor de cada uno de ustedes, agradecido siempre con el Todopoderoso por este gran privilegio que me permite de dirigirme por medio de esta radio tan prestigiosa en el departamento y poderme proyectar hacia los oyentes más espectaculares de toda la audiencia radial de Cúcuta. ¿Qué digo de Cúcuta, el departamento? ¿Qué digo del departamento de Colombia? ¿Qué digo de Colombia? Del mundo, de este globo terráqueo, los oyentes de Vox Day. Muy bien, que la pasemos bien de cheverón en todo lo que estemos haciendo. Si nos estamos rascando la panza, si hemos quedado con la barriga como un mamoncillo luego del almuerzo, luego de comer esa chancleta de carne que papito Dios nos ha dado.
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6: Si nos estamos refrescando por ahí con alguna bebida así como cítrica, como una guapanela, como una limonadita, ay, bendito sea el Señor. Bueno, a recargar baterías para luego a las 2 de la tarde iniciar con las labores en forma, ¿no? La gran mayoría de nosotros. Llega esta bonita canción de Rafael Moreno que dice: dime Señor, lo que tú quieres, lo que deseas que yo haga, para dónde agarro, para dónde voy, qué dejo de hacer, para dónde me dirijo, contame.

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2: Así es, al aire, tu emisora Vox Day. Nos dicen por acá, hola, muy bendecidas tardes, bendiciones para todos. Gracias, Señor. Dios les bendiga. Hola, Giancarlo, feliz tarde con la bendición de nuestro amado. Dios mío y tu misericordia. Muchas gracias, Nubia, Nubia Uriza. A esta hora, ella tomándose ahí su segundito para reportarse. Me imagino que más de uno en materia de oficio. Está por ahí como que lavando losa, está organizando la cocina. No sé, en lo personal, yo no me puedo sentar si no veo organizada la cocina, si veo organizado lo que está ahí alrededor, porque es que me hierve la sangre, dicen por ahí. Así que pues más de una o más de uno, porque hay caballeros muy, muy colaboradores ahí en la casita, pues empieza también a lavar los pocillos, los platos, a ver, a quitar toda esa costra que le queda al tostador, a la estufa. Ave María. Ahí está ahora también Lucía Bermúdez. Buenas. Hola, Lucía. Allí también en la sintonía, conectadísima con la frecuencia de la esperanza y de la paz. Dios te bendiga. Lucía, ¿cómo es que dice Lucía? La emisora más bonita, hermosa del universo mundial.
3: Buenas tardes, Giancarlito. Dios lo bendiga. Gracias por la emisora más linda, hermosa, preciosa del universo.
2: Muchas gracias, Lucía. También por acá, Yanecita García Rincón. Hola, Giancarlitos, para reportarme, reportando la sintonía. Josefita Galvis también, buenas tardes, querido Giancarlos. Hola, queridísima Josefita. Oiga, estoy mirando por acá, estoy mirando mensajería de las horas anteriores de la mañana. Conchale.

Vale, ¿cómo han mandado fotos, no? Qué bien, por ahí me imagino que entonces Raquelita hizo alguna actividad relacionada con la fotografía. Vea, interesante. Voy a chismear un ratico a ver quiénes son los que están por ahí plasmados. Qué bien, qué bonito. Hoy, claro que sí, es el Día Internacional de la Foto, de la fotografía. ¿Cómo ha avanzado, no? Este tema tecnológico. Hoy por hoy saca uno ese celular. No tiene que ser de última gama, cualquiera. Ya de 150 ya toma su buena fotito. Ya mantenemos ahí el recuerdo. Antes que era un aparato, le tocaba a uno, mejor dicho, esperar a que a calibraran ahí los tornillos para que saliera ese flash. Y ahí sí tomarnos la foto. Yanecita García, ah, ok, ya la creo que ya la había saludado. Bendición tarde, reportando la sintonía. Dice Nubio Uriza, sí señor, yo tengo que arreglar de una vez. Oiga, sí, ya hacemos parte del mismo club. También por acá, Luz Estelita. Ay, vea, Luz Estelita empieza por ahí a mandar su foto. Va a tocar como que seguir la temática por ahí de la foto, a ver qué nos ingeniamos para ahora. Más el jueguito en el espacio de un cafecito. Está como interesante, ¿no? Esta cuestión de las fotografías le hacen a uno revivir buenos momentos, buenos recuerdos, gente bonita, gente chévere que estuvo al lado de nosotros ayer, antier, hace un buen par de meses, hace un buen par de años, que hoy ya no están o que aún continúan. Qué bien, nos dice Luyanecita, buenas tardes, bendiciones, Giancarlos, para usted, para toda la familia. Dice hoy con motivo de la fotografía. Bueno, yo creo que sí, entonces nos iremos a ir por esa línea más lueguito. Mientras tanto, pues sigamos disfrutando de las buenas melodías, sigamos disfrutando por ahí del frescor, del aire que se viene asomando, de esos ventarrones que vienen haciendo en este mes de agosto de manera particular. Por siempre feliz. Dibujemos una sonrisa, tengamos cara de ponqué en la mayoría de veces, de ocasiones. Y así nos alegramos el momento, el rato, el día, y también se la alegramos a los demás.

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0: aguas, aguas. Ahí teníamos esta versión de mexicana cantándole a la emperatriz de América, a la señora de Guadalupe, a la que se apareció en Tepeyac, a la que tiene el manto llenito de estrellitas. Oye, qué curioso, no sé si se han visto en alguna oportunidad estos documentales, ¿no? Que hablan sobre... sobre este suceso, ¿no? Tan, tan espléndido, tan maravilloso, tan particular de la aparición de Nuestra Señora de Guadalupe. Que estas estrellas, por ejemplo, recordando por acá un poco de un documental que me vi hace un buen par de meses, que algunos expertos de la música han puesto cada estrella de una manera, pues, que para ellos en la ciencia del sonido, pues se puede poner, se puede colocar, ¿no? Se puede ajustar. Y resulta que al darle audio, al darle sonido a estas ubicaciones de las estrellas, tal cual como están ubicados o como están ubicadas en el manto de Nuestra Señora, pues emite una melodía tan celestial, tan maravillosa. He tenido, yo creo que algunos de ustedes o muchos han tenido también la oportunidad de escucharla. Una melodía que sale del propio manto de Nuestra Señora de Guadalupe. Y hay tantas, tantas particularidades especiales de esta advocación mariana, espléndida. Madre Santísima, cuídanos, cuida Latinoamérica. Órale, güey.
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0: Así es, así es. ¿Qué nos dices, Luz Estelita? Buenas tardes.
4: Giancarlitos, feliz y bendecida tarde. Mire, esta foto es el recuerdo de mi primera comunión.
0: Ay,
4: cuando el fotógrafo...
0: No me diga que esa es su merced. Espérate y reviso bien. Ay, qué bien, qué chévere. Oígame. La misma estampa, no ha cambiado. Todavía, todavía sigue así, toda jovial. ¿Qué más nos comentas, Luz Estelita?
4: Vivía en Gramalote, se transportaba a pie porque no había carretera al Carmen de Nazaret. Y se le dañó el place, los negativos se le borraron. Y de 300 fotos que tomó, para gloria de Dios quedó la mía.
0: ¿Quedó esa?
4: Y no, es un ser. Recuerdo, un tesoro de mi primera comunión, el fotógrafo José. Don José Blanco Angulo.
0: Vea.
4: El fotógrafo de Gramalote. Bueno, que Dios bendiga y felicito a los fotógrafos profesionales y a todos.
0: Claro que sí.
4: Un abrazo. Soy también de las que no puedo sentarme o acostarme a dormir sin antes haber arreglado la cocina.
0: Oiga.
4: Porque se siente la paz.
0: Uy, sí, sí, sí. Cuando uno permanece como con la limpieza, con la organización, nos sentimos livianitos como una pluma. Todo como que fluye, todo como que anda armoniosamente bien, ¿cierto? Bueno, qué chévere, bastante particular, ¿no? Esta historia que nos cuenta Luz Estelita. Iba por allá el fotógrafo, va y se le daña precisamente ese rollo que en ese entonces tenía uno, o tenían ellos que tener un gran cuidado con ese rollo, que no le entrara ni una pizca de luz, porque ahí sí se revelaba y se dañaba todo, o cualquier otro tipo de elemento. Y va y se le dañan prácticamente todas, y la que queda es la de Luz Estelita. No, esto no es casualidad, esto es una diosidad. Un tremendo regalo le ha quedado. Vea, ella ha decidido compartirnos una foto bien hecha, Verona, bien bonita. Esta imagen, mejor dicho. Qué maravilla, estos recuerdos que el Señor nos ha permitido desarrollar con esa sapiencia que Él nos ha dado, desarrollar esa tecnología de la fotografía. Dice por acá, a ver, oiga, este mensaje está como largo, ya me pongo las gafas para leer, bueno, es como toda una página. A ver, Luce, Yanecita, hola, buenas tardes.
5: Muy buenas tardes, un café en familia, Giancarlitos, mire, esa foto de mi manita,
0: sí,
5: con todos los nietos, sí, cuando eso no tenía bisnietos, ahorita es puros nietos. Los hijos de mi hermana, de mi hermano, de mis hermanas y míos. Y me lo doy gracias a gracias a Dios porque eso me ha llenado mucho, me ha llevado a perseverar en la fe, en la esperanza y en el servicio, porque soy una mujer muy servidora. Buena tarde, Giancarlo.
0: Listo, oiga, qué bonito, qué bien, qué chévere todas estas fotos, que además de uno de pronto les hace caer una basurita en el ojo, ¿no? Se nos pone como allí como aguadito, como brilloso. Luz Estelita ha sido una de las culpables de agrandarle la familia a la nona, a la abu. Qué bien, qué chévere, qué maravilla. Estas familias que en el tiempo de antes eran numerosas, ¿no? 10, 15 hijos, 20 hijos. Hace poco conocí 29, pero me he quedado yo sorprendidísimo. ¿A dónde tanta barriga para tanto chino? Bueno, la gloria del Señor, su gracia infinita. A ver, ¿qué más? Bueno, ya se nos va acabando por acá este tiempito en la primera hora, primera parte de esta tarde, de mitad de semana. En el cielo se oye y en la tierra se canta.
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Ahí teníamos el gran artista Sasso, el señor Gabriel Romero y su orquesta, con esta canción maravillosa alusiva a las lavanderas, aquellas que prácticamente sacaron adelante a sus retoños, a sus hijitos que quedaron solas por diferentes motivos de la vida y que, hombre, les terminaron de dar estudio a los chiquitines, a los chinches de la casa, a punta de lavadas, ¿no? Que tocaban en una puerta, tocaban en la otra. Su merced no tiene por ahí ropita que yo pueda lavar. Y se echaban su buen oficio de refregar trapitos. Las lavanderas, un homenaje a todas ellas. Nuestras queridas damas que, mejor dicho, han dado todo por sus retoños, por sus hijos. 2:08, bendecida tarde nuevamente para aquellos que están con nosotros desde muy, muy temprano, aquellos que vienen siguiendo esta sintonía, esta señal desde tipo 4 de la mañana, 5 de la mañana, 8 de la mañana, 9, 12 del mediodía, aquellos que vienen llegando hasta ahora, que ya se acordaron de que es un café en familia, están encendiendo el radio, están prendiendo el mini componente, el equipo de sonido, la planta Trones, aquella que pone a retumbar la cuadra, la cancha de que queda al frente de la casa, que ponen, están los muchachos jugando fútbol, tirando pata y escuchando Box Day. Así nos han dicho en algunas ocasiones nuestros oyentes, que ponen a todo timbal ese bafle. Bueno, de que no haya por ahí molestia alguna, porque recordemos que nuestra libertad llega hasta la libertad de las demás personas, ¿no? Y las demás personas, pues, tienen derecho a no escuchar algo que quizás no quieren en ese momento. Pero si no hay problemilla alguno, hacerle, ¿sí o no? 2:09. Hola, hola a todos toditos. Reyes, reinas, princesas, príncipes, nobles, caballeros, guerreros de la vida, almitas de Dios. ¿Cómo están? Bueno, empezamos por acá a compartir tacitas de café. Si usted no le gusta el café, tome su chocolate. Yo creo que la gran mayoría sí puede tomar chocolate. De esa bebida, si no le pone tanto problema al médico. Entonces, a la segura, tome su buen chocolate, bien cargadito, de la marca que usted desee, dulce, cerrero. Bueno, no, es que un chocolate toca que sea un poquito, que tenga su dulzor, ¿no? Porque así, así fuerte el cacao, así como que no aguanta mucho, ¿no? Bueno. Saludando a los diferentes gremios, como siempre también, que se unen a escuchar buena música colombiana, buena música del recuerdo, música que nos transporta, música que de alguna manera nos hace montar en una cápsula del tiempo y nos vamos por allá a lo antaño, nos vamos por allá hacia algún recuerdo, hacia algún pueblito, hacia alguna población de Colombia. Ah, esta canción la hizo el maestro tal, es de cierta región del país. Qué bonito, por allá estuve, en donde él nació. Recuerdo que esa historia habla de este municipio. Qué bien, qué chévere. Yo fui por allá en los años de Matusalén. 2:10. Hoy es el Día Internacional, Día Mundial de la Foto, de la fotografía. Bueno, la verdad traía esa una temática pues relacionada a ella. Sin embargo, pues veo que Raquelita también en la mañana hizo alguna actividad referente a lo mismo. Muchos pues se siguen engomados, ¿no? Con lo que respecta, con lo que significa, con lo que retrata este bonito ejercicio, este bonito oficio de la fotografía. Más de uno ya se ha vuelto experto en la foto, hasta la abuelita que no podía mandar ni un mensaje de WhatsApp, ahora se la pasa es en TikTok, ¿no? Ya no hay quien la saque de ese TikTok, Ave María, si ve lo que hace la tecnología. Bueno, señores, pues vamos entonces a continuar esa línea para sacarle jugo a este día, a este evento, a esta memoria, a esta efeméride de la fotografía. Para todos aquellos que todavía se dedican a este oficio, un abrazo cristificante. Aquellos que le toman a uno la foto en la primera comunión, le toman la foto a uno en la confirmación. Todavía de pronto habrán familias, ¿no? Habrán familias en los que contraten por allí a esa personita, a ese profesional, para el momento del agasajo, que del cumpleaños, que del aniversario. Hoy por hoy pues se nos hace muy fácil, ¿no? Sacar el celular y pues ya no es como tan
ya no es tan como prioritario, ¿no? Prioritario el poder prescindir de esa personita, porque podemos sacar ese aparato de 100 mil, 200 mil, de 2 millones, 5 millones, lo que se nos permita de acuerdo al bolsillo, y de igual se toma ahí esa foto. Bueno, entonces, ¿cómo es la cuestión para en este momento, para en este transcurrir de tarde o de espacio, de un café en familia? La pregunta es la siguiente: si pudiera tomarse una foto con cualquier personaje de la historia, ¿a quién elegiría? Si pudiese tomarse una foto con cualquier personaje de la historia, ¿a quién elegiría? Ahí está, entonces. De pronto que alguno se anime, ¿no? Pues a mí me hubiese gustado una fotico con Jorge Eliezer Gaitán, con de pronto Jorge Tadeo Lozano, con Simón Bolívar, con el Papa Juan Pablo II, con Shakira. A mí me gustaría tomar una foto con Shakira, con Juana, con Silvestre, con el Papa... con el Papa Benedicto XVI o con el actual. ¿Y por qué? Ojalá se le suelte a usted el por qué. De pronto, ¿por qué lo admira? ¿Por qué le gustaría esa impresión, esa instantánea? ¿Listo? Y si desean, pueden mandarnos allí sus fotos. Vea, más de uno nos ha mandado esa fotografía de cuando estaban desmueletados, de cuando estaban por allá bien chiquitines. Qué bonito, qué chévere. Por ahí estoy chismeando, ¿no? Ustedes me perdonarán, pero pues aquí estoy revisando algunas fotos que han enviado durante el transcurso del día. Qué bueno, qué chévere. Muy contentos todos ustedes ahí con la familia, con los seres queridos, celebrando. Qué maravilloso. Bueno, ahí está. Entonces, vamos a disfrutar de buenas melodías como se acostumbra en este espacio. Llega por acá los Golden Boys, la negra Selena. Ahí ven.

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0: Ahí teníamos esta grande canción, mejor dicho, una canción que salió ayer nomás. Emilio Sierra y su conjunto, que vivan los tortolitos, que vivan los rorros, oye, que vivan las parejas, claro que sí, hasta que el Señor les separe, hasta que, mejor dicho, tengan que pedirse prestado los bastones. Mijito, ¿me prestas tu bastón? Ahí toma, lo dejé por allá cuadrado. 2:22 minutos, 2:22. Una bendecida tarde. A ver, revisamos por acá nuestro WhatsApp, nuestra ventana de mensajería. A ver, ¿con quién nos topamos? ¿Con quién nos encontramos? Así sea de manera virtual. Oigan, siguen mandando foticos ustedes. Qué bien, qué chévere conocerles de esa manera. Por ahí la familia, la gente querida, quienes hacen parte de sus días, de su cotidianidad. Qué bien, Luz Estelita, perdón, Luz Janet Jaimes, nos comparte una foto allí, no sé con quién será, con los hijos o qué, vamos a escucharla, a ver para que nos contextualice esa foto.
1: Mire, Giancarlito, eso fue para un día de las madres.
0: Ajá.
1: La de mi mamita, nuestra mamita con todos los nietos, y esa es unos cumpleaños míos, con mis hijos, mis tres hijos.
0: Tres hijos, qué bien, ya están grandotes, ¿no? Hechos y derechos, qué maravilla, qué bendición. A ver, ¿con quién más nos topamos a esta hora? Buenas tardes, Giancarlitos, embajador de la paz. Bueno, Mercedita me dice así. No, que no escucha Juan Manuel Santo, porque entonces... dice, reportando sintonía, Mercedes Carvajal desde Belén. A ver, ¿qué más nos cuentas? Ella nos manda en la foto del radiecito. Está ahí bien pegadita. Tiene su como su diario, su devocional, tiene la Biblia. Tiene unos libros bastante, se nota que los consulta a menudo, eso es, porque qué suple tener los libros por ahí guardados, allí en la parte como de biblioteca que tenemos en la casa, pero si no se le da uso, entonces pues nada que hacer, ¿no? Merceditas, ¿qué nos dices?
2: Muy buenas tardes, Giancarlitos. Aquí disfrutando de mi programa favorito, Un Café en Familia. Uh-huh. Me hubiera gustado tomarme una foto con el Papa Francisco.
0: ¿Con quién? ¿Con quién?
2: Papa Francisco, porque el Papa Francisco.
0: Bueno, recordamos a nuestros estimados oyentes que en este momento no recibimos mensajes, perdón, llamadas de WhatsApp, ¿vale? Para que nos puedan permitir escuchar la mensajería. Si desean llamar en este momento, pueden hacerlo a través de la línea fija al 588-9674. 588-9674. En algunas ocasiones decimos que sí, nos pueden llamar por WhatsApp, pero en este momento no está habilitado este sistema. ¿Listo? Bueno, a ver, terminamos de escuchar por acá. Ay, se me ha perdido el mensaje. ¿Dónde está? ¿Qué se me hizo, Merceditas? Bueno, ahora sí.
2: Ok. El Papa Francisco fue un hombre muy sencillo, muy humilde, muy servicial. Y ese Papa sí que olía a oveja. Ese Papa sí salía a las afueras. Uh-huh. Y él nos recordaba mucho de que teníamos que oler a oveja, que no nos quedáramos encerrados en las iglesias.
0: Sí.
2: Y bueno, no pude viajar a Bogotá cuando él vino a Bogotá y entonces me quedé con esos sueños. Bueno, Mercedes Carvajal, reportando sintonía desde el barrio de Belén.
0: Así es, Mercedita. Bueno, pues la visita del Papa Francisco fue como en el 2017, ¿no? Algunos... ¡Ave María! Algunos tuvieron esa gran oportunidad de viajar, ¿no? En esa peregrinación que hizo nuestro sumo pontífice por diferentes ciudades, ¿no? De Colombia, Bogotá, Villavicencio, entre otras ciudades. ¿Listo? Bueno, pues a ver quién más. Anita Ortega, hola, buenas.
3: Buenas tardes, ¿cómo está usted? ¿Cómo me le va? Pues hasta ayer que me le presenté, soy Ana Ortega y aquí del barrio de León.
0: Así es, Anita, bienvenida. Vea, ella, Anita, nos comentaba ayer que hace 21 años, desde que comenzó la emisora Box Day, ha hecho parte del Club de Amigos. Y que ahora último, o mejor, específicamente ayer, ha empezado a enviar sus mensajes. Vea qué particular esto, ¿no? Hace muchos años, haciendo parte del club de amigos, pero que se ha decidido ahora último empezar a enviar sus mensajitos. Qué bonito, muchas gracias Anita Ortega por ser, bueno, ese bastión para nuestra emisora, para el sostenimiento. Gracias por sus aportes, Dios le multiplique mucho, y gracias también por empezar a reportar la sintonía. Hay muchos oyentes así, ¿no? Nos oyen allí desde su casita, de la finca, de la vereda, por X o Y motivo.

0: mucho aire.
1: Bueno, agárrese duro porque, Ave María, esos aires, mejor dicho, le hacen temblar a uno las piernas. Piensa uno, será uno que está como muy flaco, ¿qué? Porque el aire lo alcanza uno a alzar, ¿no? Melvita Carvajal, hola. Buenas tardes, Jean Carlos. Para enviar un saludo de cumpleaños, claro que sí, al padre Ulmer Figueroa, párroco de la iglesia San Antonio María Claret, del barrio Claret. Que Dios se le siga bendiciendo su vocación. Claro. Un abrazo de parte de toda la feligresía, de toda la comunidad allí parroquial que tanto estima, que tanto aprecia a este queridísimo sacerdote, el padre Ulmer Figueroa, párroco de la iglesia San Antonio María Claret. A ver, notica de voz, ¿hay alguien por acá? Buenas.
2: ¡Echemos jupa!
1: ¡Toche! Ya llegó el toche, el preciso.
2: Ah, buenas tardes, Giancarlo, hay un café en familia, recordando lo de las fotos antiguas. A mí como me había gustado haberme tomado una foto cuando mamá se casó. Ajá. La tenía siempre de recuerdo ahí, pero...
1: No se pudo.
2: Entonces, no recuerdo nada porque... Eche no joda, esos recuerdos tan bonitos. Cuando había esas cámaras que botaban humo.
1: Oiga, sí, esas cámaras aparatosas, ¿no? Gigantes. Le tocaba a uno esperar hasta que calibraran bien los tornillos ahí el amigo. Anita, Bogotá, buenas.
3: Muy buenas tardes, Jean Carlos. Dios me bendiga. Aquí reportando sintonía del barrio Doña Lidia, escuchando un café en familia. Por favor, ¿me puedes colocar la canción El Barcino?
1: El Barcino.
3: Muchísimas gracias.
1: Vale.
3: Bendecida tarde.
1: Perfecto. Perfecto. Barcino. ¿Dónde estás, Barcino? El Barcino. Con esta canción tengo una pequeña anécdota. Me decía, póngame la canción del toro, de los toritos. Ave María, yo busque y busque esos toritos. Y resulta que era esta, el Barcino, Ave María, donde se habla de unos toritos, ¿no? Como de un ganado. Ya vengo con más reportes de sintonía. Me dicen por ahí que estaba sonando como muy bajita la emisora por internet. Creo que ya está normal, me parece. Gracias, Patricia, oyente, mejor dicho, asidua, que cualquier anomalía nos reporta, nos dice, nos manda esa señal de humo. ¡Ey! Préstenle atención a esta cosilla. Listo, muchas gracias, Patricia. Bueno, a todos aquellos que también dedicaron ese momentico para alertarnos de que estaba como sonando bajito por la internet, pero creo que ya.
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0: Aquí podemos ir es a la Loma de Bolívar, por allá donde vive Yanecita García. No sé, a ver por acá, recordando la pregunta, si pudiera tomarse una foto con cualquier personaje de la historia, ¿a quién elegiría? Puede ser algún santo. Vea, a mí me gustaría haberme tomado una foto, por ejemplo, con San Carlo Acutis. Con San Carlo Acutis. Pasar un día con San Carlo a ver qué era lo que hacía. Aunque no quedaba, yo creo que uno no quedaría tan sorprendido porque de lo ordinario hizo una vida extraordinaria, ¿no? De la misma cotidianidad que uno muchas veces pues se piensa que los santos como que fueron de otro mundo, como que hicieron volar las cosas. No. Fue algo, fueron días en los que se vislumbraba la normalidad y la cotidianidad. Les comparto algunos daticos interesantes. Vean, la primera fotografía necesitó alrededor de 8 horas. La primera fotografía necesitó alrededor de 8 horas de exposición para que se pudiese lograr retratar eso que se estaba captando en ese momento. Así que exigió una paciencia extraordinaria, ¿no? Para la primera persona que tomó esta foto, que fue realizada por Niepce, hacia el año 1826. Vea, el primer selfie. Recordemos que el selfie, pues, es cuando uno se toma una foto, ¿no? Hacia uno mismo o con otras personas, pero que sostiene uno mismo la cámara. Pues la primera selfie se tomó hace 200 años. Hace 200 años. Exactamente en 1839. Por Robes Cornelius, que fue el primero que realizó los autorretratos fotográficos. La primera persona fotografiada en el mundo apareció por casualidad. No se quería fotografiar o no se tenía la intención de fotografiar una persona, pero apareció allí. Estaba de pasonazo. Después, cuando revelaron la fotografía, oígame, vea, apareció esta personita ahí. Y fue en París. Recordamos también, en Kodak nació la primera cámara digital a través del ingeniero Steven Sisson, quien desarrolló este instrumento o esta herramienta Kodak, el primer prototipo de cámara digital. Más de uno yo creo que tuvo que haber tenido una, ¿no? Éramos engomados con esas cámaras, ¿no? Un dispositivo experimental. A ver. Cada día hacemos más fotografías que durante todo el siglo XIX. Cada día hacemos más fotografías que durante todo el siglo XIX. Pues hoy por hoy, ¿no? Ante toda esta gran facilidad de los smartphones, de los teléfonos, pues se ha convertido prácticamente en un pasatiempo. Está la gente desayunando, tomen su foto. Está la gente almorzando, tomen su foto, tanto al plato como a ella o a él mismo. Si estamos barriendo, tomen su foto. Si estamos cocinando, tomen su foto. Para todo le tomamos foto, ¿no? ¿Qué significa la palabra fotografía? Otro dato por ahí de pronto interesante. La palabra fotografía significa escribir con luz. Escribir con luz es lo que significa este término. Procede del griego fox o potos, que significa luz, y grape, relacionado con escribir o dibujar. Bueno, ahí está, 2:45. Vamos a disfrutar de más melodías, pero no sin antes a ver quién más se ha reportado. Vea, mensajes que han llegado desde hace como 40 minutos y no he podido sacarlos por aquí al aire. A ver, rápidamente, Yanecita Torrado. Hola, buenas tardes. Jean Carlos, un café en familia, reportando sintonía desde el municipio de Los Cepatios. Feliz resto de tarde. Muchas gracias, Yanecita. Que le rinda allí toda la diligencia, todo lo que esté realizando en este preciso instante. También Paulita Carvajal. Hola, Paulita. Paulita se pierde también a ratos a veces. Nos dice, buenas tardes, Giancarlito. Feliz y bendecido miércoles. Reportando sintonías del barrio Claret. Qué bien, muchas gracias. También Yuri Murillo, feliz tarde. Un café en familia. Te envío un cafecito precisamente. Oiga, paradójico, paradójico. Hacemos por aquí el café en familia, mas no tomamos cafecito. ¿Cómo es la cosa? Es que el médico sí, le hace a uno la vida imposible. Herminia Murillo, hola, buenas tardes, Giancarlos. Un café en familia desde Arrayanes. Me hubiera gustado tomarme una foto con Juan Pablo II. Uy, sí, también me la apunto a ese querer. Una fotazo ahí con Juan Pablo II, mejor dicho. Queda uno untadito de santidad, ¿no? A ver quién más por acá ha mandado su reporte. Buenas tardes, fiel oyente, un café en familia. Me tomo el cafecito y salgo con la bendición de Papito Dios con mis mascotas al veterinario, a vacunas y baño y corte, peluqueada para los perritos, para los caninos. Dice, Dios te bendiga, Yanka. Igual en mi celular los escucho. Ah, bueno, gracias, Doris. Doris ayer nos trajo pancito de la niña María. Mejor dicho, tremendos panes, gigantes, gigantescos. Dios le bendiga, le multiplique mucho, Doris. Nos ha llenado la pancita el día de ayer. Más de uno quedó acá contentoso, contentoso. Nos alegró el momento, el rato. Dice, gracias, Boss Day, por el premio. Ah, también se ha ganado un premio. Qué bonito, qué chévere. Ojalá todos los días pudiésemos aquí sortear premios para todos ustedes. Teresita Peñaranda, hola.
1: Buenas tardes, Giancarlos. En un café en familia, qué bonitos programas que tiene La Voz de Hoy. Me gustan mucho todos los programas de La Voz de Hoy. Me gusta. Desde el Santo Rosario, bueno, todos, sin excepción. ¿Qué me hubiera gustado? Tomarme una foto con el Papa Pablo VI.
0: Pablo VI, ¿así? ¿Y por qué o qué?
1: Él vino a Colombia cuando tal vez yo estaba pequeña, porque sí me acuerdo de que él vino, pero no, yo lo admiraba mucho. Yo era, no sé, cuando decían San Juan Pablo VI, yo paraba la oreja. Cuando estuvimos en el campo y por allá no había televisión ni nada de eso, pero sí, mi papá siempre mantenía un radio de su tatensa. Por ahí estoy.

0: jugábamos y todas esas cositas. Sí. También tengo fotos de mi familia, fotos antiguas. Tenía fotos de esos que venían en un cosito, no me acuerdo cómo se llaman, pero ellos se borran también. Se borran. Son de que vienen como, ay, es que no recuerdo cómo se llama esas cositas, como un lente, fotos de lente. No, se me borraron. Cuando fui a mirarlo ya no había nada.
1: Ay, bueno, eso es normalito, el pasar del tiempo. Y bueno, pues estos aparatos también tienen su caducidad. Dice Miguel García, el programa súper, súper bien. Hola, hola, hola, Yanka. JK, éxitos, bendiciones desde Salazar de las Palmas. Qué bien, qué chévere. Oiga, tengo rato en oír por allá a Salazar de las Palmas. ¿Cómo está ese ambiente? ¿Cómo está todo? ¿Está calmadito? ¿Cómo está la cuestión? Anímenos, anímenos a ver si nos vamos un día por allá para Salazar, la cuna del café. Dice el programa súper bien y tomando cafecito acompañado de una excelente música. Bueno, para ti, Miguel, un estrechón de fuerte. Gracias por sintonizarnos. Nos dice Margarita Guerrero. Mire, Giancarlos, esta foto está un recuerdo muy, muy agradable cuando está mi madre y mi cuñado el día de mi matrimonio, hace 26 años. Tu amiga Margarita Guerrero. Ay, qué chévere. Vea, pues, qué pinta. Qué pinta. Están allá la familia, alegres, contentos de este gran evento especialísimo. Un evento que, mejor dicho, para toda la vida. Allá el matrimonio de Margarita Guerrero. Un aplauso para ella. Vamos con musiquita. Dejemos reposar un poquito por acá la garganta. Se viene Lisandro Mesa. Sal si puedes, sal si puedes.

0: Bueno, señores, por acá ya tenemos las 2:57 minutos. Oiga, cómo se pasa el tiempo de rapidito. Vamos a ver qué mensajes han quedado por acá recepcionados a través de la línea de WhatsApp. Oiga, muchas fotos, qué bien, qué chévere. Conocerles por ahí un poco de su contexto, de su unión familiar, de esos momentos álgidos de la vida, bonitos, especiales. Qué chévere. Más de uno diciéndome, vea, yo soy la de vestido rojo, yo soy la que está vestida de blanco. Los demás es mi papá, el otro es mi mamá, el otro es los abuelitos que nos están acompañando. Qué bien, qué chévere. ¿Qué nos dices, Martica Ballesteros? Buenas tardes.
1: Sí, mi querendón, yo casi aparato el celular buscándole sonido por cualquier lado, pero no. Sí. No lo pude lograr, pero ya se arregló la emisora.
0: Ajá, sí, teníamos bajito el volumen, no sé qué había pasado. Estos aparatos que a veces les dan la chiripiorca, no avisan. Y pues estuvimos por ahí revisando y sí, efectivamente estaba bajito el volumen a través de la internet, pero creo que ya hemos solucionado. Cualquier cosa, nos pegan ahí el timbronazo. Ludy Ballesteros, buenas.
2: Muy buenas tardes, Giancarlo, en un café en familia. Ludy Ballesteros reportándole full sintonía desde acá de las Américas. Me apunto también,
0: sí.
2: Me hubiera gustado, hubiera sido un gran honor verme tomar una foto con el Papa Juan Pablo II, uh-huh. Fue un líder mundial muy querido y viajó por todo el mundo para estar cerca de la gente, mostró un gran amor por la humanidad, hubiera sido un gran honor, pero solo quedó en sueños. Feliz y bendecida tarde para todos. Dios les bendiga.
0: Bueno, muchas gracias, Ludy. Más de uno ha concordado con este deseo, ¿no? De haber querido pasar un momento, un instante al lado de este gran santo, el peregrino, el Papa polaco, San Juan Pablo II, el peregrino de la misericordia, ¿no? También es llamado. Bueno, qué bien, qué chévere. Luz Marina, buenas tardes.
3: Hola, Giancarlo, muy buenas tardes. ¿Cómo están?
0: Buenas tardes, su merced.
3: ¿Cómo me le va? Reportando tu sintonía a la familia de la botella del barrio Belén. Feliz y bendecida tarde. Bendecidos para bendecir.
0: Bendecidos para bendecir, me encanta esa frase. También por acá María Aide Ortega. Hola, buenas tardes, Giancarlo. Miércoles Josefino, claro que sí. Para felicitar a nuestros amigos sacerdotes, a Néstor Gabriel, a Juan Carlos de nuestra parroquia Santísima Trinidad, el día de San Juan Eudes. Ok. A ver, ¿quién más? Hola, buenas, buenas.
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0: Ajá, a ver, revisaré por acá mensajes anteriores de este oyente, a ver qué nos dice para tener contexto de lo que nos habla. También Valerie, oiga, Valerie nos había mandado hace un buen rato mensaje. Hola, Giancarlito, buenas tardes, reportando sintonía. La niña Valerie Sofía desde el barrio Claret para enviarle un saludo de felicitación en los cumpleaños del sacerdote Ulmer de la parroquia. Espero estar pronunciando bien el nombre. Ulmer de la parroquia San Antonio María Claret, muchas gracias por querer a todos los grupos pastorales por siempre apoyarnos, aconsejarnos. Ay, que papito Dios bendiga siempre, que mamita María lleve de la manita a los hijos predilectos son los sacerdotes. Ella, siendo la patrona de la sabiduría, siempre les dé esa palabra que acrisole nuestros corazones. También Merceditas Gutiérrez, hola, buenas tardes. Me hubiera gustado tomarme una foto con Sor Teresa de Calcuta, una mujer inigualable, ejemplo de amor a nuestro prójimo, sí, una mujer abnegada, mejor dicho, un ejemplo tremendísimo de testimonio, de fe, de cristiandad. También Yolandita Becerra, buenas tardes, Giancarlo, llegando a la sintonía, un poquito tarde, dice, hoy miércoles, haciendo el Rosario Internacional Virtual, oígame. Listo, desde Prado del Este, nos fuimos, los señores. Ya está por acá nuestros amigos de la Casa de la Divina Misericordia para abandonarnos, para entregarnos precisamente a la bondad infinita de nuestro Señor, dejarle nuestras plegarias, estar atentos por si también nos motivan a llamar, a telefonear, para dejar esa intención particular, especial de familia, y de esa manera pues hacer muy propio este momento de entrega y de oración.
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0: El Señor es mi pastor, nada me falta. En verdes praderas me hace recostar, me conduce hacia fuentes tranquilas y repara mis fuerzas. Es hora, queridos hermanos, de la hora de la gran misericordia de Dios. El Señor le dice a Santa Faustina: te permitiré penetrar en mi tristeza mortal. A las tres, ruega por mi misericordia, aunque solo sea por un brevísimo instante, sumérgete en la misericordia. Queridos hermanos, muy buenas tardes. Qué alegría nuevamente con ustedes estar compartiendo en este espacio. Sumérgete en la misericordia de Dios. En esta tarde quiero invitarte a que dispongas tu corazón, dispongas tu alma para vivir este encuentro de oración. Queremos enviar un gran saludo a todos nuestros hermanos en el campo, en las veredas, en todo el territorio norte de Santander, también allí en la frontera, en Venezuela, donde llegan las ondas evangelizadoras de la emisora Voz Dei. A todo aquel que hasta ahora se une con nosotros a través del dial 1120 AM, la voz de Dios. A todo aquel que está en clínicas, hospitales, en sus casas, en sus lechos de enfermedad, en sus trabajos. También un abrazo en Cristo Jesús, Salvador misericordioso, a nuestros hermanos privados de la libertad, allí en cada una de las penitenciarías de nuestra ciudad. Siéntense abrazados por Jesús que está ahí, abrazándolos con amor y misericordia. Unidos pues, queridos hermanos, iniciemos esta hora de gracia, esta hora de la gran misericordia de Dios. Sumérgete en el manantial de la misericordia. Bienvenidos.
1: Jesús le dice a Santa Faustina que entre mayor sea el pecador, más derecho tiene a su infinita misericordia. 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

Y qué bueno es pedir en esta hora la gracia del Espíritu Santo para nuestra vida. Queridos hermanos, ha llegado el momento de pedir la unción, la gracia del Espíritu Santo. Que sea el Espíritu de Dios el que con su luz venga a iluminarnos y a guiar nuestro caminar. Bendito seas, Espíritu Santo, porque en medio de las dificultades tú nos abrazas. Bendito eres, Espíritu de Dios, porque con tu luz brillas en medio de nosotros y no nos dejas en oscuridad ni en sombra de muerte. Bendito seas, Espíritu Santo, por infundir tu gracia en nuestro corazón, infundir ese bálsamo de confianza para que así nuestra alma se afirme en el bien, dándole esa fuerza irresistible que es la perseverancia. Ven Espíritu Santo a nuestras vidas, ven Espíritu Santo a nuestra realidad. Sé tú, Espíritu Santo, esa fuente del mayor consuelo. Sé ese huésped de nuestra alma, ese descanso que necesitamos en medio de tantas dificultades. Ven Espíritu Santo a limpiar nuestras lágrimas, nuestro dolor, a reconfortarnos en esos momentos de duelo. Ven Espíritu Santo hasta el fondo del alma y enriquécenos con tu luz. Llena nuestros vacíos, nuestras falencias. Míranos, Espíritu Santo, y llénanos con tu gracia. Envía tu aliento de vida para que no caigamos en pecado, sino que vayamos caminando cada día en esperanza, en amor. Cada día caminemos en fe, iluminados por ti. Ven Espíritu Santo, ven llénanos con tu amor. Ven Espíritu Santo a nuestras realidades. Ven Espíritu Santo y fortalécenos, respira en nosotros, Espíritu Santo, para que nuestros pensamientos sean siempre pensamientos de bien. Muévete en nosotros, Espíritu Santo, para que nuestro trabajo sea agradable al Señor. Atrae nuestro corazón hacia ti, Espíritu Santo, para que así nuestro corazón empiece a amar lo que es bueno, lo que es santo y provechoso para nosotros. Ven Espíritu Santo, para que podamos defender también lo que es bueno, lo que es santo. Ven Espíritu Santo, para que siempre estés con cada uno de nosotros, que nuestro corazón siempre se abra a la voz de Dios. Haz que nuestro corazón se abra a la bondad y haz que nuestro corazón se abra a la belleza, a la gracia y a la misericordia de Dios. Ven Espíritu de Dios, ilumina nuestra vida. Hoy queremos pedir tu asistencia, tu auxilio. Ven dulce huésped del alma, descanso en nuestros esfuerzos. Ven Espíritu Santo y ayuda a cada enfermo en los hospitales, en las clínicas. Ven Espíritu Santo al corazón de las familias. Ven Espíritu Santo a nuestro país que te necesitamos. Amén.

0: Espíritu Santo de Dios, llueva las bendiciones que necesitamos. Llueva de lo alto aquello que tanto necesitamos en medio de tantas flaquezas, de tantas dificultades. El Señor en la palabra hoy nos llama a los trabajadores del campo. Jesús, ante la falta de trabajadores, expuso su parábola para explicar que cada uno de nosotros somos llamados a la viña del Señor a poner en práctica sus talentos. Él llamó a los que quiso. Jesús, nuestro amado servidor, dibujó la escena de un hombre que va recorriendo los campos, que va llamando a trabajar en su viña. Los llama a cada uno. Son tantos los que encuentran el camino y Él los llama. Es el mismo Jesús que a su paso quiere involucrarlos a todos a trabajar por el reino de Dios. El Señor nos invita a pagar según lo acordado. Él nos paga así como dice en la parábola. Jesús acuerda a los trabajadores pagarles un denario por día, en la libertad de llamar a cada uno. Vienen unos a trabajar a media jornada e incluso horas, pero la envidia desató cuando el trabajo más quería ser recompensado. Es en el fondo lo que quiere Jesús, que algunos vayan en pos de Él sin intención de donar su vida, sino buscan sacar el mayor provecho de lo que hace. Hoy le damos gracias a Jesús por orientar nuestras vidas, por derramar de nosotros toda envidia, por desterrarla. Sé, Jesús, haz que cada uno de nosotros sea por vocación más que por interés. En esta hora de la tarde, querido hermano, quiero invitarte a que por un instante nos sumerjamos en la misericordia de Dios. Nos sumerjamos en el manantial de gracia, en el manantial que salta a la vida eterna. Jesús, tú te sientes solos allí y hoy queremos acompañarte. Queremos acompañarte en aquella tristeza mortal cuando son las 3 de la tarde. Tú nos invitas a que por un instante nos sumerjamos en el manantial de la misericordia tuya, en la fuente que salta la vida eterna. Cada uno de nosotros, Señor, ha traído en sus pequeñas manos el recipiente que es la confianza. Derrama esa gracia y esa bendición en cada uno de nosotros. Desde ya, querido hermano, puede acercarse con confianza a la fuente de la misericordia. Puede acercarse a vivir esta hora de gracia. Abandónate en los brazos de Papá Dios y pon desde ya esa intención que hay en su corazón. A partir de este momento van a estar abiertas las líneas de la emisora Voz Dei para que tú puedas llamar, para que puedas sumergir en el corazón de Jesús esa intención que hay en tu corazón. La línea telefónica 607-588-9674. Aquella intención que hay en este momento la vamos a sumergir en el corazón de Jesús. A esta hora de la tarde, ¿a quién desea sumergir en el corazón misericordioso de Jesús?
1: Buenas tardes, para darle gracias a Dios por este momento de oración. Dios conoce mi corazón, pongo mi vida, mis quehaceres y mi presente en las manos de Dios. Me llamo María Leticia Parra Marta. Buenas tardes y muchas gracias.
0: Amado Señor, en esta tarde, mira las intenciones de María Leticia Parra Márquez. Ella da gracias en lo más profundo de su ser. Gracias, Señor, porque tú escuchas los deseos, los anhelos que hay en cada corazón que con confianza se acerca a tu misericordia. Amado Señor, mira las necesidades que hay en cada uno de nosotros. a esta hora de la tarde a quien desea sumergir en el corazón de Jesús?
2: Muy buenas tardes para sumergir en el corazón de Jesús. Por el alivio del cáncer, la señora Ana de Dios Botello, que hoy partió al encuentro con el Señor. Y por la salud de la señora Madre Estela Bayona Ramírez y todos los enfermos. Muchísimas gracias, que le y Dios le bendiga.
0: Mira, Señor, cada intención que hay en el corazón. Mira, Señor, las intenciones de esta oyente que ora por su ser querido que ha partido a la eternidad. Consuela el corazón de aquellas familias que están allí viviendo este duelo y también por todos los enfermos allí donde se encuentren. A esta hora de la tarde, ¿a quién desea sumergir en el corazón de Jesús?
3: Buenas tardes, para poner en oración a todos los que están enfermitos, especialmente por mi cuñada Iberia Albarracín, que hoy le hicieron quimio, a Santiago Albarracín Pita, que lo están operando en este momento, y por la señora Iberia Urbina Espinel. Muchas gracias.
0: Amado Señor, escucha e imploro tu misericordia por todos los enfermos allí donde se encuentren, en clínicas, hospitales, en las UCIs, en sus casas, en especial aquellos que tienen cáncer. Que seas tú, Señor, tocando, que seas tú acompañando, aliviando ese dolor, aliviando esa pena que hay en el corazón de estos queridos enfermos. Tú que eres la plenitud de la vida, eres la salud, regala la sanación. Señor, a esta hora de la tarde queremos sumergirnos en tu gracia y en tu amor misericordioso. Abandonados, pues, iniciemos en este momento la intención que cada oyente quiere en su corazón. También queremos orar de una manera especial por todos aquellos hermanos que se confían y también por los que celebran el don preciado de la vida, nuestros socios, benefactores, nuestros queridos hermanos, amigos de Voz Dei. Y hoy de una manera especial orar por María Elena Parada, allí en La Libertad, Alice María Villamizar, en Barrio Sevilla, Blancanelli Tapias García, en Centro Comercial Alejandría, Isidro Eslava Blanco, en Atalaya Primera Etapa, Marina Rolón de Sisa, en La Libertad, Luis Martínez Valdeleón, en Quintas del Tamarindo, en Villa del Rosario. Que sea el amor de Dios que los una, que sea el Espíritu Santo de Dios transformando sus vidas, transformando su suerte.

0: a esta hora de la tarde. ¿Le puede bajar un momentico al receptor, un poquito de volumen para poder escucharte? Sí, a esta hora de la tarde. Sí, ¿a quién desea sumergir?
1: Para poner en oración al niño, al joven Tawindesí Ortega Piñeres y a la joven Daisy Xiomara Sánchez, que está en Bucaramanga, está en la operación, está recuperándose. Y bueno, muchísimas gracias.
0: Amado Señor, mira el corazón de esta oyente que te pide por estos jóvenes. Que seas tú, Señor, obrando. Que seas tú tocando los corazones de cada joven que a esta hora está ahí, luchando con su vida, fortaleciendo sus estudios, llenándolos de su amor y de su misericordia.
2: Amado Señor, y que sea la misericordia del Señor en esta hora de la tarde. Oh Cristo, tú sabes con qué ardor deseo hacerme semejante a ti. Haz que toda tu pasión sea también mía, que tu dolor se vierta en mi corazón, y que hermosas palabras, Señor, de Santa Faustina,

0: Líbranos, Señor Dios nuestro, en el nombre del Padre, del Hijo y del Espíritu Santo. Amén.
1: Padre nuestro que estás en el cielo, santificado sea tu nombre. Venga a nosotros tu reino. Hágase tu voluntad en la tierra como en el cielo.
0: Danos hoy nuestro pan de cada día. Perdona nuestras ofensas, como también nosotros perdonamos a los que nos ofenden. No nos dejes caer en tentación y líbranos del mal. Dios te salve María, llena eres de gracia, el Señor está contigo. Bendita tú eres entre todas las mujeres y bendito es el fruto de tu vientre, Jesús.
1: Santa María, Madre de Dios, ruega por nosotros pecadores, ahora y en la hora de nuestra muerte. Amén. Creo en Dios, Padre Todopoderoso, Creador del cielo y de la tierra. Creo en Jesucristo, su único Hijo, nuestro Señor, que fue concebido por obra y gracia del Espíritu Santo. Nació de Santa María Virgen, padeció bajo el poder de Poncio Pilato. Fue crucificado, muerto y sepultado, descendió a los infiernos, al tercer día resucitó de entre los muertos. Subió a los cielos y está sentado a la derecha de Dios Padre Todopoderoso. Desde allí ha de venir a juzgar a vivos y muertos. Creo en el Espíritu Santo, la Santa Iglesia Católica, la comunión de los santos, el perdón de los pecados, la resurrección de la carne y la vida eterna. Amén. Padre eterno, te ofrezco el cuerpo y la sangre, el alma y la divinidad de tu amadísimo Hijo, nuestro Señor Jesucristo, como propiciación de nuestros pecados y los del mundo entero. Por su dolorosa pasión,
0: ten misericordia de nosotros y del mundo entero.
1: Por su dolorosa pasión,
0: ten misericordia de nosotros y del mundo entero.
1: Por su dolorosa pasión,
0: ten misericordia de nosotros y del mundo entero.
1: Por su dolorosa pasión,
0: ten misericordia de nosotros y del mundo entero.
1: Por su dolorosa pasión,
0: ten misericordia de nosotros y del mundo entero.
1: Por su dolorosa pasión,
0: ten misericordia de nosotros y del mundo entero.
1: Por su dolorosa pasión,
0: ten misericordia de nosotros y del mundo entero.
1: Por su dolorosa pasión,
0: ten misericordia de nosotros y del mundo entero.
1: Por su dolorosa pasión,
0: ten misericordia de nosotros y del mundo entero.
1: Por su dolorosa pasión,
0: ten misericordia de nosotros y del mundo entero. Padre eterno, te ofrezco el cuerpo y la sangre, el alma y la divinidad de tu amadísimo Hijo, nuestro Señor Jesucristo, como propiciación de nuestros pecados y los del mundo entero. Por su dolorosa pasión,
1: ten misericordia de nosotros y del mundo entero.
0: Por su dolorosa pasión,
1: ten misericordia de nosotros y del mundo entero.
0: Por su dolorosa pasión,
1: ten misericordia de nosotros y del mundo entero.
0: Por su dolorosa pasión,
1: ten misericordia de nosotros y del mundo entero.
0: Por su dolorosa pasión,
1: ten misericordia de nosotros y del mundo entero.
0: Por su dolorosa pasión,
1: ten misericordia de nosotros y del mundo entero.
0: Por su dolorosa pasión,
1: ten misericordia de nosotros y del mundo entero.
0: Por su dolorosa pasión,
1: ten misericordia de nosotros y del mundo entero.
0: Por su dolorosa pasión,
1: ten misericordia de nosotros y del mundo entero.
0: Por su dolorosa pasión,
1: ten misericordia de nosotros y del mundo entero. Padre eterno, te ofrezco el cuerpo y la sangre, el alma.

0: alma y la divinidad de tu amadísimo Hijo nuestro Señor Jesucristo, como propiciación de nuestros pecados y los del mundo entero. Por su dolorosa pasión,
1: ten misericordia de nosotros y del mundo entero.
0: Por su dolorosa pasión,
1: ten misericordia de nosotros y del mundo entero.
0: Por su dolorosa pasión,
1: ten misericordia de nosotros y del mundo entero.
0: Por su dolorosa pasión,
1: ten misericordia de nosotros y del mundo entero.
0: Por su dolorosa pasión,
1: ten misericordia de nosotros y del mundo entero.
0: Por su dolorosa pasión,
1: ten misericordia de nosotros y del mundo entero.
0: Por su dolorosa pasión,
1: ten misericordia de nosotros y del mundo entero.
0: Por su dolorosa pasión,
1: ten misericordia de nosotros y del mundo entero.
0: Por su dolorosa pasión,
1: ten misericordia de nosotros y del mundo entero.
0: Por su dolorosa pasión,
1: ten misericordia de nosotros y del mundo entero. Padre eterno, te ofrezco el cuerpo y la sangre, el alma y la divinidad de tu amadísimo Hijo nuestro Señor Jesucristo, como propiciación de nuestros pecados y los del mundo entero, por su dolorosa pasión.
0: Ten misericordia de nosotros y del mundo entero.
1: Por su dolorosa pasión,
0: ten misericordia de nosotros y del mundo entero.
1: Por su dolorosa pasión,
0: ten misericordia de nosotros y del mundo entero.
1: Por su dolorosa pasión,
0: ten misericordia de nosotros y del mundo entero.
1: Por su dolorosa pasión,
0: ten misericordia de nosotros y del mundo entero.
1: Por su dolorosa pasión,
0: ten misericordia de nosotros y del mundo entero.
1: Por su dolorosa pasión,
0: ten misericordia de nosotros y del mundo entero.
1: Por su dolorosa pasión,
0: ten misericordia de nosotros y del mundo entero.
1: Por su dolorosa pasión,
0: ten misericordia de nosotros y del mundo entero.
1: Por su dolorosa pasión,
0: ten misericordia de nosotros y del mundo entero. Padre eterno, te ofrezco el cuerpo y la sangre, el alma y la divinidad de tu amadísimo Hijo nuestro Señor Jesucristo, como propiciación de nuestros pecados y los del mundo entero. Por su dolorosa pasión,
1: ten misericordia de nosotros y del mundo entero.
0: Por su dolorosa pasión,
1: ten misericordia de nosotros y del mundo entero.
0: Por su dolorosa pasión,
1: ten misericordia de nosotros y del mundo entero.
0: Por su dolorosa pasión,
1: ten misericordia de nosotros y del mundo entero.
0: Por su dolorosa pasión,
1: ten misericordia de nosotros y del mundo entero.
0: Por su dolorosa pasión,
1: ten misericordia de nosotros y del mundo entero.
0: Por su dolorosa pasión,
1: ten misericordia de nosotros y del mundo entero.
0: Por su dolorosa pasión,
1: ten misericordia de nosotros y del mundo entero.
0: Por su dolorosa pasión,
1: ten misericordia de nosotros y del mundo entero.
0: Por su dolorosa pasión,
1: ten misericordia de nosotros y del mundo entero.
0: Santo Dios, Santo fuerte, Santo inmortal,
1: ten piedad de nosotros y del mundo entero.
0: Santo Dios, Santo, fuerte, Santo, inmortal.
1: Ten piedad de nosotros y del mundo entero.
0: Santo Dios, Santo, fuerte, Santo, inmortal.
1: Ten piedad de nosotros y del mundo entero.
0: Expiraste, Jesús, pero la fuente de vida brotó sobre las almas y el mar de misericordia se abrió para el mundo entero. Oh fuente de vida, insondable misericordia divina, abarca el mundo entero y derrámate sobre nosotros. Oh sangre y agua que brotaste del corazón de Jesús como una fuente inagotable de misericordia para nosotros.
1: En ti confío, en ti confío, en ti confío.
0: Que tu misericordia, Señor,
1: venga sobre nosotros como lo esperamos de ti.
0: Que tu misericordia, Señor,
1: venga sobre nosotros como lo esperamos de ti.
0: Que tu misericordia, Señor,
1: venga sobre nosotros como lo esperamos de ti.
0: Santa Faustina,
1: ruega por nosotros.
0: San Juan Pablo II,
1: ruega por nosotros.
0: Beato Miguel Soposco,
1: ruega por nosotros.
0: San José,
1: ruega por nosotros y provéenos.
0: Te alabamos, oh Dios, te bendecimos, te glorificamos, te damos gracias, Señor, por tu presencia viva y real en medio de nosotros. Gracias, Señor, por estos 25 años que hemos tenido como Casa de la Misericordia en esta ciudad de Cúcuta, por esta obra, Casa de la Misericordia, por tantos corazones que han estado allí, que han sanado sus heridas, que han transformado sus vidas. Gracias, Jesús, por nuestra Casa de la Misericordia, por los servidores, por los simpatizantes, por los socios, por los amigos. Gracias por todo lo que haces en el corazón de cada uno de mis hermanos, los oyentes, a esta Casa de la Misericordia. Y gracias, Señor, por todo lo que harás y has hecho en cada uno de nosotros.
1: Y a ti, Madre Santísima, que en medio de nuestras angustias, de nuestros afanes, tú nos iluminas, nos fortaleces, nos enseñas a ser pacientes, a hacer silencio y a guardar todo en el corazón. A ti te decimos, oh María, tú que resplandeces siempre en nuestro camino como signo de salvación y esperanza. Nosotros nos encomendamos a ti, salud de los enfermos, que ante la cruz fuiste asociada al dolor de Jesús, manteniendo firme tu fe. Tú, salvación del pueblo, sabes lo que necesitamos y estamos seguros de que proveerás para que como en Caná de Galilea pueda regresar la alegría y la fiesta después de este momento de prueba. Ayúdanos, Madre del Divino Amor, a conformarnos con la voluntad del Padre y a hacer lo que nos dirá Jesús, que ha tomado sobre sí nuestro sufrimiento y ha tomado sobre sí nuestros dolores para llevarnos a través de la cruz al gozo de la resurrección. Amén y amén.

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Lámpara es tu palabra para mis pasos, luz en mi sendero. Qué alegría, queridos hermanos, compartir con ustedes la voz de la misericordia en mi alma, que la tomamos a través de nuestro manual Misericordia Día a Día. Son 7 sencillos pasos que nos lleva a entrar en la misericordia de Dios en esa palabra encarnada. Es un encuentro de oración con el Señor todos los días y llegamos a la voz de la misericordia.

0: Y hoy queremos compartirla con ustedes, con cada uno de los oyentes que han vivido, de pronto han ido a la Eucaristía o que han escuchado por la radio la palabra de Dios en esos momentos en que el Señor nos habla y nos deja esa semillita que es la palabra, que es la lectio divina, que para nosotros es la voz de la misericordia. Pues yo la he tomado a través del Salmo, donde dice: el Señor es mi pastor, nada me falta. Esta mañana el Señor me decía a través de esa oración, a través de ese encuentro, que siempre que esté con Él no me falta nada. No me falta la soledad, la tristeza, porque me siento acompañado, porque me siento alegre, porque me siento verdaderamente hijo de Dios. Y en cuanto a cualquier momento de dificultad, siempre tengo ese apoyo de Él. En aquellos momentos donde siento peligro, voy de la mano con Él. Me conduce hacia fuentes tranquilas y repara las fuerzas que hay en mí. Es tan hermoso compartir con ustedes esta voz que susurra en nuestro corazón. Y para ti, Patricia, ¿cuál es tu voz?
1: Sí, Germán, yo también la tomé del Salmo, que está hoy hermoso, y la primera lectura. Toda la palabra de Dios está, es un manjar para cada uno de nosotros, y ahí nos habla el Señor. Hoy tomé la voz de la misericordia también a través del Salmo. Tu bondad y tu misericordia me acompañan todos los días de mi vida. Y qué bueno, como lo decías tú, Germán, sentirme acompañada, sentir que no tengo tristeza, sentir que no tengo dolor, sentir que el Señor camina a mi lado, que su bondad y su misericordia me acompañan todos los días, me sostienen, me levantan, me proveen, me llenan de amor. O sea, cuando tenemos al Señor en el corazón, no nos falta nada, porque como lo decía Santa Teresa, solo Dios basta. Qué bueno es encontrarnos cada día con esta bendita palabra. Qué bueno, queridos hermanos, es experimentar la bendita palabra de Dios todos los días y a través de nuestro manual Misericordia Día a Día, que además, queridos hermanos, ya está en los meses de septiembre y octubre, la palabra de Dios para tu vida, para cada día, para que te encuentres con el Señor.
0: Es tan hermoso compartir la voz de la misericordia y vivirlos a través de nuestro manual Misericordia Día a Día. 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Y tenemos alguna invitación muy especial. Para mañana tenemos la jornada de adoración. Esta jornada se vive allí en la Casa de la Misericordia a partir de las 7 de la mañana. Ya estamos ahí con la Eucaristía, siempre colocando la intención y visitando a Jesús, donde después de la Eucaristía es expuesto para que lo adores, para que tú vivas un espacio de intimidad con Él, para que dejes esa intención que hay en tu corazón y puedas adorarlo, puedas acompañarlo en cada sagrario, en especial allí en la calle 14-237 del barrio de La Playa.
1: También, queridos hermanos, invitar a todas las mujeres que nos están escuchando. Queridas hermanas, vamos a tener otra tarde de té y fe, un espacio para renovar el alma, fortalecer la fe y compartir desde el corazón. Agenden este día. Viernes 28 de agosto de 2 a 5 de la tarde, en la Casa de la Misericordia, María Auxiliadora, calle 14, número 237 del barrio La Playa. Querida mujer, si deseas sanar tu corazón, si deseas vivir un encuentro con la misericordia del Señor, orando, tomándote una taza de fe, pero también contando tu experiencia, para que otras mujeres también vean esa fortaleza en ti, dar tu testimonio. Te esperamos en la Casa de la Misericordia este viernes 28 de agosto. Y para más información pueden llamar al 312-4040-184 o al 310-559-4549.
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0: 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Entonces, cualquier información allí en la Casa de la Misericordia.
1: Bueno, queridos hermanos, nos despedimos como siempre dándole las gracias a Dios por permitir estos espacios. Nos despedimos, pero recuerden, queridos hermanos, que la misericordia del Señor nunca descansa, que todo lo que pongamos en el corazón del Señor, el Señor lo multiplica y escucha nuestras oraciones. Y como hijos de Dios, decimos, Jesús en ti confío. Dios les bendiga.
2: Está siempre en peligro.
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Oiga, es que nos toca así echar para adelante. Nos toca, mejor dicho, levantarnos y hacerle frente a la vida, a las situaciones, a los embates, aquellos torbellinos que a veces nos vemos sumergidos en ellos. Toca para adelante, porque el único que le fue bien caminando de para atrás fue a Michael Jackson. De resto, nos toca echar hacia adelante, ¿no? Echar infantería. 4:16, suena Alfareros. Bendecida tarde de mitad de semana, hoy es miércoles.

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1: Así es, muchachona, muchas gracias por hacernos ese resumen sucinto desde donde originamos, desde Cúcuta. Desde este lugar en donde se emiten todas estas ondas hercianas, ondas de evangelización que viajan, que le piden permiso a una montaña, a la otra, que pasan ríos, riachuelos, que pasan caseríos, hasta llegar hasta su rinconcito, hasta llegar a su municipio, hasta en donde está usted ubicado, allí en su aposento, allí en su casa, en el apartamento, en el rancho, allá en la parcela. Oye, qué bonito el evangelio de hoy, maravilloso. Bueno, todos los evangelios son hermosísimos, ¿no? Pero de manera particular, hoy el evangelio nos habla de que había un dueño, ¿no?, de un viñedo, y empieza a recoger gente, a invitar. Vea, su merced, usted lo ve hoy como desocupado, véngase y echa un día de trabajo allí en la viña, venga y me ayuda, y yo le pago su denario, el jornal. Bueno, está bien, vamos. Esto lo hace en la mañana, luego sale en la tarde, a ver, echa otra miradita. El dueño de este viñedo, a ver a quién se puede encontrar por ahí en la plaza de mercado, ahí por ahí mal parqueado, y hacerle la invitación. Y de igual manera, más de uno aceptó ese llamado. Luego salió prácticamente ya cuando el día adormecía, ya cuando iba cayendo el ocaso, y se encontró otros muchachones por ahí y les invitó: oiga, tengo por allá unas uvas por recoger. Ustedes están ahí como bien campantes, no se animarían a ayudarme. Y de una se fueron. Luego llegó el momento de la paga y empezó el capataz a dar la paga correspondiente designada por este dueño del viñedo, y a cada uno le empezó a dar su denario. A los que habían llegado de último, tomen su denario. A los que habían llegado por ahí a mediodía, tomen su denario. A los que habían llegado al principio, prácticamente al iniciar el día, a la mañana, tome su paga. Y empezaron los que habían llegado de primerazo: bueno, jefe, ¿y por qué su merced le está pagando lo mismo? Lo mismo que nos está pagando a nosotros, si nosotros nos hemos soportado todo ese solazo, hemos botado la gota gorda, y ellos que llegaron de último reciben lo mismo. Oiga, de verdad que los cálculos del Señor son muy, muy distintos a los de nosotros. En una oportunidad escuché que Papito Dios es, pues obviamente, ¿no?, con el sumo respeto y atrevimiento, pero como para ánimo pedagógico, que Papito Dios es un mal matemático, mal a las cuentas. Pero menos mal, gracias a Dios, porque más de uno se beneficia con ello. Todos nosotros. Él hace con su paga lo que desea, tal cual como lo estipula allí en el Evangelio. Y pues, extrapolándolo, lo que le pasó a aquellos que llegaron de último, ¿no?, en ese trabajo, allí en el viñedo, prácticamente fue lo que sucedió con el santo Dimas, ¿no? A lo último, ya allí en la cruz, colgado, ya a punto de estirar los guayos. Es que el Señor precisamente le da su paga. Hoy mismo estarás conmigo en el paraíso. Cuando otras personas, prácticamente llevaron su vida, toda una vida de santidad. Pero el santo Dimas también recibió esa misma paga. ¡Qué grande es nuestro Señor! ¡Qué inescrutables son sus designios! Son tan misteriosos, pero a la vez cargados de tanto amor, de tanta bondad, de tanta misericordia. Hermosísimo este evangelio del día de hoy. Hola, Dianita Salcedo, buenas tardes, ¿es su merced? Hola.
2: Muchas gracias, Juan Carlitos. Ajá. Yo me hice reír porque usted no pudo decir bien Isbelia. Entonces, Giancarlitos.
1: Ah, bueno, listo, ya cuadro por acá entonces. A ver, creo que son intenciones que ya nos empiezan a llegar. Vale, para ahorita a las 5 de la tarde, en el momento de la meditación del Santo Rosario. Abrazo para ti, Cristificante de Anita. Sigamos disfrutando de esta buena jornada que el Señor nos permite, que nos rinda en todo. Allí, ese oficio que estemos haciendo, tratemos de realizarlo con mucho amor, con mucho, mucha dedicación. Si de pronto no nos gusta tanto, ofrezcamos esa tarea. Vea, Señor, a mí la verdad, te soy sincera, no me gusta para nada, no le encuentro sabor ni sazón a esto, pero ahí te lo ofrezco como para ganar puntitos para la santidad mía, también para la santidad de alguien más, o para que de pronto algún familiar que está ahí como pasándola medio malucón pueda salir, aunque sea allá afuera a la puerta, a respirar, ayudarle a aliviar esos dolores. Aquí te ofrezco esto que estoy haciendo. Encuéntrale tú el mérito requerido, porque a yo no gusta. 4 y 22 minutos es algo muy humano, ¿no? Tantas cositas que hacemos sin de pronto gustarnos mucho. Dios te bendiga, Dios te bendiga. Bendecidos para bendecir, dice por ahí una oyente.
3: Dios te bendiga, Dios te bendiga, Dios te bendiga.
1: Ya viene cayendo el día, ya son las 4 y 22.

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1: ¿Y cómo es que dice?
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1: Oye, qué bien, qué bonito, dice las Sagradas Escrituras. Quien ha encontrado un amigo ha encontrado un tesoro.
0: Cantar.

0: y así más fue.
1: Qué bien que nos tratemos de como amigos, que nos ayudemos, que nos demos la mano, que seamos el hombro de la otra persona. A veces en vez de ofrecerle nuestro hombro, le metemos es una zancadilla, ¿no? Para que se dé su buen golpazo por envidia, por algunos otros tipos de sentimientos que no van coherentes a lo que profesamos a veces decir, ¿no? Cristianos. Qué bien. Tratarnos como amigos, verdaderos amigos, aquellos que realmente nos ayudan a sacarnos del barrial, nos ayudan a sacarnos de esa pestilencia en las que a veces nos metemos nosotros y nos llevan realmente hacia la luz, en donde brilla, en donde se ve el resplandor del corazón sacratísimo de nuestro Señor Jesús. Y por la gracia también del Todopoderoso, ahí nosotros vamos haciendo miles y miles de amigos. Aquellos que hacen parte precisamente del Club de Amigos, Dios les bendiga gigantemente cada una de sus áreas, de sus vidas.
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1: Vean, nos dice por acá Doris Martínez que ella está. Bueno, ella es también una de nuestras amigas. Ella está por allá en la veterinaria, llevando a su mascotica. Bueno, que todo salga bien. Ahí está. A esta queridísima mascotica. Bueno, que hace parte allí de la compañía diaria de Doris. También de Carmen Alicia Mora. Hola, buenas tardes.
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1: Es el señor Roberto Carlos Robertinho desde Brasil. Qué bonita canción. Más de uno la pone también para despedir, ¿no? Se escucha a veces cuando van a dejar en el campo santo algunos queridos, algunos allegados. Escucha sonar esta canción a veces. Recordemos que nosotros, como dice San Pablo, somos cartas vivas, ¿no? Somos cartas vivas de Dios, porque la gente nos lee primero a nosotros antes que a la Biblia. La gente conoce a Jesús primero por tu testimonio, por mi testimonio, por nuestro testimonio, y luego por lo que lee de Jesús, por lo que escucha por ahí. Y al hacer o al ser mejor un amigo verdadero, pertinente, realmente edificante, pues realmente estamos nosotros proyectando esa carta, como lo dice San Pablo, carta viva del Señor Jesús. Llega por acá, a ver, teníamos preparada esta canción, a ver, ajá, de la hermana Glenda. 4:47 minutos.

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Muy bien, ha llegado el momento para la meditación del Santo Rosario. De esta oración predilecta de nuestra Madre Santísima, para implorarle, para poner todas nuestras cavilaciones, aquellos pensamientos que nos rondan profundamente en la mente, que constantemente asedian nuestra tranquilidad, nuestra paz, y que en ella, que siempre hace ese llamado propicio para orar por la paz, también nos dé propiamente la misma hacia nosotros, fruto de la confianza, fruto de la fe. En este momento pueden ir haciendo llegar esas peticiones, ojalá en notas de voz, cortas, sucintas, para de esa manera poder sacar al aire la gran mayoría posible. Te encomendamos, Madre, cada hogar que nos escucha. Bendice a los padres, protege a los niños, a los jóvenes, para que crezcan en la fe, para que encuentren en tu Hijo el camino verdadero. Sana las heridas de los matrimonios que atraviesan dificultades. Reconcilia a aquellos hermanos que han permitido que el orgullo o el rencor interponga en su amor. Intercede por nuestra querida Cúcuta, por el área metropolitana, por el departamento. Te pedimos, Señora, ofrecemos ese Santo Rosario por los gobernantes, por nuestro presidente de la República, quien encabeza todas estas operaciones pertinentes, precisas, en favor del pueblo, para que sean siempre acordes a tus designios y bajo tu ley, bajo tus mandatos. A nuestros gobernadores, a nuestros alcaldes de nuestra patria, aquellos que ocupan un cargo de orden público, aquellos que ocupan también un oficio en el sector privado, para que sea donde sea, en el rincón, en el lugar, en el contexto, en donde Dios les ha puesto, realicen un servicio ecuánime y ameno para quienes les sirven. Te pedimos por los desplazados, ofrecemos también ese Santo Rosario por los migrantes que llegan a nuestras tierras, que pasan por la misma buscando un horizonte de esperanza, para que encuentren en nosotros también manos fraternas, corazones abiertos. Por estos momentos de complejidad, de difícil situación que ha trastocado a nuestro país, que ha también conmovido a varias naciones, al mundo entero, con estos sucesos naturales, te pedimos fortaleza por aquellos familiares que prácticamente han sido afectados psicológica, emocionalmente, con gran pérdida de sus parientes, para que les dé, Señor, esa fortaleza, esa fuerza requerida, necesaria, para poder sobrellevar estos días venideros, estas semanas, meses, años, para que se puedan encontrar esas soluciones, esas salidas requeridas, necesarias, para que sigamos atendiendo ese llamado de solidaridad para con nuestros semejantes, para con nuestros hermanos. Te pedimos también, Madre Nuestra, por la salud de todos quienes nos escuchan. Pon tu manto sobre quienes están atravesando momentos de enfermedad, de soledad o desánimo, sobre aquellos que han perdido la fe o dudan de la misericordia de Dios, sobre los que viven en la tristeza, en la depresión, para que se sientan o para que sientan el calor de tu amor y la fortaleza del Espíritu Santo. Ese Santo Rosario también lo ofrecemos por las intenciones de Esperanza Estupiñán, quien pide de manera particular por su primo, quien se encuentra en UCI, en Bucaramanga. Él se llama Esteban Monsalve. Nos unimos ante esta intención. Mamita María, intercede, ruega por esta persona de manera especial que está requiriendo urgentemente esa ayuda celestial
confiamos en ti, a este hijo tuyo, Esteban Monsalve. Oramos también y ofrecemos este Santo Rosario por la relación fructífera de Álvaro Sánchez Torres y Nerlin Nazaret de Grimaldo Pedraza, para que sean siempre bendecidos y protegidos por tu amor maternal. Te pedimos, Señora, por la salud de Rosa Elena Granados, por la salud de todos los hospitalizados en clínicas, centros de salud, por las peticiones que también tiene en su corazón Carmen Rosa Angarita, por las peticiones también de Yale, quien te implora a ti bajo la advocación de la Virgen de Guadalupe, por aquella homónima, por aquella tu hija que también se llama Guadalupe Mendoza Moros, por la salud, por el bienestar, por las intenciones que nos hace llegar Diana Salcedo. A ti te confiamos estas plegarias, a tu corazón inmaculado te las entregamos, por Santiago Albarracín Pita, también por Ana Isbelia, Urbina Espinel, por Ana Isbelia Albarracín Prieto, por Isbelia Urbina Espinel, por cada una de estas intenciones que tienen su pensar, en su sentir, Diana Salcedo. Oramos también en este momento por Ana Lucía Mora en sus 16 años de encuentro con el Señor, para que seas tú, Madre Santísima, Madre de la Misericordia, para que ella pueda disfrutar de la plenitud de la patria celestial, para que pueda ser partícipe o esté siendo partícipe de toda la corte que alaba, que glorifica y que adora por siempre al Señor. Ofrecemos también ese Santo Rosario por José Mauricio Arévalo Cárdenas, por las intenciones de las almas benditas de Jesús a Cárdenas Molina, de Somo Arévalo Cárdenas, también de Luis Raúl Arévalo Cárdenas. Ese Santo Rosario es ofrecido cada Ave María, cada cincuentena, o mejor, cada decena de esta cincuentena de rosas. Las ofrecemos por las peticiones de Lady Quintero, quien ruega por la familia Cancino Quintero para que sean fortalecidos en el amor de Dios, para que la Santísima Virgen María y el dador de dádivas les dé esa bendición y esa gracia de ser papás. Ese Santo Rosario también lo ofrecemos por la salud y recuperación de Milet Pérez, quien ya ha salido de cirugía de corazón abierto, está en casa para que pueda continuar con su proceso de convalecencia, de recuperación plena, efectiva. Nos unimos también a las intenciones de Isabel Helves en este Santo Rosario por la conversión de todos los pecadores, por todas las benditas almas, por los enfermos, por la paz del mundo, por cada uno de sus familiares, allegados, conocidos, aquellas personas que hacen parte de sus días, de su cotidianidad.

0: Este Santo Rosario también es ofrecido por el alma de María Bernarda Ramírez Mora y de Luis Eduardo Suárez Ramírez, por todas las almas del purgatorio, para que sean arropadas por la misericordia insondable de nuestro Señor, por su corazón magnánime, siempre dado al perdón, por todos los que hacen parte de la familia Villamizar Murillo, cada una de sus realidades, esa fortaleza, ese ahínco requerido, necesario en este peregrinar de vida. También por las intenciones que nos hace llegar Luz Marina Valero Botello.
1: Buenas tardes, familia de Botello. Hoy quiero encomendar en este Santo Rosario, en la paz del mundo entero, encomendar a todos los enfermos de clínicas y hospitales, los que están en cáncer, los que están en UCI, los que sufren de cáncer. Encomendar la salud de mi mamá, Josefa Botello, la visión de ella, para que le salga esa cirugía pronto. También por la salud de la señora Emilce Navarro, también por la familia rural, especialmente por Josefita. Por todos mis nietos y mis nietas, especialmente por mi nietecita Dulce María, que está en imperativa, para que la Virgencita la ayude, Dios mío. Hijos de
0: Eva, también nos unimos en este Santo Rosario por las peticiones de Jesús Marcucci, quien pide por la salud de la familia Marcucci Pineda y Ramón Jaimes. A nuestra patrona, a nuestra Reina Universal, también le confiamos con todo el fervor las intenciones de Olga Teresa Maldonado.
2: Quiero que me hagan un favor para que me coloquen el Santo Rosario por todas las necesidades de mi familia, por todos los que están a su lado, por todos los que necesitan tanto de las oraciones.
0: Así es, por cada petición de Olga, aquellas que tiene en su mente, que tiene presente día tras día. También por las intenciones de Luz Marina, por el eterno descanso a la señora Ana de Dios Botello Casadiegos, quien hoy partió al encuentro definitivo con nuestro Señor. Por Angelina Botello, hoy cumple 7 años de encuentro con nuestro Padre amado, con nuestro Señor Jesucristo. Te confiamos a ti, Reina Universal, para que estas almas puedan entrar al gozo eterno, en donde no hay llanto, ni dolor, ni lamentación. Ofrecemos también estas Aves Marías a Nuestra Señora por la salud y prosperidad de Claudia Ramón. Santa Madre de Dios. Los hermanos Moreno Jiménez. Dios, para que seamos dignos. Reina de los Ángeles, también queremos encomendarte las intenciones de Janet Torrado, quien implora por la salud de la familia Torrado Lázaro, por la salud y también protección, por la conversión de todos nosotros los pecadores, por la familia Zapata Pantoja y por Edgar Gustavo. La salud de Emily Trillos en este Santo Rosario. También te confiamos la intención de por el alma de Ana Ascensión, viuda de Rojas. También por Audón Rojas. Este Santo Rosario es ofrecido por la salud, también por la sabiduría, por la tranquilidad en el trabajo, proyectos de José Martínez y Camila Parada.
3: Buenas tardes. Para colocar en oración los hermanos Reyes Chona, por la protección, conversión, salud y bendiciones, y por el descanso eterno de los esposos Reyes Chona y Esperanza Reyes Chona. También por el descanso eterno del señor Santiago Muñoz y por la salud del señor Jairo Muñoz.
0: Muy bien, Y también ofrecemos a nuestra Madre Santísima las intenciones de Graciela Díaz, quien ruega por Eric Daniel Blanco Escobar, quien tiene 8 años, para que la Virgen María le regale esa tranquilidad, esa fortaleza por el duelo que está pasando por la pérdida de su abuela, Rosalba Maldonado. Bendice, Señora, este medio de comunicación que pretende ser voz de tu Hijo en medio del mundo, que cada palabra que salga de aquí sea siempre una semilla de fe, una semilla de consuelo para el afligido y luz para quienes buscan la verdad. Y ahora, Madre, te presentamos en silencio todas estas intenciones que llevamos en lo más profundo de nuestro corazón, por aquellas que no han sido posibles ser emitidas, pero que muchos de nuestros oyentes cargan con ella como un peso que pone lento su paso, para que alivianes su corazón y para que lo tornes dispuesto a tus gracias, a tus bendiciones. Damos comienzo a la meditación de los santos misterios del Santo Rosario del día de hoy, miércoles, con los misterios gloriosos.
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9: Aquel que sea verdadero devoto del Rosario no perecerá sin los sagrados sacramentos. Los niños devotos del Rosario merecerán un alto grado de gloria en el cielo.
10: Por la señal de la Santa Cruz de nuestros enemigos, líbranos, Señor Dios nuestro. En el nombre del Padre, del Hijo y del Espíritu Santo. Amén. Jesús, mi Señor y Redentor, yo me arrepiento de todos los pecados que he cometido hasta hoy, y me pesa de todo corazón, porque con ellos he ofendido a un Dios tan bueno. Propongo firmemente no volver a pecar, y confío en que por tu infinita misericordia me has de conceder el perdón de mis culpas y me has de llevar a la vida eterna. Amén. Creo en Dios Padre Todopoderoso, Creador del cielo y de la tierra. Creo en Jesucristo, su único Hijo, nuestro Señor, que fue concebido por obra y gracia del Espíritu Santo. Nació de Santa María, siempre virgen. Padeció bajo el poder de Poncio Pilato. Fue crucificado, muerto y sepultado. Descendió a los infiernos y al tercer día resucitó de entre los muertos. Subí a los cielos y está sentado a la derecha de Dios Padre Todopoderoso. Desde allí ha de venir a juzgar a vivos y muertos. Creo en el Espíritu Santo, la Santa Iglesia Católica, la comunión de los santos, el perdón de los pecados, la resurrección de los muertos y la vida eterna. Amén.
8: Primer misterio de gloria: la resurrección de nuestro Señor Jesucristo.
11: El ángel se dirigió a las mujeres y les dijo: ustedes no teman, porque sé que buscan a Jesús, el crucificado. No está aquí, ha resucitado, como lo había dicho. Vengan y vean el lugar donde estaba. Y ahora, vayan enseguida a decir a sus discípulos: ha resucitado de entre los muertos.
8: Padre nuestro que estás en el cielo, santificado sea tu nombre. Venga a nosotros tu reino, hágase tu voluntad en la tierra como en el cielo.
12: Danos hoy nuestro pan de cada día. Perdona nuestras ofensas, como también nosotros perdonamos a los que nos ofenden. No nos dejes caer en la tentación y líbranos del mal. Amén.
8: María es Madre de Gracia, Madre de Misericordia.
12: En la vida y en la muerte, ampáranos, Madre nuestra.
8: Dios te salve María, llena eres de gracia. El Señor está contigo, bendita tú eres entre todas las mujeres y bendito es el fruto de tu vientre, Jesús.
12: Santa María, Madre de Dios, ruega por nosotros los pecadores, ahora y en la hora de nuestra muerte. Amén.
8: Dios te salve María, llena eres de gracia, el Señor está contigo, bendita tú eres entre todas las mujeres, y bendito es el fruto de tu vientre, Jesús.
12: Santa María, Madre de Dios, ruega por nosotros los pecadores, ahora y en la hora de nuestra muerte. Amén.
8: Dios te salve María, llena eres de gracia, el Señor está contigo, bendita tú eres entre todas las mujeres, y bendito es el fruto de tu vientre, Jesús.
12: Santa María, Madre de Dios, ruega por nosotros los pecadores, ahora y en la hora de nuestra muerte. Amén.
8: Dios te salve María, llena eres de gracia, el Señor está contigo, bendita tú eres entre todas las mujeres, y bendito es el fruto de tu vientre, Jesús.
12: Santa María, Madre de Dios, ruega por nosotros los pecadores, ahora y en la hora de nuestra muerte. Amén.
8: Dios te salve María, llena eres de gracia, el Señor está contigo, bendita tú eres entre todas las mujeres, y bendito es el fruto de tu vientre, Jesús.
12: Santa María, Madre de Dios, ruega por nosotros los pecadores, ahora y en la hora de nuestra muerte. Amén.
8: Dios te salve María, llena eres de gracia, el Señor está contigo, bendita tú eres entre todas las mujeres, y bendito es el fruto de tu vientre, Jesús.
12: Santa María, Madre de Dios, ruega por nosotros los pecadores, ahora y en la hora de nuestra muerte. Amén.
8: Dios te salve María, llena eres de gracia, el Señor está contigo.

0: es el fruto de tu vientre, Jesús.
1: Santa María, Madre de Dios, ruega por nosotros los pecadores, ahora y en la hora de nuestra muerte. Amén.
0: Dios te salve, María, llena eres de gracia, el Señor está contigo. Bendita tú eres entre todas las mujeres, y bendito es el fruto de tu vientre, Jesús.
1: Santa María, Madre de Dios, ruega por nosotros los pecadores, ahora y en la hora de nuestra muerte. Amén.
0: Gloria al Padre, al Hijo y al Espíritu Santo.
1: Como era en un principio, ahora y siempre, por los siglos de los siglos. Amén.
2: Oh mi buen Jesús, perdona nuestros pecados, líbranos del fuego del infierno. Lleva todas las almas al cielo, especialmente a las más necesitadas de tu infinita misericordia. Amén. El Rosario de María nos libre de todo mal. Alabemos noche y día a la Reina Celestial.
0: Segundo misterio de gloria: la ascensión del Señor a los cielos.
3: Jesús los sacó hasta cerca de Betania y, alzando sus manos, los bendijo. Y sucedió que mientras los bendecía, se separó de ellos y fue llevado al cielo. Después salieron a predicar por todas partes, colaborando el Señor con ellos y confirmando la palabra con las señales que la acompañaban.
1: Padre nuestro que estás en el cielo, santificado sea tu nombre. Venga a nosotros tu reino, hágase tu voluntad en la tierra como en el cielo.
0: Danos hoy nuestro pan de cada día, perdona nuestras ofensas, como también nosotros perdonamos a los que nos ofenden. No nos dejes caer en tentación y líbranos del mal. Amén.
1: María es Madre de Gracia y Madre de Misericordia.
0: En la vida y en la muerte, ampáranos, Madre nuestra.
1: Dios te salve María, llena eres de gracia, el Señor es contigo, bendita tú eres entre todas las mujeres, y bendito es el fruto de tu vientre, Jesús.
0: Santa María, Madre de Dios, ruega por nosotros pecadores, ahora y en la hora de nuestra muerte. Amén.
1: Dios te salve María, llena eres de gracia, el Señor es contigo, bendita tú eres entre todas las mujeres, y bendito es el fruto de tu vientre, Jesús.
0: Santa María, Madre de Dios, ruega por nosotros pecadores, ahora y en la hora de nuestra muerte. Amén.
1: Dios te salve María, llena eres de gracia, el Señor es contigo, bendita tú eres entre todas las mujeres, y bendito es el fruto de tu vientre, Jesús.
0: Santa María, Madre de Dios, ruega por nosotros pecadores, ahora y en la hora de nuestra muerte. Amén.
1: Dios te salve María, llena eres de gracia, el Señor es contigo, bendita tú eres entre todas las mujeres, y bendito es el fruto de tu vientre, Jesús.
0: Santa María, Madre de Dios, ruega por nosotros pecadores, ahora y en la hora de nuestra muerte. Amén.
1: Dios te salve María, llena eres de gracia, el Señor es contigo, bendita tú eres entre todas las mujeres, y bendito es el fruto de tu vientre, Jesús.
0: Santa María, Madre de Dios, ruega por nosotros pecadores, ahora y en la hora de nuestra muerte. Amén.
1: Dios te salve María, llena eres de gracia, el Señor es contigo, bendita tú eres entre todas las mujeres, y bendito es el fruto de tu vientre, Jesús.
0: Santa María, Madre de Dios, ruega por nosotros pecadores, ahora y en la hora de nuestra muerte. Amén.
1: Dios te salve María, llena eres de gracia, el Señor es contigo, bendita tú eres entre todas las mujeres, y bendito es el fruto de tu vientre, Jesús.
0: Santa María, Madre de Dios, ruega por nosotros pecadores, ahora y en la hora de nuestra muerte. Amén.
1: Dios te salve María, llena eres de gracia, el Señor es contigo, bendita tú eres entre todas las mujeres, y bendito es el fruto de tu vientre, Jesús.
0: Santa María, Madre de Dios, ruega por nosotros pecadores, ahora y en la hora de nuestra muerte. Amén.
1: Dios te salve María, llena eres de gracia, el Señor es contigo, bendita tú eres entre todas las mujeres, y bendito es el fruto de tu vientre, Jesús.
0: Santa María, Madre de Dios, ruega por nosotros pecadores, ahora y en la

0: nuestra muerte. Amén.
1: Dios te salve María, llena eres de gracia, el Señor es contigo, bendita tú eres entre todas las mujeres, y bendito es el fruto de tu vientre Jesús.
0: Santa María, Madre de Dios, ruega por nosotros pecadores, ahora y en la hora de nuestra muerte. Amén.
1: Gloria al Padre, al Hijo y al Espíritu Santo.
0: Como era en el principio, ahora y siempre, por los siglos de los siglos. Amén. Amén.
1: Oh mi buen Jesús, perdona nuestros pecados, líbranos del fuego del infierno. Lleva todas las almas al cielo, especialmente a las más necesitadas de tu infinita misericordia. Amén. El Rosario de María nos libre de todo mal. Alabemos noche y día a la Reina Celestial.
0: Tercer misterio de gloria. La venida del Espíritu Santo sobre los apóstoles y María Santísima.
1: Al llegar el día de Pentecostés, estaban todos reunidos en un mismo lugar. De repente, vino del cielo un ruido que llenó toda la casa en la que se encontraban. Se les aparecieron unas lenguas como de fuego que se repartieron y se posaron sobre cada uno de ellos. Quedaron todos llenos del Espíritu Santo.
0: Padre nuestro que estás en el cielo, santificado sea tu nombre. Venga a nosotros tu reino. Hágase tu voluntad en la tierra como en el cielo.
1: Danos hoy nuestro pan de cada día. Perdona nuestras ofensas, como también nosotros perdonamos a los que nos ofenden. No nos dejes caer en la tentación y líbranos del mal. Amén.
0: María es Madre de Gracia, Madre de Misericordia.
1: En la vida y en la muerte, ampáranos, Madre nuestra.
0: Dios te salve María, llena eres de gracia. El Señor está contigo, bendita tú eres entre todas las mujeres, y bendito es el fruto de tu vientre Jesús.
1: Santa María, Madre de Dios, ruega por nosotros los pecadores, ahora y en la hora de nuestra muerte. Amén.
0: Dios te salve María, llena eres de gracia, el Señor está contigo, bendita tú eres entre todas las mujeres, y bendito es el fruto de tu vientre Jesús.
1: Santa María, Madre de Dios, ruega por nosotros los pecadores, ahora y en la hora de nuestra muerte. Amén.
0: Dios te salve María, llena eres de gracia, el Señor está contigo, bendita tú eres entre todas las mujeres, y bendito es el fruto de tu vientre Jesús.
1: Santa María, Madre de Dios, ruega por nosotros los pecadores, ahora y en la hora de nuestra muerte. Amén.
0: Dios te salve María, llena eres de gracia, el Señor está contigo, bendita tú eres entre todas las mujeres, y bendito es el fruto de tu vientre Jesús.
1: Santa María, Madre de Dios, ruega por nosotros los pecadores, ahora y en la hora de nuestra muerte. Amén.
0: Dios te salve María, llena eres de gracia, el Señor está contigo, bendita tú eres entre todas las mujeres, y bendito es el fruto de tu vientre Jesús.
1: Santa María, Madre de Dios, ruega por nosotros los pecadores, ahora y en la hora de nuestra muerte. Amén.
0: Dios te salve María, llena eres de gracia, el Señor está contigo, bendita tú eres entre todas las mujeres, y bendito es el fruto de tu vientre Jesús.
1: Santa María, Madre de Dios, ruega por nosotros los pecadores, ahora y en la hora de nuestra muerte. Amén.
0: Dios te salve María, llena eres de gracia, el Señor está contigo, bendita tú eres entre todas las mujeres, y bendito es el fruto de tu vientre Jesús.
1: Santa María, Madre de Dios, ruega por nosotros los pecadores, ahora y en la hora de nuestra muerte. Amén.
0: Dios te salve María, llena eres de gracia, el Señor está contigo, bendita tú eres entre todas las mujeres, y bendito es el fruto de tu vientre Jesús.
1: Santa María, Madre de Dios, ruega por nosotros los pecadores, ahora y en la hora de nuestra muerte. Amén.
0: Dios te salve María, llena eres de gracia, el Señor está contigo. Bendita tú eres entre todas las mujeres, y bendito es el fruto de tu vientre Jesús.
1: Santa María, Madre de Dios, ruega por nosotros los pecadores, ahora y en la hora de nuestra muerte. Amén.
0: Dios te salve María, llena eres de gracia, el Señor está contigo. Bendita tú eres entre todas las mujeres, y bendito es el fruto de tu vientre Jesús.
1: Santa María, Madre de Dios, ruega por nosotros los pecadores, ahora y en la hora de nuestra muerte. Amén.
0: Gloria al Padre, al Hijo y al Espíritu Santo.
1: Como era en un principio, ahora y siempre, por los siglos de los siglos. Amén. Oh mi buen Jesús, perdona nuestros pecados, líbranos del fuego del infierno. Lleva todas las almas al cielo, especialmente a las más necesitadas de tu infinita misericordia. Amén. El Rosario de María nos libre de todo mal. Alabemos noche y día a la Reina Celestial.
0: Cuarto Misterio de Gloria: la Asunción de Nuestra Señora a los Cielos.
1: Levántate, amada mía, hermosa mía, y vente, porque, mira, ha pasado ya el invierno, han cesado las lluvias y se han ido. Muéstrame tu semblante, déjame oír tu voz, porque tu voz es dulce y bello tu semblante. Padre nuestro que estás en el cielo, santificado sea tu nombre. Venga a nosotros tu reino, hágase tu voluntad en la tierra como en el cielo.
0: Danos hoy nuestro pan de cada día, perdona nuestras ofensas, como también nosotros perdonamos a los que nos ofenden. No nos dejes caer en tentación y líbranos del mal. Amén.
1: María es Madre de Gracia y Madre de Misericordia.
0: En la vida y en la muerte, ampáranos, Madre nuestra.
1: Dios te salve María, llena eres de gracia, el Señor es contigo. Bendita tú eres entre todas las mujeres, y bendito es el fruto de tu vientre Jesús.
0: Santa María, Madre de Dios, ruega por nosotros pecadores, ahora y en la hora de nuestra muerte. Amén.
1: Dios te salve María, llena eres de gracia, el Señor es contigo. Bendita tú eres entre todas las mujeres, y bendito es el fruto de tu vientre Jesús.
0: Santa María, Madre de Dios, ruega por nosotros pecadores, ahora y en la hora de nuestra muerte. Amén.
1: Dios te salve María, llena eres de gracia, el Señor es contigo. Bendita tú eres entre todas las mujeres, y bendito es el fruto de tu vientre Jesús.
0: Santa María, Madre de Dios, ruega por nosotros pecadores, ahora y en la hora de nuestra muerte. Amén.
1: Dios te salve María, llena eres de gracia, el Señor es contigo. Bendita tú eres entre todas las mujeres, y bendito es el fruto de tu vientre Jesús.
0: Santa María, Madre de Dios, ruega por nosotros pecadores, ahora y en la hora de nuestra muerte. Amén.
1: Dios te salve María, llena eres de gracia, el Señor es contigo. Bendita tú eres entre todas las mujeres, y bendito es el fruto de tu vientre Jesús.
0: Santa María, Madre de Dios, ruega por nosotros pecadores, ahora y en la hora de nuestra muerte. Amén.
1: Dios te salve María, llena eres de gracia, el Señor es contigo. Bendita tú eres entre todas las mujeres, y bendito es el fruto de tu vientre Jesús.
0: Santa María, Madre de Dios, ruega por nosotros pecadores, ahora y en la hora de nuestra muerte. Amén.
1: Dios te salve María, llena eres de gracia, el Señor es contigo. Bendita tú eres entre todas las mujeres, y bendito es el fruto de tu vientre Jesús.
0: Santa María, Madre de Dios, ruega por nosotros pecadores, ahora y en la hora de nuestra muerte. Amén.
1: Dios te salve María, llena eres de gracia, el Señor es contigo. Bendita tú eres entre todas las mujeres, y bendito es el fruto de tu vientre Jesús.
0: Santa María, Madre de Dios, ruega por nosotros pecadores, ahora y en la hora de nuestra muerte. Amén.
1: Dios te salve María, llena eres de gracia, el Señor es contigo. Bendita tú eres entre todas las mujeres, y bendito es el fruto de tu vientre, Jesús.
0: Santa María, Madre de Dios, ruega por nosotros pecadores, ahora y en la hora de nuestra muerte. Amén.
1: Dios te salve María, llena eres de gracia, el Señor es contigo. Bendita tú eres entre todas las mujeres, y bendito es el fruto de tu vientre, Jesús.
0: Santa María, Madre de Dios, ruega por nosotros pecadores, ahora y en la hora de nuestra muerte. Amén.
1: Gloria al Padre, al Hijo y al Espíritu Santo.
0: Como era en el principio, ahora y siempre, por los siglos de los siglos. Amén.
1: Oh, mi buen Jesús, perdona nuestros pecados, líbranos del fuego del infierno. Lleva todas las almas al cielo, especialmente a las más necesitadas de tu infinita misericordia. Amén. El Rosario de María nos libre de todo mal. Alabemos noche y día a la Reina Celestial.
0: Quinto Misterio de Gloria: la coronación de María Santísima como Reina y Señora de todo lo creado.
1: Toda espléndida, la hija del Rey va adentro, con vestidos en oro recamados, con sus brocados, es llevada ante el Rey. Y una gran señal apareció en el cielo: una mujer vestida del sol, con la luna bajo sus pies y una corona de 12 estrellas sobre su cabeza.
0: Padre nuestro que estás en el cielo, santificado sea tu nombre. Venga a nosotros tu reino, hágase tu voluntad en la tierra como en el cielo.
1: Danos hoy nuestro pan de cada día. Perdona nuestras ofensas, como también nosotros perdonamos a los que nos ofenden. No nos dejes caer en la tentación y líbranos del mal. Amén.
0: María es Madre de Gracia, Madre de Misericordia.
1: En la vida y en la muerte, ampáranos, Madre nuestra.
0: Dios te salve María, llena eres de gracia. El Señor está contigo, bendita tú eres entre todas las mujeres, y bendito es el fruto de tu vientre, Jesús.
1: Santa María, Madre de Dios, ruega por nosotros los pecadores, ahora y en la hora de nuestra muerte. Amén.
0: Dios te salve María, llena eres de gracia. El Señor está contigo. Bendita tú eres entre todas las mujeres, y bendito es el fruto de tu vientre, Jesús.
1: Santa María, Madre de Dios, ruega por nosotros los pecadores, ahora y en la hora de nuestra muerte. Amén.
0: Dios te salve María, llena eres de gracia, el Señor está contigo. Bendita tú eres entre todas las mujeres, y bendito es el fruto de tu vientre, Jesús.
1: Santa María, Madre de Dios, ruega por nosotros los pecadores, ahora y en la hora de nuestra muerte. Amén.
0: Dios te salve María, llena eres de gracia, el Señor está contigo. Bendita tú eres entre todas las mujeres, y bendito es el fruto de tu vientre, Jesús.
1: Santa María, Madre de Dios, ruega por nosotros los pecadores, ahora y en la hora de nuestra muerte. Amén.
0: Dios te salve María, llena eres de gracia, el Señor está contigo. Bendita tú eres entre todas las mujeres, y bendito es el fruto de tu vientre, Jesús.
1: Santa María, Madre de Dios, ruega por nosotros los pecadores, ahora y en la hora de nuestra muerte. Amén.
0: Dios te salve María, llena eres de gracia, el Señor está contigo. Bendita tú eres entre todas las mujeres, y bendito es el fruto de tu vientre, Jesús.
1: Santa María, Madre de Dios, ruega por nosotros los pecadores, ahora y en la hora de nuestra muerte. Amén.
0: Dios te salve María, llena eres de gracia, el Señor está contigo. Bendita tú eres entre todas las mujeres, y bendito es el fruto de tu vientre, Jesús.
1: Santa María, Madre de Dios, ruega por nosotros los pecadores, ahora y en la hora de nuestra muerte. Amén.
0: Dios te salve María, llena eres de gracia, el Señor está contigo. Bendita tú eres entre todas las mujeres, y bendito es el fruto de tu vientre, Jesús.
1: Santa María, Madre de Dios, ruega por nosotros los pecadores, ahora y en la hora de nuestra muerte. Amén.
0: Dios te salve María, llena eres de gracia, el Señor está contigo, bendita tú eres entre todas las mujeres, y bendito es el fruto de tu vientre Jesús.
1: Santa María, Madre de Dios, ruega por nosotros los pecadores, ahora y en la hora de nuestra muerte. Amén.
0: Dios te salve María, llena eres de gracia, el Señor está contigo, bendita tú eres entre todas las mujeres, y bendito es el fruto de tu vientre Jesús.
1: Santa María, Madre de Dios, ruega por nosotros los pecadores, ahora y en la hora de nuestra muerte. Amén.
0: Gloria al Padre, al Hijo y al Espíritu Santo.
1: Como era en un principio, ahora y siempre por los siglos de los siglos. Amén. Oh mi buen Jesús, perdona nuestros pecados, líbranos del fuego del infierno. Lleva todas las almas al cielo, especialmente a las más necesitadas de tu infinita misericordia. Amén. El Rosario de María nos libre de todo mal. Alabemos noche y día a la Reina Celestial. Por las intenciones del Santo Padre, por su salud, por la Iglesia Universal, por las vocaciones religiosas, sacerdotales y misioneras, oremos por la paz del mundo y de Colombia. Padre nuestro que estás en el cielo, santificado sea tu nombre. Venga a nosotros tu reino, hágase tu voluntad en la tierra como en el cielo.
0: Danos hoy nuestro pan de cada día, perdona nuestras ofensas, como también nosotros perdonamos a los que nos ofenden. No nos dejes caer en tentación y líbranos del mal. Amén.
1: Dios te salve María, llena eres de gracia, el Señor es contigo. Bendita tú eres entre todas las mujeres y bendito es el fruto de tu vientre Jesús.
0: Santa María, Madre de Dios, ruega por nosotros pecadores, ahora y en la hora de nuestra muerte. Amén. Dios te salve, Reina y Madre, Madre de misericordia, vida, dulzura y esperanza nuestra. Dios te salve, a ti clamamos los desterrados hijos de Eva, a ti suspiramos, gimiendo y llorando, en este valle de lágrimas. Ea pues, Señora abogada nuestra, vuelve a nosotros esos tus ojos misericordiosos, y después de este destierro, muéstranos a Jesús, fruto bendito de tu vientre, oh clemente, oh piadosa, oh dulce y siempre Virgen María. Ruega por nosotros, Santa Madre de Dios, para que seamos dignos de alcanzar las promesas y gracias de nuestro Señor Jesucristo. Amén.
1: Gloria al Padre, al Hijo y al Espíritu Santo.
0: Como era en el principio, ahora y siempre, por los siglos de los siglos. Amén. Amén.
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0: En el nombre del Padre, y del Hijo, y del Espíritu Santo.
1: Amén.
0: El ángel del Señor anunció a María.
1: Y ella concibió por obra y gracia del Espíritu Santo.
0: Dios te salve María, llena eres de gracia, el Señor es contigo. Bendita tú eres entre todas las mujeres, y bendito es el fruto de tu vientre Jesús.
1: Santa María, Madre de Dios, ruega por nosotros pecadores, ahora y en la hora de nuestra muerte. Amén.
0: He aquí la esclava del Señor.
1: Hágase en mí según tu palabra.
0: Dios te salve María, llena eres de gracia, el Señor es contigo. Bendita tú eres entre todas las mujeres, y bendito es el fruto de tu vientre Jesús.
1: Santa María, Madre de Dios, ruega por nosotros pecadores, ahora y en la hora de nuestra muerte. Amén.
0: Y el Verbo de Dios se hizo carne.
1: Y habitó entre nosotros.
0: Dios te salve María, llena eres de gracia, el Señor es contigo. Bendita tú eres entre todas las mujeres, y bendito es el fruto de tu vientre Jesús.
1: Santa María, Madre de Dios, ruega por nosotros pecadores, ahora y en la hora de nuestra muerte. Amén.
0: Ruega por nosotros, Santa Madre de Dios,
1: para que seamos dignos de alcanzar las promesas y gracias de nuestro Señor Jesucristo. Amén.
0: Derrama, Señor, tu gracia en nuestros corazones, para que quienes, por el anuncio del ángel, hemos conocido la encarnación de tu Hijo Jesucristo, por los méritos de su pasión y de su cruz, lleguemos a la gloria de su resurrección. Por Jesucristo nuestro Señor.
1: Amén.
0: En el nombre del Padre, y del Hijo, y del Espíritu Santo.
1: Amén.
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0: buenas tardes para todos.
1: Buenas tardes, Padre.
0: Sean bienvenidos a esta celebración de la Sagrada Eucaristía. Vamos a darle gracias a Dios por la vida, por la familia, por nuestros seres queridos. Presentemos al Señor nuestra oración para que sea Él quien en su infinita bondad derrame su gracia y su misericordia sobre cada uno de nosotros. Oramos en esta Eucaristía por la salud y pronta recuperación de Isolina Prado Serrano, de Rosa Julia Fajardo Alvarado, por la conversión y cambio de Esteban Martínez. Pedimos al Señor en este día, en acción de gracias, por el don de la vida de Andrés Sánchez y de Steven Sánchez, intención de sus queridos padres. Oramos por estos jóvenes para que el Señor les bendiga siempre. En acción de gracias a San José por favores recibidos, intención de la familia Gutiérrez Parada. Pedimos al Señor en esta Eucaristía por la institución del Hospital Universitario Erasmo Meos de la ciudad de Cúcuta, por sus directivos, administrativos, personas de servicios generales, médicos, paramédicos, todos los que hacen parte del hospital de nuestra ciudad, para que el Señor les acompañe en medio de sus labores. Y oramos por nuestros amigos, familiares y bienhechores difuntos, por el eterno descanso de Otilia Gómez Arenas, al cumplir 7 meses de encuentro con el Señor, intención de su hija, por el eterno descanso de Pedro Alexander Gutiérrez, intención de la familia Gutiérrez Parada, por el eterno descanso de Nicanor Ochoa, Fabio y Sasa, todas las benditas almas, intención de negocio P. Wins, por el eterno descanso de Berta Ortiz de Díez, intención de su hija, por el eterno descanso de José Mario Landines, al cumplir 34 meses de encuentro con el Señor, intención de su esposa Carmen Sofía de Landines y familia, por el eterno descanso de Risa Antonia Mariño de González, al cumplir 11 años de encuentro con el Señor, intención de su familia, por el eterno descanso de Margarita Rincón Anaya, al cumplir 6 meses de encuentro con el Señor, intención de su hermana Hermelina Rincón. Concédele, Señor, el descanso eterno.
1: Mire para ella la luz perpetua.
0: Concédele, Señor, el descanso eterno.
1: Mire para ella la luz perpetua.
0: Descansen en paz.
1: Así sea.
0: Con estas intenciones, orando también por los amigos y oyentes de la emisora Vox Dei que participan de la Eucaristía a través de la radio, de los lectores y suscriptores del periódico La Verdad, por quienes participan de la celebración a través de las redes sociales y el canal de YouTube de la diócesis de Cúcuta. En el nombre del Padre, del Hijo y del Espíritu Santo.
1: Amén.
0: La gracia y la paz de parte de Dios nuestro Padre y de Jesucristo el Señor esté siempre con ustedes.
1: Y con tu espíritu.
0: En silencio pidamos perdón a Dios por nuestros pecados. Digamos juntos, yo confieso ante Dios Todopoderoso y ante ustedes, hermanos, que he pecado mucho de pensamiento, palabra, obra y omisión. Por mi gran culpa. Por eso ruego a Santa María Siempre Virgen, a los ángeles y a los santos, y a ustedes, hermanos, que intercedan por mí ante Dios nuestro Señor. Dios Todopoderoso tenga misericordia de nosotros, perdone nuestros pecados y nos lleve a la vida eterna.
1: Amén.

0: Oremos. Dios Todopoderoso y Eterno, a quien instruidos por el Espíritu Santo nos atrevemos a llamar Padre, renueva en nuestros corazones el espíritu de la adopción filial para que merezcamos acceder a la herencia prometida. Por nuestro Señor Jesucristo, tu Hijo, que vive y reina contigo en la unidad del Espíritu Santo y es Dios por los siglos de los siglos.
1: Amén.
0: Tengan la bondad de sentarse, escuchemos la palabra de Dios.
2: Lectura de la profecía de Ezequiel. Me fue dirigida esta palabra del Señor. Hijo de hombre, profetiza contra los pastores de Israel. Profetiza y diles: pastores, esto dice el Señor. Ay de los pastores de Israel que se apacientan a sí mismos. ¿No deben los pastores apacentar las ovejas? Se comen las mejores partes, se visten con su lana, matan las más gordas, pero no apacientan el rebaño. No han robustecido a las débiles, ni curado a las enfermas, ni vendado a la herida. No han recogido a la descarriada, ni buscado a la que se ha perdido, sino que con fuerza y violencia la han dominado. Sin pastor, se dispersaron para ser devoradas por las fieras del campo. Se dispersó mi rebaño y anda errante por montes y altos cerros, por todos los rincones del país que dispersó mi rebaño, y no hay quien lo siga ni lo busque. Por eso, pastores, escuchen la palabra del Señor. Por mi vida, oráculo del Señor Dios. Porque mi rebaño ha sido expuesto al pillaje y a ser devorado por las fieras del campo por falta de pastor. Porque mis pastores no se cuidaron mi rebaño y se apacentaron a sí mismos por no apacentar mi rebaño. Por eso, pastores, escuchen la palabra del Señor. Esto dice el Señor Dios: me voy a enfrentar a los pastores. Les reclamaré mi rebaño. Dejarán de apacentar el rebaño y ya no podrán apacentarse a sí mismos. Libraré mi rebaño de sus fauces para que no les sirva de alimento, porque esto dice el Señor Dios: yo mismo buscaré mi rebaño y lo cuidaré. Palabra de Dios.
3: Te alabamos, Señor.

0: El Señor es mi pastor, nada me falta.
1: El Señor es mi pastor, nada me falta.
0: El Señor es mi pastor, nada me falta. En verdes praderas me hace recostar. Me conduce hacia fuentes tranquilas y repara mis fuerzas.
1: El Señor es mi pastor, nada me falta.
0: Me guía por el sendero justo, por el honor de su nombre. Aunque camine por cañadas oscuras, nada temo, porque tú vas conmigo, tu vara y tu cayado me sosiegan.
1: El Señor es mi pastor, nada me falta.
0: Preparas una mesa ante mí en frente de mis enemigos. Me unges la cabeza con perfume y mi copa rebosa.
1: El Señor es mi pastor, nada me falta.
0: Tu bondad y tu misericordia me acompañan todos los días de mi vida. Habitaré en la casa del Señor por años sin término.
1: El Señor es mi pastor, nada me falta.

0: Señor esté con ustedes.
1: Y con tu espíritu.
0: Lectura del Santo Evangelio según San Mateo.
1: Gloria a ti, Señor.
0: En aquel tiempo dijo Jesús a sus discípulos esta parábola: el reino de los cielos se parece a un propietario que al amanecer salió a contratar jornaleros para su viña. Después de ajustarse con ellos en un denario por jornada, les mandó a la viña. Salió otra vez a media mañana, vio a otros que estaban sentados en la plaza sin trabajo y les dijo: vayan también ustedes a mi viña y les pagaré lo debido. Ellos fueron. Salió de nuevo hacia mediodía y a media tarde e hizo lo mismo. Salió al caer la tarde y encontró a otros parados y les dijo: ¿cómo es que están aquí el día entero sin trabajar? Le respondieron: nadie nos ha contratado. Él les dijo: vayan también ustedes a mi viña. Cuando oscureció, el dueño dijo al capataz: llama a los jornaleros y págales el jornal, empezando por los últimos y acabando con los primeros. Vinieron los del atardecer y recibieron un denario cada uno. Cuando llegaron los primeros, pensaban que recibirían más, pero ellos también recibieron un denario cada uno. Al recibirlo, se pusieron a protestar contra el amo: estos últimos han trabajado solo una hora y los has tratado igual que a nosotros, que hemos aguantado el peso del día y el bochorno. Él replicó a uno de ellos: amigo, no te hago ninguna injusticia. ¿No nos ajustamos en un denario? Toma lo tuyo y vete. Quiero darle a ese último igual que a ti. ¿Es que no tengo libertad para hacer lo que quiera en mis asuntos? ¿O vas a tener tu envidia porque yo soy bueno? Así los últimos serán primeros y los primeros últimos. Palabra del Señor.
1: Gloria a ti, Señor Jesús.
0: Tengan la bondad de sentarse. Queridos amigos, esta vivencia de la palabra hoy nos recuerda un signo concreto de Dios, que es Padre, un Padre amoroso, Padre misericordioso, Dios que cuida de todos. Y como todo Padre, nosotros que tenemos la experiencia en familia y quienes hemos tenido la gracia de la presencia de un papá en la casa, podemos recordar ese gran significado, y no solo del papá, también de la mamá, ese amor que todo papá o mamá tiene por sus hijos. Pues Dios, que es un padre y que su amor se expresa siempre, no se cansa de expresarse, nos recuerda esta lectura que nos da a todos siempre su amor y su gracia. A todos nos paga igual, a todos nos cuida de igual manera. ¿Y qué es lo que sucede? Si lo miramos desde nuestra lógica, podemos pensar: he hecho una vida con Dios completa y me he privado de muchas cosas por caminar con Dios. Entonces he renunciado a mucho. Y entonces el Señor viene a decirnos: pues optar y decidir por Dios no nos dio felicidad, porque el estar pensando en las renuncias y en el pasado nos hace entonces no vivir con toda plenitud nuestra amistad con Dios. Porque quien lo hace desde pequeño, desde temprana jornada, como el texto que hemos escuchado, tiene ese gozo de experimentar la amistad con Dios. No ha perdido nada, a pesar que al final del día la paga sea la misma. Ha tenido esa experiencia desde el comienzo, desde pequeño. Y no nos debe atormentar el hecho de decir renuncias y que hay un pasado, seguimos recordando y nos seguimos lamentando. Y otros que al final de sus días, de su vida, empiezan esa amistad con Dios. Y nosotros, desde lógica humana, podemos decir, ¿cómo puede este acercarse a Dios? Como si los pecados del otro, quizás por ser más visibles o por ser más escandalosos, fueran peores que los míos, o al revés, que nuestros pecados sean mejores que los pecados de otro. Todo pecado es pecado y nos aleja de Dios y nos aleja de nuestros hermanos. Y es allí donde tenemos que recordar que no se trata de mirar envidiosamente y de pensar que cómo se va a acercar después de tantos años esta persona a Dios si conocemos lo que ha hecho. El Señor nos paga a todos de la misma manera. Y paga bien. El Señor nos ama a todos de la misma manera. Solo que hay unos que han tenido la oportunidad de experimentar ese amor y esa amistad desde tempranas horas de la mañana, de la vida, de la jornada, y otros que solo se han decidido al final. Y sin embargo, Dios nos concede la misma gracia, su amor misericordioso. Y en esto estamos nosotros constantemente comparando, estamos constantemente presurosos en ver lo que recibe el otro, y nos perdemos la oportunidad de tomar conciencia, de reconocer lo que hemos recibido de Dios, de disfrutar y aprovechar los dones que Dios nos concede, porque nos desgastamos mirando lo que recibe el otro y no reconocemos lo que Dios nos da. Por eso al final terminamos, como nos dice el Evangelio, peleando con Dios, porque le paga a los últimos lo mismo que nos, con lo que ha acordado con nosotros, que hemos estado desde el comienzo. Aquí nadie tiene seguro si ha sido llamado al inicio, a mitad de mañana, al mediodía, media tarde o al final. Pero lo que sí tenemos seguros es que Dios nos da la misma gracia. ¿En qué cambia? En cómo nosotros estamos dispuestos a recibirla. Si el corazón está abierto para que esa gracia que recibimos de Dios nos transforme, si nuestra vida es llena de gratitud para reconocer de Dios la bondad y a partir de allí lograr iluminar nuestra vida y la vida de otras personas, descubriendo que es Dios quien hace la obra. Se trata de lo que Dios nos da. Se trata de estar muy atento, cada uno a trabajar la propia vida, el corazón, la disponibilidad, para que así la gracia, el regalo, la paga que Dios nos da, dé siempre mucho fruto en cada uno de nosotros. Al Señor que nos da su palabra, todo honor y toda gloria por los siglos de los siglos.
1: Amén.
0: Nos ponemos en pie en este día miércoles de San José. Oremos juntos diciendo: Custodio amante de Jesús y de María.
1: Custodio amante de Jesús y de María.
0: Enséñame a vivir siempre.
1: Enséñame a vivir siempre.
0: En tan dulce compañía.
1: En tan dulce compañía.
0: Sé mi maestro y mi guía.
1: Sé mi maestro y mi guía.
0: En la vida de oración.
1: En la vida de oración.
0: Dame paciencia, alegría.
1: Dame paciencia, alegría.
0: Y humildad de corazón.
1: Y humildad de corazón.
0: No me falte en este día.
1: No me falte en este día.
0: Tu amorosa protección.
1: Tu amorosa protección.
0: Y en mi última agonía.
1: En mi última agonía.
0: Tu piadosa intercesión.
1: Tu piadosa intercesión.
0: San José, patrono de nuestra diócesis.
1: Ruega por nosotros y provéenos.
0: San José, patrono de nuestra diócesis.
1: Ruega por nosotros y provéenos.
0: Tengan la bondad de sentarse y continuemos la Eucaristía.

0: Oren, hermanos y hermanas, para que ese sacrificio sea agradable a Dios Padre Todopoderoso.
1: El Señor reciba de tus manos este sacrificio para la alabanza y gloria de su nombre, para nuestro bien y de toda su santa iglesia.
0: Acepta complacido, Señor, los dones que en tu misericordia has dado a tu iglesia, para que pueda ofrecértelos y que ahora transformas con tu poder en el sacramento de nuestra salvación, por Jesucristo nuestro Señor.
1: Amén.
0: El Señor esté con ustedes.
1: Y con tu espíritu.
0: Levantemos el corazón.
1: Lo tenemos levantado hacia el Señor.
0: Demos gracias al Señor nuestro Dios.
1: Es justo y necesario.
0: En verdad es justo darte gracias, Padre Santo, Dios de la alianza y de la paz, porque tú llamaste a Abraham y le mandaste salir de su tierra para constituirlo padre de todas las naciones. Tú suscitaste a Moisés para librar a tu pueblo y guiarlo a la tierra de promisión. Tú en la etapa final de la historia has enviado a tu Hijo como huésped y peregrino en medio de nosotros para redimirnos del pecado y de la muerte, y has derramado el Espíritu para hacer de todas las naciones un solo pueblo nuevo que tiene como meta tu reino, como estado la libertad de tus hijos, como ley el precepto del amor. Por estos dones de tu benevolencia, unidos a los ángeles y a los santos, cantamos con gozo el himno de tu gloria.

santo eres en verdad, Señor, fuente de toda santidad. Por eso te pedimos que santifiques estos dones con la efusión de tu Espíritu, de manera que se conviertan para nosotros en el cuerpo y la sangre de Jesucristo nuestro Señor, el cual, cuando iba a ser entregado a su pasión voluntariamente aceptada, tomó pan, dándote gracias, lo partió y lo dio a sus discípulos, diciendo: tomen y coman todos de él, porque esto es mi cuerpo que será entregado por

Del mismo modo, acabada la cena, tomó el cáliz. Dándote gracias, de nuevo lo pasó a sus discípulos, diciendo: tomen y beban todos de él, porque este es el cáliz de mi sangre, sangre de la alianza nueva y eterna, que será derramada por ustedes y por muchos para el perdón de los pecados. Hagan esto en conmemoración mía.

0: Ese es el sacramento de nuestra fe.
1: Anunciamos su muerte, proclamamos su resurrección, ven Señor Jesús.
0: Así pues, Padre, al celebrar ahora el memorial de la muerte y resurrección de tu Hijo, te ofrecemos el pan de vida y el cáliz de salvación, y te damos gracias porque nos hace dignos de servirte en tu presencia. Te pedimos humildemente que el Espíritu Santo congregue en la unidad a cuantos participamos del cuerpo y la sangre de Cristo. Acuérdate, Señor, de tu Iglesia extendida por toda la tierra, y con el Papa León, con nuestro obispo José Olivardo, y todos los pastores que cuidan de tu pueblo, llévala a su perfección por la caridad. Recuerda, Padre, a tus hijos, Otilia Gómez Arenas, Pedro Alexander Gutiérrez, Nicanor Ochoa, Fabio Isaza, Berta Ortiz de Díez, José Mario Landines, Rita Antonia Mariño de González, Margarita Rincón Anaya, a quienes ha llamado de este mundo a tu presencia, concédeles que así como han compartido ya la muerte de Jesucristo, compartan también con Él la gloria de la resurrección. Ten misericordia de todos nosotros, especialmente de quienes se encuentran enfermos, de las familias que han sufrido esta catástrofe natural, el terremoto, el pasado lunes 10 de agosto. Y así con María la Virgen, Madre de Dios, San José su esposo, los apóstoles y cuantos vivieron en tu amistad a través de los tiempos, merezcamos por tu Hijo Jesucristo compartir la vida eterna y cantar tus alabanzas. Por Cristo, con Él y en Él, a ti Dios Padre Omnipotente, en la unidad del Espíritu Santo, todo honor y toda gloria por los siglos de los siglos.
1: Amén.
0: Llenos de alegría por ser hijos de Dios, oremos juntos como Jesús nos ha enseñado. Padre nuestro, que estás en el cielo, santificado sea tu nombre. Venga a nosotros tu reino. Hágase tu voluntad en la tierra como en el cielo.
1: Danos hoy nuestro pan de cada día. Perdona nuestras ofensas, como también nosotros perdonamos a los que nos ofenden. No nos dejes caer en la tentación y líbranos del mal. Amén.
0: Líbranos de todos los males, Señor, y concédenos la paz en nuestros días, para que, ayudados por tu misericordia, vivamos siempre libres de pecado y protegidos de toda perturbación, mientras esperamos la gloriosa venida de nuestro Salvador Jesucristo.
1: Tuyo es el reino, tuyo el poder y la gloria por siempre, Señor.
0: Señor Jesucristo, que dijiste a tus apóstoles: la paz os dejo, mi paz os doy. No tengas en cuenta nuestros pecados, sino la fe de tu Iglesia. Y conforme a tu palabra, concédele la paz y la unidad, tú que vives y reinas por los siglos de los siglos.
1: Amén.
0: La paz del Señor esté siempre con ustedes.
1: Y con tu espíritu.
0: Como hijos de Dios, intercambiemos un saludo de paz.

0: Este es Jesucristo, el Cordero de Dios, que quita el pecado del mundo. Dichosos los invitados a la cena del Señor.
1: Señor, no soy digno de que entres en mi casa, pero una palabra tuya bastará para sanarme.
0: El cuerpo y la sangre de Cristo nos guarden para la vida eterna.
1: Amén.

0: Oremos. La comunión en tus sacramentos nos salve, Señor, y nos afiance en la luz de tu verdad. Por Jesucristo nuestro Señor.
1: Amén.
0: Oremos por nuestros amigos, familiares y bienhechores difuntos.

0: Concédele, Señor, el descanso eterno.
1: Pide para ella la luz perpetua.
0: Concédele, Señor, el descanso eterno.
1: Pide para ella la luz perpetua.
0: Otilia Gómez Arenas, Pedro Alexander Gutiérrez, Nicanor Ochoa, Fabio Isaza, Berta Ortiz de Díez, José Mario Landines, Rita Antonia Mariño de González, Margarita Rincón Anaya, y todos los fieles difuntos, por la misericordia de Dios, descansen en paz.
1: Así sea.
0: Encomendemos nuestras vidas a la Santísima Virgen María también, digamos. Bajo tu amparo nos acogemos, Santa Madre de Dios, no desprecie las súplicas que te dirigimos en nuestras necesidades. Antes bien, líbranos de todo mal y peligro, oh Virgen gloriosa y bendita. Amén. Amén. María, Madre de los desamparados,
1: ruega por nosotros.
0: María, Madre de los desamparados,
1: ruega por nosotros.
0: Le recordamos que la diócesis de Cúcuta continúa haciendo esta colecta. Hoy se hace un llamado a quienes quieran ser voluntarios en el Banco Diocesano de Alimentos para ayudar a organizar las ayudas que se han recolectado durante el fin de semana. El Banco de Alimentos queda en el barrio Pescadero. Allí hoy no han logrado finalizar ni siquiera lo que había llegado el martes. La caridad de toda la ciudad, de la área metropolitana, es muy grande, bendito sea el Señor. Y se están llamando a quienes quieran ser voluntarios, quienes están visualizando a través de las redes sociales. El Banco de Alimentos queda en el barrio Pescadero, detrás del SENA, y allí entonces podemos hacer una obra de caridad, sirviendo una jornada, media jornada, ayudando en la clasificación y en la organización de las ayudas humanitarias que se destinarán a las ciudades más afectadas. La semana pasada se entregaron 26 toneladas de alimentos ya hacia el territorio de Pereira, y en esta semana, el fin de semana, se procurarán ayudas tanto para Buenaventura como para Cali, para seguir apoyando

0: las familias colombianas más afectadas en medio de esta tragedia. El Señor esté con ustedes.
1: Y con tu espíritu.
0: La bendición de Dios Todopoderoso, Padre, Hijo y Espíritu Santo, descienda sobre ustedes, sus familias, y les acompañe siempre.
1: Amén.
0: Creyentes en el Señor pueden ir en paz.
1: Te damos gracias a Dios.
0: Feliz y santa noche para todos.
1: Gracias, Padre.

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